0: soportar, entre comillas, un aparato de música a todo volumen porque un usuario de la playa se le ocurrió que había que animarla. La necesidad de una normativa mínima de convivencia pues siempre se agradece. Y luego también lo que ustedes han comentado, la mentalidad también de los usuarios, ¿no? Esa educación para la ciudadanía que poco a poco vamos ganando como sociedad, ¿no? Pues don Francisco, ¿con qué se despediría?
1: Bueno, de lo mismo, dándole las gracias al Ayuntamiento de La Laguna y que esto siga para adelante y que vaya mejorando las cosas que faltan por mejorar.
0: Bien, y pues el agradecimiento también, seguro que en nombre de todos los usuarios y las usuarias de este camping, por el hecho de que gracias a los desvelos de ustedes, pues también se van consiguiendo mejoras colectivas, ¿no? Priscila, ¿cuál sería su despedida, su mensaje?
2: A pie de lo que ya han dicho mis compañeros, aparte del agradecimiento, pues también que desde el grupo de trabajo Caravaning por Canarias, pues seguiremos trabajando para que las cosas vayan mejorando, que yo creo que entre todos y poco a poco pues se van consiguiendo. Y nada, y a disfrutar lo que nos gusta, que es este tipo de turismo, y que haya buena convivencia entre todos.
0: Y seguir cuidando el paisaje,
2: que para eso somos amigos de la naturaleza.
0: Exacto,
2: es lo que nos gusta.
0: El patrimonio que le vamos a dejar a la gente que viene detrás, a sus nietos ya, que dentro de poco, pues seguramente que ya será la tercera generación de usuarios de los campings, ¿no? Bueno, pues no sé si Anabel. A ver, que César Rodríguez, desde el estudio, pues quiere trasladarles una pregunta. A ver si don Julio. Ah, perdón, sí. Paso los cascos, don Julio.
3: Ahora. Bueno, don Julio, ¿nos escucha?
4: Bueno. Sí, sí, perfectamente.
3: Mira, vamos a ver, yo siempre, desde toda mi vida, tuve la ilusión de la caravana y desde que, bueno, estuve el primer dinerillo que gané como profesor de la Universidad de La Laguna, que estuve ahí 40 años, pues me animé a comprar una caravana aquí, en Guamasa, por tal, que había una tienda de estas, que me acuerdo que costó 5 millones de pesetas en aquellos momentos y tal. Y bueno, y nada, y recorrí muchísimos lugares, pero yo la pregunta que le quiero hacer a usted y a los compañeros es, yo acabé quemado, porque hubo un momento que entraban ladrones, uno se llevaba el televisor, el otro se llevaba, y yo digo, ¿pero esto qué es? ¿Esto qué coño es? ¿Sigue siendo esto así?
4: No, vamos a ver, las cosas han cambiado bastante, y hombre, ya uno en sí tiene sus medidas de seguridad. Es verdad que yo cuando viajaba a Península con mi hijo, inferior a 15 años, no dejaba de estar en un camping, sobre todo para salvaguardar lo que es mi seguridad. Pero una vez que ya, pues un poquitito más, oye, pues no, siempre hay áreas, hay sitios, ya la cosa ha ido cambiando. Antes te quedabas por ahí en playas que no tenía ninguna medida de seguridad.
3: No, pero mira, incluso, Julio, no ya, digamos, de esa manera, sino, claro, uno tiene que, si no tiene un garaje, pues yo, por ejemplo, lo dejaba en la calle, en la laguna, que teóricamente era un sitio que no es muy problemático y tal, pero vamos, descubrí que sí, que era problemático, era que lo dejaba, y había siempre, pues, ladrones que, ya digo, me cogían, forzaban, entraban y ya se llevaba el televisor un día, otro día otra historia, y digo, oye, qué quemada es esta. ¿Cómo
4: hombre,
3: no haya
4: yo,
3: más
4: hoy
3: protección?
4: En día,
3: si ahora ha cambiado, pues felicidades, porque yo la dejé, la vendí. Me acuerdo que fíjate, me costó 5 millones de pesos, yo creo que yo la vendí. Pues 6.000 euros o algo así, ¿no? Y casi ya por quitarte la arriba. Decir, oye, pues para que se la vayan llevando los ladrones de turno, pues bueno, por lo menos tengo esto. Y no he vuelto a pensar, porque mira que yo tuve siempre, al principio me compré un furgoncito de estos que con cama y todo y tal y cual. Pero vamos, acabé, ya digo, muy quemado de, insisto, de los ladrones y ladronas, si eran, a lo mejor eran ladronas los que me tocaron a mí.
4: Hombre, ya hoy en día el que tiene un vehículo de este tipo siempre busca un garaje donde ponerlo. De hecho, yo soy de La Laguna también, y en mi calle yo tengo aparcamiento para poderlo poner, pero para evitar la golosina estoy pagando 90 euros todos los meses para un garaje videovigilado. Y aquí el que no tiene, yo, mis dos compañeros, uno por suerte tiene garaje en su casa y lo mete dentro, pero la compañera Priscila también está pagando un garaje para poderlo tener, porque sí es cierto que en vía pública son muy golosos. Son muy golosos porque se entiende que dentro hay, es una vivienda rodante.
3: La que, pues sí, mira que yo lo compré de lo ilusionado por la labor que hacíamos a nivel cultural en el Centro de Cultura Popular Canaria, de ir charlas. Yo digo, oye, pues con esto va uno a cualquier municipio, da charlas y tal y cual. Y en ese sentido la adquirí también porque, bueno, era un aficionado. Yo hice, bueno, conozco todo el resto del Estado muy a fondo porque hice las prácticas de milicia, elegí pues Valencia y allí eran 4 meses y después pues, de ahí recorría pues los viernes cuando acababa el trabajo en el cuartel, pues salía a todo el fin de semana para, bueno, Portugal, Galicia, por supuesto, cualquier sitio. Bueno, don Julio, creo que ya se nos acaba el tiempo.
4: Pues darle las gracias y que nada, que nosotros aquí estamos siempre y estaremos para lo que haga falta, cualquier información, cualquier cosa. Esto nos gusta más que a un tonto un lápiz, por decirlo de alguna manera, y estaremos siempre aquí para lo que haga falta.
3: Pues bueno, muchísimas pues gracias, muchísimas gracias.
0: Sí, ofrecemos los micrófonos de Radio San Borondón a Caravanín Canaria y en cualquier momento que necesiten eco en algún medio, pues aquí estamos también con las puertas abiertas y con mucha envidia de no poder recorrer el mundo como ustedes están a punto de hacer y seguir disfrutando del camping de Punta del Hidalgo gracias a sus anfitriones, al Ayuntamiento de San Cristóbal de La Laguna, al equipo coordinador, al equipo responsable, al personal, a Carlos, a Jonathan, en fin, a todos, ¿no? Y ha sido un placer haber charlado con Ángel Chinea, con Acomar Alonso Suárez, con Julio, pues aquí tengo el apellido otra vez, don Julio Plasencia Mendoza, doña Priscila López, don Francisco Lorenzo, en fin, a todos y César de Yanira, pues muchas gracias, Anabel, que ha estado por aquí en las labores técnicas y hasta pronto.
3: Hasta pronto.
4: Bueno, hasta luego, gracias.
3: Hasta luego.

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1: Los colectivos denunciantes de Cuna del Alma llaman a la movilización este jueves, día 13 de agosto, ante el juzgado de Arona. Los colectivos que han denunciado el macroproyecto turístico Cuna del Alma, junto con todas las organizaciones ecologistas y numerosas asociaciones, convocan a la ciudadanía este jueves, día 13, a partir de las 9:30 de la mañana, a las puertas del juzgado de Arona. Ese día estarán citados a declarar como investigados e imputados los máximos responsables de la promotora Segunda Casa Adeje, entre ellos su administrador Philippe Hoste. También declarará el jefe de la demarcación de costas de la provincia de Las Palmas, Alberto Martín Coronel. Organizaciones sociales, sindicales y políticas registrarán este jueves, día 13 de agosto, en el Cabildo de Gran Canaria, un escrito mediante el que solicitan de manera formal la retirada inmediata de la nueva licitación para la reforma del Estadio de Gran Canaria. Los colectivos denuncian el elevado coste de la reforma y reclaman que los recursos públicos se destinen de manera prioritaria a afrontar la emergencia habitacional. Y este miércoles comienza a aplicarse con carácter general el nuevo reglamento europeo sobre los envases y los residuos de envases, que afectarán a supermercados, bares y hoteles, y de manera muy especial en Canarias por el elevado presencia del turismo y la hostelería. Los supermercados canarios también tendrán que adaptarse a un reglamento que comienza a aplicarse de manera progresiva a partir de este 12 de agosto. El alcalde de Santa Cruz de Tenerife, José Manuel Bermúdez, admite que el monumento a Franco es un vestigio franquista, pero dice que él lo defiende no por ideología, dice Bermúdez, sino por patrimonio. Los aeropuertos de Canarias registran 4,69 millones de viajeros en julio, lo que supone un 1,3% más que el año anterior. El gobierno de Canarias declara la situación de prealerta por altas temperaturas en Tenerife y Gran Canaria a partir de este 13 de agosto. Solo uno de cada cuatro personas en Canarias se jubila antes de los 65 años, lo cual no es habitual. En Santa Cruz de Tenerife la proporción baja más, apenas uno de cada cinco accede a la jubilación antes de esa edad. El Cabildo de Tenerife suspende la peregrinación a Candelaria por senderos y montes. Recomienda usar el Camino Viejo a Candelaria desde la Ermita de Machado. Y según un estudio, los diputados del Parlamento de Canarias y de otros parlamentos del Estado español cobran más que los diputados y senadores de España. El sueldo base asignado en las islas alcanza los 4.054 euros al mes, una cifra superior a la que perciben los parlamentarios de Madrid o de Andalucía. Detienen a 7 personas por un secuestro ocurrido en el año 2025 en Las Palmas de Gran Canaria. El Cabildo de Gran Canaria impulsa una lanzadera de empleo en San Bartolomé de Tirajana para ayudar a los desempleados a encontrar trabajo. La ministra de Defensa, Margarita Robles, ha visitado Ceuta este miércoles, ha avisado a Marruecos de que cualquier agresión sobre Ceuta o Melilla supone agredir al Estado español, remarcando que ambas ciudades son españolas. Elevan a más de 180 los muertos en el terremoto de magnitud 7,4 registrado en Colombia. Los bomberos del Líbano denuncian que Israel está provocando a propósito incendios forestales en el sur del país.

0: Bueno, nos vamos a ir a hablar con Gabriel González, concejal de Podemos, de ADEGE. Hemos hablado muchas veces con él, vamos, una gozada escucharlo y todos los planteamientos que tiene, que uno pues no puede otra cosa que hacer desde luego un llamamiento para que podamos tener en ADEGE. Pues no, este señor alcalde con 38 años de alcalde, sin nombre, que se renovase, yo creo que sería lógico, con una persona de la categoría, preparación, formación, solidaridad de Gabriel González, que, bueno, lo hemos llamado precisamente en este caso porque Podemos ADEGE alerta del riesgo de padecer silicosis por los trabajos en Cuna del Alma y exige su paralización. Vamos a ver qué nos dice. Estamos teniendo alguna. Ya, creo que ya lo tenemos. ¿Qué tal, don Gabriel? ¿Cómo anda?
1: Hola, César, ¿cómo andamos? ¿Cómo estamos?
0: Oye, pues añorando hablar contigo, porque además el tema en este caso, pues mucho añadido, ¿no? Siempre está el compromiso activista tuyo, progresista, de Podemos ya te da esa cualidad. Pero bueno, has alertado del riesgo de padecer silicosis por los trabajos en Cuna del Alma y exige su paralización, pues... desde luego, cuántas veces yo hasta me sé el nombre del tal Philip Hoster, que me da vergüenza, ¿no? Uno digo, pero no digo otra cosa que dedicarse pues no sé, a lo mejor le iría mejor y tiene más vocación para sepultureros que para seres humanos.
1: Bueno, la tuviera esa función y no la de destrozar las islas donde vivimos, ¿no?
0: Sí,
1: ¿verdad?
0: Sí, que no vengan a jodernos, que ni que jodan las propias, ¿no? Esta gente deberían de estar indudablemente en una cárcel, protegidos y defendiéndonos a todos los ciudadanos de ellos.
1: Sí, es lo que quieren, que seamos sus sirvientes y bueno, y un poco que así nos tienen, ¿verdad? Cobrando 4 duros en la hostelería y después pagándole la vivienda a 1.500 euros, que es lo que cuesta aquí una vez un alquiler. Así que se te va la nómina en poder vivir el de una persona. Después hay que comer y pagar la electricidad y todo lo demás. Eso es lo que quieren, ¿sabes? Construir, quitarnos el litoral, hacerlo para ellos, más a 1 millón, vete y págalo si puedes. Y tú para la montaña, para un alquiler de 1.500 euros para ir a trabajar a ellos, a 1.200. Eso es lo que en la dinámica que estamos metidos. Y después con la impuesta que se manejan, ya yo creo que todo el mundo sabe ya que bueno, esa obra se está haciendo sin impacto ambiental. Todo el mundo, que el órgano ambiental de ADEGE lo presidía Rosendo López Lupés, y que esa persona hacía informes ambientales para el promotor privado, para Cuna del Alma, y luego esos informes los evaluaba él como presidente del órgano ambiental también, toda vez una incompatibilidad como la copa de un pino. Creo que eso todo el mundo ya lo sabe, pero cuando también con la colaboración de personas, de activistas y demás que nos pasaron una información, y es que la Ignita, que es la roca que hay por la zona, prende polvo de sílice y poco la legislación de la calidad del aire y demás, pues ese polvo de sílice puede provocar silicosis, que al final puede derivar hasta un ser. Entonces, al final...
0: Mira, eso pasaba, yo me acuerdo, hasta con los metros y tal, con trenes y tal, la silicosis deriva con mucha facilidad en cáncer.
1: Sí, se llama la enfermedad del miedo. Y bueno, que al final, que es la impunidad lleva hasta lo más, porque es que son unos changas. Porque eso al final es lo que te viene a decir. Minimiza que este agua humedad echará a los terrenos que no te puedo, que es eso lo que hay que hacer, nada más, pues ni eso lo hacen. Entonces ahí están los del que nos han manifestado su preocupación y también, porque no solamente en el piso, también unas obras en Callao Salvaje son más del mismo. Entonces es un poco lo que comentabas antes, ¿no? Y es la impunidad con que se maneja, que les da igual, ellos abaratan hasta echar cuatro gotas de agua a esos terrenos para que la gente no recibe el pago. Y así se manejan. Entonces, bueno, la impunidad es para los de siempre. Vete tú y luego haz algo incorrecto, te cae la del pulpo, ¿sabes? Pero bueno, ellos como son colonialistas, como los tienen nosotros colonizados y teniendo trabajando por cuatro perras, pues a ellos les da igual si es como un fred. Ahí tienen de donde falas que les vengan a trabajar y demás, como siempre, como son esta clase de explotadores. Entonces, pues bueno, hemos sacado esta denuncia pública en este sentido. Intentaremos esta varias demás y ya estamos presentes. La defenderemos a final de mes para un poco que se pare esta tropelía, que como ya estaba comentando, no solamente se produce en Cuna del Alma, sino que también se está produciendo en las instalaciones hoteleras que están construyendo por encima de la playa de Ajo, en Cayo, una playa que en su día era virgen y que ahora está petada en todos lados, como todo lo que ocurre aquí en la región.
0: Hasta las plantas, yo gasto la broma siempre con Viborina triste, hasta las plantas tristes, porque menudos gamberros y gamberras nos han tocado, que vienen con el turismo, la salvación, bueno, pero vienen también siendo utilizados pues por gente como esta Filijoste. Háblanos un poco, porque creo que toman declaraciones ya el jueves en el juzgado de Arona. Cuéntanos para ver si se hace una enorme concentración de ciudadanía que nos evita tener que estar siempre sometidos con males como este. Y después eso, lo que hemos hablado tantas veces en Adeje, un alcalde que tiene 38 años de alcalde, o no sé si ya tendrá 39, hombre, ya está bien,
1: El un alcalde de Adeje, sí, mañana jueves, el 13, van a declarar como imputados o como investigados, pero bueno, como 13 diputados, jefes de costa y el promotor de Cuna del Alma, Philly Hoster, que has mencionado. Ya empiezan a primero en todo este chanchullo y también está imputado el director general de costas del gobierno de Canarias. Eso es por una del proyecto, que es la parte que se dedica a unos restaurantes que querían hacer, que se respetaba por la delimitación de costas. Y bueno, pues vemos en lo más, en el detalle más mínimo, hasta en tal, se le puede, cuestiones que son irregulares en ese sentido, y presuntamente ilegales, ¿no? Entonces, es cierto que hay una paralización que afecta a unos 2.500 metros, parte pequeña del proyecto, pero bueno, la nota positiva es que eso, que ya empiezan a después de 4 años, que está empezando cualquier que se pone a mirar para atrás y mira todo lo que ha pasado, increíble, ¿no? Increíble cómo se manejan con impunidad, pero increíble también cómo la respuesta ciudadana, que diferentes organizaciones, colectivos, o también de forma individual, han estado apoyando y echando un hombro en lucha y ya empieza a caer sus frutos, ¿no? Es lo que ha venido cogiendo el relevo de otros y de otras. Ha habido una cadena humana que ha sabido trabajar, hay otras personas que han estado desde el principio. También hay sus alteraciones, hay personas, por ejemplo, que vienen a distorsionar el colectivo, incluso que a veces que trabajan para la extrema derecha, pero sabemos que los maderos están infiltrados también en los colectivos, y eso es así. Entonces, pero hasta con todo eso, está saliendo esto adelante. Entonces, mañana, eso, el día jueves, yo creo que va a haber una concentración muy bestia por fuera del juzgado. Van a declarar como imputados las dos personas que mencioné con anterioridad, y también decir alto y claro que no solamente el puertito, que es toda Canarias. Al final, toda Canarias se ve afectada por la impunidad de los especuladores, la impunidad de la gente que nos roba el trabajo, que nos roba el pan y que nos logra una vida digna.
0: Pues, oye, háblanos, Gabriel González, de alternativas. Ya nos las has dicho muchas veces, pero próximo año ya hay elecciones, ahí se puede presentar pues Podemos, como es lógico, y qué sé yo, qué gente tan magnífica. Ayer entrevistamos a Manolo Marrero, que también fuera de serie como tú, y qué sé yo, que tiene un equipazo tremendo. Que yo estoy deseando que lleguen las elecciones, que se manifieste ya definitivamente una unidad de todos los que queremos, una sociedad igualitaria o como sea, ¿no? Pero hay que avanzar. Esto no puede quedar en manos de esto. Se habla, Gabriel, que bueno, que puede ser presidente del gobierno español Albertito Núñez Feijóo. Menudo individuo para ser presidente del gobierno español. Vaya.
1: Ministro.
0: A ver, que se te escucha mal. Pégate. Ay, bien.
1: Perdona.
0: Búscate una zona de cobertura. También antes se te oía a veces irregularmente, pero mira a ver si puedes.
1: Ahora yo creo, a ver.
0: Sí, ahora bien, sí.
1: No, bueno, presidente y Abascal de vicepresidente.
0: Sí,
1: ¿no?
0: imagínate la parejita. La parejita. Un nazi, una organización nazi, que yo, mira, Gabriel, lo digo aquí todos los días. Vox no tendría que estar legalizado. Un partido como Vox, un partido nazi, claramente nazi. No hay sino que leer sus estatutos, sus objetivos, un partido nazi. ¿Cómo puede estar un partido nazi legalizado para participar en elecciones que pretendemos, de lo que pretendemos que sea una democracia? Pues cuéntanos, échate el llamamiento para el jueves y a tope.
1: Sí, pues, a ver, el jueves día 13 a las 9:30 en los juzgados de Arona, pues,

0: que por ahora parece que se mantiene impune. En este sentido, pues, por lo que ya decía antes, y yo creo que todo el mundo ya sabe que el presidente del órgano ambiental de ADEGE trabajaba para el ayuntamiento de ADEGE y para el promotor. Yo creo que todo el mundo ya sabe que se rompieron yacimientos arqueológicos con paralizaciones vigentes, repito. Yo creo que ya todo el mundo sabe que aquello no tiene evaluación de impacto ambiental, y como ven, yo estoy afirmando, no digo presunto, quizás, puede ser, lo decimos así porque está blanco sobre negro. Entonces, ante ese tipo de circunstancias, las obras han seguido continuando adelante y el camino que queda es el de la justicia, porque por la parte política, en el anterior mandato sí se paralizaron las obras, se paralizaron por el Servicio de Patrimonio del Cabildo de Tenerife, por la Dirección General de Patrimonio del Cabildo de Tenerife y por la Consejería de Transición Ecológica, pero cuando pasaron las elecciones del 23, pues todas esas paralizaciones se levantaron. Entonces ya la parte política no va a ser la que va a paralizar las obras, porque no tiene ningún tipo de voluntad para hacerlo, y para hacerlo la justicia es la que tiene que paralizar, y la que la tiene paralizada ahora mismo en una parcela de 2.500 metros cuadrados, pero aquellos son 450.000 metros cuadrados y hay que luchar por la paralización completa. Nosotros hemos denunciado estos días, que era lo que estábamos hablando con anterioridad, que aquello se estaba trabajando, pues podría provocar cáncer tanto a los vecinos del puertito como a los y las trabajadoras. ¿Por qué denunciamos este tipo de cuestiones? Porque hasta para eso son changas, hasta para eso incumplen la ley, algo que es súper fácil de poderlo cumplir, hasta en eso lo incumplen, ¿no? Están acostumbrados a manejarse con impunidad, y ahí ha estado la ciudadanía firme para durante 4 años estar EDQR contra un proyecto que sabemos todos que se está cometiendo con irregularidades y presuntas ilegalidades. Así que llamar ya eso el jueves día 13 a las 9:30 los juzgados de Arona, se llega muy fácil con la guagua, los juzgados de Arona están entre la parada de los cristianos, que se puede llegar con la 110, 111, la 101, 102, la 103, o también se puede llegar desde la estación de Costa Adeje, para la gente que venga de arriba, se llega muy fácil con la guagua, se llega caminando después de la última parada, y la gente de aquí del sur pues va a apretar a los juzgados, así que llamar a la gente, mantenerse firme. El llamamiento es que vayamos en negro, en luto por el destrozo que ya están causando en el terreno, y hay que mantenerse unidos, hablamos antes de política, del gobierno, cómo la izquierda tiene que mantenerse unida, pues los colectivos hay que mostrar unidad, hay que saber que siempre hay infiltrados, que siempre hay maderos por ahí de infiltradillos y demás, intentando romper, pero la gente que viene trabajando desde hace años sabemos quiénes somos, y hay que mantenerse firmes, unidos, y trabajar para conseguir el objetivo, que no es otro que la paralización del proyecto de Cuna del Alma.
1: Pues formidablemente, coño, formidablemente explicado, y formidable el objetivo. Y hoy el otro día hablaba con Manuel Monereo, que la primera vez que fuimos a Cuna del Alma, nosotros estaba él por aquí dando unas charlas y tal, que lo habíamos traído, y fue conmigo y se quedó espeluznado, ¿no? Y todo, me pregunta con mucha frecuencia, y es terrible esto. Es terrible, coño, terrible. Pero mira, ¿y qué alternativas hay para ver si ya la gente se deja de estar engañada y vota por mayoría absoluta al señor alcalde, 38 años, que debería estar legislado, prohibición de que, hombre, dos legislaturas, vale, 38 años, estamos locos?
0: Y continúa, dice, que sí, se vuelve a presentar para la próxima.
1: Imagínate.
0: Y continúa, y todavía quiere más, todavía no se ha engordado suficiente, que quiere más todavía, ¿no? A ver, el poder tiene eso, que le salgan los colmillos y no lo puede soltar. Ya sabrá él por qué no se quiere ir, quizás sería la pregunta, ¿no? Porque si nosotros con la fuercita que tenemos, con uno o dos concejales que hemos tenido durante estos años, hemos podido sacar pues bastantes cosas, que se podría levantar de ahí de alfombra si nos las dejaran levantar, ¿no? Si el escritorio que tiene de madera noble se pudiera rodar un poquitito y pudiéramos mirar lo que hay debajo de la alfombra, ¿no? Entonces, eso es lo que pasa aquí en ADEGE, básicamente. Entonces, la falta de transparencia, etcétera, etcétera, etcétera. Por lo tanto, pues bueno, hay que mostrar siempre firmeza, unidad, tener claro cuáles son los objetivos, no tener distorsiones que no merezcan la pena, y trabajar juntos y juntas.

0: pues eso, lo que comentabas antes, al final las fuerzas también en términos ya más de partidos y políticos de izquierdas tienen que unirse, tienen que llamar a la unión, todas. No es lo mismo en mi mandato pasado, por ejemplo, aquí en Adeje, teniendo representación en el Cabildo y teniendo representación en el Parcamp. No es lo mismo esa representación, fluía mucho más fácil la comunicación porque todos mirábamos documentación en diferentes niveles administrativos y hay veces que el expediente de Cuna de Lama no se mueve en Adeje, se lo está moviendo el Cabildo o lo está moviendo el Parlamento de Canarias, y eso ahora mismo con la representación que tenemos, que es nula, vamos ciegos, o sea, no sabemos lo que pueda pasar en el Cabildo, no sabemos lo que está pasando en el Parcamp. Aquí quieren hacer la ciudad del cine. En Adeje, la ciudad del cine es un expediente que lo está moviendo el Cabildo de Tenerife. No lo podemos ver, no sabemos lo que pasa. Sabemos lo que sale en exposición pública, pero lo que sale en exposición pública no es el expediente. Lo que sale en exposición pública es un documento del expediente. Por lo tanto, desconocemos cuál es la tramitación exacta, o si se está caminando, o si no. Entonces, la importancia de tener representantes, la importancia de tener personas que estén trabajando y que estén fiscalizando la labor del gobierno. Y eso lo podemos lograr en base a la unidad. De esa manera que los colectivos se aunan y logran objetivos comunes, que es lo que precisamente pasó aquí en el Portito, ¿no? En esos inicios donde todo el mundo olvidó de dónde venía y trabajó en un conjunto, ¿no? Pues de ahí que se le ponga contra la espada y la pared pues a un alcalde que lleva 40 años gobernando, porque es de eso de lo que estamos hablando, que se está poniendo contra la espada y la pared a Fraga. Así que hay que seguir trabajando en ese sentido y saber que el camino viene marcado y viene fácil y sin distracciones y a trabajar todos juntos.
1: Pues formidable, Gabriel, pues desde que tú nos necesites, mantennos informados y desde luego cuando vaya a empezar la campaña electoral, pues con muchos meses antes, a tope con ustedes. Un abrazo, Gabriel. Muchas gracias. Porque además los objetivos que plantea siempre están. Yo, nosotros cuando leíamos la nota informativa, riesgo de padecer silicosis, yo me quedaba asombrado. Yo soy químico, me he sido 40 años profesor de química de la Universidad de La Laguna y bueno, y controlo esto perfectamente. Y me acuerdo yo cuando hacía prácticas en la universidad y se hacía, era el tema tan de desconocimiento, ¿no? Porque no creo que fuera adrede, pero utilizábamos amianto en las rejillas que utilizábamos en los mecheritos para hacer las prácticas de laboratorio. Tú imagínate, amianto, cancerígeno ya. También.
0: Bueno, todavía tenemos los colegios con amianto, así que imagínate.
1: Pues sí, imagínate, los techos, sí, efectivamente, muchos techos de edificios, más. No, pero eso hay que pedir, exigir y que vaya a la cárcel los que tengan que ir a la cárcel. No puede seguir trabajándose de esta manera, arriesgando las vidas, coño, multitud de gente, por la ignorancia, pero por la irresponsabilidad de los responsables. Un abrazo, Gabriel, muchas gracias.
0: Bueno,
1: hasta luego.
0: Gracias a ustedes.
1: Nos vemos allí.
0: Chao.
1: Adiós. Chao.

se ve que de afuera vienen para acá empresa buscando más riqueza y a Canarias saquean. Le venden el proyecto al político de turno, de Canarios tiene poco, no lo defienden nada. Dice que idea buena no dará trabajo y nombre, y al canario todo eso le va a beneficiar.

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1: Los colectivos denunciantes de Cuna del Alma llaman a la movilización este jueves, día 13 de agosto, ante el juzgado de Arona. Los colectivos que han denunciado el macroproyecto turístico Cuna del Alma, junto con todas las organizaciones ecologistas y numerosas asociaciones, convocan a la ciudadanía este jueves, día 13, a partir de las 9:30 de la mañana, a las puertas del juzgado de Arona. Ese día estarán citados a declarar como investigados e imputados los máximos responsables de la promotora Segunda Casa Adeje, entre ellos su administrador, Philip Hoste. También declarará el jefe de la demarcación de costas de la provincia de Las Palmas, Alberto Martín Coronel. Organizaciones sociales, sindicales y políticas registrarán este jueves, día 13 de agosto, en el Cabildo de Gran Canaria, un escrito mediante el que solicitan de manera formal la retirada inmediata de la nueva licitación para la reforma del Estadio de Gran Canaria. Los colectivos denuncian el elevado coste de la reforma y reclaman que los recursos públicos se destinen de manera prioritaria a afrontar la emergencia habitacional. Y este miércoles comienza a aplicarse con carácter general el nuevo reglamento europeo sobre los envases y los residuos de envases, que afectarán a supermercados, bares y hoteles, y de manera muy especial en Canarias por el elevado presencia del turismo y la hostelería. Los supermercados canarios también tendrán que adaptarse a un reglamento que comienza a aplicarse de manera progresiva a partir de este 12 de agosto. El alcalde de Santa Cruz de Tenerife, José Manuel Bermúdez, admite que el monumento a Franco es un vestigio franquista, pero dice que él lo defiende no por ideología, dice Bermúdez, sino por patrimonio. Los aeropuertos de Canarias registran 4,69 millones de viajeros en julio, lo que supone un 1,3% más que el año anterior. El gobierno de Canarias declara la situación de prealerta por altas temperaturas en Tenerife y Gran Canaria a partir de este 13 de agosto. Solo uno de cada cuatro personas en Canarias se jubila antes de los 65 años, lo cual no es habitual. En Santa Cruz de Tenerife la proporción baja más, apenas uno de cada cinco accede a la jubilación antes de esa edad. El Cabildo de Tenerife suspende la peregrinación a Candelaria por senderos y montes. Recomienda usar el Camino Viejo a Candelaria desde la Ermita de Machado. Y según un estudio, los diputados del Parlamento de Canarias y de otros parlamentos del Estado español cobran más que los diputados y senadores de España. El sueldo base asignado en las islas alcanza los 4.054 euros al mes, una cifra superior a la que perciben los parlamentarios de Madrid o de Andalucía. Detienen a 7 personas por un secuestro ocurrido en el año 2025 en Las Palmas de Gran Canaria. El Cabildo de Gran Canaria impulsa una lanzadera de empleo en San Bartolomé de Tirajana para ayudar a los desempleados a encontrar trabajo. La ministra de Defensa, Margarita Robles, ha visitado Ceuta este miércoles, ha avisado a Marruecos de que cualquier agresión sobre Ceuta o Melilla supone agredir al Estado español, remarcando que ambas ciudades son españolas. Elevan a más de 180 los muertos en el terremoto de magnitud 7,4 registrado en Colombia. Los bomberos del Líbano denuncian que Israel está provocando a propósito incendios forestales en el sur del país.

0: Bueno, nos vamos a localizar a Meme a ver qué nos cuenta hoy, que tenemos que ir, nos están preguntando ya, queridos oyentes y queridas oyentes, por la continuación de Juan Carlos Monedero y Sabina Berman, que lo entrevistaba y hablaban de Trump y la muerte de las democracias. Y se preguntaba Juan Carlos Monedero si empieza una nueva era autoritaria. Pues claro. Hola, Meme.
1: Hola, César.
0: Bueno, cuéntanos.
1: Pues sí, vamos a contar cosas bonitas que vienen en libros, preciosos libros que nos acompañan y que nos ayudan a crecer. Y vamos a hablar de uno que, Flores de Papel, que es un hermoso relato de vidas entrelazadas, la historia de una comunidad, pues a través de la resiliencia de sus mujeres. Y Rosa Montero escribe sobre este libro de Flores de Papel, un libro intenso, emocionante y hermoso de la épica historia de los saharauis a través de la vida de tres mujeres de distintas generaciones. Dice, Flores de Papel narra la historia del pueblo saharaui a través de la vida de tres mujeres, Aisa, Naima y Leila, nieta, madre y abuela. Tres generaciones que se han visto atravesadas por el colonialismo, la guerra, el exilio, la huida y la búsqueda de su identidad. Aisa llega a Italia con solo 6 años, arrancada del regazo de su madre y sumergida en un mundo nuevo y desconcertante. Naima creció rodeada de la guerra y la desolación. Los bombardeos marcaron su niñez y la llevaron, junto a su familia, a los campos de refugiados del desierto argelino, lejos de la playa, de las playas de su infancia. Leila, la abuela, fue despojada de su hogar. Una sequía la condenó a pasar de la vida nómada al sedentarismo, y en lugar de dunas y jaimas encontró muros y un océano furioso, lejos de las estrellas que solían guiarla. Y después otro libro que es Grita, de Roberto Saviano. Dice, una serie de retratos en forma de ovas a quienes han intentado hacer oír su voz pese a que se intentaba silenciarlo. Y después dice, impactante, pero no desalentador. Y maravillosamente erudito y a la vez fácil de leer. Este libro es un arma contra la tibieza. Dice, ¿qué tienen en común Hipatía, Giordano Bruno, Emil Zola, Martín Lutero King, Ana Policoscaya? Dice que todos ellos, cada uno con sus herramientas, lucharon contra la injusticia, levantaron la voz y gritaron su protesta. Algunos lo pagaron con su vida. Roberto Saviano sabe de lo que habla. Vive amenazado por haber denunciado a la mafia. En este libro retrata no a santos impolutos, sino a personas con sus debilidades, equivocaciones y miedos que decidieron no callarse. Figuras históricas que la poeta Rosa Asmatova, que alzó la voz.
0: Oye, se te escucha deficientemente ahora, Meme. Mira a ver si buscas un lugar más abierto, más vale. Con más adecuada cobertura.
1: Pues seguimos. En el libro también retrata pues algunos monstruos como Goebbels o Quintana Roo. Dice, aquel miserable locutor ruandés que con sus arengas lanzadas desde las ondas alentó al genocidio de su país. Y por otra parte también analiza los abusos del nefasto del periodismo, del paparazzi digitales, que saca a la luz intimidades para hundir carreras y prestigio. Y después también todos son Dice, el arranque de este estimulante libro, acompañado de ilustraciones de Alessandro Baronciani, que las historias que voy a contarles, si sabes leerlas, podrán servirte de escudo, incluso de munición, una munición particular que da vida en lugar de quitarla. Y después podemos hablar de... Sí, espera que hay una persona que entró. Sí. No, librería. Sí, está aquí. Vale, adiós. Y después, pues, hay otro libro que es Comerá Flores, de Lucía Soya, que es una escritora que tiene lo que hay que tener: técnica y sensibilidad, rigor y frescura, crudeza y lirismo, conocimiento e intuición. Eso dice de él. Comerá Flores, María Jiménez Serrano. Este libro, decir que ganó el premio Ojo Crítico de Narrativa y premio Cálamo al mejor libro del año. Dice, meses después de la muerte de su padre y recién graduada, Marina conoce a Jaime, un hombre de 20 años mayor que ella, que irrumpe en su vida colmada de atenciones y planes. En poco tiempo, su día a día da un vuelco. Pasa de compartir piso con su mejor amiga Diana, de ir a conciertos y de salir de fiesta e instalarse en el cómodo apartamento de Jaime y cenar cada fin de semana en los mejores restaurantes. Y Viviana Collado dice lo siguiente: los hombres llevan siglos narrando el largo y venturoso regreso a casa después de la guerra. Las mujeres estamos contando la larga y angustiosa vuelta a nosotras mismas después del amor. Lucía Soya ha escrito Nuestra Odisea. Y después Eloy Tizón escribe lo siguiente: Lucía Soya Sobral escribe rápido, a buen ritmo, sin perder tiempo, con la boca llena de flores y la taquicardia de la juventud. Y Aisa de la Cruz dice: ¿quién pudiera volver a la veintena, leer este libro y enmendar su propia historia? 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
0: Pues muchas gracias, Meme. Hasta luego.
1: Hasta luego.

0: Bueno, nos vamos con lo que ya les decíamos, la continuación de los 18 o 20 minutos que ayer les poníamos de la conversación con Juan Carlos Monedero, donde Monedero hablaba de Trump y la muerte de las democracias y se planteaba si empieza una nueva era autoritaria.
1: Estados Unidos siempre ha negociado.
2: Pero tenía una narrativa de decencia,
1: claro,
2: y de exportar la democracia.
1: Claro, tenía tres narrativas, sobre todo. Uno era: no hay guerra, porque hay disuasión nuclear, hay instancias multilaterales donde el Fondo Monetario, la ONU, la Organización Mundial del Comercio, y en tercer lugar, defendemos la democracia. Esa narrativa ya no les vale. Entonces, al mismo tiempo que acusa a Nicolás Maduro de narcotraficante, suelta a Juan Orlando Hernández, que ayer llegaba,
2: que era narcotraficante,
1: que ayer llegaba a Panamá, un tipo condenado a 45 años por traficar con 500 toneladas de cocaína. Y lo suelta previo pago. Es que tenemos que entender que el gobierno norteamericano es un business, es un negocio.
2: Bueno,
1: y ahora ya sin retórica, puro y duro.

0: Juan Carlos Monedero, qué gusto hablar contigo en Largo Aliento. Hablábamos de Marx, esa anticuaya. ¿Por qué? Y le explicabas por qué hay que releer a Marx ahora.
1: Todo el diálogo de las ciencias sociales sigue siendo un diálogo con Marx. Porque él empezó a pensar la modernidad. Y entonces la pensó en un momento en donde, como decía antes, el panorama estaba muy limpio. Y por tanto, es como yo siempre recuerdo una película de Buster Keaton que se llama El joven Sherlock Holmes, que cuando yo la vi me volví loco, porque es una película de 1922, 23. Y yo vi aquello y dije, pero si aquí está todo el cine que he visto en mi vida. Un tipo que se sale de la pantalla, carreras de coches, los indios, viaje a la luna, ahí estaba todo. Y entendí días después, dándole vueltas, que es que precisamente podría estar todo porque estaban inventándolo. Marx de repente ve en Londres, claro, que ponen la red eléctrica y dice, pero esta locura, porque de repente el mundo había ganado 8 horas.
0: Claro,
1: es decir,
0: claro,
1: que la noche que era inhábil para el sistema capitalista, con la luz eléctrica de repente se alarga y él dice...
0: Y ahí sistema... ve la semilla de todo, claro, el siglo XX.
1: El sistema capitalista derriba, desarrolla las fuerzas productivas, termina con las murallas chinas y en ese momento él ve las cosas con mucha claridad. Hoy hay muchos velos.
0: Ahora déjame preguntarte precisamente...
1: Pero tengo que contestarte una cosa que me has preguntado, sí, antes y todavía no te he contestado, ¿no? El capitalismo en crisis llama al fascismo invariablemente. ¿Por qué? Porque necesitan algo que siga manteniendo la tasa de ganancia y silencie a los que quieran desobedecer. Toda la gente que nos oye ha sufrido el neoliberalismo. No crean ustedes que es una palabra rara. Neoliberal es abrir las fronteras, que arruinó buena parte de la industria mexicana y ahora que ustedes han recuperado dicen, ahora ya no nos vale el T-MEC, ¿no? Neoliberal es vender todas las empresas públicas que ustedes han empezado a recuperarlo con el Tren Maya, las refinerías, la educación pública, la sanidad pública. El Tratado de Libre Comercio es desregular la economía para que las empresas pudieran hacer lo que quisieran, era golpear a los sindicatos, era entregar al sector financiero el poder absoluto. Todo eso, el modelo neoliberal que ustedes lo han sufrido, lo llaman en el año 73, cuando el modelo keynesiano dicen que no funciona, llaman a los neoliberales que estaban en Chicago estudiando con Milton Friedman y le dicen, aquí tienes Chile, este es tu laboratorio. Y a partir de ahí se va a extender a todo el mundo. Aquí llega un poquito más tarde, en México, en el 82, que es el giro del PRI, con Miguel de la Madrid, Salinas de Gortari, donde el PRI abandona ese elemento que tenía estatista, esa idea de que el Estado tenía que intervenir, y es el desastre, es el hundimiento, ¿no? Entonces, cuando de repente viene la crisis esa de 2008, ¿qué hacen los neoliberales? En vez de decir, tienen ustedes razón, nos hemos equivocado, nos hemos enriquecido a su costa contando mentiras, le dan una vuelta más de tuerca y llaman a Bolsonaro, a Trump, a Abascal, a Díaz Ayuso, a toda esta gentuza, que lo que hace es exacerbar aún más estas medidas neoliberales y que tienen que compensarlo con enormes mentiras.
0: Pero lo hacen con un discurso que trata la cultura y, o sea, desvían la atención, hablan de los diferentes como los que están arruinando el sentido común de un país. Ahora, te pregunto una cosa. Al final de el Manifiesto Comunista, Marx habla de la última etapa del capitalismo. Dice, resumiendo, lo que dice es, el capitalismo va concentrando y reconcentrando y reconcentrando el capital en menos y menos manos. Y la última etapa del capitalismo es la reconcentración, pero de verdad en poquísimas manos. Yo creo que estamos entrando a esa época. Son 7 los tecno...
1: Bros.
0: Billonarios, que pronto serán los 7 trillonarios. Es lo que en cosa de pocos años será el caso. ¿Cómo entiendes esa nueva época?
1: Sí. Y alguien que tiene mucho dinero atenta contra la sociedad.
0: ¿Inevitablemente?
1: Sí, inevitablemente, porque tiene tanto poder que termina influyendo en los políticos, termina influyendo en la propia economía, termina influyendo en los sindicatos, en el periodismo. Sí, no. O sea, tendríamos que, si tuviéramos mucha sensibilidad democrática, seguramente haríamos como los antiguos, ¿no? Que desterraríamos, en el mejor de los casos, desterraríamos a los millonarios, ¿no? Porque son enemigos de la democracia.
0: Perdón, yo tengo una novela que te voy a dar después que se llama Los Millonarios Desaparecen. ¿Qué es un plan para desaparecer?
1: Claro, pues bueno, me parece Interesante.
0: Sí, yo coincido.
1: Ten cuidado que puedes entrar en la lista de los terroristas por escribir una novela con ese argumento, ¿eh? De Marco acuerdo. Rubio te debe tener en la mira. Sí. Fíjate qué interesante. El capitalismo, antes te decía que tenemos nosotros parte de la culpa porque hemos empezado a creer sus mentiras. Es que Estados Unidos ha hecho siempre lo mismo.
0: ¿Quién es? ¿La gente de izquierda? ¿Quién
1: la gente de izquierdas. Los únicos que respetamos ahora mismo la democracia representativa somos nosotros. La democracia representativa, la que hay en México, en España, que es que nosotros votamos cada X años para autorizar a unos políticos, tiene dos presupuestos. Uno es la esfera pública, porque si no hay una esfera pública veraz, plural, donde tú puedes informarte sobre lo que está haciendo el gobierno y sobre lo que ofrece la oposición, ¿qué demonios vas a votar? Hoy la esfera pública está podrida por las fake news, por los millonarios, los millonarios comprando The Washington Post, The Wall Street Journal, comprando X. No, es mentira. Está ahora con la inteligencia artificial. En las elecciones recientes en Colombia, con inteligencia artificial, sacaban al candidato de la izquierda, Iván Cepeda, que es un pacifista, que asesinaron a su padre y lleva toda la vida luchando por la paz, como si fuera un guerrillero, defendiendo la lucha armada. Y la gente ve a un tipo que es Iván Cepeda, hablando como Iván Cepeda y defendiendo la lucha armada, y dice, uy, yo a este no le puedo votar, ¿no? Y eso lo hacen porque tienen mucha plata.
0: Mucha plata. Bueno, en el caso mexicano es Salinas Pliego, ¿no? Que se ha adueñado de la conversación pública. No necesariamente de que que todo el mundo esté de acuerdo con él, pero se ha vuelto una figura importantísima, claro, en manipulando las redes y la televisión.
1: Y lo más importante que quiero compartir contigo y con tu inteligente audiencia, el mensaje de fondo de estos neoliberales cuando vuelven, de esta vuelta de tuerca, ¿no? Es un mensaje que lo ha ejemplificado Donald Trump en su 80, 82 cumpleaños, poniendo un ring de lucha libre allí en la Casa Blanca. El mensaje que lanzan a toda la gente, a la gente que está aquí trabajando, a la gente que está allá afuera escuchándonos, es que no hay sociedad para todos. Es decir, que esto es los juegos del hambre. Aquí van a salvarse muy poquitos. Y por tanto, nos ponen a pelear a todos contra todos. Como los seres humanos somos seres sociales, sí, la enfermedad laboral ahora mismo en todo el planeta es la depresión. Entre el 30% y el 60% de los jóvenes en Europa en algún momento han tenido depresión. Porque les estás diciendo, esto es una lucha de todos contra todos, y la gente dice, pero esta vida es una mierda, sí. Pero lo que te están diciendo es, pues si no te gusta, te compras un libro de autoayuda. Te vas a las librerías, que cada vez hay más libros
0: así
1: de autoayuda.
0: Es que estás mal, sí.
1: Y entonces el mensaje que está lanzando a la gente es, igual que te compras un libro de autoayuda, crees en este Dios que solamente piensa en ti, y a la miércoles, eso te ama a tu prójimo como a ti mismo. Es decir, le parece a Donald Trump, le parece el Papa León XIV, y ya no te voy a decir nada, el Papa Francisco, les parecen bolcheviques.
0: Sí.
1: Porque están hablando de ama a tu prójimo como a ti mismo, de la compasión, de la solidaridad, de la comunión, comunis, que es la base latina de común, es lo contrario de inmunis. Entonces, lo que te están diciendo los evangelistas neopentecostales no es comunis, sino inmunis. Es decir, piensa en ti mismo, sálvate a ti mismo, pídele a Dios que te haga rico a ti y te desentiendes de los demás. Entonces, claro, vivimos en un mundo, ya digo, donde no hay sociedad para todos, donde nos ponen a todos a pelear contra todos, donde dices, vótame a mí que soy el político que te autoriza a ser un sinvergüenza y un canalla. Tengo que descalificar a los que plantean soluciones colectivas, sí, ser solidarios de imbéciles, la compasión es una cosa contraria a la propia vida, vengo con la motosierra, la sociedad no existe, que decía Margaret Thatcher. Y por eso una de las peleas centrales, Sabine, que tenemos que pelear es la de un nuevo sentido común. Decirles a esta gente, pero ¿qué locura estáis haciendo?
0: A ver, ¿y tenemos ya redactado ese sentido común y nos falta promocionarlo? ¿O no lo tenemos redactado?
1: Es que no, llevan 50 años así. Es que esto empieza en el año 73.
0: Pero nosotros, los que pensamos distinto, los que pensamos en
1: no
0: el bien
1: todo,
0: común,
1: porque todos nos hemos
0: en el
1: hecho,
0: nosotros...
1: No, todos nos hemos hecho un poco neoliberales. Todos. Porque es que llevamos 50 años, por ejemplo, si a unos padres viene su hijo, su hija, y dice, papá, mamá, quiero estudiar filosofía.
0: Sí.
1: Qué disgusto me das, ¿no?
0: Sí, sí, sí.
1: O sea, que cómo te quiero por ese buen corazón, pero ¿cómo vas a estudiar filosofía?
0: ¿De qué te vas a ganar la vida?
1: ¿Cómo vas a vivir?
0: O sea, de nuevo el dinero.
1: Claro.
0: El dinero como el Dios que marca y dirige.
1: Entonces eso lo vamos interiorizando, ¿no?
0: Sí.
1: Vamos interiorizando una serie de comportamientos porque la vida se mercantiliza. ¿no? Entonces nos cuesta mucho trabajo entender que hay que hacer cosas donde no se cobra, recuperar esos versos de Machado, todo necio confunde valor y precio, y eso requiere tiempo. Y por eso siempre me ha gustado tanto López Obrador, con ese olfato que tenía. Él planteaba muchas cosas. Él, en su planteamiento de luchar contra el modelo neoliberal, pues tenía claro que tenía que tener una firmeza ideológica, ¿no? Quien no tiene claridad en la ideología no va a tener claridad en la organización. Entendía claro que tenía que ser coherente entre lo que decía y lo que hacía. Tenía claro que tenía que comunicar de otra manera. Tenía claro que hacía falta gobernar y que la gente notara que gobernabas. Notaba que hacía falta un partido, un movimiento, y notaba, ¿sabín?, que hacía falta el humanismo mexicano. Y el humanismo mexicano es cambiar el sentido común. Allá donde la gente piensa que esto es una lucha de todos contra todos, porque no hay sociedad para todos, él decía, vamos a cambiar la manera de pensar y vamos a intentar volver a recuperar en la historia de México ese elemento comunitario que nos ha permitido resistir, que nos ha permitido construir la 4T, que nos permite hoy aguantar un poco los embates, bueno, de un loco como Donald Trump.
0: Sí, pues sí, el triunfo narrativo de López Obrador es grande. Y lo interesante es que hizo su narrativa mientras estaba puebleando. Él ha reconocido...
1: Yo diría que hizo su narrativa porque estaba puebleando.
0: Las dos cosas, pero por ejemplo, varias frases... primero los pobres por el bien de todos es una frase que tiene que ver con Evo Morales. Esta frase, dividir el poder político del económico,
1: es más fuerte de lo que parece, porque Marx nos dijo, por eso te decía que nos interesa de Marx el bosque y no tanto los árboles. Marx nos decía, el sujeto revolucionario es la clase obrera. Pues hoy no, hoy la clase obrera es una parte del sujeto revolucionario, pero también lo son las mujeres, también son los indígenas, también son...
0: Y el poder político, de separarlo del poder económico, se lo dijo un comerciante a las orillas de la carretera. Yo creo que ha sido un triunfo narrativo de la izquierda en México. Le hace sentido, según las encuestas, a más del 70%. Aunque en el día a día la gente vive una vida neoliberal, ¿no?
1: López Obrador, Sabín, yo estaba pensando esta mañana cuando venía para acá. Fíjate, López Obrador es como Homero. Ahora que está de moda la Odisea, de Christopher Nolan, yo pensaba que Odiseo, sabes que es el nombre griego y Ulises es el nombre romano que le ponen a Odiseo. Odiseo es el pueblo, en este caso el pueblo mexicano.
0: ¿Qué regresa?
1: Está Penélope. Tejiendo y destejiendo.
0: ¿Quién
1: es la
0: Penélope? ¿No? Sí.
1: Están, o sea, podemos buscar metáforas de quién es quién. Lo que tengo claro es que Polifemo, ese monstruo, es Donald Trump.
0: Bueno, eso lo tenemos claro. La narrativa de López Obrador ha sido tal éxito que la derecha no se atreve a decir su nombre en México, de ese tamaño. Ahora, hablemos de Donald Trump. Donald Trump, me parece a mí que lo que quiere es dominar a cada país de Latinoamérica que considera su backyard, su patio de atrás, y poder llamar por teléfono y dar órdenes como un CEO de una transnacional, que ese es el medio. Ahora, el desastre narrativo es impresionante. Para México dice que lo que tienen que hacer es intervenir porque hay un narcogobierno. Para Cuba lo que no hay es un gobierno efectivo. Para Venezuela... es Maduro, no, Maduro era el jefe del cártel de los soles que no existe. En cada país tiene una narrativa distinta. Es muy difícil entender la narrativa de Trump porque no existe. La única narrativa es la no dicha. Quiero someter a cada país latinoamericano y que sean parte del imperio norteamericano. ¿Tú coincides que esa es la meta?
1: Como decía un grupo español, nos dan pan y circo, pero cada vez menos pan y el circo es más malo, ¿no?
0: Muy bueno eso.
1: Sí, fíjate, Estados Unidos te decía que es que ha hecho siempre lo mismo, pero ¿quiénes eran los amigos de Donald Trump?
0: No tan descaradamente,
1: claro, pero
0: tan
1: esa es la diferencia,
0: rápido,
1: ¿sabes?
0: Además, o sea, la diferencia, Juan Carlos, la rapidez de esto.
1: La diferencia está en que ellos siempre han negociado. Coño, es que negociaban con Bin Laden, negociaban con Saddam Hussein. Negociaban con Suharto, que se cargó a más de un millón de llamándoles comunistas. Estados Unidos siempre ha negociado.
0: Pero tenía una narrativa de decencia,
1: claro, esa es la diferencia,
0: y de exportar la democracia.
1: Claro, tenía tres narrativas, sobre todo. Uno era, no hay guerra, porque ha dicho ser nuclear, hay instancias multilaterales donde el Fondo Monetario, la ONU, la Organización Mundial del Comercio, y en tercer lugar defendemos la democracia. Esa narrativa ya no les vale. Ya. Entonces, al mismo tiempo que acusa a Nicolás Maduro de narcotraficante, suelta a Juan Orlando Hernández, que ayer llegaba,
0: que era narcotraficante,
1: que ayer llegaba a Panamá, un tipo condenado a 45 años por traficar con 500 toneladas de cocaína. Y lo suelta previo pago. Es que tenemos que entender que el gobierno norteamericano es un business, es un negocio.
0: Bueno,
1: y ahora ya sin retórica, puro y duro.
0: Mi impresión es que el que hace la narrativa es Marco Rubio con los señores del Pentágono que tienen cuartos.
1: Pero la narrativa cada vez es más pendeja.
0: Tú tenés
1: el texto este de Cuba, capital mundial del imperio, lo lees y dices, y esta estupidez la hace un alumno mío y lo suspendo. Porque está hecha con inteligencia artificial, bueno, no hay argumentos, no están todos los que están, ya que te pones
0: Bueno, entonces coincides con Trump.
1: A mí me parece intolerable que no estés tú en esa lista de los malos mundiales.
0: No, yo tengo mi visa y voy a ir a Estados Unidos al rato. Bueno, Juan Carlos.
1: No te voy a acompañar porque no sé si me dejarán
0: entrar.
1: ¿Tú
0: no tienes visa? ¿Ya te la quitaron?
1: Pues es que no la he pedido.
0: A Pablo Iglesias se la acaban de quitar, ¿cierto?
1: Pues seguramente.
0: No, pues sí.
1: Sí, sí.
0: Sí, sí, a ti no te la han quitado.
1: Pues yo no la he pedido.
0: Ah, no la has pedido. Bueno, pues
1: Pero fíjate, meterse con alguien que se llama Iglesias, con alguien que se llama Monedero, si no podemos tener apellidos más favorables al sistema, pero les da lo mismo, ¿no? Nos atacan igual.
0: ¿Cómo te decían en el bar el vicio? No te decían Monedero, te decían Morraya. Qué falta de respeto.
1: Qué Oye, falta de respeto, de verdad, me parece intolerable.
0: Pero Estados Unidos...
1: Tiene razón Díaz Ayuso, son ustedes unos salvajes.
0: O sea, el Pentágono y Marco Rubio son conservadores en ese sentido. Tratan de hacer una narrativa. Y Trump les hace caso y después se desespera y dice, no, es invadir. Es hacer negocios.
1: Sí, pero Marco Rubio también. Es decir, hay una cosa que la gente tiene que entender, y es que todos estos de la extrema derecha que han sustituido a la derecha. El Papa León XIV ha estado recientemente en España y estaba casi clamando en el desierto, por favor, que regrese la democracia cristiana. Porque estaba diciendo, ¿dónde está esa democracia cristiana que estaba a favor del Estado social, a favor de las leyes, a favor de un sistema justo, y que ha sido barrida en todo el mundo por la extrema derecha?
0: Sí.
1: La democracia cristiana en Italia ha sido barrida por la fascista Giorgia Meloni, que viene del partido de Giorgio Almirante, que fue un ministro de uno de los gobiernos de Mussolini. La derecha franquista, española, que...
0: ¿Crees que va a pasar en México eso? O sea, que Salinas Pliego va a barrer a la derecha panista y priista.
1: Aquí tenéis una fortuna, y es que López Obrador ha ayudado a que este pueblo identifique con absoluta nitidez quiénes son los responsables de las catástrofes. Entonces, así como la derecha en casi todos los lados ha echado la culpa a la izquierda, y eso pesa, y lo único que une a esas derechas es el odio hacia la izquierda, aquí la gente identifica los responsables del Fobaproa, de las matanzas, de Ayotzinapa, de las desigualdades, de la instalación del modelo neoliberal.
0: Es un triunfo impresionante el de López Obrador. Vamos a un corte y seguimos hablando del porvenir de la derecha mexicana. Es muy interesante cómo tú, desde afuera y desde adentro, lo ves. Vamos a un corte y volvemos. ¿Tú crees que la presidenta está ganando tiempo? ¿Está jugando ajedrez? ¿Es Sherezada que le está contando un cuento interminable a Trump esperando que ya desaparezca?
1: Por supuesto, pero eso es lo inteligente. Yo, con todos los dirigentes que he podido hablar, mi recomendación es esa, que ya bastantes mártires tiene la izquierda. La dialéctica es eso, entender cuándo puedes apretar, cuándo tienes que ceder, cuándo tienes que ir a compartir con ese imbécil el final del Mundial de fútbol, cuándo tienes que plantarle cara, aquí voy, aquí no voy, esto es negocio.
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1: Los colectivos denunciantes de Cuna del Alma llaman a la movilización este jueves, día 13 de agosto, ante el juzgado de Arona. Los colectivos que han denunciado el macroproyecto turístico Cuna del Alma, junto con todas las organizaciones ecologistas y numerosas asociaciones, convocan a la ciudadanía este jueves, día 13, a partir de las 9:30 de la mañana, a las puertas del juzgado de Arona. Ese día estarán citados a declarar como investigados e imputados los máximos responsables de la promotora Segunda Casa ADEGE, entre ellos su administrador, Philip Hoste. También declarará el jefe de la demarcación de costas de la provincia de Las Palmas, Alberto Martín Coronel. Organizaciones sociales, sindicales y políticas registrarán este jueves, día 13 de agosto, en el Cabildo de Gran Canaria, un escrito mediante el que solicitan de manera formal la retirada inmediata de la nueva licitación para la reforma del Estadio de Gran Canaria. Los colectivos denuncian el elevado coste de la reforma y reclaman que los recursos públicos se destinen de manera prioritaria a afrontar la emergencia habitacional. Y este miércoles comienza a aplicarse con carácter general el nuevo reglamento europeo sobre los envases y los residuos de envases, que afectarán a supermercados, bares y hoteles, y de manera muy especial en Canarias por el elevado presencia del turismo y la hostelería. Los supermercados canarios también tendrán que adaptarse a un reglamento que comienza a aplicarse de manera progresiva a partir de este 12 de agosto. El alcalde de Santa Cruz de Tenerife, José Manuel Bermúdez, admite que el monumento a Franco es un vestigio franquista, pero dice que él lo defiende no por ideología, dice Bermúdez, sino por patrimonio. Los aeropuertos de Canarias registran 4,69 millones de viajeros en julio, lo que supone un 1,3% más que el año anterior. El gobierno de Canarias declara la situación de prealerta por altas temperaturas en Tenerife y Gran Canaria a partir de este 13 de agosto. Solo uno de cada cuatro personas en Canarias se jubila antes de los 65 años, lo cual no es habitual. En Santa Cruz de Tenerife la proporción baja más, apenas uno de cada cinco accede a la jubilación antes de esa edad. El Cabildo de Tenerife suspende la peregrinación a Candelaria por senderos y montes. Recomienda usar el Camino Viejo a Candelaria desde la Ermita de Machado. Y según un estudio, los diputados del Parlamento de Canarias y de otros parlamentos del Estado español cobran más que los diputados y senadores de España. El sueldo base asignado en las islas alcanza los 4.054 euros al mes, una cifra superior a la que perciben los parlamentarios de Madrid o de Andalucía. Detienen a 7 personas por un secuestro ocurrido en el año 2025 en Las Palmas de Gran Canaria. El Cabildo de Gran Canaria impulsa una lanzadera de empleo en San Bartolomé de Tirajana para ayudar a los desempleados a encontrar trabajo. La ministra de Defensa, Margarita Robles, ha visitado Ceuta este miércoles, ha avisado a Marruecos de que cualquier agresión sobre Ceuta o Melilla supone agredir al Estado español, remarcando que ambas ciudades son españolas. Elevan a más de 180 los muertos en el terremoto de magnitud 7,4 registrado en Colombia. Los bomberos del Líbano denuncian que Israel está provocando a propósito incendios forestales en el sur del país.

0: Juan Carlos Monedero, a mí me da ternura nuestra derecha que están convencidos que Trump les va a entregar el poder. En lo que no están de acuerdo es a quién. ¿Se lo van a entregar a Salinas Pliego? ¿Se lo van a entregar al PAN? ¿Se lo van a entregar al PRI? No lo saben. Esos, están muy inciertos en eso. Nunca hablan de eso, pero me recuerdan a las novias de los machos que están esperándolos y nada más dicen a quién tú elijas. ¿A quién va a elegir Trump?
1: Yo espero que no

0: psicosis esto. O sea, a un país conquistado
1: una derecha al borde de un
0: por
1: ataque
0: Cortés...
1: De nervios. Es una derecha almodovariana.
0: Pues sí, pero, o sea, hay un personaje que no queremos en nuestra historia, es Cortés.
1: Claro, Iván y dice
0: y
1: Díaz
0: llega
1: Ayuso.
0: Llega el Ayuso, que le dieron unas tarjetas, ¿no? Como tres tarjetas en donde le informaban que era México, que era Cortés, porque es un desastre narrativo.
1: Yo contaba el otro día en una charla que di en la Corte Suprema, que enfadó mucho a Loret de Mola, contaba que no se portaron ustedes bien del todo, porque pactamos que traerles a ustedes aquí a Díaz Ayuso por 10 días y nos la devolvieron al séptimo, ¿no? Y era una compensación por mandarnos a Madrid a Peña Nieto, a Calderón, a Salinas. Era una forma de compensación histórica, sí. Pero parece que no estuvieron ustedes de acuerdo. Y cuando decía Díaz Ayuso que son ustedes salvajes, yo pensaba, pues algo de
0: dijo
1: salvajes
0: somos,
1: tienen, porque no han aguantado ni 10 días.
0: Después.
1: ¿No? Ni 10 días, ¿no?
0: Ayuso lo dijo después.
1: Dijo después, cuando se fue al séptimo día, sí. Llegó a España y le echó la culpa al gobierno. Me han dejado ustedes solo, sola, en
0: con
1: un
0: esos salvajes.
1: Salvajes, ¿no?
0: Pues sí.
1: Y luego llaman a mi amiga Cayetana Álvarez de Toledo.
0: ¿A quién tú haces en el bar?
1: Imposible.
0: No, sí, pero no, te estoy revelando al público que te pones una peluca rubia y tienes unos senos rarísimos allí.
1: Yo no te puedo creer.
0: Por favor, durante 2 horas te vi ser Cayetana bastante acertadamente.
1: Cosas en mi vida que no sé. Pero en cualquier caso llaman a Cayetano Álvarez de Toledo para que venga aquí a regañarles y vengo a defender la soberanía de México y son ustedes poco de derechas, aprendan de Bukele, hagan megacárceles, ¿no? Es un auténtico disparate y es también, como tú decías, es un poco triste porque dices, la derecha mexicana tiene que basarse en un país que acaba de perder 136 votos a 9, una votación en Naciones Unidas, después de que haya amenazado Donald Trump que quien votara en contra de Estados Unidos le iban a caer aranceles y demás, ¿no? Es duro. Es decir, es un momento...
0: ¿Pero qué es un despiste, una falta de cultura de nuestros derechistas? ¿Cómo te explicas? De verdad es que es un desastre narrativo. Es como decir...
1: Yo diría que no conocen el país, porque es verdad que en el norte de México sí que hay una cercanía muy fuerte con los Estados Unidos, ¿no? Y eso es real, y hay que entenderlo. Mucha gente estudia allí, se mezclan...
0: Pero nadie quiere a Cortés.
1: No, a Cortés
0: eso sí
1: no.
0: Te lo aseguro.
1: No, pero no quieren una confrontación con Estados Unidos.
0: Con Estados Unidos,
1: ¿no?
0: Es más compleja la situación.
1: Entonces, es diferente aquí en Ciudad de México o en el sur. Es decir, yo creo que Claudia Sheinbaum tiene una actitud inteligente de intentar contemporizar, siendo conscientes de que tú no puedes pelear contra alguien que es objetivamente más fuerte que tú. O sea, la mitad del presupuesto mundial de armamento lo maneja Estados Unidos. Les exportan a ustedes casi el 20%. Es decir, tienen que llevarse bien. O sea, hay una maldición geográfica de México y no tiene más remedio que ustedes intentar manejarla con conciencia. Yo creo que es muy importante a los 50 millones de mexicanos que hay en Estados Unidos, algo que se dio cuenta uno de los pensadores inteligentes, canalla, norteamericanos, que era Samuel Huntington, que era el maestro de Francis Fukuyama, el del fin de la historia. Y su último libro, después de haber señalado que los enemigos eran los izquierdistas, los soviéticos, los árabes, antes de morir, antes de que se fuera a reunir con Juan Pablo II a la eternidad, escribió un libro que se llama ¿Cómo somos?, donde decía que los enemigos de Estados Unidos eran los latinos, ¿no? Bueno, pues yo creo que una de las tareas importantes del gobierno norteamericano, del gobierno mexicano, es entender que en Norteamérica, en Estados Unidos, hay 50 millones de mexicanos con derechos, a los que hay que cuidar. Y me consta, yo tengo alguna amiga que es cónsul y me escribe cosas terribles de las redadas del ICE,
0: terrible,
1: de cómo los
0: terrible.
1: Están maltratando, cómo maltratan a los niños.
0: Y la comunidad mexamericana, que ya son nacionalizados norteamericanos, no saben qué hacer. Es lo que te comentaba, que en general los progresistas de Estados Unidos no están teniendo éxito en enfrentar este cambio de régimen.
1: Poco a poco. Es decir, que eso no es inmediato, ¿no? No, eso reclama más tiempo y creo que hay que tener cierta paciencia histórica, ¿no? Y hay que... Mira, estoy convencidísimo. Lo que pasa es que, claro, asumir esto pues nos obliga. Es que tenemos que volver a empezar casi de cero a explicar cosas básicas.

0: decir, tenemos que entender que hay que volver a explicar que hay sociedad para todos, que es mentira que la sociedad no exista, qué significa el liberalismo histórico
1: pues
0: del siglo XVIII.
1: Y tener
0: bueno,
1: también
0: es la tarea.
1: Y no tenemos una narrativa internacional, la izquierda, y deberíamos tenerlo. Por ejemplo, la narrativa de Trump es, sí, ya se transparentó que la meta es hacer una colonia subordinada de que cada país latinoamericano. Pero, por ejemplo, no oyes a la izquierda decir, sí, ¿y qué me dices de China? Nunca hablamos de China, la izquierda latinoamericana. ¿Cómo es posible que no hablemos de China, excepto en Brasil? Que no solo hablan de China, sino que han hecho grandes negocios con China que los mantiene a salvo de la invasión de Trump.
0: Sí, sí. Sí, la gran histeria de los Estados Unidos es que China les ha sobrepasado. Hay un instituto australiano que mide 72 productos tecnológicos y hace 4 años la mayoría los lideraba Estados Unidos y ahora los lidera la mayoría China, ¿no? Claro que hay que negociar con China, pero tampoco es nuestro modelo, ¿eh? No nos engañemos.
1: No, pero es una ficha en el tablero de la que no hablamos.
0: Sin duda.
1: Y que debería de ser compañero de viaje de la izquierda latinoamericana.
0: Porque la geopolítica no va de ideología. Cuando pensamos en términos geopolíticos hay que pensar en términos de interés país. Y a México como país le interesa negociar con China, es absolutamente evidente, ¿no? Igual que una de las cosas que ha intentado romper Trump de manera brutal, y por eso el escudo de las Américas, que va contra la UNASUR y contra la CELAC, y por eso esta presión brutal, y por eso la estrategia de seguridad nacional, donde dice el que se me humille, el que se me arrodille, va a tener un espacio aquí en el tercer círculo del poder cortesano. Y quien se porte mal, me lo fulmino, como ha pasado en Honduras, como ha pasado en Colombia, como quiere que pase en Brasil y como va a operar aquí, ¿no? Entonces, así una es. De las cosas que a mí me ha golpeado del Mundial, viniendo para acá, me duele, ¿no? La rabia que le ha agarrado el continente a Argentina, ¿no? Y Argentina no tiene la culpa de tener a este brotado que no se medica. Que
1: no,
0: es,
1: pero también los argentinos nos golpean mucho con su...
0: No son los argentinos.
1: ¿No?
0: No son los argentinos, son cuatro idiotas que son voceros de los intereses de los Estados Unidos, ¿no? Entonces, es muy importante que ustedes recuperen la unidad latinoamericana. México no va a solventar los grandes problemas en soledad. Necesita recuperar la unidad continental. Por eso odiaban tanto a Fidel Castro. Por eso siguen odiando a Cuba. Cuba que no tiene ni para alimentarse ni para alumbrarse. Dicen, Cuba, capital mundial del terrorismo. Pero dejen de joder. O sea, dejen de mentir. Que los terroristas del mundo son ustedes, norteamericanos, que siempre han estado haciendo trampas en todo el continente y fomentando golpes de Estado, y ahora están haciendo un cerco medieval contra Cuba para intentar hacer un relato de miércoles que no se lo cree absolutamente nadie, porque tienen en la memoria que Fidel Castro decía, solos no vamos a poder, tenemos que juntarnos todo el continente, y una retórica que era regional porque tenía mucha lucidez.
1: Nos tenemos que apurar,
0: señor.
1: ¿No?
0: Pues porque... claro que hay que volver a recuperar esa idea internacionalista.
1: Porque están ganando ellos. O sea, en los últimos 3 años es una debacle de la izquierda continental.
0: Debacle electoral, pero repito, ganan las elecciones haciendo trampas como en Colombia, pero luego no pueden gobernar.
1: Estamos cerrando ya nuestro programa. Termina hablando de esto. No pueden gobernar la derecha.
0: No pueden gobernar.
1: Están probando que ¿qué error hacen?
0: Pues gobiernan para una minoría y por tanto no van a redistribuir la renta. El momento más lúcido del sistema capitalista, pagaban con Roosevelt a partir de unos 250 mil dólares de renta, a partir de ahí pagaban el 90% de cada dólar que ingresaban, 90 centavos iban para construir escuelas, hospitales, carreteras, es decir... En cambio, estos tipos...
1: Este comunista llamado Roosevelt, ¿no?
0: Claro, es que Donald Trump ha ganado en lo que lleva de gobierno 4.500 millones, y lo dice el New York Times, no lo decimos...
1: Para su bolsa personal.
0: Los malos izquierdistas, ¿no?
1: Sí.
0: Se ha embolsado 4.500 millones, y Bukele se ha embolsado no sé cuántos, y Milei se ha embolsado no sé cuántos, su hermana, están robando, y Bukele, todos han robado.
1: Bueno,
0: y
1: lo que ellos dicen es que...
0: Y Marco Rubio quiere robar.
1: ¿Crees?
0: Oh, pero no te quepa la menor duda que Marco Rubio dice, yo quiero mi parte del botín. Si es que tenemos que entender que Estados Unidos es una gran empresa saqueadora. Si tú les pagas... Es decir, un lobby israelí pone plata y le pagan y sueltan a un narcotraficante, como el expresidente de Honduras, lo sueltan, les da igual, lo sueltan porque han pagado, es todo un negocio. Y eso lo entiende bien un tipo aquí como, por ejemplo, como Ebrard. Él sabe que con los gringos dice, a ver, ¿cuánto quieres? ¿Cuánto tienes? ¿Cuánto te doy? ¿Cuánto obtengo? Es la única negociación. Y de repente, como tienen esa mentalidad de cuatreros de las películas del oeste, invaden, o sea, lo hacen con Venezuela y les están robando el petróleo, quieren instaurar allí un protectorado. El gobierno venezolano está diciendo, hay que aguantar, porque si nos desmantelan, como ocurrió, por ejemplo, en Libia, aquí ya no va a levantar cabeza nunca este país.
1: Lo están haciendo en cada país de Latinoamérica.
0: Pero a nosotros no les sale, en Irán no les sale. Y de repente tienen en Hormuz un problema y de repente se queda, pues, y tiene que sentarse a negociar. Y por eso creo que hace muy bien México plantándoles cara, apretando, cediendo, porque si este señor te pones a su merced y te arrodillas, te masacra.
1: Te invade totalmente, te arrasa.
0: Porque solamente piensan.
1: Entonces, ¿tú crees que la presidenta está ganando tiempo? ¿Está jugando ajedrez? ¿Es Sherezada que le está contando un cuento interminable a Trump esperando que ya desaparezca?
0: Bueno, y por supuesto. Pero eso es lo inteligente. Yo, con todos los dirigentes que he podido hablar, mi recomendación es esa, que ya bastantes mártires tiene la izquierda. Yo no quiero más mártires. Hay una izquierda que está loca porque haya mártires, ¿no? Váyanse ustedes a rezar a un convento y no jodan, ¿no? Yo no quiero más mártires. ¿No? El soldado que huye sirve para otra guerra.
1: Entonces, ¿esta es la estrategia adecuada?
0: Pues claro que es la estrategia. Tienes que, en un mundo donde tenemos que ser como la luz, a veces eres onda y a veces eres partícula, es todo muy flexible, la dialéctica es eso, entender cuando puedes apretar, cuando tienes que ceder, cuando tienes que ir a compartir con ese imbécil el final del mundial de fútbol, cuando tienes que plantarle cara, aquí voy, aquí no voy, esto es negocio. Es decir, que este es un señor que le para los restos que quedan de la justicia norteamericana, le paran los aranceles diciendo que son ilegales, que los tiene que aprobar el Congreso, y se busca, ¿sabes?, Estados Unidos, que sostienen dictaduras en Oriente Medio, que ha sostenido las dictaduras en el mundo, dice, no, es que hay trabajos forzados. Y utiliza una ley indirecta para subir los aranceles.
1: No, es la bancarrota de la narrativa norteamericana.
0: Claro,
1: ya no creemos.
0: Lo único que creer.
1: Lo único que creemos es que son imperialistas, que ya lo sabíamos, pero no lo decían. Ahorita por lo menos tenemos esa certeza ya todo mundo.
0: Y estas votaciones en Naciones Unidas, 136 votos contra 9, pese a las amenazas de que quien votase contra Estados Unidos le iban a caer las 7 plagas de Egipto, ¿no? Entonces, yo creo que vamos siendo conscientes. Creo que es muy importante, te decía, por lo menos es mi posición, hay cosas que hay que volver a explicar de cero. Las nuevas generaciones, hay una ruptura conceptual, ¿no? Por eso me gusta que se recupere a Marx, ¿no? Pero también hay que recuperar a Marx en lo que sirve, no en lo que nos sirve. Cada generación tiene que hacer su lectura de Marx. Cada generación. Y la lectura de Marx en el siglo XXI no puede ser la del siglo XX. Por ejemplo, porque en la lógica de Marx, el capitalismo pensaba que el crecimiento podía ser infinito. Y aunque es verdad que hay elementos de Marx que han permitido a algunos autores recuperarlo como ecologista, pues no es muy real. Igual que no puede recuperar a Marx como un feminista. Es un señor que se muere en el 1883.
1: Pero es una caja de instrumentos,
0: ¿no? Es Marx, un hombre con el cual hay que seguir dialogando, ¿no? Uh-huh, pero hay que incorporar a Silvia Federici para entender los elementos del feminismo. Hay que incorporar a Rosa Luxemburgo. Hay que reincorporar a Hilferding para entender los elementos imperialistas. Hay que meter a Dussel, a Enrique Dussel, para entender los elementos decoloniales. Hay que seguir creciendo, ¿no? No hay que leer a Marx como si fuera unos tagamos. Decía Ludovico Silva que si los loros y los papagayos y las cacatúas fueran marxistas, serían marxistas ortodoxas. Esto era un chiste.
1: Y yo sé. Juan Carlos, te quiero invitar que también tú leas al otro Marx, al de los hermanos Marx. Ajá. Y que sigas haciendo comedia en México. Eres estupendo, necesitamos más de esa comedia política, inteligente y totalmente, y libérrima.
0: Yo
1: así que
0: prometo,
1: te lo agradezco
0: que mientras
1: mucho.
0: Que la derecha siga haciéndonos drama, yo voy a hacer comedia.
1: Y muchas gracias, Juan Carlos.
0: Gracias, encantado.
1: Y a ustedes, amigos y amigas, los espero la próxima semana en otra conversación de largo aliento.
2: Muy bien, muy bien. A ver, ese Latinoamérica.
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1: Los colectivos denunciantes de Cuna del Alma llaman a la movilización este jueves, día 13 de agosto, ante el juzgado de Arona. Los colectivos que han denunciado el macroproyecto turístico Cuna del Alma, junto con todas las organizaciones ecologistas y numerosas asociaciones, convocan a la ciudadanía este jueves, día 13, a partir de las 9:30 de la mañana, a las puertas del juzgado de Arona. Ese día estarán citados a declarar como investigados e imputados los máximos responsables de la promotora Segunda Casa Adeje, entre ellos su administrador, Philip Hoste. También declarará el jefe de la demarcación de costas de la provincia de Las Palmas, Alberto Martín Coronel. Organizaciones sociales, sindicales y políticas registrarán este jueves, día 13 de agosto, en el Cabildo de Gran Canaria, un escrito mediante el que solicitan de manera formal la retirada inmediata de la nueva licitación para la reforma del Estadio de Gran Canaria. Los colectivos denuncian el elevado coste de la reforma y reclaman que los recursos públicos se destinen de manera prioritaria a afrontar la emergencia habitacional. Y este miércoles comienza a aplicarse con carácter general el nuevo reglamento europeo sobre los envases y los residuos de envases, que afectarán a supermercados, bares y hoteles, y de manera muy especial en Canarias por el elevado presencia del turismo y la hostelería. Los supermercados canarios también tendrán que adaptarse a un reglamento que comienza a aplicarse de manera progresiva a partir de este 12 de agosto. El alcalde de Santa Cruz de Tenerife, José Manuel Bermúdez, admite que el monumento a Franco es un vestigio franquista, pero dice que él lo defiende no por ideología, dice Bermúdez, sino por patrimonio. Los aeropuertos de Canarias registran 4,69 millones de viajeros en julio, lo que supone un 1,3% más que el año anterior. El gobierno de Canarias declara la situación de prealerta por altas temperaturas en Tenerife y Gran Canaria a partir de este 13 de agosto. Solo uno de cada cuatro personas en Canarias se jubila antes de los 65 años, lo cual no es habitual. En Santa Cruz de Tenerife la proporción baja más, apenas uno de cada cinco accede a la jubilación antes de esa edad. El Cabildo de Tenerife suspende la peregrinación a Candelaria por senderos y montes. Recomienda usar el camino viejo a Candelaria desde la ermita de Machado. Y según un estudio, los diputados del Parlamento de Canarias y de otros parlamentos del Estado español cobran más que los diputados y senadores de España. El sueldo base asignado en las islas alcanza los 4.054 euros al mes, una cifra superior a la que perciben los parlamentarios de Madrid o de Andalucía. Detienen a 7 personas por un secuestro ocurrido en el año 2025 en Las Palmas de Gran Canaria. El Cabildo de Gran Canaria impulsa una lanzadera de empleo en San Bartolomé de Tirajana para ayudar a los desempleados a encontrar trabajo. La ministra de Defensa, Margarita Robles, ha visitado Ceuta este miércoles, ha avisado a Marruecos de que cualquier agresión sobre Ceuta o Melilla supone agredir al Estado español, remarcando que ambas ciudades son españolas. Elevan a más de 180 los muertos en el terremoto de magnitud 7,4 registrado en Colombia. Los bomberos del Líbano denuncian que Israel está provocando a propósito incendios forestales en el sur del país.

0: Bueno, nos vamos con Anabel Leal. Hola, Anabel.
1: Hola.
0: Nos vas a leer la actualidad a través de las noticias más representativas.
1: Bueno, un par de noticias y luego hacemos el informativo. Tampoco hay demasiado más allá del eclipse. Y empezaría, bueno, que sea hacerle propaganda a Bermúdez, pero nosotros no queremos hacerle propaganda
0: porque
1: en positivo.
0: ¿Con el eclipse se va a ir el monumento a Franco?
1: Bueno, Bermúdez dice, es que cada vez que abre la boca se va metiendo en un fango mayor, ¿no? A mi entender, y estoy segura que al entender de muchas personas, ¿no? Ahora dice que él defiende el monumento a Franco, a pesar de que reconoce que es un vestigio franquista, y dice, claro que es un vestigio franquista, pero yo no estoy en este asunto por ideología, estoy por patrimonio. Así que debería poner el mismo ahínco Bermúdez en resolver la cantidad de problemas que tiene en su municipio y dar la cara como la está dando por el monumento a Franco, de tal manera que ha llegado a enfrentarse con los suyos, ¿no? Con el gobierno de Canarias y con quien se precie. Ahí está Bermúdez con un machito defendiendo. O sea, es que si todavía dijera, es que yo creo que no es un vestigio franquista, todavía uno diría, bueno, es ignorante, en fin, pobrecito que es ignorante. Pero no, no, es que es facha y presume de serlo, ¿no? Bien, pues él no da el brazo a torcer y dice que, bueno, esto aparece publicado en el diario Atlántico Hoy, donde ha dicho que el Consejo de Patrimonio reunió expresamente para buscar una fórmula que permita conservar la escultura, sino porque la gerencia de urbanismo necesitaba su informe sobre el nuevo catálogo de bienes patrimoniales que se está tramitando. Vale, pues estábamos hablando de Bermúdez y ahora hablamos de la detención por parte de agentes de la Policía Nacional pertenecientes a la Unidad de Delincuencia Especializada y Violenta, de detención a 7 personas por un secuestro que ocurrió el año pasado en Las Palmas de Gran Canaria. Y bueno, ahora concluyen la investigación deteniendo a 7 personas como presuntos responsables de ese secuestro. Bueno, los aeropuertos de Canarias registran 4,69 millones de viajeros, o registraron esa cantidad de viajeros el pasado mes de julio. Eso es un incremento del 1,3 en relación al mismo mes del año anterior, del año 2025. Bueno, la EMET ha activado por temperaturas máximas, activa avisos por temperaturas elevadas que rozarán los 37 grados este jueves, según la, como digo, la Agencia Estatal de Meteorología. Y bueno, pues las distintas casuísticas del eclipse, si tienes gafas, si no tienes gafas, si las gafas están homologadas, si no están homologadas, la precaución, eso sí, que hay que pedir.
0: Voy a llevar a ponerme, ¿tú sabes lo que los burros tenían por
1: las orejeras?
0: Pues como si fueran orejeras.
1: Ah, ya, ya.
0: Pero de vista, para enfocarle la vista.
1: Bueno, pues no. Tiene, quien quiera mirar directamente el eclipse, tiene que utilizar las gafas expresamente para eso, y nada de sustitutos, ¿no?
0: ¿A qué hora es?
1: Pues yo creo que a partir de las 6:30, por lo que he escuchado. Y además, pues se ha generado también cierto alarmismo porque en algunos lugares donde han expendido ese tipo de gafas, parece que no están totalmente homologadas, que ha habido pues cierto engaño, y bueno, la verdad es que hay que tener mucho cuidado. Yo creo que se ha divulgado bien las referencias que hay que tener en cuenta para saber que son válidas y que podemos verlas sin riesgo a tener ningún problema de salud, que es lo más importante, ¿no? Yo por lo menos creo que lo voy a ver por la tele, César.
0: Mira, de pero momento, no,
1: que es donde mejor no tendré problemas.
0: De cochino negro, que es lo que...
1: Sí, ya lo que falta, que si... Bueno, yo de pequeña me acuerdo que nos decían que a través de los negativos, de aquellas, las cámaras fotográficas, sus digo antiguas y no tanto, pero bueno, los negativos de la fotografía, pues nos decían que se podía ver el eclipse o la radiografía, en fin, tantas cosas que los expertos insisten en que no, que no hacerlo así porque corremos el riesgo de sufrir alguna quemadura en nuestra retina y tener problemas con la visión que no queremos, no lo queremos. Bueno, pues luego seguimos comentando algunas noticias, si te parece.
0: ¿Ya terminaste?
1: Sí, de momento sí.
0: Anda, ¿no ibas a echar el informativo?
1: Luego, luego.
0: Ah, yo creí que ahora.
1: Ah, dentro de unos minutitos, sí.
0: Bueno, entonces voy a poner yo la clausura del el coloquio internacional Fidel, legado y futuro, que yo creo que debemos retransmitirlo, así a Cuba Debate, pero la clausura, Díaz-Canel, pues manifiesta muy acertadamente que el pensamiento de Fidel sigue siendo la brújula más precisa. Escuchemos.
2: Queridas hermanas y hermanos, distinguidas académicas y académicos, intelectuales, artistas, líderes sociales y políticos, jóvenes estudiantes, compañeras y compañeros que han venido desde los cinco continentes a compartir esta semana de reflexión profunda sobre el hombre que marcó el siglo XX y cuyo pensamiento ilumina el siglo XXI. En nombre del pueblo cubano y de su Partido Comunista, reciban el abrazo más sincero que puede ofrecer una isla que no olvida a sus amigos. Agradecemos que hayan hecho suyo el esfuerzo de estar aquí, desafiando distancias, campañas de desinformación y en muchos casos presiones de sus propios gobiernos. Su presencia en Cuba es un acto de valentía y de coherencia, porque venir a Cuba hoy, en medio del recrudecimiento del bloqueo y de la hostilidad imperial, es un gesto de solidaridad militante que honra el legado de Fidel. Felicidades, compañeras y compañeros, fidelistas de Cuba y el mundo, que nos juntamos para celebrar 100 años de una vida consagrada a la defensa de todas las causas justas. Mis palabras no pretenden ser una conferencia magistral. No me propongo disertar ni podría sobre la vida y la obra de un líder de la estatura moral y ética del comandante en jefe de la Revolución Cubana, Fidel Castro Ruz, el hombre que se negó a ser honrado con monumentos y estatuas, pero no pudo evitar que millones de compatriotas cubanos, de compatriotas de nuestra América y de compatriotas del mundo, honren cada día su memoria y su legado, asumiendo y multiplicando sus ideas. No hay mejor ni más sólido monumento que el que ustedes han levantado con su valiente presencia aquí, en la Cuba de Fidel, en su centenario. Lo que pretendo compartir con ustedes son solo ideas que brotan sin más orden que el que le ponen los sentimientos, la emoción y el compromiso revolucionario al privilegio de hablar de Fidel. Estudiar y asumir con convicción la obra inmensa del comandante en jefe, tanto en pensamiento como en acción, es una necesidad imperiosa para todos los que estamos empeñados en promover transformaciones económicas y sociales que detengan el proceso de asfixia al que está siendo sometida la Revolución Cubana como parte de una criminal guerra que dura ya más de 6 décadas. Salvar la Revolución Cubana de una de las amenazas más graves que ha enfrentado en 67 años bajo agresiones de todo tipo es el mayor desafío de nuestra generación y nos honra subirlo convencidos de que venceremos. No se trata de una certeza sin fundamento. Contamos con una historia preñada de heroísmo, un pueblo entrenado en la resistencia y el legado de un líder que siempre al frente de ese pueblo convirtió los reveses en victorias. Preservar las conquistas que dieron a este heroico pueblo la revolución y el socialismo, romper todos los cercos que pretenden aniquilar a la nación como castigo colectivo por su dignidad, su resistencia y su decisión de no rendirse al más poderoso imperio de la historia, es el primer homenaje que le debemos a Fidel, nacido hace 100 años en un país marcado por la injusticia, la desigualdad y la dependencia, dolorosa realidad que él se prometió cambiar desde sus años de universitario, rebelde y locuaz. Del aula magna descendió convertido en revolucionario para encender las antorchas del centenario del apóstol, aquel que más tarde y muy joven aún devendría jefe del movimiento 26 de julio de 1953, que se lanzó contra los carteles de una dictadura sanguinaria y proimperialista para iniciar otra guerra necesaria. El brillante abogado que convirtió su autodefensa en programa político de su movimiento, el tenaz prisionero que venció a sus carceleros transformando el presidio modelo en escuelas de combatientes, el fundador de un ejército del pueblo que derrotó en 2 años a un ejército profesional que poseía varias veces el número de sus fuerzas, el comandante en jefe que puso a Cuba en el mapa del mundo y llenó de esperanzas a los pueblos del continente, tenía ya un lugar en la historia cuando con solo 34 años estremeció a la Asamblea General de las Naciones Unidas con el discurso más largo y trascendente que se había pronunciado allí hasta entonces. En aquella apasionada explicación de nuestra historia, Fidel argumentó al mundo el panorama que encontró la revolución triunfante en Cuba, que la propaganda de laboratorio en la guerra mediática actual pretende describir a las nuevas generaciones como la Cuba próspera y deslumbrante de antes de 1959. 600.000 cubanos con actitudes para el trabajo no tenían empleo. 3 millones de personas de una población total de algo más de 6 millones no disfrutaban de luz eléctrica ni de ninguno de los beneficios y comodidades de la electricidad. 3.500.000 personas vivían en cabañas, barracones y tugurios sin las menores condiciones de habitabilidad. En las ciudades los alquileres absorbían hasta una tercera parte de los ingresos familiares. 37,5% de la población era analfabeta. El 70% de los niños de las zonas rurales no tenía maestros y el 95% padecía de parasitismo. El 2% de la población padecía de tuberculosis. La mortalidad infantil, por tanto, era muy alta y el promedio de vida de la población era muy bajo. El 85% de los pequeños agricultores pagaban rentas por la posesión de sus tierras, que ascendían hasta un 30% de sus ingresos en bruto, mientras que el 1,5% del total de propietarios controlaba el 46% del área total de la nación. Los servicios públicos, compañías eléctricas, compañías telefónicas, una gran parte de la banca, una gran parte del comercio de importación, las refinerías de petróleo, la mayor parte de la producción azucarera, las mejores tierras de Cuba y las industrias más importantes en todos los órdenes eran propiedades de compañías y monopolios norteamericanos. Ni de la Revolución Cubana ni de Fidel podrá hablarse nunca desconociendo esa realidad, ese punto de partida, ese estado de cosas que demandó la transformación más radical del siglo XX en este lado del mundo. Basta repasar las estadísticas actuales del país, incluso bajo las terribles restricciones que imponen más de 6 décadas de bloqueo económico, financiero y comercial y 7 meses de cerco energético. Incluso en medio de los duros apagones, la falta de agua, los altos precios y otros problemas que dañan las esencias, los índices de salud, educación, ciencia, cultura, deporte, siguen siendo mejores que en otros países de similar desarrollo. Por mencionar solo 3, somos el país de mayor tasa de médicos por habitante, más de 9 por cada 1,000 habitantes. Uno de los 10 con mayor esperanza de vida en el continente americano, con 77,7 años, y el que más ha aportado a la salud y a la educación de su población y de otras naciones, según criterios de la Organización Mundial de la Salud y la UNESCO. La gran obra social y humanística de la revolución, liderada por Fidel Castro, siempre bajo bloqueo y asedio, cambió tan radicalmente aquel panorama descrito por él en la Organización de Naciones Unidas en septiembre de 1960, que para siempre hará imposible el retorno de Cuba al pasado colonial y neocolonial. Fue allí donde Fidel dejó dicha una de las más exactas ideas sobre los problemas del mundo, que en lugar de resolverse, se agravarían con la desaparición del campo socialista y la imposición de la unipolaridad. Cito su histórico discurso en la ONU en 1960. Las guerras, desde el principio de la humanidad, han surgido fundamentalmente por una razón: el deseo de unos de despojar a otros de sus riquezas. Desaparezca la filosofía del despojo y habrá desaparecido la filosofía de la guerra. Desaparezcan las colonias, desaparezca la explotación de los países por los monopolios, y entonces la humanidad habrá alcanzado una verdadera etapa de progreso. Fin de la cita. El legado de Fidel nos interpela hoy con más fuerza que nunca. Comparto con ustedes algunas ideas que considero fundamentales. ¿Qué nos legó el comandante en jefe? Nos legó la certeza de que los sueños se conquistan defendiendo las ideas. Nos dejó la lección de que el internacionalismo es una actitud que nos debe distinguir. Nos enseñó la convicción de que el socialismo es el único camino para salvar a la humanidad del abismo. Fidel fue el primero en denunciar la globalización neoliberal como el imperio de la muerte, y también el primero en alzar la voz por un mundo mejor para todos. Nos enseñó que la lucha por la preservación del medio ambiente y de la especie humana es también una batalla socialista, que la ciencia debe estar al servicio del pueblo, que la unidad de los revolucionarios es más importante que cualquier diferencia táctica. En Fidel encontramos no solo un líder histórico, sino una escuela perenne de trabajo revolucionario: estudiar, analizar, prever, escuchar al pueblo y actuar con audacia y honestidad. Fidel dirigió los destinos de Cuba con una coherencia que no tiene paralelo en la historia contemporánea. Pero no fue solo un dirigente y un líder. Fidel fue un trabajador incansable, un estudiante permanente, un orador que movía multitudes, un estratega que anticipaba el futuro. Fidel nos legó una manera de pensar y actuar. No dejó recetas, dejó un método. Y ese método nació de la praxis, no solo de las bibliotecas. Cuando Fidel formuló en su alegato el del 16 de octubre de 1953 las cinco leyes revolucionarias: reforma agraria, derechos laborales, reforma urbana, confiscación de bienes mal habidos y participación industrial, no estaba elaborando un programa doctrinario importado de manual alguno. Estaba diagnosticando las enfermedades estructurales de una economía subdesarrollada y dependiente. Ese método, diagnóstico riguroso, propuesta programática y acción decidida, se repitió en cada encrucijada. En la Sierra Maestra, el principio de no esperar a que termine la guerra para empezar a producir articuló la lucha armada con la construcción económica. En 1960, con la nacionalización del subsuelo, convirtió la soberanía en propiedad colectiva. En 1961, en Playa Girón, demostró que un pueblo armado y consciente puede derrotar al imperialismo. Fidel comprendió algo que muchos teóricos no lograron ver: que la economía no es una esfera autónoma separada de la política, sino su expresión material. Sintetizado en su formulación: no hay economía sin política, ni política sin economía. Esta idea constituye un legado metodológico: pensar la economía como expresión de un proyecto político y la política como instrumento de transformación económica. No separarlas, no contraponerlas, al contrario, articularlas. Desearía ampliar también en otros legados: el legado de la coherencia y de la ética. Fidel predicó con el ejemplo, no acumuló riquezas, no traicionó sus principios, vivió como pensó y murió como vivió. Eso, en un mundo donde la política se ha vuelto un espectáculo de hipocresía, es un desafío permanente a la conciencia. El legado de la audacia intelectual. Fidel fue un lector incansable, un hombre que dialogaba con científicos, economistas, artistas, deportistas y campesinos. Nos enseñó que el socialismo no es un dogma, sino una ciencia en construcción que debe adaptarse a las realidades concretas sin renunciar a los principios. Hoy, cuando el capitalismo digital nos impone nuevas formas de enajenación, su llamado a estudiar, estudiar, estudiar, resuena como una advertencia. No hay revolución sin conocimientos. El legado del internacionalismo. Fidel no entendía la revolución cubana como un hecho aislado. Para él, patria era humanidad. Por eso apoyó las causas por la liberación de los pueblos africanos, de Palestina, denunció la apartheid y el genocidio, alzó su voz contra la guerra de Irak y contra el bloqueo y la apropiación colonial de cualquier pueblo del mundo. El legado del optimismo revolucionario. Fidel nunca fue un pesimista. En los días más oscuros, cuando el campo socialista se derrumbaba y el bloqueo se recrudecía, él mantenía su fe en el ser humano y en la historia. Nos enseñó que el optimismo revolucionario no es ingenuidad, sino convicción inquebrantable en la victoria. El pensamiento y la práctica de la estrategia militar en Fidel ocupa un importante lugar en su legado. En breve síntesis, podemos señalar que fue un maestro de la lucha guerrillera que nos condujo al triunfo del 1 de enero de 1959. Profundo estudioso del arte militar contemporáneo, realizando verdaderos aportes en la concepción de las más importantes contiendas militares desarrolladas en nuestras misiones internacionalistas. La batalla de Cuito Canavale, dirigida personalmente por el comandante en jefe, mostró sus cualidades de estratega militar. Concibió la doctrina de la guerra de todo el pueblo. Fidel veía la soberanía no como un estado alcanzado, sino como un proceso que se conquista y se defiende en múltiples frentes simultáneamente. La defensa y la seguridad del país, el frente económico, el frente ideológico-cultural, el frente internacionalista y de solidaridad, el frente científico y el frente de la política exterior y las relaciones internacionales. Su sistema de trabajo se basaba, en nuestra opinión, en cuatro principios. La prioridad de lo político. Toda decisión económica es una decisión política. La secuencia táctico-estratégica. Las tácticas cambian, los principios no. Soberanía, justicia social, antiimperialismo, internacionalismo, solidaridad. La movilización popular como recurso estratégico. La disciplina y la participación impuesta desde arriba es frágil. La disciplina y la participación popular asumida colectivamente es indestructible. La innovación bajo restricción. La escasez no es solo una carencia, es un estímulo para la creatividad. Fidel lideró una generación, la llamada generación del centenario de José Martí. Una decidida tropa de mujeres y hombres que no pueden separarse de la historia, que desde el asalto al Moncada, el desembarco del Granma y la Sierra Maestra, compartió con él la dirección de los procesos transformadores de la revolución. Y esa generación que integraron jóvenes de nombres ya históricos, Fidel, Raúl, Che, Almeida, Ramiro, Guillermo, Vilma, Celia, Aide, Melba y tantos otros, conectó con las necesidades y demandas de un pueblo entero dispuesto a dar la vida por la dignidad conquistada. Fidel comprendió, como pocos, la necesidad de articular la firmeza ideológica con la flexibilidad táctica. Él nos enseñó que el marxismo-leninismo no es una doctrina muerta, no es un catecismo, sino un método, una guía, un instrumento para resolver concretamente los problemas de la vida. En cuanto a sus cualidades como estratega que anticipaba el futuro, no hay ninguna duda, pero tampoco misticismo en la afirmación. Estudioso profundo de la realidad nacional e internacional, que seguía al detalle a través de todos los medios posibles, él era también un observador agudo del comportamiento humano, gracias no solo a su notable inteligencia, sino a su insaciable búsqueda del conocimiento, de los progresos de la ciencia y la técnica, poseedor también de una cultura vasta alimentada durante su vida por lecturas fundamentales de todos los géneros. Resulta revelador el fragmento de una carta de Fidel a su hermana Lidia desde la prisión en la isla de Pinos, y cito: mi mayor lucha ha sido, desde que estoy aquí, insistir y no cansarme nunca de insistir que no necesito absolutamente nada. Libros solo he necesitado, y los libros los tengo considerados como bienes espirituales. Fin de la cita. Ese afán por el conocimiento, junto a la pasión por la historia y el destino de la especie humana, lo acompañaron hasta el final de su vida física. De ello dejó constancia en sus reflexiones, 484 textos de los más diversos temas, publicados entre el 28 de marzo del 2007 y el 9 de octubre de 2016. 10 años después de su partida física, conmueve releer lo que se proponía con ellas y dejó escrito en una de las primeras, fechada el 22 de junio del 2007, y cito: "No inicié este trabajo como parte de un plan elaborado previamente, sino por un fuerte deseo de comunicarme con el protagonista principal de nuestra resistencia a medida que observo las acciones estúpidas del imperio". Aquí hay tres componentes: su necesidad de comunicar y la manera magistral en que lo hacía, su respeto al pueblo como protagonista fundamental y su crítica al imperio. Bajo la dirección de Fidel, Cuba logró la erradicación del analfabetismo en 1961, con una campaña que movilizó a más de 250.000 voluntarios. Apenas 2 años después de triunfar, derrotó en Playa Girón una invasión financiada, entrenada y escoltada por el imperio vecino, asestándole la primera gran derrota en América Latina. Cuba construyó el sistema de salud universal más avanzado del tercer mundo. Cuba envió a más de 600.000 profesionales de la salud a 165 países a través del Programa Internacional de Cooperación Médica. Cuba desarrolló un sistema educativo gratuito desde el círculo infantil hasta la universidad. Construyó un sólido sistema cultural y deportivo por muchos años, referente para el mundo. Y Fidel diseñó los principios de la política exterior cubana, erigiéndola en un referente para el mundo. Uno de los capítulos fundamentales de su legado a nivel continental transcurre en el periodo más esperanzador de la historia de nuestra América, cuando junto a Hugo Chávez lideró el renacimiento del proyecto integrador de Simón Bolívar, que fue también el gran sueño de José Martí. Por supuesto que no hablamos solo de ideas. Los hechos que transformaron en muy poco tiempo las relaciones entre los gobiernos y los pueblos de la región más desigual del planeta definitivamente entraron en la historia del siglo XXI como momentos determinantes en su evolución posterior. En 1998 se creó el Programa Integral de Salud, con el que Cuba hizo frente al drama de los pueblos azotados por ciclones en Centroamérica y el Caribe. En 1999 se funda la Escuela Latinoamericana de Medicina. Ambas ideas de Fidel, que demostraron en la práctica el valor universal de la cooperación y la solidaridad, un camino de emancipación inexplorado hasta entonces, que coronaría después con el ALBA, Petrocaribe, las misiones médicas y educativas, la Operación Milagro con sus más de 3 millones de cirugías oftalmológicas, el programa de alfabetización Yo Sí Puedo y el contingente Henry Diz, cuya extraordinaria obra de enfrentamiento a catástrofes ha merecido su nominación para el Premio Nobel de la Paz. Como pueden apreciar, los programas de clara orientación de justicia social mencionados tienen que ver con todo lo que la nueva ultraderecha regional, articulada y conducida por Washington, quisiera borrar de la historia de nuestra América, con la misma hazaña con que el imperio intenta separar nuevamente a Cuba de su entorno regional. Nos reunimos hoy aquí a pocas horas del 13 de agosto, fecha en que nuestro comandante en jefe habría cumplido 100 años de vida, no para celebrar una conmemoración ritual, sino para cumplir con un deber, el deber de pensar a Fidel no como pasado, sino como estratega más allá de su tiempo, pensar su legado no como un depósito de citas para evocar en los aniversarios, sino como una guía para superar los desafíos que tenemos frente a nosotros hoy en la Cuba real en 2026. No podemos hablar de Fidel sin mirar el mundo que él tanto estudió y que nosotros heredamos. Y el mundo, como él solía decir, es un torbellino de contradicciones. La crisis sistémica del capitalismo ha llegado a su punto más agudo. Guerras regionales que amenazan con expandirse, crisis climática que ya no es pronóstico, sino catástrofe diaria, hambrunas provocadas por la especulación financiera, migraciones forzadas que convierten los mares en cementerios y una fractura social donde la riqueza de unos pocos se acumula sobre la miseria de muchos. El orden internacional está en disputa. El unilateralismo imperial pretende imponer su ley por la fuerza, pero el mundo multipolar ha llegado para quedarse. Sin embargo, el imperio redobla sus ataques, busca nuevos pretextos, fabrica enemigos y desestabiliza gobiernos que no se doblegan. En ese tablero global, Cuba sigue siendo uno de los objetivos predilectos de la furia imperial. No es casualidad que en el año del centenario de Fidel, Washington ha intensificado su ofensiva. Refuerzo del bloqueo con medidas extraterritoriales que persiguen las relaciones comerciales y financieras, inclusión arbitraria en la lista de estados patrocinadores del terrorismo, una ironía histórica para un país que ha sido víctima del terrorismo de Estado durante décadas, campañas mediáticas masivas que intentan pintar a Cuba como un régimen fracasado mientras caen los logros de nuestra salud, educación, cultura, ciencia y deporte, y para rematar, han inventado la ridícula acusación de potencia de espionaje o foco de subversión de la llamada izquierda radical terrorista, de la que parece que formamos parte todos los que estamos aquí. Patético y fantasioso nombre, solo creíble en sus mentes retorcidas, pero que utilizan para confundir, justificar más castigos y legitimar sus agresiones. Junto a la agresión económica y política, implementa la guerra ideológica y cultural, la subversión digital, el financiamiento a mercenarios internos que con fondos de agencias norteamericanas pretenden fracturar nuestra unidad. No es un secreto que Estados Unidos ha destinado millones de dólares para promover el cambio de régimen a través de redes sociales, ONG y plataformas que se disfrazan de defensoras de derechos humanos, pero que en realidad sirven a los intereses geopolíticos del imperio. No nos asombran en absoluto las revelaciones en días recientes de grandes medios estadounidenses sobre un incremento de operaciones de la CIA en Cuba para subvertir el orden interno. No son filtraciones al azar, como la presentan, sino parte del plan deliberado del régimen estadounidense de guerra psicológica contra Cuba. En el colmo del cinismo y la perversidad, el secretario de Estado ha declarado recientemente que las sanciones

0: expertos de Naciones Unidas subrayaron que las medidas coercitivas unilaterales y legales de Estados Unidos contra Cuba contravienen el artículo 2 de la Carta de las Naciones Unidas y forman parte de una estrategia más amplia de cambio de régimen que abarca décadas de embargo a Cuba. El gobierno de Estados Unidos debe poner fin a todas las amenazas y actos hostiles contra la soberanía de Cuba y revocar todas las medidas que ha impuesto al país que sean contrarias al derecho internacional, dijeron los expertos. Y agregaron además, el Consejo de Seguridad y la Asamblea General deben abordar urgentemente estas amenazas como una cuestión de paz y seguridad internacionales. No puede haber mayor acto de cinismo que el hecho de que el victimario quiera pasar por víctima cuando sus fechorías han sido públicas y notorias a lo largo de las décadas. Estados Unidos no tiene ninguna moral ni derecho alguno para señalar a Cuba, que ha sido posiblemente la nación más espiada por ellos y con los mayores fondos destinados a la subversión económica e ideológica. El bloqueo, intensificado en los últimos años, no es solo una medida económica, es un acto de guerra no declarada contra un pueblo que decidió ser libre. Es un intento sistemático de rendir por hambre y desesperanza a una nación que ha demostrado durante más de 6 décadas que la dignidad no se negocia.
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Los colectivos denunciantes de Cuna del Alma llaman a la movilización este jueves, día 13 de agosto, ante el juzgado de Arona. Los colectivos que han denunciado el macroproyecto turístico Cuna del Alma, junto con todas las organizaciones ecologistas y numerosas asociaciones, convocan a la ciudadanía este jueves, día 13, a partir de las 9:30 de la mañana, a las puertas del juzgado de Arona. Ese día estarán citados a declarar como investigados e imputados los máximos responsables de la promotora Segunda Casa Adeje, entre ellos su administrador Philippe Hoste. También declarará el jefe de la demarcación de costas de la provincia de Las Palmas, Alberto Martín Coronel. Organizaciones sociales, sindicales y políticas registrarán este jueves, día 13 de agosto, en el Cabildo de Gran Canaria, un escrito mediante el que solicitan de manera formal la retirada inmediata de la nueva licitación para la reforma del Estadio de Gran Canaria. Los colectivos denuncian el elevado coste de la reforma y reclaman que los recursos públicos se destinen de manera prioritaria a afrontar la emergencia habitacional. Y este miércoles comienza a aplicarse con carácter general el nuevo reglamento europeo sobre los envases y los residuos de envases, que afectarán a supermercados, bares y hoteles, y de manera muy especial en Canarias por el elevado presencia del turismo y la hostelería. Los supermercados canarios también tendrán que adaptarse a un reglamento que comienza a aplicarse de manera progresiva a partir de este 12 de agosto. El alcalde de Santa Cruz de Tenerife, José Manuel Bermúdez, admite que el monumento a Franco es un vestigio franquista, pero dice que él lo defiende no por ideología, dice Bermúdez, sino por patrimonio. Los aeropuertos de Canarias registran 4,69 millones de viajeros en julio, lo que supone un 1,3% más que el año anterior. El gobierno de Canarias declara la situación de prealerta por altas temperaturas en Tenerife y Gran Canaria a partir de este 13 de agosto. Solo uno de cada cuatro personas en Canarias se jubila antes de los 65 años, lo cual no es habitual. En Santa Cruz de Tenerife la proporción baja más, apenas uno de cada cinco accede a la jubilación antes de esa edad. El Cabildo de Tenerife suspende la peregrinación a Candelaria por senderos y montes. Recomienda usar el camino viejo a Candelaria desde la ermita de Machado. Y según un estudio, los diputados del Parlamento de Canarias y de otros parlamentos del Estado español cobran más que los diputados y senadores de España. El sueldo base asignado en las islas alcanza los 4.054 euros al mes, una cifra superior a la que perciben los parlamentarios de Madrid o de Andalucía. Detienen a 7 personas por un secuestro ocurrido en el año 2025 en Las Palmas de Gran Canaria. El Cabildo de Gran Canaria impulsa una lanzadera de empleo en San Bartolomé de Tirajana para ayudar a los desempleados a encontrar trabajo. La ministra de Defensa, Margarita Robles, ha visitado Ceuta este miércoles, ha avisado a Marruecos de que cualquier agresión sobre Ceuta o Melilla supone agredir al Estado español, remarcando que ambas ciudades son españolas. Elevan a más de 180 los muertos en el terremoto de magnitud 7,4 registrado en Colombia. Los bomberos del Líbano denuncian que Israel está provocando a propósito incendios forestales en el sur del país.

No exagero al decir que este coloquio se celebra en uno de los momentos más difíciles que ha vivido la revolución, pero no estamos aquí para administrar la nostalgia. Estamos aquí porque el pensamiento de Fidel Castro sigue siendo la brújula más precisa que tenemos para navegar la tormenta que vive el pueblo cubano.

y la tormenta es real. Nuestro pueblo la vive cada día en los apagones que interrumpen la vida familiar, la jornada laboral, el aprendizaje de nuestros niños y jóvenes, en la inflación que erosiona el poder adquisitivo del salario, en la escasez de combustible que paraliza la economía y el transporte, en las dificultades para completar la canasta básica, en la emigración que nos arranca a los jóvenes. No estamos aquí para negar esa realidad, sino para comprenderla en su justa dimensión y para encontrar en el pensamiento de Fidel las claves para transformarlas. Les voy a dar algunos datos de los impactos del bloqueo en la sociedad cubana. Particularmente en el sector de la energía, nosotros habíamos recuperado en estos años con un enorme esfuerzo más de 1.400 megawatts de potencia para la generación eléctrica en un grupo de islas de generación distribuida. Esas plantas están sin generar energía por falta de combustible. Funcionan con diésel y fuel oil. Si tuviéramos disponible cada día esos 1.400 megawatts, los molestos apagones en Cuba solo tendrían una duración de 3 horas y no de 20 o más horas como hoy sufre nuestro pueblo. En la salud, un tema tan sensible del que ustedes conocen todas las potencialidades de nuestro sistema universal y gratuito, con oportunidades para todos, con cosas que sabemos hacer. Existen 98.500 pacientes en lista de espera quirúrgica y entre ellos hay 12.000 niños. Operaciones que nosotros podemos hacer en Cuba, pero nos faltan los recursos, nos falta la energía para alimentar los salones de operaciones. Hay 34.000 embarazadas a las cuales no les podemos realizar las ecografías prenatales suficientes durante esta etapa de embarazo. Hay 67.000 menores de un año que han nacido en estos meses sin esquema de inmunización actualizado, cuando la vacunación en Cuba y nuestro sistema de inmunización siempre estaban al día. Hay 117.000 adultos y 1.200 niños que son pacientes con cáncer que no tienen los tratamientos primarios adecuados y tenemos que acudir a fórmulas secundarias o terciarias. Hay 16.000 pacientes que tienen dificultad con los servicios que necesitan de radioterapia, 12.400 en quimioterapia y 3.000 en hemodiálisis. Solo el 30% del cuadro básico de medicamentos está disponible cuando nosotros somos capaces de producir los medicamentos necesarios. El coeficiente de disponibilidad técnica de las ambulancias solo alcanza el 22% por falta de piezas de repuesto. Existe la imposibilidad de comprar fuentes de cobalto 60 para los tratamientos oncológicos y existe demora en licencias para liberar las mercancías médicas en puertos, también ante la negativa de las navieras internacionales que han sido presionadas por el imperialismo norteamericano para que no traigan a Cuba las mercancías que necesitamos. Y como si esto fuera poco, nosotros siempre habíamos mantenido índices de mortalidad infantil entre 4 y 5, que son tasas de mortalidad infantil de países desarrollados. Sin embargo, en estos años la tasa se nos ha duplicado y en estos momentos es más de 9.8 y significa muerte de niños que podían salvarse. De este genocidio milimétricamente calculado, donde quiera que se vislumbre o se procure un alivio, ahí estarán los cancerberos de esta ignominiosa política para dar una vuelta más a la soga de la asfixia. ¿Qué ha hecho Cuba frente a esta tormenta? Hemos respondido con lo que Fidel nos enseñó. La resistencia no es pasiva, es creativa. En medio del acoso hemos desarrollado vacunas propias que nos permitieron enfrentar la pandemia con soberanía. Hemos potenciado la agricultura urbana y suburbana con agroecología para garantizar alimentos pese a la escasez de combustibles y fertilizantes. Hemos fortalecido los sistemas de defensa con una milicia popular que no necesita tanques ni aviones para defender su tierra, porque la defiende con el corazón y con la cohesión de sus fuerzas. Hemos sabido convertir la adversidad en oportunidad. La crisis nos impone ser más eficientes, más innovadores, más participativos. Nuestros científicos, nuestros maestros, nuestros médicos, nuestros campesinos y obreros han demostrado que la inteligencia colectiva puede más que el dinero del imperio. Y sobre todo, no hemos renunciado al internacionalismo. Seguimos enviando brigadas médicas a los lugares más pobres del mundo. Compartiendo nuestros métodos educativos y científicos, seguimos siendo la isla que tiende puentes de hermandad. Sí, tenemos muchas carencias. Nos agobian los apagones, la falta de agua, la inflación y las colas. Pero ninguna carencia material ha apagado la llama de la solidaridad en la que nos educó Fidel.

Hay un hecho que lo confirma, es que en los días finales del pasado curso escolar, tensos y difíciles, como ningún otro de las universidades cubanas, egresaron 30.185 jóvenes profesionales, de ellos 735 de 62 países que se han formado en Cuba. Y un dato que nos honra mostrar, más de una veintena de nuevos médicos palestinos y 5 médicos norteamericanos. La respuesta del pueblo, bajo la conducción del Partido Comunista de Cuba, ha sido la resistencia firme y creativa, la unidad, la defensa de sus conquistas y la actualización del modelo económico y social, sin renunciar jamás a los principios del socialismo y sin ceder a presiones ni chantajes. Para lograrlo estamos implementando un conjunto de transformaciones económicas y sociales. Esa capacidad de resistir y transformar tiene sus raíces más firmes que nunca en el pensamiento y en la acción del comandante en jefe Fidel Castro Ruz. Se trata de continuar la construcción socialista en una pequeña isla amenazada por el imperialismo más grande de la historia de la humanidad y totalmente bloqueada, a cuyo Estado se le cortan todas las fuentes de recursos, financiamiento y comercio. Ante esta disyuntiva, se necesita producir y generar riquezas para redistribuir con toda la justicia social posible y preservar conquistas históricas y esenciales de la revolución en áreas estratégicas como la salud, la educación, la cultura, la ciencia, la energía y las comunicaciones. Hacerlo será tarea de todos, de la empresa estatal y la no estatal, junto a otras formas de gestión de la economía que en su conjunto conforman el entramado empresarial cubano, enfocados en un fin único: construir el socialismo próspero y sostenible que merece el heroico pueblo de Cuba. Quiero enfatizar en que este es un proceso para dinamizar la economía, no para instaurar el capitalismo. No habrá privatización ultranza. Los medios fundamentales de producción continúan en manos del pueblo y se preserva ante todo la soberanía y la independencia nacional. Para un proceso tan complejo, el Partido Comunista de Cuba, como fuerza dirigente superior del Estado y la sociedad, se erige como principal responsable de su conducción, coordinación y control, y como celoso guardián de los intereses del pueblo, de la clase obrera, de las conquistas sociales y de la justicia social que ha movido a la revolución desde sus inicios. Compañeras y compañeros, Fidel no es un patrimonio exclusivo de los cubanos. Fidel pertenece a todos los que luchan por un mundo mejor y a ustedes, participantes de este coloquio, intelectuales y activistas que han hecho suyo su pensamiento, les toca un papel decisivo. Les convocamos a difundir la verdad de Cuba y de todos los pueblos en resistencia, en un mundo donde los grandes medios fabrican mentiras y narrativas convenientes. Ustedes tienen la responsabilidad de ser voceros de la realidad que los cubanos vivimos, una realidad de carencia, sí, pero también de conquista, de solidaridad y de esperanza. Cada libro que escriban, cada artículo que publiquen, cada conferencia que dicten en sus países es una trinchera contra la desinformación. La batalla de ideas hoy se libra en el terreno digital contra el analfabetismo tecnológico y las nuevas formas de colonización cultural. Ustedes deben articular redes de solidaridad efectivas. No basta con pronunciar discursos de apoyo. Hay que traducir la solidaridad en acciones concretas, campañas por el levantamiento del bloqueo, propuestas de cooperación científico y cultural, proyectos de comercio justo, denuncias ante organismos internacionales. Deben profundizar el pensamiento crítico sobre el socialismo del siglo XXI. Fidel nos dejó preguntas abiertas, no respuestas acabadas. ¿Cómo construir poder popular en la era digital? ¿Cómo compatibilizar planificación centralizada con autonomía territorial? ¿Cómo enfrentar el cambio climático desde una perspectiva socialista? Ustedes, desde sus disciplinas, tienen la misión de dar respuestas creativas y realistas. Y deben fortalecer la unidad de los movimientos progresistas. Fidel fue un maestro en el arte de sumar voluntades, de tender puentes entre sectores diversos, de buscar coincidencias sin renunciar a las diferencias. Convoco a todos los seguidores y estudiosos de su legado a trabajar por la unidad
a superar las divisiones secundarias para concentrarnos en lo esencial, la lucha contra el capitalismo y el imperialismo. A los jóvenes ha consagrado la revolución el máximo de su esfuerzo y en ellos ha puesto sus mayores esperanzas. Fidel siempre confió en el papel de los jóvenes en el proceso revolucionario. Creer en los jóvenes es ver en ellos, además de entusiasmo, capacidad, además de energía, responsabilidad, además de juventud, pureza, heroísmo, carácter, voluntad, amor a la patria, fe en la patria. Es tener la convicción profunda de que la juventud puede, de que la juventud es capaz, de que sobre los hombros de la juventud se pueden depositar grandes tareas. Fue la juventud la que rodeó a Fidel para concebir sueños realizables cuando la patria lo ha necesitado. De sus largas reuniones con jóvenes se formaron grandes realizaciones sociales. El impulso al desarrollo de los instructores de arte, los maestros integrales, los trabajadores sociales. Fue la juventud la que empuñó las armas en la sierra, la que alfabetizó en las montañas, la protagonista en las gloriosas misiones internacionalistas, la que construyó los contingentes, la que impulsó la ciencia y la tecnología. Hoy, en el año de su centenario, la juventud cubana está llamada a forjarse con la misma altura histórica. Los desafíos que tenemos por delante son inmensos. La economía golpeada por el bloqueo, las transformaciones estructurales que debemos implementar, la necesidad de producir más alimentos, de lograr la transición energética, de sustituir importaciones, de construir una sociedad con mayor bienestar para todos. No hay desafío que la juventud no puede enfrentar si se lo proponen. Compañeras y compañeros, permítanme cerrar con una certeza que Fidel nos legó. El futuro no está escrito. Nosotros tenemos el poder de escribirlo. Sí, el imperio es poderoso, pero la historia está al lado de los pueblos. Cada niño que hoy aprende a leer en una escuela cubana cuando no hay electricidad. Cada campesino que cultiva con agroecología. Cada científico que investiga sin patentes. Cada joven que milita en un movimiento social, cada madre que defiende a sus hijos de la violencia, es una victoria anticipada. El centenario de Fidel es un punto de partida. Es el momento de asumir que su legado no está en el pasado, sino en el presente y en el futuro que estamos construyendo. No basta con recordarlo, hay que estudiarlo. No basta con admirarlo, hay que emularlo

0: Quisiera agradecerle de nuevo desde lo más profundo su presencia. Ustedes son los embajadores de la verdad, los testigos de que Cuba no se rinde, los compañeros de ruta de una revolución que trasciende fronteras. En mis palabras, he evitado referirme a mis experiencias personales con él. Sin embargo, sí quiero significarles que desde la escuela de Fidel me ha marcado profundamente su lealtad y la decisión de enfrentar al imperialismo como el destino de su vida. Su visión sobre la unidad, el ejemplo de estar siempre presente en los escenarios más adversos sin dejarse vencer por el pesimismo, la sensibilidad hacia los más necesitados, su concepto de justicia social y el valor que entraña su gran acabado concepto de revolución. Quiero dejar constancia en el inicio de la celebración de estos 100 años que compartimos, del enorme compromiso de la dirección del partido y el gobierno con la obra inconmensurable de Fidel, que tenemos la responsabilidad de salvar de los vientos amenazantes que por todas partes soplan, alimentados por la sed de conquista y castigo que nos reserva el imperio. Me permito terminar como Fidel dijo más de una vez, y cito: nosotros estamos dispuestos a resistir digna y abnegadamente los años que sean necesarios el bloqueo imperialista. Si otros transigen, si otros se dejan sobornar, si otros traicionan, Cuba sabrá mantenerse como ejemplo de una revolución que no claudica.
1: Bueno, termina Díaz-Canel, como escuchan su disertación y se pone en pie todo el auditorio. Que suponemos que el teatro, bueno, hemos estado varias veces, incluso actuando, me acuerdo, en Cisay, la primera vez que estuvimos allí, Teatro Carlos Mar, que es, bueno, de una capacidad de algo así como 3.000 personas.

Repito, Cuba sabrá mantenerse como ejemplo de una revolución que no claudica, que no se vende, que no se rinde, que no se pone de rodillas.

0: Fidel es un país. Fidel es Cuba. Por Cuba con Fidel, hasta la victoria siempre. ¡Viva por siempre Fidel!
1: ¡Viva!
0: ¡Socialismo o muerte! ¡Patria o muerte! ¡Venceremos!
2: Formidable, formidable Díaz-Canel, formidable el pueblo cubano, formidable. Formidable acto de, vamos, de clausura. De mañana le ofreceremos el acto de clausura completo con la participación de muchos representantes de gran, gran interés. Bueno, pues el tema musical, uy, creo que está entrando Fidel Castro. ¿Eso será posible? No, no será posible, pero sí podemos soñarlo.

0: quieren robar.
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1: Los colectivos denunciantes de Cuna del Alma llaman a la movilización este jueves, día 13 de agosto, ante el juzgado de Arona. Los colectivos que han denunciado el macroproyecto turístico Cuna del Alma, junto con todas las organizaciones ecologistas y numerosas asociaciones, convocan a la ciudadanía este jueves, día 13, a partir de las 9:30 de la mañana, a las puertas del juzgado de Arona. Ese día estarán citados a declarar como investigados e imputados los máximos responsables de la promotora Segunda Casa Adeje, entre ellos su administrador Philippe Hoste. También declarará el jefe de la demarcación de costas de la provincia de Las Palmas, Alberto Martín Coronel. Organizaciones sociales, sindicales y políticas registrarán este jueves, día 13 de agosto, en el Cabildo de Gran Canaria, un escrito mediante el que solicitan de manera formal la retirada inmediata de la nueva licitación para la reforma del Estadio de Gran Canaria. Los colectivos denuncian el elevado coste de la reforma y reclaman que los recursos públicos se destinen de manera prioritaria a afrontar la emergencia habitacional. Y este miércoles comienza a aplicarse con carácter general el nuevo reglamento europeo sobre los envases y los residuos de envases, que afectarán a supermercados, bares y hoteles, y de manera muy especial en Canarias por el elevado presencia del turismo y la hostelería. Los supermercados canarios también tendrán que adaptarse a un reglamento que comienza a aplicarse de manera progresiva a partir de este 12 de agosto. El alcalde de Santa Cruz de Tenerife, José Manuel Bermúdez, admite que el monumento a Franco es un vestigio franquista, pero dice que él lo defiende no por ideología, dice Bermúdez, sino por patrimonio. Los aeropuertos de Canarias registran 4,69 millones de viajeros en julio, lo que supone un 1,3% más que el año anterior. El gobierno de Canarias declara la situación de prealerta por altas temperaturas en Tenerife y Gran Canaria a partir de este 13 de agosto. Solo uno de cada cuatro personas en Canarias se jubila antes de los 65 años, lo cual no es habitual. En Santa Cruz de Tenerife la proporción baja más, apenas uno de cada cinco accede a la jubilación antes de esa edad. El Cabildo de Tenerife suspende la peregrinación a Candelaria por senderos y montes. Recomienda usar el Camino Viejo a Candelaria desde la Ermita de Machado. Y según un estudio, los diputados del Parlamento de Canarias y de otros parlamentos del Estado español cobran más que los diputados y senadores de España. El sueldo base asignado en las islas alcanza los 4.054 euros al mes, una cifra superior a la que perciben los parlamentarios de Madrid o de Andalucía. Detienen a 7 personas por un secuestro ocurrido en el año 2025 en Las Palmas de Gran Canaria. El Cabildo de Gran Canaria impulsa una lanzadera de empleo en San Bartolomé de Tirajana para ayudar a los desempleados a encontrar trabajo. La ministra de Defensa, Margarita Robles, ha visitado Ceuta este miércoles, ha avisado a Marruecos de que cualquier agresión sobre Ceuta o Melilla supone agredir al Estado español, remarcando que ambas ciudades son españolas. Elevan a más de 180 los muertos en el terremoto de magnitud 7,4 registrado en Colombia. Los bomberos del Líbano denuncian que Israel está provocando a propósito incendios forestales en el sur del país.

0: Bueno, pues se acabó el programa. Nos vamos a ir con el informativo, que Anabel tiene un superinformativo de 3 horas y media. ¿Es verdad, Anabel?
1: Sí, hasta que empiece el eclipse estamos aquí.
0: Coño, qué jeta. Mira, tú sí que nos vas a eclipsar a todos.
1: Bueno, vámonos rapidito.
0: ¿Trajiste lo del burrito aquel que tenías tú allá?
1: Los espejuelos.
0: Bueno.
1: Bueno, bien, destaco alguna noticia. Bueno, lo que destaco es que es el llamamiento que hacen muchos colectivos a acudir mañana en Tenerife, en el sur de Tenerife, en el juzgado de los cristianos, el juzgado de Arona en los cristianos, en la avenida Chayofitas, a partir de las 9:30 de la mañana, para hacer presión y acompañar esas declaraciones por una parte de los máximos responsables de la promotora Segunda Casa de Eje, y por otra parte, y en particular el administrador Philippe Hoste, y también declarará el jefe de la demarcación de costas de la provincia oriental, Alberto Martín Coronel. Bien, pues a partir de las 9:30 de la mañana estamos convocados todos y todas. Y pues se suman muchos colectivos, igual que muchos colectivos se han sumado, y a una petición que se registrará en el Cabildo de Gran Canaria mañana jueves a las 10:30 de la mañana, para pedirle al gobierno insular que paralice construcción o la ampliación del estadio de Las Palmas. Es decir, lo que piden es que se retire la licitación del estadio de Gran Canaria, porque consideran que el coste es muy elevado y reclaman que toda esa cantidad de millones se destinen de manera prioritaria a la emergencia habitacional. Pues el ITER, Instituto Tecnológico y de Energías Renovables, podrá participar con hasta un 45% del accionariado de Canarisat Teleport Services, la sociedad prevista para poner en marcha y gestionar un puerto de telecomunicaciones satelitales. Es lo que anuncia el Cabildo de Tenerife. Bien, Margarita Robles ha estado este miércoles en Ceuta y ha avisado de que cualquier agresión sobre Ceuta o Melilla por parte de Marruecos supone una agresión a España, remarcando que ambas ciudades autónomas forman parte de España. Bien, el terremoto en Colombia pues cada vez va dejando más víctimas, al menos 240 personas han muerto, son los datos, últimos datos que pues, en torno a las 70 personas, aunque ayer hablaban de 100 y pico, parece que son 70 y algo las que de momento hay pues en estado desaparecidas, ¿no? Y los bomberos del Líbano denuncian que Israel está provocando a propósito incendios forestales en el sur del país. Bueno, esas son las noticias que destacamos. Hay otras que comentamos ahora. Y nos vamos con la sintonía y con las noticias.

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1: Los colectivos denunciantes de Cuna del Alma llaman a la movilización este jueves, día 13 de agosto, ante el juzgado de Arona. Los colectivos que han denunciado el macroproyecto turístico Cuna del Alma, junto con todas las organizaciones ecologistas y numerosas asociaciones, convocan a la ciudadanía este jueves, día 13, a partir de las 9:30 de la mañana, a las puertas del juzgado de Arona. Ese día estarán citados a declarar como investigados e imputados los máximos responsables de la promotora Segunda Casa Adeje, entre ellos su administrador, Philip Hoste. También declarará el jefe de la demarcación de costas de la provincia de Las Palmas, Alberto Martín Coronel. Organizaciones sociales, sindicales y políticas registrarán este jueves, día 13 de agosto, en el Cabildo de Gran Canaria, un escrito mediante el que solicitan de manera formal la retirada inmediata de la nueva licitación para la reforma del Estadio de Gran Canaria. Los colectivos denuncian el elevado coste de la reforma y reclaman que los recursos públicos se destinen de manera prioritaria a afrontar la emergencia habitacional. Y este miércoles comienza a aplicarse con carácter general el nuevo reglamento europeo sobre los envases y los residuos de envases, que afectarán a supermercados, bares y hoteles, y de manera muy especial en Canarias por el elevado presencia del turismo y la hostelería. Los supermercados canarios también tendrán que adaptarse a un reglamento que comienza a aplicarse de manera progresiva a partir de este 12 de agosto. El alcalde de Santa Cruz de Tenerife, José Manuel Bermúdez, admite que el monumento a Franco es un vestigio franquista, pero dice que él lo defiende no por ideología, dice Bermúdez, sino por patrimonio. Los aeropuertos de Canarias registran 4,69 millones de viajeros en julio, lo que supone un 1,3% más que el año anterior. El gobierno de Canarias declara la situación de prealerta por altas temperaturas en Tenerife y Gran Canaria a partir de este 13 de agosto. Solo uno de cada cuatro personas en Canarias se jubila antes de los 65 años, lo cual no es habitual. En Santa Cruz de Tenerife la proporción baja más, apenas uno de cada cinco accede a la jubilación antes de esa edad. El Cabildo de Tenerife suspende la peregrinación a Candelaria por senderos y montes. Recomienda usar el Camino Viejo a Candelaria desde la Ermita de Machado. Y según un estudio, los diputados del Parlamento de Canarias y de otros parlamentos del Estado español cobran más que los diputados y senadores de España. El sueldo base asignado en las islas alcanza los 4.054 euros al mes, una cifra superior a la que perciben los parlamentarios de Madrid o de Andalucía. Detienen a 7 personas por un secuestro ocurrido en el año 2025 en Las Palmas de Gran Canaria. El Cabildo de Gran Canaria impulsa una lanzadera de empleo en San Bartolomé de Tirajana para ayudar a los desempleados a encontrar trabajo. La ministra de Defensa, Margarita Robles, ha visitado Ceuta este miércoles, ha avisado a Marruecos de que cualquier agresión sobre Ceuta o Melilla supone agredir al Estado español, remarcando que ambas ciudades son españolas. Elevan a más de 180 los muertos en el terremoto de magnitud 7,4 registrado en Colombia. Los bomberos del Líbano denuncian que Israel está provocando a propósito incendios forestales en el sur del país.

0: Bueno, seguimos en directo en La Trapera. Vamos a ofrecer a continuación, como decíamos, la primera jornada de bueno, que se celebró la pasada semana en Moscú, en Rusia, pues del Sovintern, esa internacional, esa reunión de las izquierdas del mundo, esa alternativa a la internacional, el foro socialista internacional por el socialismo en el siglo XXI. Bueno, con numerosos participantes, de delegados y delegadas de todo el mundo, de Latinoamérica de una manera muy especial, también de España y de otros países, con muy buenas intervenciones. Y nosotros tenemos por aquí esa primera jornada, que además fue presentada por una voz conocida en Radio San Borondón, la de Lois Pérez Leira, que dio paso a otros ponentes, así que vamos con ella.
1: Hola, hola, hola. Bueno, compañeros, hermanos y hermanas, camaradas, todos, le damos la bienvenida a esta primera jornada del Sovienter. Me ha tocado a mí, Lois Pérez Leira, coordinador general del Sovienter de América Latina y España, de moderar esta iniciativa junto con el compañero Vladimir Smirnov, que es un compañero que es sociólogo y al mismo tiempo dirigente de Rusia Justa. No es el dueño de la fábrica Smirnov de...
2: Estaba pensando en la boca. Afortunadamente.
1: Bueno, vamos a presentar a los presentes, que sepan disculpar que quizás los nombres de todos no los tengamos presentes porque son muchos y hay compañeros y compañeras que por distintos motivos tuvieron que suspender el viaje, por lo tanto no sabemos con precisión los compañeros que están presentes. El compañero Smirnov les va a presentar en primer lugar a los compañeros de Nicaragua que están presentes en representación del presidente Ortega.
3: La señora doctor Arling Alonso, la primera vicepresidenta del Parlamento de Nicaragua. Edwin Castro, jefe de banqueta, jefe de fracción de Partido Sandinista en el Parlamento. También tenemos el tercero, persona de Nicaragua muy destacada, también vicepresidente del Parlamento y líder de asuntos exteriores del Parlamento de Nicaragua.
1: Bueno, continuamos a mi derecha, que no significa que sea de derecha.
4: A la izquierda de ellos.
1: Ah, exactamente. Con el compañero, camarada, Fidel Castro, también es Smirnov, también heredero de la misma empresa, que tenemos el honor de tenerlo aquí en Cuba. Así que un aplauso para él. Miembro doctor de la Academia de Ciencias, continuador de la obra teórica y práctica de su papá, que fue un destacado científico cubano reconocido mundialmente. Y también nos acompaña el compañero Enrique Horta González, que es el embajador de Cuba en la Federación Rusa. Nos acompaña la compañera diputada de Guatemala, representante del primer partido indigenista que hubo en la historia de su país y que fue fundado por Rigoberta Menchú. Un aplauso para ella. Y nos acompaña el compañero diputado Farías. Farías, ¿verdad? Diputado del Partido Socialista Unido de Venezuela, representando a la compañera nombrada presidenta provisoria de nuestra querida Venezuela. Para iniciar el acto, darle un contexto político, yo voy a leer una pequeña introducción y luego vamos a intentar, tenemos desde las, ahora deben ser las 4:30 de la tarde, supongo, hasta las 8 de la noche, la posibilidad de intervenir. Vamos a intentar la primera fase, que la intervención sea por país, para evitar, digamos, que otros compañeros no lleguen a tiempo para hablar, pero está abierto a todas las intervenciones mientras dé las 8 de la noche. Así que no hay ningún tipo de problema. Bueno, voy a leer brevemente algunas pautas para la discusión. Y dice así lo que hemos sintetizado. La creación del Sovienter es una red estratégica de comunicación y acción política socialista diseñada para articular la resistencia global en defensa de la humanidad y la naturaleza. A diferencia de las estructuras tradicionales que se han quedado en la retórica, funcionaremos como una coordinación real, orgánica y efectiva de los pueblos frente a la dictadura imperial y de la crisis terminal del capitalismo salvaje. Impulsaremos una ofensiva internacional antiimperialista que recuperará la soberanía plena de las naciones y colocará el trabajo humano en el centro de la economía, derrotando la supremacía del capital financiero y denunciando con vehemencia la política exterior de los Estados Unidos, bajo el liderazgo de figuras como Donald Trump. El imperialismo ha mostrado su rostro más descarnado, retomando la doctrina del garrote a través de un aislacionismo agresivo, el uso del dólar como arma de destrucción económica y una retórica neofascista que busca fracturar la unidad de los pueblos mediante muros, odio racial y el chantaje diplomático. Esta política de América Primero no es más que un intento desesperado por prolongar una hegemonía unipolar que agoniza, recurriendo a la desestabilización de cualquier gobierno que se atreva a priorizar su propio bienestar por encima del mercado transnacional. Denunciaremos sin descanso el genocidio sistemático perpetrado contra el pueblo palestino y libanés, una operación de exterminio y limpieza étnica ejecutada por el Estado sionista con el financiamiento y la complicidad moral y militar de Washington. Entendemos que esta masacre, sumada a la beligerancia criminal contra Irán y el Líbano, no son eventos aislados, sino parte de una estrategia global para consolidar el dominio militar de la OTAN y sus aliados sobre el corredor estratégico del Medio Oriente. Exigimos de forma innegociable el fin del bloqueo genocida contra la Isla de la Dignidad, Cuba y la libertad inmediata de Nicolás Maduro. Lo mismo pediremos por la libertad del presidente Castillo del Perú y la expresidenta argentina Cristina Fernández. En este escenario de confrontación necesaria, reconocemos con determinación la lucha de la Federación Rusa contra el fascismo resurgente en Ucrania, reafirmando que el avance expansionista del imperialismo hacia el este es la barrera principal que la humanidad debe eliminar para alcanzar la verdadera justicia social y la paz duradera. Valoramos profundamente el papel transformador de Rusia y su liderazgo en la construcción de un mundo multipolar, reconociendo que la consolidación y expansión de los BRIC representa la herramienta geopolítica más potente para quebrar la dictadura del sistema financiero internacional, el Fondo Monetario Internacional y el Banco Mundial. La creación de nuevas rutas comerciales, monedas de reserva alternativas y un sistema de pago soberano es el camino para que el sur global deje de ser un patio trasero del capital. Saludamos al pueblo ruso y a su gobierno por la histórica epopeya del Ejército Rojo al vencer al nazismo en la Gran Guerra Patria, una gesta heroica que constituye la base moral y espiritual para nuestra actual coordinación política planetaria. El Sovinter nace para superar la fragmentación de las luchas populares y campesinas, integrando los movimientos obreros e intelectuales en un bloque de poder capaz de derrotar tanto al neofascismo emergente como al liberalismo decadente. Con el espíritu inquebrantable de la solidaridad internacionalista, estableceremos al Sovinter como la voz colectiva de los oprimidos, garantizando el derecho de la vida y la libertad de los pueblos del mundo, en una era de equilibrio, cooperación mutua y soberanía inalienable. Estas son las palabras iniciales para que podamos iniciar el debate de esta tarde y hacerles un pequeño adelanto de cuáles son las ideas claves del Sovinter. Por cierto, que faltan otras reivindicaciones en este texto, como el tema del pueblo saharaui y otras luchas en el mundo, pero esto es una síntesis de lo que se va a discutir en el plenario y donde va a haber una resolución mucho más completa. Vamos a iniciar entonces, si les parece, con los compañeros presentes aquí. ¿Cómo? Pablo.
5: Estamos esperando, Pablo.
1: Estuviste tomando el tequila, el pisco ahí.
5: Pero el pisco peruano.
1: Si se enterara tu abuelo lo que estás haciendo. Bueno, el compañero Pablo Sepúlveda Allende, nieto del gran compañero Salvador Allende, tan querido por todos nosotros. Entonces vamos a empezar por el compañero Fidel Castro Smirnov, que nos va a hacer unas palabras acerca de su país y de alguna manera del 100 aniversario del nacimiento del gran comandante Fidel Castro.
6: Muchas gracias, Loy, por tu presentación. Como el eje central de mi intervención va a ser Fidel, yo lo haré con mucho cariño y sobre todo con mucho respeto, y por eso, con su permiso, me pongo de pie. Quería decirle que es un placer muy grande estar hoy aquí con ustedes y
1: acerca un poquito.
6: Por suerte, por desgracia, no heredé genéticamente la capacidad de dar brillantes y largos discursos. Entonces, por esta razón, preparé alguna idea por escrito para intercambiar con ustedes.
1: No está funcionando. Un segundito.
6: Y limitarme a unos pocos minutos de intervención.
1: Ahí está.
6: ¿Ahora sí?
1: Sí. Es la CIA que...
5: Está voy coqueando.
1: No pagaron la luz.
3: Inteligencia artificial.
6: Y el trabajo que me costó decir lo que ya dije. Bueno, llevo 23 años llevo en la educación superior. Si quiere, hablo un poco más alto, como quiera. Quiero ver si me oyen ahora.
3: No.
6: ¿Ahora sí?
1: Sí, algo
6: sí. Sí, ahora sí funciona. Estimados compañeros y compañeras, queridos amigos, queridos colegas, quiero trasladar mi agradecimiento por darme la oportunidad de participar hoy en esta mesa, en el marco del Foro Internacional Socialista sobre Interno, un espacio necesario e importante para el fortalecimiento de las fuerzas progresistas del mundo. Quisiera comenzar con la idea de que el legado y el pensamiento de Fidel Castro no es un debate sobre el pasado, es un debate sobre el futuro, porque el pensamiento de Fidel tiene todavía mucho que hacer y que influir en las tareas que tenemos por delante. Los cubanos, los latinoamericanos, los socialistas todos, en el presente y futuro de nuestro continente y de ese inmenso mundo de los pobres de la tierra. En consecuencia, nuestra visita a Rusia, además de ser una misión académica de intercambio de ideas, de conocimiento y de la ciencia para la paz y para la vida, es principalmente una misión de amor a Fidel y a su obra, en la que su labor constante, aún hoy, en el año de su centenario, nos sirve de ejemplo y de acicate. De mi abuelo, el eterno e invicto Fidel, aprendí que no importa el tamaño de un país que defiende una idea, sino la magnitud de la idea y de la justicia que defiende una patria. Aprendí que una isla pequeña puede proyectar una sombra muy alargada si se mantiene firme en sus principios. Nos enseñó que la soberanía no es negociable, es el oxígeno mismo de una nación. Mi padre, profesor doctor Fidel Castro Díaz Balart, físico nuclear como yo, quien se formó durante más de 10 años en la Unión Soviética, me enseñó también una lección aprendida a su vez de su padre. Me enseñó que la ciencia es la herramienta definitiva para el desarrollo. Creía que la división del núcleo del átomo no era nada comparado con el poder de la educación para transformar una sociedad. Hoy llevo ambos legados, la intransigencia de revolucionario y la mente analítica del científico. Y es con ambas perspectivas que miro el panorama geopolítico actual. Permítanme soñar, pidió el comandante en jefe Fidel Castro Ruso, cuando con la mira puesta en quienes nada material tienen, concibió una de las creaciones más hermosas y humanas de la revolución, en particular de Fidel, la Escuela Latinoamericana de Medicina, una realidad que 26 años después sigue siendo uno de los tesoros más preciados de la colaboración médica cubana. Qué honor que nuestro hermano Pablo Sepúlveda Allende es graduado de la Escuela Latinoamericana de Medicina. Esta institución ha probado con creces no solo ser un proyecto visionario, sino todo un símbolo de cooperación en materia de ciencia y salud. Los datos así lo demuestran. Hasta hoy la ELAM ha graduado más de 32.000 médicos de 122 países que están transformando sus comunidades de origen. 400 etnias diferentes, 7.000 especialistas de esos 32.000 graduados. Y más que formar personal médico, la ELAN trabaja en formar una conciencia verdaderamente humana de la medicina. Es una gran escuela en la que todos los jóvenes han estado unidos por un objetivo común: graduarse como médicos con valores sembrados por Fidel y por la Revolución Cubana, lo que ha hecho que la ELAN tenga un impacto inconmensurable. Lo importante que ha aportado esa universidad es el ejemplo de lo que debe y puede ser un médico educado en principios humanistas. La unidad más profunda dentro de la diversidad más rica, como la concibió el comandante en jefe, y que nos sirve de base y apoyo para el desarrollo futuro de la importante red que estamos creando sobre Interno. Además, en el discurso de apertura, decía Fidel que en el futuro los graduados de esa escuela, ya como eminentes profesionales, se conectarán entre ellos a través de sus computadoras personales para intercambiar conocimientos, experiencias e iniciativas creadoras, que es eso lo que vamos a hacer nosotros, precisamente, en Subinterno. Algo que me agrada recordar es cuando Fidel dijo que nuestros médicos van a ganar la primera medalla olímpica de la solidaridad, por su conciencia, por el concepto que tienen del ser humano,
7: por la comprensión que tienen del deber por preservar vidas, por demostrar con hechos concretos de que este cansado mundo puede y debe ser diferente. Cuba tiene el pueblo más noble y resiliente que pueda concebirse, sacrificado, abnegado, valiente. Es un pueblo que luchó muy duro por su independencia hasta alcanzarla, que luchó muy duro por la libertad y ayudó a otros a tenerla, que luchó muy duro por la justicia, que afortunadamente adquirió con la revolución un nivel de cultura que está por encima de la inmensa mayoría de los países del mundo. Cuba es solidaria, bondadosa, internacionalista, que donde haya una causa justa, ahí estará Cuba apoyando. Duelen las mentiras que sobre ella se dicen, pero Cuba sigue adelante con su revolución socialista, martiana y fidelista, por honor, por toda la gloria del mundo que cabe en un grano de maíz, por su gente linda y por su libertad solidaria. De nuestro héroe nacional, José Martí, recordamos que es la hora del recuento y de la marcha unida, y hemos de andar en cuadro apretado, como la plata en las raíces de los Andes. Y de él aprendimos también que para qué, sino para poner paz entre los hombres, han de ser los adelantos de la ciencia. Y principalmente aprendimos que patria es humanidad. Y patria es humanidad es lo que hay que repetir todos los días. Así que permítanme hablar de lo que hacemos cuando no se nos permite simplemente ser. Vivimos en un mundo hiperconectado. Durante la pandemia, mientras las grandes potencias acaparaban vacunas, los científicos cubanos, mis colegas, mis amigos, desarrollaron no una, sino 5 candidatos vacunales autóctonos. Lo logramos bajo un asedio financiero que nos impidió comprar todo, desde reactivos básicos hasta repuestos para respiradores. Conociendo durante muchas décadas al adversario imperialista, nuestro país ha tenido que aprender a defenderse. Nuestro país no lanza bombas contra otros pueblos, ni manda miles de aviones a bombardear ciudades. Nuestro país no posee armas nucleares, ni armas químicas, ni armas biológicas. Las decenas de miles de científicos y médicos con que cuenta nuestro país han sido educados en la idea de salvar vidas. Decía Fidel que nosotros no teníamos armas nucleares, porque teníamos otro tipo de armas nucleares que son nuestras ideas. Y teníamos armas nucleares en virtud del poder invencible de las armas morales. Decenas de miles de médicos cubanos han prestado servicios internacionalistas en los lugares más apartados e inhóspitos. Un día dijo Fidel que nosotros no podíamos ni realizaríamos nunca ataques preventivos y sorpresivos contra ningún oscuro rincón del mundo, pero que en cambio nuestro país era capaz de enviar los médicos que se necesiten a los más oscuros rincones del mundo. Médicos y no bombas, médicos y no armas inteligentes, de certera puntería, porque al fin y al cabo un arma que mata traicioneramente no es absolutamente un arma inteligente, como dijo Fidel en Argentina. En su discurso del 15 de diciembre del 2008 en la Asamblea Nacional del Poder Popular, Fidel proclamó con clarividencia que el socialismo del siglo XXI debe convertirse en un modelo renovado, dinámico y adaptado a los desafíos del nuevo milenio. No puede ser un dogma rígido, sino una concepción creativa que integra los principales elementos de la planificación estatal con la iniciativa de los trabajadores, la soberanía alimentaria, la preservación del medio ambiente y la solidaridad internacional. Sin embargo, estimados colegas, queridos amigos, la revolución cubana enfrenta el criminal bloqueo económico, comercial, financiero y energético impuesto por el gobierno de Estados Unidos hace más de 60 años y que solo busca destruir nuestro proyecto socialista a través de la asfixia y las amenazas. Como decía Fidel, no nos gusta que nos amenacen. Y hace rato que nuestro pueblo perdió el miedo. Este cerco genocida, calificado como acto de guerra ante la Asamblea General de la ONU, donde Cuba recibe anualmente el voto mayoritario del mundo, ha costado a Cuba más de 144 mil millones de dólares en pérdidas directas. Hoy día se bloquea el acceso a medicinas, combustibles, repuestos de equipos, se persiguen nuestros barcos y bancos y se intimida a los gobiernos vecinos para que no comercien con Cuba. No solamente a los vecinos, a todos los gobiernos. Hoy el peligro nunca ha estado tan cerca. Nos enfrentamos a una situación muy grave en Cuba. Vemos quién ocupa la Casa Blanca. Vemos a Donald Trump y a Marco Rubio obsesionados con destruir mi país. Y además nos tienen otra vez en esa lista espuria de países patrocinadores del terrorismo, cuando Cuba, y ustedes lo saben, es un país patrocinador de nuestros sueños de justicia para Cuba y para el mundo, que es la base de nuestro patriotismo, de nuestro socialismo y de nuestro internacionalismo, como decía Fidel. Pero Cuba resiste, tal y como nos enseñó Fidel. Nuestro país busca alternativas con creatividad, multiplica la producción interna, fortalece la economía planificada y avanza en soberanía tecnológica, todo con el objetivo fijado en seguir perfeccionando nuestro socialismo. A 100 años de su natalicio, hoy día cobran especial vigencia sus palabras pronunciadas el 26 de julio del 89. El socialismo es la ciencia de llevar al pueblo al desarrollo del país, llevar a las masas a su participación directa en el desarrollo de la patria, ganar las masas para esa gran causa. El socialismo es la ciencia de crear, preservar y desarrollar al más amplio vínculo, el más profundo vínculo del partido con las masas. El socialismo es la ciencia de dirigir con métodos correctos. El socialismo es la ciencia del ejemplo. Recordábamos lo que decía Martí, que la política era el arte de lo posible. Y decía también Fidel que la revolución es una lucha contra lo imposible, porque lo posible se logra luchando contra lo imposible. En este año especial de homenaje a Fidel, afrontamos tiempos muy difíciles, pero mi abuelo nos enseñó una verdad sencilla. Ninguna fuerza es más poderosa que la unidad de las personas y que la integración de los pueblos. Nos enseñó que ayudar a los demás es la única manera de saldar nuestra deuda con la humanidad. Y sobre todo, Fidel nos enseñó que no hay situación tan desesperada, ni un bloqueo tan asfixiante, que la inteligencia humana no pueda encontrar una vía de escape. Distinguido auditorio, todos los que aquí estamos, nos corresponde el privilegio histórico de ser la generación del centenario de Fidel, responsables de no dejarlo morir en el año de su centenario, como hicieron ellos, Fidel, Raúl, Almeida, Ramiro, que fueron la generación del centenario de Martí y no lo dejaron morir en el año de su centenario. A nosotros nos corresponde ese privilegio histórico y tenemos que estar a la altura del centenario de un gigante. Del centenario de un gigante, como hicieron ellos con Martí. Los cubanos y nuestros queridos compañeros como ustedes, los socialistas del mundo, somos todos responsables de no dejar morir al comandante en jefe en el año de su centenario. Fíjense que lo estoy repitiendo con toda intención. Aquí está Fidel junto a nosotros, comandando, soñando, cabalgando, y nosotros a la vez seguimos soñando con él. Aquí estamos, comandante, porque somos sangre de tu sangre y sin miedo ninguno, y frente a carencias, bloqueos y amenazas, seguimos y seguiremos dando la batalla. Y somos tus hijos y tus nietos y no tenemos miedo. Y hablo en nombre de los jóvenes, de los fidelistas, de los científicos de estos tiempos, de los agradecidos, de los que llevamos a Fidel en el corazón, en nuestra sangre, en nuestra mente y en los molinos por derribar. Es esta la generación que no dejará morir al comandante jefe de la Revolución Cubana. Y tomando nuevamente como brújula los pasos de mi padre por los caminos de la ciencia y de la vida, hago mío este preclaro fragmento de una carta que le envió mi abuelo en el aniversario 25 de la Revolución, hace 43 años. Lo que realmente vale es el mensaje y tu enseñanza de que los revolucionarios debemos ser audaces para soñar con el futuro y tenaces para construirlo. Y ante todas estas cosas, y como rayo de luz que nos guía e ilumina, nos podemos sentir con mucho orgullo y derecho a decir: querido Fidel, nuestro futuro tiene tu nombre y tu ejemplo, y por amor, por las ideas, aquí estamos y estaremos a tu lado. Comandante en jefe, ordene, y nuestro tiempo sigue siendo el tiempo de Fidel. Muchas gracias. ¡Bravo! aunque terminamos como lo hizo el Che cuando se despidió Fidel. Hasta la victoria siempre.
3: Voy a pasar la palabra a la señora Arlene Alonso, vicepresidente primero del Parlamento de Nicaragua.
8: Muchas gracias, compañero. Buenas tardes, hermanos, compañeros, compañeras. En primer lugar, pues, quisiéramos extenderle a cada uno, a cada una de ustedes, el saludo revolucionario y el cariño de nuestros máximos líderes en Nicaragua, nuestro comandante Daniel Ortega y la compañera Rosario Murillo, copresidentes de la República de Nicaragua y también quienes están al frente de nuestro glorioso Frente Sandinista de Liberación Nacional. Yo quisiera, en principio, pues, agradecer en nombre de la delegación que hoy estamos aquí al partido Rusia Justa por tener esta iniciativa que es importante, pero sobre todo es estratégica, y por hacer que Nicaragua forme parte también de los coiniciadores de esta red socialista internacional, SOINTER. Yo quiero empezar por lo que decía nuestro hermano Fidel al final, cuando dijo que el legado y el ejemplo que nos han dejado nuestros héroes, heroínas y mártires, nosotros, es nuestro deber. En el concepto de socialismo, es decir, es nuestro deber no dejarlo morir, mantenerlo vivo siempre. Y este ha sido para nosotros, en el caso de la Revolución Nicaragüense, un pilar fundamental. Eso ha sido una práctica permanente y cotidiana en la que nosotros estamos todos los días recordando el ejemplo y las gestas heroicas que a lo largo de siglos, incluso de luchas, porque hemos sido un pueblo que ha sufrido agresiones, y eso es conocido ampliamente. Muchos de ustedes sé que son historiadores, historiadoras, y manejan perfectamente cada una de las etapas de lucha que ha protagonizado el pueblo nicaragüense. Pero en este momento se hace vital, se hace imprescindible que nosotros podamos fortalecer conciencia de las generaciones actuales, hombres y mujeres de todas las edades, sobre la importancia de estos valores patrióticos que se han puesto de manifiesto en diferentes momentos de nuestra historia. Y es así como yo quisiera contarles a ustedes sobre algunos avances recientes, ¿verdad?, que hemos logrado tener en Nicaragua en materia o en esa búsqueda permanente de preservar nuestros principios y nuestros valores, que son los que han sustentado a nuestro Frente Sandinista de Liberación Nacional, no solo como un partido político, sino como una opción de vida del pueblo nicaragüense. Es así como en el año 2025, el año pasado, nosotros llevamos a la práctica una reforma constitucional donde nosotros en el preámbulo logramos incorporar no menos de 28 gestas. Era imposible poder incorporar tantas gestas de hombres y mujeres que ofrendaron su vida a cambio de la liberación y a cambio de poder nosotros hacer efectivos nuestros derechos soberanos, porque a los imperialistas de la tierra lo que les insulta, lo que se les hace inaceptable, es que los pueblos tomen la decisión de ser autodeterminados, soberanos, independientes. Y bajo esa realidad es que nosotros también, en el preámbulo de nuestra Constitución, logramos incorporar a quienes son para nosotros nuestros grandes referentes, por mencionar nuestro héroe indígenas, nuestros héroes originarios desde el tiempo del colonialismo español. Y también tuvimos una doble invasión colonialista, porque por el Caribe colonizaron los ingleses y por el Pacífico los españoles. Y hubo una fuerza de resistencia indígena en ese momento que se puso de manifiesto, nuestros caciques Nicaragua y Diriangén. Y luego transitamos también, y en la misma Constitución, ahí enaltecemos la figura de nuestro general Sandino. Igualmente, nuestro comandante Carlos Fonseca Amador, fundador de nuestro Frente Sandinista de Liberación Nacional. Y luego sigue esa lista en orden cronológico, pero lo que queremos aquí enfatizar es en lo siguiente, de que nosotros hacemos un reconocimiento a los héroes, esos hombres que soñaron en su momento y que también hoy ese sueño continúa vivo en nosotros, y fueron todos esos héroes unionistas latinoamericanos y caribeños. Y entonces se enaltece la figura del comandante Fidel Castro, se enaltece la figura de nuestro comandante eterno Hugo Chávez Frías. Igualmente hacemos referencia, ¿verdad?, del comandante Ernesto Che Guevara. Y bueno, Francisco Morazán, que también en su momento luchó y ofrendaron sus vidas en función de esta unidad latinoamericana y caribeña. Y de muchos otros hombres valiosos. José Martí aparece en el preámbulo de nuestra Constitución. Y esa es una forma de que en Nicaragua se mantenga vivo el espíritu, el ejemplo, el heroísmo de estos valiosos personajes de la historia que están aquí con nosotros, compañeros. Es cierto, se puede sentir esa presencia. Creo que este es un espacio que nos llena a todas y a todos de mucha emoción. La verdad es de que hoy más que nunca nuestros pueblos claman por esta unidad, claman por esta concertación y porque nosotros logremos en el seno de esta red socialista internacional poder concertar esos esfuerzos y poder concretar planes conjuntos que nos conlleven a que nosotros seamos verdaderamente una fuerza que luche contra el hegemonismo. Ese hegemonismo que no le gusta que nuestros pueblos vivan dignamente. Y es así como nosotros en Nicaragua hemos venido construyendo el Estado revolucionario. Y nos hemos declarado también en esta reforma reciente de nuestra Constitución como un Estado revolucionario. Un Estado revolucionario que pone en el centro a su pueblo. Y es así como nosotros hemos venido poniendo en práctica una frase que dijo nuestro comandante cuando retomó el gobierno en esta segunda etapa de revolución en el año 2007. Cuando él dijo, el pueblo es el presidente. Entonces el hecho de que nosotros, a través de todas las políticas del Estado, privilegiemos la participación del pueblo, consideramos que también ese es un elemento fundamental y es la mejor forma de hacer socialismo. Igualmente, nuestra Constitución declara que el Estado revolucionario de Nicaragua se fundamenta en ideales socialistas y en prácticas solidarias. Y es así como en Nicaragua hemos venido sosteniendo también como un principio fundamental una política exterior, la cual lógicamente es puesta en práctica a través de todo el Estado nicaragüense, incluyendo también al mismo Parlamento, la Asamblea Nacional Nicaragüense. Todos ejercemos una política internacional que se ha venido basando en la amistad, en la solidaridad, en la complementariedad, y también nosotros decimos en la reciprocidad, pero también respetando la soberanía de cada Estado. En este sentido, Nicaragua ha venido siendo firme en cuanto a que nos hemos identificado como antiimperialistas, socialistas, pero también en solidaridad permanente con las causas justas del mundo. Y nos oponemos a todas las formas de opresión. Y es así como nuestro gobierno de Reconciliación y Unidad Nacional ha venido siendo consecuente con esta práctica, que también esto que estoy mencionando, todo esto es constitucional, tiene rango constitucional. Todo lo que yo he mencionado está en nuestra constitución política, porque una tarea a la que nosotros nos hemos dado es consolidar todo nuestro marco jurídico en defensa de nuestra soberanía, pero también en defensa de la paz, porque estamos siendo agredidos de manera sistemática. Nicaragua ha venido sufriendo medidas coercitivas unilaterales, sanciones se le denominan, y también una serie de modalidades de agresión que ustedes también conocen. La más reciente fue en el año 2018, un intento fallido de golpe de Estado. Un intento fallido de golpe de Estado que tuvo, ¿verdad?, tuvo como un instrumento que fue poderoso y que nos dejó muchos aprendizajes, los medios de comunicación, las redes sociales, para poder distorsionar la percepción de nuestro pueblo con respecto, ¿verdad?, a todo el andamiaje y el esfuerzo que estaba haciendo nuestro gobierno de Reconciliación y Unidad Nacional. Entonces, esta campanada, que sabemos que no solo ha sido en Nicaragua, la han vivido, la hemos vivido los pueblos de América Latina y el Caribe, y también de otras regiones del mundo. Debe de ser, entonces, dentro de la agenda de trabajo de Sovinter, debe de ser, compañero, y ya está identificado y nosotros lo respaldamos plenamente, el elemento de la comunicación. Eso se hace vital en estos tiempos y consideramos que puede ser un buen aporte que nosotros hagamos desde esta plataforma. Es necesario que nosotros instalemos desde las redes sociales, desde las plataformas digitales, podamos instalar también, ¿verdad?, esa heroicidad, esos valores y esos principios que han fundado y que han sustentado la lucha de nuestro pueblo, comenzando, por supuesto, por el heroico pueblo ruso, que también en estos nuevos tiempos continúa enalteciendo esa bandera, ¿verdad?, de la paz, de la soberanía, de la justicia, de la igualdad. Y es importante entonces, en principio, decir, ¿verdad? Sí, es importante que los valores y que el legado de nuestros héroes se preserve vivo. Pero ¿cómo hacerlo? ¿Bajo qué prácticas nosotros podemos ir avanzando en este sentido? Me parece que es importante este intercambio, ¿verdad? Y desde Nicaragua les estamos pues tratando de compartir los esfuerzos que se están haciendo y viéndolos desde el punto de vista de las reformas de nuestra constitución política. El otro elemento importante de nuestro proceso revolucionario al que me quería referir es de que desde el protagonismo de nuestro pueblo hemos logrado grandes avances, pero colocando al pueblo en el centro. Ese es un aspecto que nos diferencia completamente de los sistemas, ¿verdad?, impuestos por gobiernos neoliberales que respondían a los intereses imperiales. Entonces, nosotros en la propuesta en el 2007 que nuestro comandante Daniel lanza y que hoy ya es una realidad de Nicaragua, estaba como prioridad y sigue estando la restitución de derechos. Y es así como nosotros hemos logrado prácticamente transformar el panorama de las y los nicaragüenses, reduciendo pobreza, ¿verdad? Mejorando las condiciones de vida de nuestro pueblo. Casualmente en estos días

que ha sido permanente, dándoles a conocer cuáles han sido esos avances a través del tiempo. Nosotros veníamos prácticamente de tener un déficit habitacional que andaba por las 500.000 viviendas. En 19 años de gobierno con el Frente Sandinista, hemos logrado reducir ya un 30%, y ha sido un esfuerzo arduo, ¿verdad? Hasta el día de hoy se han logrado entregar 150.000 viviendas. Se ha logrado aumentar la cobertura de agua potable. Les estoy hablando de indicadores que son sensibles, pues, para la población, porque cuando vos hablas de vida, hablas de agua, hablas de salud, hablas de educación, son temas que indudablemente van a conectar con el pueblo, con los intereses de nuestro pueblo. Si hablamos de población femenina, cuando hablamos avances en igualdad y equidad de género, inmediatamente las mujeres en Nicaragua nos regocijamos. ¿Por qué? Porque hemos avanzado cuantiosamente en cuanto a igualdad y equidad de género. Ahorita las mujeres representamos el 56%, ese es el dato más reciente, de mujeres legislando, y tenemos un 64% de mujeres en el gabinete de gobierno. Es decir, para llegar a estos indicadores transitamos por años, pero un precursor para avanzar en materia de igualdad de género importante fue la reforma que hicimos a nuestras leyes, donde establecimos una participación igualitaria en las candidaturas. Lógicamente eso tuvo un efecto, no fue inmediato, pero sí, hoy se expresa, pues, y se expresa con mucha fuerza. Pero igualmente las mujeres, por ejemplo, aportando en la economía local. Y entonces, esa también, para nosotros, ¿verdad?, en este espacio se convierte en un aporte de alto valor, porque habla de esa consistencia, de los compromisos que nosotros adquirimos con nuestro pueblo, de avanzar hacia una Nicaragua más justa, hacia una Nicaragua más equitativa, hacia una Nicaragua donde los nicaragüenses no solamente afirmamos como derechos irrenunciables la soberanía, la independencia y la autodeterminación, sino que ahora también un interés irrenunciable para nosotros es la paz. La paz se constituye en ese derecho y lo defendemos. Y lo que sucedió recientemente en el 2018 también es un indicativo del alto valor que tiene la paz, la libertad y el amor patrio en Nicaragua. Porque con esa misma fuerza fue que el pueblo nicaragüense desterró ese intento, lo hizo fracasar completamente. Pero eso solamente fue posible porque hubo cohesión y unidad nacional alrededor de este proyecto de vida que ha impulsado nuestro Frente Sandinista de Liberación Nacional. Y entonces ahora nosotros también hemos venido aportando en diferentes espacios regionales, incluso hemos venido fortaleciendo nuestras relaciones internacionales con aliados estratégicos. Para nosotros, más que aliados, somos verdaderos hermanos, como la Federación de Rusia, con quien tenemos y hemos tenido relaciones, ya vamos a cumplir 82 años de relaciones diplomáticas, pero relaciones que han cobrado fuerza en las dos etapas del gobierno del Frente Sandinista y que hoy han alcanzado una máxima expresión. Igualmente con la República Popular China, ¿verdad?, vamos avanzando en esas relaciones. Y en el contexto global desafiante que tenemos en este momento, nos hemos mantenido firmes en solidaridad activa y permanente con el pueblo palestino, con nuestra hermana República de Cuba, con el bloqueo inhumano y que ha alcanzado en estos momentos la peor de las expresiones, y que toda esa política que nosotros estamos ahorita experimentando en nuestra región y que estamos también viéndola a nivel del mundo entero, demuestra que el enemigo de la inmunidad, de la humanidad verdaderamente tiene un desprecio por la vida. Es una política

0: totalmente ilógica, demencial, diríamos nosotros, inesperada, porque no sabemos mañana qué decisiones pueda tomar estos imperialistas del mundo, de la tierra. Y ante eso nosotros, nuestro escudo y nuestra respuesta, la mejor respuesta puede ser esta, la que estamos nosotros adoptando en este importante foro, como es esa unidad de todos los partidos políticos, de los movimientos sociales, de los movimientos culturales, que están siendo representados por todos nosotros, ¿verdad? Entonces, tenemos mucho que aportar. Yo creo que nos quedamos cortos todas y todos, porque tenemos muchas experiencias que con el tiempo estamos seguros, compañero Vladimir, que con este esfuerzo que está haciendo el Partido Rusia Unida y con todas esas modalidades de trabajo que vamos a adoptar para mantenernos activados en el tiempo, y no solamente decir, ¿verdad?, que vamos a estar en congresos permanentes, sino que también vamos a estar compartiendo experiencias, fortaleciendo nuestras capacidades, pero sobre todo adaptando nuestras realidades y la realidad global, ¿verdad? A nuestro funcionamiento tiene que estar, ¿verdad?, en esa sintonía. Tenemos que responder, saber responder a estos desafíos globales. Y me parece que este es el camino correcto, el que estamos adoptando. Queremos transmitirles a ustedes, reiterarles una vez más el compromiso del Frente Sandinista de Liberación Nacional, el compromiso de nuestro gobierno de continuar trabajando y aportar de la mejor manera posible para el fortalecimiento y el buen funcionamiento de la Red Socialista Internacional. ¡Que viva la unidad de los pueblos!
1: ¡Viva,
0: viva, viva, viva la paz! ¡Viva, que viva nuestro pueblo de Marte!
2: Bueno, a continuación, compañeros, compañeras, no apaguen la luz, por favor, que todavía no viene la etapa de intimidad. Vamos a pasarle la palabra, vamos a pedirle por favor a todos los presentes de que sean un poquito más sintéticos, así logramos que todos los compañeros y compañeras puedan intervenir. Va a intervenir ahora Enrique Horta González, que es el embajador de la República de Cuba.
3: Buenas tardes a todos los compañeros. Para mí un grandísimo, ¿no?, poder estar en esta...
2: Acércate un poquito más al micrófono.
3: Para mí un grandísimo honor poder estar presente en este evento. La presencia de Fidel Antonio acompañándolo me hace más grande ese honor. Una vez que se hizo la convocatoria del evento, bueno, desde La Habana el partido me indicó por la misma situación que tenemos en Cuba, de la asfixia económica que nos están tratando de imponer, se decidió de que yo representara también al partido, ya que se nos hacen difícil incluso los movimientos en este momento para todos nuestros funcionarios y todo el personal cubano hacia el exterior. Y eso lo hago con toda la dignidad y el honor que merece el pueblo cubano, por la resiliencia de nuestro pueblo, por la capacidad de resistir cualquier, pero cualquier agresión, cualquier amenaza que nosotros durante estos 65 años hemos resistido. Y esto no es más que el fruto de las enseñanzas del comandante Fidel Castro. Yo creo que no ha habido discurso del comandante que se ha referido a la unidad. La unidad es el factor fundamental de cualquier victoria. Todas las victorias están basadas en eso, en la unidad. Cualquier resquebrajamiento de las fuerzas políticas de izquierda, de aquellos que creemos en el futuro mejor, son esas fisuras que aprovechan los conservadores, nuestros contrarios, para penetrarnos, para robarnos nuestro discurso. Ustedes pueden oír hoy en cualquier discurso de la derecha, de la ultraderecha, que te hablan de solidaridad, así con una como si la solidaridad fuera de ellos.
1: Sí mismo.
3: No. Y eso es lo que tenemos que hacer ver. Yo desde la posición, bueno, que tengo ahora de representando al gobierno cubano, para nosotros todos los cubanos somos representantes de un pueblo pequeño pero grande en magnitud de ideas. Y eso es lo que tratamos de hacer cada día. Pueblo solidario, capaz de dar la vida, como le hicimos los 32 compañeros que fallecieron tratando de evitar

0: ese día fueron 32, pero las aseguro que el día que invaden Cuba será todo el pueblo cubano quien dé la sangre hasta el último día.
1: Embajador, vamos a pasarle la palabra a la compañera Sonia María Gutiérrez, diputada de Guatemala.
2: Muchísimas gracias, señorita Santera, quiero al que conculcó la irona. También pues quiero agradecer y me siento muy honrada de que estemos en este espacio, en este encuentro tan valioso, y sobre todo en un momento tan cruel que está pasando la humanidad, en donde precisamente nos llama, nos convoca a los diferentes sectores, actores, protagonistas de nuestra sociedad. Como bien se dijo, soy dirigente de mi partido, Movimiento Político WINAC, partido fundado por nuestra premio Nobel, Roberta Melchú. Actualmente soy diputada, soy la única mujer indígena de izquierda en el Congreso de la República de Guatemala, de 160 diputados. Solo es una cámara, un congreso nada más, no es bicameral. Pero en esta ocasión quiero aprovechar la oportunidad para traerles un saludo desde ese pequeño país que es Guatemala, pero también de hacer una exhortativa a todos nosotros como actores. Guatemala, al igual que muchos de nuestros países que hoy representamos, hemos vivido en carne propia ese intervencionismo, hemos vivido también genocidios, 36 años de conflicto armado interno, pero la fuerza de los pueblos es lo más valioso. Hemos superado todos esos golpes y esas violaciones a derechos humanos. Y hoy más que nunca decimos, existimos, vivimos, resistimos y seguimos en pie de lucha. Por eso nuestro movimiento político WINAC quiere aportar en este proceso de articulación. Porque nosotros también, desde el nacimiento de nuestro movimiento, decimos, no somos un partido, somos un movimiento. Un movimiento que debe responder las demandas históricas de los pueblos. Y esa es la razón por la cual pues hoy también estamos siendo partícipes de este encuentro. Nuestro mayor aliado, porque venimos de las entrañas, es el pueblo. Y con el pueblo, como bien se dice, siempre vamos a estar. Y eso es el principal actor que nosotros debemos de defender. Por lo tanto, hoy pues quiero también aprovechemos estas horas, estos días que tengamos. Sé que muchos hemos tenido complicaciones de llegar hasta acá, pero que este encuentro nos ayude a aprender lecciones que también vale la pena reconocer, pero también construir una agenda. Tenemos que salir de este SOINTER con una agenda articulada, estratégica, para defender la humanidad. La humanidad también está viendo su mirada en estas expresiones de izquierda democrática, progresista. Y ese es el aliento que hoy quiero dejarles y que nos invite a todos a aportar en la construcción de esa agenda articulada que debe trascender las fronteras y que debe de unirnos a los pueblos. Muchas gracias.
1: Muy bien, compañera. Muy bien, compañera. Es un honor que los pueblos indígenas originarios estén dando la pelea política y tú representes a vuestros pueblos en el Parlamento de Guatemala. Bueno, vamos a pasar al compañero diputado Jesús Farina, que representa a la Revolución Bolivariana.
3: Gracias, querido camarada. Quiero presentarme, mi nombre es Jesús Faría, soy miembro de la Dirección Nacional del Partido Socialista Unido de Venezuela, diputado de la Asamblea Nacional. Quiero agradecer la invitación a esta actividad, la hospitalidad que nos han brindado los organizadores, el Partido Rusia Justa, y quiero también agradecerles a ustedes toda la solidaridad que le han brindado a la revolución bolivariana en estos momentos tan dramáticos. A todos nuestro agradecimiento más profundo y, como ya lo recordó nuestro querido embajador cubano, a la revolución cubana que dejó su sangre ahí en la defensa de nuestra patria y de nuestro presidente Nicolás Maduro. Yo quisiera compartir con ustedes tres o cuatro reflexiones para no abusar del tiempo y aprovechar el debate, que siempre es mucho más fecundo que cualquier intervención individual. Lo que ocurrió el 3 de enero, bueno, fue una agresión terrible del imperialismo yanqui contra la República Bolivariana de Venezuela, el mayor ataque que hemos sufrido nosotros en más de 200 años de historia republicana. Así lo hemos definido, y tuvo como saldo, consecuencia gravísima, el secuestro del presidente y la primera dama, cientos de personas muertas, militares y civiles, y destrozos materiales incuantificables. Esa batalla, que tuvo su clímax en esa operación militar con tecnología desconocida hasta el momento, tecnología militar desconocida hasta el momento, todavía continúa. Todavía continúa, y hay un conjunto de interrogantes que nos podríamos hacer nosotros en función del desenlace de esa batalla. Extrajeron, secuestraron de la manera más brutal al presidente, pero no pudieron derrocar al gobierno revolucionario. Número uno. Pudieron, con toda su superioridad militar, intentar establecer un control territorial de la patria, y esa estrategia no le funcionó. Tampoco le funcionó el plan de provocar una insurrección fascista, lo cual habla y expresa de una manera clara la fortaleza del pueblo venezolano y del Partido Socialista Unido de Venezuela al frente de ese pueblo. Una de las lecciones de mayor valor y más antiguas de cualquier revolución es que se tiene que mantener la unidad, como nos lo recordaba nuestro embajador. Ese es el patrimonio fundamental de cualquier revolución. Y si me lo preguntan, pienso que esa fue la base esencial para, en primer lugar, garantizar la continuidad de la revolución, del gobierno bolivariano, y en segundo lugar, para consolidar aspectos que también nos recordaba nuestra querida camarada nicaragüense: el tema de la paz, del orden interno, de la estabilidad política, que es clave para que cualquier proyecto revolucionario pueda profundizarse, pueda desplegarse plenamente. Si vemos la durísima situación que atraviesa la tramada revolución cubana, con un asedio que no encuentra parangón en la historia latinoamericana, los camaradas están resistiendo y seguramente van a vencer, estamos absolutamente seguros de eso. Pero una cosa es resistir, otra cosa es estar en capacidad de construir y profundizar la revolución. Desde nuestra perspectiva, en Venezuela sí lo vemos. Al menos nosotros estamos en estos momentos en un proceso de reordenamiento, reorganización, lo que siempre hemos llamado la acumulación de fuerzas para próximas batallas que, sin lugar a dudas, se van a producir. Esto, toda esta situación dramática, desde algún punto de vista milagrosa, yo soy ateo, pero para los creyentes, que ha mantenido en pie a la revolución bolivariana, se da en el marco de una profunda crisis del imperialismo, hay una crisis estructural que ya analizó Lenin y que cíclicamente experimenta una exacerbación extrema, crisis económica, la deuda de los Estados Unidos, el debilitamiento del dólar, el parasitismo creciente con la financiarización, áreas de influencia que han perdido su capacidad de imponer sus intereses, de controlar el planeta, se ha disminuido de una manera importantísima. Ni siquiera la estructura jurídica, política, económica que diseñó, implantó después de la disolución de la Unión Soviética son suficientes para ejercer el control que venían desarrollando por décadas. Y bueno, tienen que recurrir ahora de manera permanente a la guerra, a la agresión militar, como estamos viendo, de una manera igualmente dramática y valerosa, en gran valerosa por parte de la Revolución Islámica de Irán. Y bueno, tenemos que defendernos ante eso. Y esta defensa implica tareas internas y tareas internacionales. Siempre se ha dicho, tenemos un enemigo internacional, principal enemigo de los pueblos. Bueno, ellos, el imperialismo y sus aliados han comprendido mejor que nadie la necesidad de unirse para enfrentar a las revoluciones. Y nosotros, al parecer, estamos atrasados en esa tarea. Nos cuesta mucho más comprender, establecer una plataforma de lucha unitaria, un programa mínimo, con objetivos claros en cada uno de los aspectos para enfrentarnos al imperialismo y permitir que nuestros proyectos avancen. Las revoluciones individualmente pueden vencer, pero con un costo altísimo. Y los avances son mucho más lentos. Y los triunfos en un país aislado también van a ser mucho más tortuosos, mucho más difíciles. Entonces esa tarea la tenemos nosotros, a nivel internacional y a lo interno, para finalizar. Yo les quiero decir que estamos trabajando muy duro en el tema de la unidad, que va mucho más allá de las fuerzas revolucionarias, de la unidad nacional, y se ha logrado en buena medida una amplia plataforma de fuerzas democráticas, nacionalistas, para frenar al imperialismo. Número uno, el núcleo de esa unidad obviamente es la Revolución Bolivariana y el Partido Socialista Unido de Venezuela. Número dos, la movilización del pueblo. La movilización del pueblo se mantiene intacta y yo diría que es creciente. Nos recordamos mucho a los eventos dramáticos de Nicaragua en el año 2018, que nos los comentaba nuestra querida camarada. El pueblo movilizado es la única fuerza que puede frenar y derrotar a una revolución de corte fascista. Entonces, esa es una tarea que tenemos nosotros y la estamos implementando de una manera muy importante. Y hay dos puntos que me parecen interesantes y que mide hasta qué grado tenemos nosotros la capacidad de ejercer una política independiente en nuestro país. El tema del poder. Tenemos el poder formal, que es el gobierno, y estamos desarrollando el poder real para el socialismo. Así que nosotros lo hemos definido como la comuna. Tarea compleja, organizativa, cultural, política, ideológica. Pero ahí se avanza y de manera acelerada, con éxito mayúsculo, a pesar de lo que ha ocurrido. Y el otro tema esencial es la economía. El estrangulamiento que sufrimos nosotros, económico, fue brutal. Casi 10 años de... Ya voy a terminar. Casi 10 años de bloqueo que causó una consecuencia, múltiples consecuencias terribles en nuestro pueblo. Todo el estado de bienestar socialista que diseñó y edificó y consolidó el comandante Chávez, eso se desplomó. Nos faltaban los recursos, obviamente, para financiar. Y también la capacidad de ayudar a nuestros hermanos en América Latina y el Caribe salió seriamente disminuido. Ni siquiera podíamos enviar petróleo a Cuba. Por meses eran secuestrados los barcos, los tanqueros, los barcos petroleros que enviábamos a nuestros hermanos cubanos. Ahí se está produciendo un cambio importante en la estructura de la economía venezolana. Y ambas cosas, otros elementos también, pero ambas cosas, tanto el tema del poder, que es la organización del pueblo, con su elevada o creciente conciencia, y por otra parte, una economía mucho más diversificada, que son cambios progresivos, históricos, pero se están dando ya de manera cierta, significativos éxitos en esa materia, yo creo que son la base para la independencia y la soberanía. Y ustedes saben muy bien, porque ustedes lo viven y es parte de la cotidianidad de cada uno de ustedes, la lucha por la independencia. Eso no es un elefante que no vamos a poder comer en un solo mordisco. Son espacios, son patrimonios que se conquistan. Y hay una lucha permanente contra el imperialismo para preservarlo. Y a veces hay que retroceder. Un tema elemental de correlación de fuerza. Y en otras ocasiones podremos avanzar con una ofensiva muy importante. Ahora nosotros tenemos que crear, al menos nosotros que estamos reunidos acá o los que hacen vida internacionalmente, tenemos que hacer todo lo posible para que internacionalmente existan condiciones para que las revoluciones surjan, se consolidan y florezcan. Ya no existe la Unión Soviética, que era prácticamente, con todos los efectos que puedan haberle encontrado a la Unión Soviética, pero un escudo de protección para las revoluciones en el planeta. Ya eso no existe, tenemos que configurar algo distinto. Rusia afortunadamente surge ahora como una fuerza que tiene posiciones muy dignas de apoyo político. También le agradecemos profundamente al presidente Putin, al gobierno, al pueblo ruso, por todo el apoyo político, diplomático, de todo tipo que le ha brindado a la revolución bolivariana. Entonces, les deseo mucho éxito y cuenten con el Partido Socialista Unido de Venezuela para esta tarea tan importante de articular a la fuerza del mundo por la independencia de los pueblos, por la autodeterminación, por el desarrollo de las naciones, por la cooperación internacional y por un mundo mucho más justo. Muchas gracias, camarada.
1: Muchas gracias, compañero Farina. Para terminar esta primera parte de los invitados aquí en la presidencia, vamos a cederle la palabra a Pablo Allende, el doctor Pablo Allende, nieto de Salvador Allende, y por cierto, Cuba nos abrió en América Latina la posibilidad de pensar en la revolución socialista, y su abuelo de alguna manera nos dio la perspectiva de que también era posible un socialismo a fondo, no light, en nuestro continente.
4: Bueno, muchas gracias. Bueno, gracias al gobierno de la Federación Rusa y al Partido Socialista Rusia Justa por esta iniciativa. Creo que en estos tiempos tan difíciles, tan dramáticos que vive la humanidad, es importante este tipo de encuentros, no solo para intercambiar ideas, sino tratar de realmente dejar un plan de trabajo, una articulación, una organización que dé coherencia, ¿no?, a esta lucha mundial en contra de, bueno, la amenaza imperialista, la amenaza, digamos, incluso de guerra nuclear, incluso las locuras de desaparecer civilizaciones, como dice Trump, que no es solo Trump, no es solo su locura personal megalómana, sino es también un Estado que hay detrás de eso, que una industria militar industrial, una política imperialista que sustenta eso. Es solo que es Trump es la máscara más evidente, o es sin máscara, digamos, ¿no? El imperialismo sin máscara. Ante una crisis climática también que nos amenaza, ya Fidel lo dijo en el año 92 en Río Janeiro, ¿no?, que era la estaba en peligro la especie humana, ¿no?, debido a la crisis climática provocada no por el antropoceno, sino por el capitaloceno, que es el sistema capitalista el que está llevando a la humanidad a un colapso climático en ciernes, ¿no? Creo que para este encuentro, más allá de hablar de la experiencia chilena, de Allende, que creo que sí aporta mucho aporta mucho a la construcción de un nuevo socialismo del siglo XXI. Es conocido Chile porque, bueno, fue el primer país del mundo que eligió, digamos, consciente, un pueblo que elige consciente y voluntariamente un camino del socialismo construido desde la, desde sin la vía armada, digamos, de forma democrática, participativa. Tuvo también grandes innovaciones, el CyberSyn, un proyecto de gestión cibernética de la economía, que es poco conocido, pero adelantadísimo, le llaman ahora los estudiosos incluso del tema, le llaman el CyberSyn, que es un sistema cibernético de gestión de la economía de las industrias nacionalizadas, que era, es, podría ser también muy, muy novedoso en cuanto a la utilización de la tecnología, pero para el bien, ¿no? Para la, el bienestar social y no como se está utilizando ahora Palantir y todas estas empresas para la, la inteligencia artificial usada para la guerra, ¿no? Para definición de objetivos. Ahora, más allá de eso, de recordar a Allende, de todo, es, ¿qué vamos a hacer con este encuentro, ¿no? ¿Cómo nos vamos a articular? ¿Esto quiere ser una internacional, ¿no? O una especie de plataforma de articulación, de organización de la lucha a nivel más global? Y bueno, hay que ir viendo de la forma, o sea, yo, se me ocurre primero empezar a definirnos, ¿no? O sea, que sea una, bueno, es un movimiento antiimperialista, antifascista, antisionista, también anticolonialista, ¿no? ¿Qué podemos hacer? A mí, ayer estuvimos hasta las 4 de la mañana hablando con Fidel, con el Chino Flores, que anda por ahí también, hasta con lluvia de ideas de proponer acá, de proponer para que tal vez llegue a través de Rusia Justa a las autoridades, a las personas que deciden y tienen capacidad de decisión y de poder de hacer cosas. Y creo que las principales, una de las conclusiones que llegamos era, bueno, primero lo urgente, más urgente es devolver la mano a Cuba. Devolver la mano a Cuba. Apoyar a Cuba en estos momentos que son los más dramáticos que está viviendo de toda la revolución. O sea, es... Yo me contaba que en 4 meses, ¿no? El único buque de petróleo que ha podido llegar ha sido de Rusia. ¿Y por qué Rusia? Porque tiene esa capacidad de o sea, no van a bloquear meterse con Rusia. México no mandó alimentos, pero no puede mandar petróleo, como lo hizo otras veces, porque Trump, Estados Unidos, pues pueden de alguna u otra forma perjudicar a México o a Brasil o a, bueno, Venezuela. Venezuela también puede, se ve impedida en estos momentos de poder apoyar a Venezuela, o sea, a Cuba. Entonces, bueno, ojalá solicitar a través de Rusia Justa, que es la tercera fuerza en la Duma, que se pueda hacer, enviar realmente en este, porque no podemos dejar, no es hacia Cuba no es una cosa de salvarla o es devolver la mano, o sea, Cuba, la escuela latinoamericana, donde tengo el privilegio de haberme graduado, ¿a cuántos profesionales me ayudó en el, a cuántas luchas de independencia me ayudó? Poniendo combatientes. ¿Cuántos profesores nos alfabetizaron en América Latina, en el mundo? ¿Cuántos médicos nos formó o mandó ayudas médicas al mundo? A Rusia, en Chernobyl, sí. 26.000 niños atendidos en Cuba.
5: Sí, sí, eso fue muy famosa, ¿sí? Operación. Y él empezó en 1989, yo creo, sí. Y los médicos cubanos y los científicos cubanos, ellos tenían a la ciencia y conocimiento cómo ayudar a esos chicos. Y a ese tiempo la Unión Soviética fue empezando la parte última de coexistencia. Y cuando la Unión Soviética desapareció, Cuba continuaba de ayudar y eso era muy importante.
0: El campamento de pioneros José Martí se cedió para los niños de Chernóbil.
5: Y actualmente hoy es ayer. Era el 40 aniversario de esa catástrofe en Chernóbil. Fue el 26 de abril en 1986. Y ayuda cubana era muy importante y muy patriótica, muy amistosa. Y es necesario recordar. Es necesario recordar.
4: En ese sentido, tratando más que nada, intentando tirar propuestas, ¿no? Propuestas de acción. Pues una de esas es, ojalá, creo que las políticas de Estado son las que realmente tienen mayor impacto, ¿no? Podemos hacer flotillas, podemos hacer, mandar maletas con medicamentos, con no sé, a Cuba, pero realmente lo que tiene impacto es un buque petrolero, un buque de esto en este momento, ¿no? Obviamente Cuba tiene un potencial que nunca le dejaron desarrollar como para que sea, bueno, pues suficiente o pueda. Nunca, siempre el bloqueo, una de sus tareas principales es impedir el desarrollo de sus fuerzas productivas, ¿no? Pero en este momento es, yo creo que la urgencia es eso, el petróleo, alimentos, pero petróleo más que nada, porque sin petróleo no hay electricidad en hospitales, no hay hospitales en las escuelas, no hay movimiento, no hay incluso cómo cocinar. Nos contaba Fidel que están cocinando con carbón.
6: Y está carísimo,
4: ¿no? Con carbón, con leña. O sea, hay que dimensionar la situación que está pasando Cuba en este momento y todo lo que aportó, por eso digo, devolver la mano a Cuba. Y ojalá, por eso como tal que ir al partido, son la tercera fuerza, ojalá puedan mandar más buques, porque un buque alcanza para 15 días, un mes, muy bien administrado. Y lo otro, no sé, es el centenario Fidel, poder hacer el próximo encuentro para darle esto, aunque sea muy pronto tal vez, pero poderlo hacer en Cuba, un zoom interno en Cuba para el centenario de Fidel, pudiese ser también una... voluntarios y gente que esté dispuesta a dar el pecho, trabajo y pecho en la defensa de Cuba, como de muchos otros lugares, seguro habremos muchos, ¿no? Y muchas. Solo que, claro, se necesita políticas de Estado, apoyos como para, tal vez, que eso realmente sea efectivo. Que es, con maletas, con medicamentos, eso es, sí, sirve, pero no es lo que... Entonces... En este centenario Fidel y la situación que está pasando en Cuba, creo que es nuestro deber moral del mundo, pues apoyarla al máximo. Y bueno, terminando, eso es lo que se me ocurre, tal vez expandir la Universidad Lumumba, que existe acá, que veo que tiene, estaba viendo, 5.000 estudiantes el año pasado. De 140 países. Es poco conocido en Chile, me enteraba por compañero Javier, que como 20 o 40 cupos, no recuerdo que decía, para Chile. Pero no se sabe si puede venir a estudiar acá, a formarse. ¿Cuánta gente de África no se formó en la Universidad Patricio Lumumba? Hacer una tal vez en el tema comunicacional. De ahí tenemos mucho en lo comunicacional, que es muy importante porque la ultraderecha está llegando al poder a través de los usos, principalmente las redes, ni siquiera los medios comunicacionales, a través de todo, de las redes sociales. Y Irán ha demostrado, no sé si han visto, Explosive Media, los Legos, que incluso le han hecho reportajes de BBC, de CNN, reportajes por el impacto que ha tenido esos pequeños videos hechos con inteligencia artificial de Lego, que es un equipo de 10 personas, entrevistado a los tipos. Y el impacto que han tenido en el relato de la guerra de Irán, o sea, es increíble. El mismo Estados Unidos les dicen, entonces no se necesitan incluso tanto recursos como para poder dar esa batalla del relato, narrativa, comunicacional, que es parte de lo que queremos acá. Y bueno, tal vez, no sé cómo se podría ir articulando eso en parte del sol interno. Bueno, la otra gran deuda histórica de la humanidad es la autodeterminación del pueblo saharaui. Sí, es algo que tenemos que también tener planteado ahí. Y lo digo del corazón, Yemen. Estuve el año pasado en Yemen, el Yemen de Hansar Allah, Yemen el que ataca directamente al Estado sionista de Israel. El Yemen que ha sido, bueno, dicho por la misma ONU, 370.000 muertos por la mayor, gran mayoría, no por bombas siquiera, sino por un bloqueo brutal de no entra nada, de hambre y enfermedades, porque las sanciones matan más que las bombas. Irak es el ejemplo, las sanciones en Irak, más de 600.000 niños y niñas murieron de hambre y enfermedades prevenibles, y todo por sanciones, no por bombas. Y Yemen está en esa situación en este momento y desde 2014.
7: Y Yemen no es un país.
4: No, claro, o sea, ellos lo hacen de apoyo al pueblo palestino y bueno, obviamente ver cómo apoyar más
8: a los palestinos. Irán. Bombardeaban esa escuela.
4: Sí, o sea, Irán ha tenido desarrollado su estrategia para poder responder, y creo que nos ha sorprendido a todos la capacidad que ha tenido de resistir y de darle golpes directos al corazón del sistema capitalista, porque bueno, le ha dado a la refinería de esas monarquías feudales, ¿no? Petromonarquías, en fin, no quiero extenderme más, pero creo que ¿qué acciones contra cómo va a quedar articulado? Yo creo que uno, al menos de las acciones más directas, sí, es el apoyo a Cuba urgente, necesario, y ojalá desde, bueno, alguien que tiene poder como el Estado, como para hacerlo, creo que es Rusia, poder mandar buques, poder organizar, y desde acá manos no van a faltar desde Latinoamérica, por lo menos, para estar ahí y apoyar de otras formas.
8: Lo que fue publicado, el gobierno de Cuba y el gobierno ruso han discutido el segundo buque, y como leímos, ese buque está cargando en el momento, el buque segundo, y yo creo que también será la situación igual con el primero, cuando el destructor, el buque destructor soporta a es petrolero buque a pasar vía Báltico y vía Estrecho de la Mancha, después de Atlántico, pero creo que también serán algunas decisiones que pudieran para ese buque a venir a la isla de Libertad. Sí. Pero es publicado que está
1: cargando en el mundo. Sí. Bueno, muchísimas gracias, Pablo. Quiero decirles que Pablo fue, junto a otro compañero chileno, los primeros en ir a Yemen el año pasado. Recorrieron durante casi un mes este país. Con él tenemos un compromiso de solidaridad con Yemen, vinculado directamente con la Dirección Revolucionaria, y sería bueno, porque él sí conoció en el propio lugar la situación, es que por privado ustedes le pregunten cuál es la situación, porque necesitamos que el conjunto de las fuerzas antiimperialistas, de izquierda, socialistas, conozcan la lucha heroica del pueblo yemení y la importancia que tiene en la lucha contra el imperialismo y contra el sionismo. Así que sería bueno de que le pregunten a fondo a Pablo. Bueno, vamos a empezar entonces.
9: Bueno, vamos a empezar la segunda parte que decía Lois Pérez Leira, pero nosotros vamos a parar aquí, que llevamos ya de manera ininterrumpida pues 1 hora y 35 minutos. Fue más largo, llega pues a un poco más de 3 horas. y nos parece muy interesante todas las intervenciones, las iremos repitiendo y mañana pondremos esta segunda parte de la primera jornada del Sovintern en Rusia.

0: en robar.
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1: Los colectivos denunciantes de Cuna del Alma llaman a la movilización este jueves, día 13 de agosto, ante el juzgado de Arona. Los colectivos que han denunciado el macroproyecto turístico Cuna del Alma, junto con todas las organizaciones ecologistas y numerosas asociaciones, convocan a la ciudadanía este jueves, día 13, a partir de las 9:30 de la mañana, a las puertas del juzgado de Arona. Ese día estarán citados a declarar como investigados e imputados los máximos responsables de la promotora Segunda Casa ADEGE, entre ellos su administrador, Philip Hoste. También declarará el jefe de la demarcación de costas de la provincia de Las Palmas, Alberto Martín Coronel. Organizaciones sociales, sindicales y políticas registrarán este jueves, día 13 de agosto, en el Cabildo de Gran Canaria, un escrito mediante el que solicitan de manera formal la retirada inmediata de la nueva licitación para la reforma del Estadio de Gran Canaria. Los colectivos denuncian el elevado coste de la reforma y reclaman que los recursos públicos se destinen de manera prioritaria a afrontar la emergencia habitacional. Y este miércoles comienza a aplicarse con carácter general el nuevo reglamento europeo sobre los envases y los residuos de envases, que afectarán a supermercados, bares y hoteles, y de manera muy especial en Canarias por el elevado presencia del turismo y la hostelería. Los supermercados canarios también tendrán que adaptarse a un reglamento que comienza a aplicarse de manera progresiva a partir de este 12 de agosto. El alcalde de Santa Cruz de Tenerife, José Manuel Bermúdez, admite que el monumento a Franco es un vestigio franquista, pero dice que él lo defiende no por ideología, dice Bermúdez, sino por patrimonio. Los aeropuertos de Canarias registran 4,69 millones de viajeros en julio, lo que supone un 1,3% más que el año anterior. El gobierno de Canarias declara la situación de prealerta por altas temperaturas en Tenerife y Gran Canaria a partir de este 13 de agosto. Solo uno de cada cuatro personas en Canarias se jubila antes de los 65 años, lo cual no es habitual. En Santa Cruz de Tenerife la proporción baja más, apenas uno de cada cinco accede a la jubilación antes de esa edad. El Cabildo de Tenerife suspende la peregrinación a Candelaria por senderos y montes. Recomienda usar el camino viejo a Candelaria desde la ermita de Machado. Y según un estudio, los diputados del Parlamento de Canarias y de otros parlamentos del Estado español cobran más que los diputados y senadores de España. El sueldo base asignado en las islas alcanza los 4.054 euros al mes, una cifra superior a la que perciben los parlamentarios de Madrid o de Andalucía. Detienen a 7 personas por un secuestro ocurrido en el año 2025 en Las Palmas de Gran Canaria. El Cabildo de Gran Canaria impulsa una lanzadera de empleo en San Bartolomé de Tirajana para ayudar a los desempleados a encontrar trabajo. La ministra de Defensa, Margarita Robles, ha visitado Ceuta este miércoles, ha avisado a Marruecos de que cualquier agresión sobre Ceuta o Melilla supone agredir al Estado español, remarcando que ambas ciudades son españolas. Elevan a más de 180 los muertos en el terremoto de magnitud 7,4 registrado en Colombia. Los bomberos del Líbano denuncian que Israel está provocando a propósito incendios forestales en el sur del país.

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4: Los colectivos denunciantes de Cuna del Alma llaman a la movilización este jueves, día 13 de agosto, ante el juzgado de Arona. Los colectivos que han denunciado el macroproyecto turístico Cuna del Alma, junto con todas las organizaciones ecologistas y numerosas asociaciones, convocan a la ciudadanía este jueves, día 13, a partir de las 9:30 de la mañana, a las puertas del juzgado de Arona. Ese día estarán citados a declarar como investigados e imputados los máximos responsables de la promotora Segunda Casa Adeje, entre ellos su administrador Philippe Hoste. También declarará el jefe de la demarcación de costas de la provincia de Las Palmas, Alberto Martín Coronel. Organizaciones sociales, sindicales y políticas registrarán este jueves, día 13 de agosto, en el Cabildo de Gran Canaria, un escrito mediante el que solicitan de manera formal la retirada inmediata de la nueva licitación para la reforma del Estadio de Gran Canaria. Los colectivos denuncian el elevado coste de la reforma y reclaman que los recursos públicos se destinen de manera prioritaria a afrontar la emergencia habitacional. Y este miércoles comienza a aplicarse con carácter general el nuevo reglamento europeo sobre los envases y los residuos de envases, que afectarán a supermercados, bares y hoteles, y de manera muy especial en Canarias por el elevado presencia del turismo y la hostelería. Los supermercados canarios también tendrán que adaptarse a un reglamento que comienza a aplicarse de manera progresiva a partir de este 12 de agosto. El alcalde de Santa Cruz de Tenerife, José Manuel Bermúdez, admite que el monumento a Franco es un vestigio franquista, pero dice que él lo defiende no por ideología, dice Bermúdez, sino por patrimonio. Los aeropuertos de Canarias registran 4,69 millones de viajeros en julio, lo que supone un 1,3% más que el año anterior. El gobierno de Canarias declara la situación de prealerta por altas temperaturas en Tenerife y Gran Canaria a partir de este 13 de agosto. Solo uno de cada cuatro personas en Canarias se jubila antes de los 65 años, lo cual no es habitual. En Santa Cruz de Tenerife la proporción baja más, apenas uno de cada cinco accede a la jubilación antes de esa edad. El Cabildo de Tenerife suspende la peregrinación a Candelaria por senderos y montes. Recomienda usar el camino viejo a Candelaria desde la ermita de Machado. Y según un estudio, los diputados del Parlamento de Canarias y de otros parlamentos del Estado español cobran más que los diputados y senadores de España. El sueldo base asignado en las islas alcanza los 4.054 euros al mes, una cifra superior a la que perciben los parlamentarios de Madrid o de Andalucía. Detienen a 7 personas por un secuestro ocurrido en el año 2025 en Las Palmas de Gran Canaria. El Cabildo de Gran Canaria impulsa una lanzadera de empleo en San Bartolomé de Tirajana para ayudar a los desempleados a encontrar trabajo. La ministra de Defensa, Margarita Robles, ha visitado Ceuta este miércoles, ha avisado a Marruecos de que cualquier agresión sobre Ceuta o Melilla supone agredir al Estado español, remarcando que ambas ciudades son españolas. Elevan a más de 180 los muertos en el terremoto de magnitud 7.4 registrado en Colombia. Los bomberos del Líbano denuncian que Israel está provocando a propósito incendios forestales en el sur del país.

0: Un saludo, muy buenos días, amigas y amigos. Y no sé si puede César Rodríguez por ahí.
1: Oiga, te estoy escuchando, Carmen Delia, y envidiando.
0: Bueno, pues sí, tienes muchos motivos hoy para tener...
1: Envidia cochina.
0: Sí, sana. Bueno, pues vamos a comenzar con el saludo a todos los amigos y amigas que están escuchando un día más La Trapera en Radio San Borondón en directo, y hoy con un especial de en torno a 2 horas desde un lugar de la costa de Tenerife, de la costa lagunera. Habitualmente asociamos la laguna a una ciudad, y hay ciudad en la laguna, pero hay también, pues hay campo y hay costa, y desde luego vaya si hay riqueza paisajística y riqueza también pues económica y de paisanaje y de cultura y de patrimonio cultural, etcétera, etcétera. Y de todo ello pues vamos a dar un poquito de síntesis, de resumen, pues desde el camping de Punta del Hidalgo, que es la localidad marinera en la que nos encontramos, a la que hemos sido invitadas e invitados en Radio San Borondón, pues para hacernos eco de cómo pues un espacio pues a pocos metros de la orilla de las olas, hoy en un mar en calma precioso, en un paisaje pues en fin, envidiable, César, sí. ¿Y por qué estamos aquí? Pues porque el camping de Punta del Hidalgo, que existe hace varias décadas, pues hace pocos meses, desde hace un año que está pues en fase, digamos, de rejuvenecimiento y de actualización, y bueno, pues hace un par de semanas que el alcalde Luis Geray Gutiérrez pues acudía a inaugurar pues las nuevas instalaciones, ¿no? Más amplias, más confortables, pues más digamos, más y mejores para la ciudadanía, que de eso se trata, ¿no? Y vamos a saludar en primer lugar pues al concejal responsable de todo esto que acabamos de describir así un poco desordenadamente, pero Ángel Chinea, bienvenido y muchas gracias por venir a la invitación de las ondas de Radio San Borondón.
2: Muchas gracias a ustedes y buenos días.
0: Pues, muy buenos días, y pues vamos para digamos que los oyentes y las oyentes sacaron una idea, pues qué hizo que en la agenda del concejal, cuarto teniente de alcalde, por cierto, concejal de obras, infraestructuras, accesibilidad, mercado, playas y piscinas, y también responsable del ciclo integral del agua, ¿no? ¿Qué hizo que en su agenda, desde la llegada al grupo de gobierno, pues fuera una prioridad el, digamos, transformar el camping de Punta del Hidalgo para que hoy podamos observarlo y disfrutarlo así?
2: A ver, todas las prioridades o todas las responsabilidades que acabas de hablar, pues al asumirlas, hicimos una puesta del día nada más entrar, y el camping, dentro de esa responsabilidad, necesitaba pues un cambio importante. No solo necesitaba un cambio en lo que es el mantenimiento y la mejora de las infraestructuras, sino en su gestión. El camping no abría todos los días, abría solo las épocas estivales y los fines de semana de Semana Santa, o la Semana Santa entera, o fines de semana de vez en cuando. Entonces, uno de los objetivos marcados precisamente era poder hacer esa gestión para que el camping abriera todos los días, pero con el personal que en ese momento había, era imposible. Entonces, al final se decidió y llegamos a la conclusión de que de apostar por seguir manteniendo el camping municipal, es decir, del ayuntamiento, con las tasas que se estaban cobrando en ese momento, aunque es unas tasas que hay que regular y sí o sí hay que actualizar porque están bastante desactualizadas, pero seguir manteniendo esa idea de que sea municipal, que es el único de Canarias, municipal, y mejorar su calidad. Se ha conseguido, se hizo una encomienda, se estuvo hablando con la empresa, con Sagulpa, que es una empresa de Las Palmas, se le hizo una encomienda en medio propio, bueno, y poco a poco, a través de las sugerencias que nos van poniendo los propios usuarios, hemos ido mejorando y la verdad es que estamos bastante contentos. Y ahora, específicamente, las mejoras que se han hecho, pues también explicar que tuvimos que tomar una decisión valiente, lo digo valiente porque nos llovieron muchas críticas, que es cerrar el camping. Tuvimos que cerrar el camping, lo cerramos desde enero hasta septiembre, precisamente porque teníamos que hacer unas obras como era este edificio en el que ahora estamos hablando. Este edificio tuvimos que cerrarlo porque su estructura, la infraestructura, tenía unas deficiencias que corrían riesgo de desprendimiento, al igual que también tirar la caseta de la antigua casa donde vivía el vigilante, que esa sí o sí había que derrumbarla. Se acometieron además otras obras, pero las obras principales por las que se cerró fueron esas. Entonces aprovechamos que se tenían que hacer esas obras para hacer unas obras más, vamos a decir, más ambiciosas. Se mejoraron también las infraestructuras, todo lo que tenía que ver con las redes de agua para el sistema contra incendios. Se mejoraron las parcelas, como acabas de decir, se mejoraron la parte eléctrica, los baños. Tengo que decir que yo me siento orgulloso y la corporación se siente orgulloso porque estamos apostando, como acabas de decir, por la accesibilidad, y uno de los baños que acabamos de hacer es el primero público de San Cristóbal de la Laguna, que además ha incorporado baños para las personas ostomizadas, que por ley tiene que ser, pero que dentro de esa ley es muy complicado hacerlo, y bueno, estamos apostando por ello. Nos hemos reunido con la Asociación de Ostomizados y nos asesoraron. De aquí le doy las gracias porque la predisposición siempre ha sido 100%. Y bueno, se abrió ese baño y con las características para personas con discapacidad, pero también con personas customizadas. Aún así, nos han hecho sugerencias para las duchas, y se han tenido en cuenta y se han ido haciendo mejoras, porque siempre hay que escuchar al usuario, no solo que tú eres el iluminado y que vengas, pero hay que escuchar siempre al usuario. Dentro de eso, esa mejora nos queda por hacer el otro baño que está abajo en el otro extremo. Es un baño que también vamos a hacer para discapacitados. Estamos haciendo en estos momentos el edificio, una vez finalizada su rehabilitación, sobre todo la impermeabilización del techo, que es lo que más nos preocupaba, y el parapeto, el exterior, que también está habiendo desprendimiento, eso ya está todo mejorado. Hemos abierto una lavandería, algo que nos ha agradecido también mucho los usuarios. Hemos mejorado también, y eso es importante, toda la señalética, pero dentro de esa gestión que acabamos de hacer del camping, sobre todo hemos facilitado y hemos mejorado la posibilidad de tú hacer las reservas a través de online. Y eso pues ha mejorado muchísimo, podemos hacer un seguimiento, ha sido una mejora por las que nos han felicitado también. Todo tiene su ensayo error y poco a poco lo hemos ido mejorando, y la verdad es que todos los usuarios nos han felicitado por ello. Nos quedan muchas cosas por hacer, arreglar toda esta parte donde estamos, la hemos abierto, porque si no las casetas, que es la parte alta, no tendrían posibilidad de venir a disfrutar del camping, pero quedan cosas por hacer. Por ejemplo, los baños, mejora de los baños, estamos arreglando la escalera, poner las luces, y sobre todo la conectividad. ¿Por qué necesitas las casetas o las tiendas de campaña que tengan conexión de eléctrica? Pues te pongo un ejemplo. Cuando vinimos a hacer la visita, una usuaria nos decía que su marido tenía apnea de sueño y estaba con el aparato para dormir y pues no tenía dónde enchufarlo, pues, por ejemplo, etcétera. O sea, se puede muchos tipos de uso.
0: Bueno, no sé cuántos años hace que el camping se levantó aquí en...
2: Desconozco la fecha en la que se hizo, sé todos los defectos de infraestructura y de edificación que tenía. Nos hemos encontrado con muchos problemas, pero bueno, poco a poco lo hemos sacado. Ha sido una inversión bastante importante. Lo que es la gestión del camping ha sido por 300.000 euros. a la empresa que la encomienda, y las obras, pues la inversión del año pasado fue de 250.000 euros. Te estoy hablando con números redondos, pero porque han sido distintos contratos que se han hecho. Y este año seguiremos, pero no sé exactamente el dinero. En los años en que se hizo, no lo sé.
0: ¿Y puestos de trabajo que se hayan, digamos, implementado con esta renovación del campamento, del camping?
2: El camping no se han creado puestos de trabajo. El camping es una, como he dicho, es una gestión pública municipal. Con un matiz que ahora se los explico. El camping, la limpieza se hace a través de la empresa que está adjudicataria de todo el ayuntamiento para los edificios del ayuntamiento, y lo que es lo que son los jardines, la poda y el mantenimiento de los jardines, igual con la empresa que está adjudicada. Personal que se ha contratado por la empresa que está haciendo la gestión, creo que son dos personas, que están aquí presencialmente, porque no solo se puede hacer la reserva a través de online, sino que también se puede hacer aquí presencialmente, y luego está también la entrada y la salida del control.
0: Bueno, pues como Radio San Borondón se escucha por frecuencia modulada en...
2: Que te interrumpa, esa contratación sí que se hizo dentro de la baremación que se hizo cuando la empresa Sagulpa hizo el contrato de las personas que tenían que trabajar aquí haciendo el control precisamente, sí se hizo un baremo y se premiaba, vamos a decirlo así, se valoraba el que fuera de la laguna y el que fuera cerca de la punta precisamente para promover el trabajo en el municipio.
0: Okay. Bueno, pues cualquier oyente que nos puede estar escuchando en la isla de Gran Canaria por frecuencia modulada, pero bueno, en Holanda, donde creo que tu familia pasó gran tiempo como emigrantes desde La Gomera hasta Holanda, pues una oyente que nos esté ahora sintonizando desde Holanda por internet, pues si quiere, digamos, hacerse un plan de venir a Canarias y estar unos días en el camping de Punta del Hidalgo, ¿qué presupuesto tendría que más o menos ir a reservar?
2: A ver, la reserva, los precios son irrisorios, son bastante, como acaba de decir, no están actualizados desde hace muchísimo tiempo porque hay que hacer una ordenanza para ello y, bueno, estamos precisamente en eso. También estamos valorando externalizar lo que es la gestión del camping. Pero que siempre que sean unos precios como el que estamos manteniendo. Los precios tienen desde el más barato, que están todos publicados, todos los precios están publicados en la página web, pues tienes descuento por ser de La Laguna, tienes descuento por ser residente canario, tienes descuento por la discapacidad, tienes descuento... Entonces, estamos hablando de que por muy poco dinero te puedes estar... De hecho, te sale más barato que ir a aparcar en el aparcamiento. Y puedes estar aquí con tu coche, puedes estar... De hecho, muchas de las casetas aparcan ahí porque aprovechan, vienen a acampar. Están aquí un mes o tres meses, que es el máximo que se puede estar, pero mientras tienes tu vehículo para ir y venir al trabajo. Entonces... puedes disfrutar por muy poco dinero. No te puedo decir la cantidad exacta que puede ser una persona no residente, pero es muy barato comparado con otro precio. No, o sea, es muy, muy, muy competitivo si estamos hablando de cualquier hotel. De todas formas, se puede mirar en la página web y te puedo decir cuánto puede costar al día si vienes en caravana, si vienes en caseta, si vienes en una furgoneta, porque los precios también son distintos.
0: ¿Se cobra por número de personas o por familias, por unidades?
2: Se paga no por personas, se paga por el espacio que alquila. Son 78, creo, 78 espacios, 64 espacios creo que eran para caravanas y pues 63, y creo. Y después el resto, hasta las 78, son de tiendas y casetas de campaña. Tienes un máximo porque si no podrías reservar todo el año y los demás tienen que disfrutar. Entonces tienes un máximo de posibilidades de reservar. O sea, al año puedes reservar máximo tres veces.
0: Ese fenómeno social por el cual los precios prohibitivos y la escasez de vivienda pues hace que trabajadoras y trabajadores pues estén viviendo en autocaravanas, y sabemos de emplazamientos en las costas del sur, sobre todo trabajadores que en torno al sector hotelero, ¿no? Y que como no encuentran una vivienda asequible, pues viven en una autocaravana en las a lo mejor a 4 o 5 kilómetros u 8. ese caso aquí en Punta Hidalgo se puede estar dando de personas que dicen, bueno, pues aprovecho el camping, vivo ahí 3 meses y no tanto turismo como un modo de vida?
2: A ver, yo no puedo, no te puedo extrapolar y no puedo decirte con certeza lo que acabas de preguntar en la Punta de Hidalgo. Quizás sí, quizás no. Puede que sí, puede que no. Los servicios que tienes aquí, tienes la ducha, tienes el baño, tienes la capacidad de lavadora, pero por un máximo de 3 meses. Sé que en el municipio de Lagunas hay espacios que están usando para aparcar caravanas, no acampar, que es distinto, porque se puede aparcar. Mientras no acampes, el vehículo, la caravana, el furgón puede estar aparcado. Con la nueva ley que acaba de salir, creo que se ha quedado mucho más claro todavía. Una de las apuestas que está haciendo también el municipio es buscando zonas, de espacios donde pues puedas en la caravana estar 3 días o 4 días y estacionar ahí. Son espacios que nos han solicitado y que se aprobó a través del pleno, pero son espacios complicados porque la mayoría, como bien sabe todo, no hay dónde aparcar y lo que se está buscando son aparcamientos. Entonces, este grupo de gobierno ha hecho una apuesta importante por buscar espacios de aparcamiento para que dejes el vehículo y utilices el tranvía o utilices la guagua, son las zonas exteriores o en los propios barrios porque no hay dónde aparcar. Están aparcando encima de las aceras, están aparcando en zonas prohibidas y entonces lo que se está buscando es en distintos espacios. Hemos creado ya más de 4.000 plazas, pero ahora con la nueva normativa también hemos tenido que eliminar plazas que ya existían porque estaban cerca de los pasos de peatón y que garantizar la seguridad del peatón. Ahí estamos viendo de qué forma se puede solucionar esto. ¿Es un problema el de la vivienda? Sí. Que los trabajadores que trabajan, porque esto es donde se da, donde la mayoría de los trabajadores que trabajan en el sector turístico, sobre todo en hoteles, porque no tienen dónde quedarse. Porque al lado, todo lo que está al lado del hotel, apartamentos y pisos, están muy caros, están muy por encima de sus posibilidades. Entonces, lo que no van a trabajar para gastarse es todo el sueldo en el piso. Entonces, efectivamente, están creando ese tipo de... que hace poco han desalojado uno. De espacios donde quedarse, en caravanas o en vehículos. Creo que es un fenómeno que suele ocurrir sobre todo en las zonas muy turísticas. Por ahora aquí creo que no pasa, sí se ven, sobre todo en verano, en La Punta y en Bajamar, muchas caravanas. También lo estábamos viendo en el Parque La Vega, en algunas zonas que se aparcaban caravanas y en algunas otras zonas del municipio, pero no es un fenómeno que se dé tanto como en el sur.
0: Y para el barrio de La Punta, como bueno, comúnmente conocemos.
2: Si te oyen decirles barrio, creo que...
0: Bueno, la localidad, vamos a...
2: Sí. Yo llámalo pueblo, por si acaso.
0: Que conste que en 1800 y tanto fue municipio, La Punta sí. del Hidalgo. Luego la absorbió Tejina, como ayuntamiento también que fue Tejina. Y al final, pues San Cristóbal de la Laguna ahí pues convirtió todo, digamos, aglutinó. Todas estas localidades, ¿no? Pero bueno, el vecindario de Punta del Hidalgo, digamos, su economía habitualmente va, digamos, a notar este incremento de población a lo largo de todo el año, a lo mejor 200 personas en el camping de Punta Hidalgo, los supermercados, las cafeterías. ¿Puede haber, digamos, expectativa de que se note ese mayor consumo?
2: A ver, el turismo de caravana no es un turismo como el de hotel y el de apartamento. El turismo, lo que es La Punta y Bajamar, pues debido al clima que tiene, todo el año prácticamente está lleno. También tenemos que ser conscientes de que en verano pues se incrementa ahí en un porcentaje importante. De hecho, no hay ya donde aparcar, pero como yo digo, si no hay donde aparcar es que ya está lleno. Entonces ya hay que buscar otro sitio. Otra cosa, si quieres venir, pues ven más temprano. ¿Se están buscando zonas de aparcamiento? Sí, se están buscando más zonas de aparcamiento, pero es muy complicado porque ya zonas o espacios municipales donde aparcar no hay. ¿El turismo de caravana deja dinero a los pueblos, vecindarios o barrios donde van? Sí, sí dejan, no. Pero tenemos que tener en cuenta que ellos hacen de comer, pero esa comida, si estás aquí un mes, 2 meses o 3 meses, pues la compras en el supermercado. ¿Puedes ir a la cafetería? Pues puedes ir a la cafetería, claro que van a la cafetería y disfrutan de la playa o disfrutan de cualquier... Pero no es un turismo, es un turismo distinto al de apartamento o al de hotel. Eso sí que tenemos que tenerlo en cuenta. Pero sí se nota en la economía del vecindario. Como bien decía, pues, como mi familia era de, estuvo de, en Holanda, concretamente en Rotterdam, yo estuve allí viviendo y al final, pues, por el clima y por mis enfermedades, pues, tuve que venirme con mis hermanos para acá. Pero eso, al final, como quien dice, pues se me ha quedado. Y he hecho muchos viajes y he disfrutado de los campings, que eso es otra cosa, es otra forma de vivir y es otro tipo de calidad. Quizá por lo que tenemos que apostar es, pues, ese tipo de camping que hay en el Rin o que hay en el en toda esa parte de Europa, que parecen hoteles o parecen, vamos, es todo lujo. No buscar ese lujo, pero sí la calidad, y eso es lo que queremos encontrar. Estamos apostando por la accesibilidad, por la inclusión, pero también porque si vienes de acampar y vienes a un camping como este y pagas, pues que tengas esos servicios y esa calidad de servicio.
0: Y realmente, salvando la diferencia, digamos, en cuanto a diseño, pero donde estamos, que es en el edificio central del camping de La Punta, pues hay una especie de mirador circular que nos muestra el horizonte en una panorámica bastante amplia, y también un jardín con plantas autóctonas. Por cierto, que los dragos pequeños, pero están floridos, como se dice aquí en muchas zonas de Canarias, lo cual, pues, el lamentablemente fallecido recientemente el botánico ilustre Alfredo Wilpred nos decía en los micrófonos de Radio San Borondón que en la sabiduría popular se decía que cuando florecían los dragos, pues era un preámbulo de que iba a haber un invierno lluvioso, ¿no? No sé si más o menos que el invierno pasado, pero lo cierto es que tenemos ahí un drago precioso florecido, ¿no? ¿Por qué no nos habla un poco de la flora que ustedes se han preocupado por plantar en estos jardines?
2: A ver, la mayoría de la flora ya estaba. Lo que hemos eliminado y hemos apostado desde este grupo de gobierno es eliminar todas aquellas especies invasoras. Y hemos apostado también por plantar o replantar o renaturalizar, que es lo que ha decía Wilpred, y lo que se ha hecho precisamente en la Universidad de La Laguna, en el parque en lo que es el jardín de la Universidad de La Laguna, se ha apostado por lo que es la renaturalización y han vuelto, de hecho, muchas especies, muchas faunas, pájaros. La verdad es que debería estar orgulloso, ahora no recuerdo el nombre de la persona que se ocupa precisamente de ese mantenimiento, pero ha hecho un buen trabajo, un gran trabajo. ¿Qué estamos apostando por aquí? Aquí estamos apostando efectivamente por la planta autóctona, las palmeras, el drago, pero también, por ejemplo, como bien sabes, está la depuradora. Una depuradora que pues, también por la que hemos mejorado y que el olor se ha reducido, hemos apostado, cambiado totalmente el sistema de moverles el agua, en vez de por ventiladores, por aire. Y entonces, no solo eso, sino, bueno, se han hecho muchísimas mejoras en la depuradora, como una de las más modernas de Europa. Pero vamos a hablar del camping. La separación del camping a la depuradora se ha hecho, habrás visto, un vallado de invisibilidad, pero también se ha plantado flora autóctona también, pero aromática. Para cuando haya el aire, si puede ser, pues que al final el olor se disimule un poquito, porque quieras o no, cuando hay mucho calor y el viento corre, pues el olor viene. Entonces, todo lo que es el camping es mantenido por la empresa de parques y jardines del ayuntamiento, y todo lo que es todo lo que se ha plantado se ha utilizado, todo planta autóctona también que se utiliza a través del cabildo del gobierno de Canarias, que bueno, y si no se compra, pero siempre apostando, y estamos intentando eliminar de todo lo que son los jardines del ayuntamiento, todo lo que es mantenimiento del ayuntamiento, del municipio. Apostar por la planta autóctona, todo lo que se planta.
0: Pues Ángel Chinea, yo tengo por aquí un Hernández, que no sé si es tu primer apellido.
2: Es mi primero, pero no, cuando vine de La Gomera, estudié en el Padre Ancheta. Entonces, para diferenciarme del resto, todo el mundo me llamaba el Gomero. Casualidad, ¿no?
0: Era el único.
2: No era el único, porque esto estaba. El Padre Ancheta estudiaba personas de San Matías, de Taco, de La Chumbera, de La Cuesta. Pues la mayoría eran de La Gomera o procedentes de La Gomera, pero que viniera directamente de La Gomera a estudiar ahí era yo el único. Entonces los profesores, para no llamarme el Gomero, me llamaban Chinea, para diferenciarme del resto. Pero bueno, todos me llamaban Chinea, pero sí, efectivamente es Hernández Chinea.
0: Miguel Hernández Chinea, pues nacido en Valle Gran Rey, hermoso municipio también, y bueno, pues profesional de la psicología, que llegas pues al Partido Socialista, y no sé si tenías expectativas, digamos, o en tu agenda vital entraba a ser responsable público de La Laguna, o fue un poco una suma de casualidades.
2: No, casualidades, no sé, no lo diría así. Vamos a ver, llevo más de 30 años en el partido, en las bases, he sido miembro de la ejecutiva durante mucho, pero el paso no, nunca lo había dado, porque entendía que no tenía todavía, ¿cómo decirlo?, la madurez, y no me veía capaz todavía porque tengo tres hijos, tenía mi trabajo. Cuando ya todo eso lo tengo más o menos, vamos a decirlo así, asentado, ya lo tengo... lo tenía todo claro y sin problema, y que esto no me el dar el paso no implicaba que iba a tener problemas también a nivel familiar o a nivel de trabajo, a nivel laboral, pues entonces ya tuve la madurez y la responsabilidad, porque si al final aceptas un puesto de esto es para estar al 100%, no poco a poco. No me gusta hacer las cosas así. Y cuando me dijeron, la última vez que me dijeron que si quería ser miembro de la lista, pues les dije que sí, y que si... había sido miembro otras veces de la lista, pero nunca al principio, siempre al final, porque les pedía que me pusieran al final de la lista. Pero bueno, tomé la decisión y me siento bien porque cada vez me gusta más el trabajo.
0: Y en este año que queda, ¿no?, de legislatura, sí. ¿Cuáles son los retos principales en toda esa variedad de responsabilidades en áreas?
2: Bueno, ya queda poco por desarrollar, porque los retos y todas las prioridades, porque al final te marcas muchos proyectos, pero tienes que priorizar, porque primero no tienes tiempo y segundo no tienes presupuesto para todo. Pero bueno, se han hecho muchas cosas y hay muchas ya caminando, de hecho, en cada, porque tenemos que también tener en cuenta cada distrito, y eso es importante. Entonces, hay proyectos muy ambiciosos que están caminando y que van avanzando, como ha sido por fin el inicio de la obra del Barranco de la Carnicería, que era una obra que en principio eran 21 meses, pero como ustedes saben, el final de año ha sido muy, muy, muy, muy lluvioso, y si estamos trabajando en un barranco, pues todo se retrasa. Pero bueno, el retraso creo que van a ser de 4 o 5 meses como máximo. El barranco era muy necesario por dos razones. Primera, que para mí es más importante, para otros no, pero para mí es más importante, que con ello prevenimos las posibles inundaciones del casco. Hay más obras encaminadas precisamente a evitar esas inundaciones, como puede ser República Argentina o Pozo Cabildo, que están dentro, son proyectos que ya están en Consejo Insular de Agua, y que una vez se aprueben, pues empiezan a ejecutarse. República Argentina es un proyecto que es de Cabildo y que va a ejecutar Cabildo. Nosotros ejecutaremos las aceras y las expropiaciones que haya que hacer, pero bueno, poco a poco. Otro es el parque inundable, ya no lo vamos a llamar parque inundable porque queda feo, vamos a llamarlo el humedal, porque al final es un proyecto que ya está, que se ha entregado, que está muy bonito, y que se ha solicitado al gobierno de Canarias que lo declare de interés regional para poder iniciar ya también las expropiaciones. Es un proyecto maravilloso que deberían conocerlo. Otro proyecto importante que estamos ahora, por ejemplo, es la Casa Menéndez, que ya está, se ha iniciado la obra. Es un muy bonito a lo mejor para no todo el ciudadano puede ser necesario, imprescindible, pero creo que la cultura hay que fomentarla, y precisamente la Casa Menéndez va a ser importante en ese sentido. Pues también se están licitando los proyectos que se hicieron y que ya se están ejecutando, que es el contrato de vías y obras, un contrato que era totalmente desproporcionado, porque se estaba pagando 1 millón de euros al año a una empresa y ahora se están pagando 5 millones de euros para poder hacer el mantenimiento de unas vías que llevaban muchos años sin asfaltar. Algunas llevan muchísimos años, pero precisamente porque no habían esos medios o ese presupuesto. Se acaba de licitar el contrato de mantenimiento de edificios públicos del Ayuntamiento de La Laguna, del municipio de La Laguna, que no existía y que para mí, en mi caso, es muy importante. ¿Por qué? Porque con ello podemos afrontar las averías, las roturas o los desperfectos que se puedan producir en cualquier colegio de forma inmediata y no tener que estar buscando contratos menores o haciendo un contrato. Pero no solo eso, ya por fin vamos a poder afrontar el mantenimiento de los BIC, de los edificios y hacer un mantenimiento adecuado. De los centros de mayores, de los centros de ciudadanos, de las guarderías. Entonces, es un contrato que se está licitando en este momento y por 13 millones ahora creo, no lo recuerdo, estoy hablando de memoria, pero que era muy, muy necesario. Eso es un proyecto, uno de los objetivos que teníamos precisamente para este mandato y se ha conseguido. Hablábamos antes de las plazas de aparcamientos que nos habíamos propuesto en nuestro programa electoral. No se ha conseguido porque todo lo que son los espacios municipales se han conseguido y se están realizando, aquellos que de forma provisional o de forma definitiva. Pero es que muchas de esas plazas de aparcamientos también dependían de espacios privados. Y claro, una cosa es lo que tú como propietario del terreno crees que vale tu terreno y otra es lo que tú, un tasador del ayuntamiento, te tase. Entonces no ha habido acuerdo con nadie, o sea, en ese sentido con pocas. Hemos hecho solo la compra del solar de tres solares en Tejina para el aparcamiento al lado de la plaza, que ahí sí se ha llegado a acuerdo. Hay varios que sí, que estamos intentando llegar a acuerdos, pero el resto no, ni de alquiler ni de venta. Ha sido muy complicado, porque claro, son espacios que no se están usando, que son están en espacios de dentro del plan general como rústicos.
0: Pues desde luego, escuchar al concejal, al cuarto teniente de alcalde de San Cristóbal de la Laguna, pues con toda esa agenda y de hechos ya convertidos en realidades y de proyectos, pues digamos que la despedida a Ángel Chinea, pues no puede ser otra que diferente.

0: ¿no? Así que, pues felicidades y que, desde luego, por este remozado y confortable camping de Punta del Hidalgo y ojalá que, en fin, que siga existiendo esa demanda que querrá decir que, vamos, es de utilidad pública comprobada y además todo el año. Así que mucha gente pues ponga en su plan de vacaciones futuras pues una paradita aquí de varios días en Punta del Hidalgo,
1: Sí, de hecho las reservas, si no me equivoco, están casi llenas hasta final de año. Y el año que viene creo que también están ya Semana Santa y parte del verano. Y bueno, es un recurso y un servicio que está muy demandado. Por el resto, pues nada, pedir disculpas a aquellos usuarios o ciudadanos que no se haya podido satisfacer todo lo que podemos, porque, repito, los recursos son los que son, el tiempo es el que es y es imposible poder afrontarlo todo. Si al final queremos hacer todo y abarcar todo, al final hacemos poco. Porque o hay poco dinero o dispersa, porque el personal del ayuntamiento, los técnicos y las personas de gestión que están metidas el día a día en hacer los proyectos, en aprobar los proyectos, en licitarlos, en aprobar los contratos y en fiscalizarlos, si les metes mucho, no les va a dar tiempo. Entonces hay que priorizar. Y también hay que saber que el dinero es el que es, que cuando es en casa, ojalá yo tuviera mucho dinero para tener toda la casa y mantenerla y ahí mejorarla, pero siempre hay que, como de decirlo, renunciar a algo para. Y esas prioridades son las que debemos marcar. Y no satisfacemos a todo el mundo, pero nada, no de aquí les vuelvo a pedir disculpas e intentaremos hacer lo máximo posible en el menor tiempo posible.
0: Pues muchas gracias, eso le honra. Sin embargo, pues el hecho de que haya tanta demanda en este camping, pues habla de logros, ¿no? Así
1: Sí.
0: que enhorabuena y hasta pronto.
1: Igualmente.
0: Bueno, pues seguimos en este mirador, porque realmente es lo que es el edificio central. Nos despedimos de Ángel Chinea y mirando al mar, porque literalmente estamos situados ante esta cristalera que nos muestra pues un mar azul y esa línea del horizonte de un cielo pues despejado en Punta del Hidalgo. Y mientras recibimos pues a un joven de Punta del Hidalgo, vamos a pedir que se acerque un poquito al micrófono, a Comar Alonso.
2: Buenos días, ¿qué
0: Buenos
2: tal?
0: días.
2: Gracias por invitarme.
0: Muchas gracias a este joven que, bueno, lleva a sus espaldas una mochila importante que es la presidencia de la Asociación de Vecinos de Punta del Hidalgo. No sé desde cuándo.
2: Pues sí, el próximo año ya serían 8 años y entraríamos en elecciones ya en mayo. Así que invito a todos los vecinos y vecinas a que se animen, a que presenten su plancha y que den una
0: Sí.
2: alternativa fresca y joven.
0: Sí. Bueno, pues a Comar Alonso, te voy a pedir el segundo apellido, a Comar.
2: Suárez.
0: Suárez, ajá. ¿Cuál es, digamos, la misión de un presidente de una asociación de vecinos de una localidad? Me corregía el concejal antes porque se va del barrio de Punta del Hidalgo y dice, como te escuchen los vecinos, te tiran los
2: Siempre
0: trastos.
2: hemos dicho pueblo.
0: O el pueblo, vale,
2: Pueblo de Punta Hidalgo.
0: pues sí, que realmente durante un tiempo fue ayuntamiento, fue municipio independiente, ¿no? En el siglo XIX, poco tiempo, pero lo fue. ¿Y cuál es digamos, la misión del presidente de la Asociación de Vecinos?
2: Nosotros lo que hemos hecho en todos estos años es los vecinos y vecinas se acercan a nosotros, presencial, correo, WhatsApp, y nos trasladan sus quejas y sugerencias. Nosotros lo que hacemos es se la trasladamos al ayuntamiento siempre con un registro. El registro es nuestra base, nuestro trabajo. Sin registro, las palabras se las lleva el viento. Entonces, en todos estos años podemos tener un registro casi de 100 demandas, sugerencias, quejas, y ese es el trabajo diario durante todo este tiempo.
0: Digamos, podríamos, digamos, hacer la metáfora de que serías como el alcalde pegado al pueblo, ¿no? Porque supongo que no solo son aspectos de las fiestas y aspectos culturales, sino que llegarán reclamaciones de cualquier materia, ¿no?
2: Sí, está claro que cada uno hace su demanda lo mejor que se puede. Al final somos los más accesibles para el vecino y vecino de este pueblo. Nos vemos casi diariamente

0: Por lo tanto, nos tocamos, nos hablamos y el ayuntamiento no es que quede muy lejos, porque queda a 17 kilómetros, pero bueno, el trasladar del aparcar pues se hace un inconveniente a día de hoy para que tenga que ser una pues una demanda o una queja o una gestión. Entonces es más fácil con nosotros. Está claro que los políticos pues nos pasan sus contactos, no solo a mí, sino a vecinos que bueno, que se conocen, que se aprovechan de las reuniones para hablar y se pasan los contactos. Bueno, y hay una parte de la vecindad que nos ayuda a esa gestión porque ellos mismos las hacen. Bueno, pues nos quitan un poco de trabajo a nosotros.
1: Bueno, pues generalmente se empieza un programa como este de Radio Zamorondón, de esta trapera de hoy miércoles, 12 de agosto, día del eclipse de sol, por cierto.
0: No miren.
1: Pues, se empieza un programa pues describiendo digamos, la geografía, el paisaje y hasta un poquito de historia, pues algo que casi podemos reconocer que no hemos hecho, pero nadie mejor que Acomar Alonso Suárez, para describir a una persona que nos esté escuchando, pues vamos a suponer, antes decíamos pues en Holanda, de donde venía la familia del concejal de Ángel Chinea como emigrantes, pues ¿cómo describirías tú a un ciudadano de Holanda, pues cómo es Punta del Hidalgo?
0: A ver, Punta del Hidalgo tiene muchísimos atractivos. Tenemos monte, tenemos costa, tenemos servicios, como ahora mismo tenemos aquí este camping, que está lleno en su totalidad, que ofrece unos servicios pues, que seguramente el concejal ya los trasladó, que es pues, zona de picnic, zonas de baño, zonas de recreativos, pero el camping en sí, si no estamos ahora situados, tenemos enfrente un parque infantil, tenemos a la izquierda un polideportivo, pueden jugar a fútbol sala, pueden jugar a baloncesto, tienen un skate, tiene el centro de salud por si es necesario, tenemos la plaza de iglesia para los que sean religiosos, tenemos un punto de información al final del pueblo donde tenemos los famosos Dos Ricos los Hermanos, tenemos restaurantes, yo creo que tiene la Punta de Hidalgo ofrece unos servicios cercanos sobre todo, y en esta época lo más que se demanda es playa y sol, pues lo tienen también muy cerca, o sea, la Punta tiene muchísimo atractivo en un corto espacio, donde aparcas, si logras aparcar también hay que decirlo, te puedes caminar y puedes disfrutar de lo que acabo de nombrar.
1: Y como vecino de La Punta, ¿a ti te parece, digamos, que no deja de ser un acierto el que haya un tope para que no haya una sobrecarga de personas? O sea, si hubiera miles de aparcamientos, pues igual habría una sobrecarga también de población.
0: A ver, está claro que las difusiones han sido buenas y también han sido dañinas. Nosotros también hemos difundido La Punta a los propios vecinos de una manera pues de estar orgullosos de lo que tenemos, pero nos ha conllevado unos daños colaterales que es la masificación de visitantes. Por lo tanto, el ayuntamiento también hace una difusión en redes sociales, en su portal, sobre todo turismo, también ofrece lo que es el pueblo de La Punta. Entonces, nosotros inconscientemente queremos difundir nuestras maravillas, pero nos ha condenado a esta situación. No solo al pueblo de La Punta, jamás le pasará lo mismo, Tejina le pasará lo mismo y va a llegar a le pasar lo mismo. Y las carboneras y tal, pues bueno. Yo creo que esa difusión nos ha creado un inconveniente. Y esta es la realidad, lo que estamos sufriendo.
1: El desafío sería encontrar ese equilibrio, ¿no? De que la economía se mantenga de manera, digamos, armónicamente con el espacio que hay, ¿no?
0: Sería lo ideal. Lo que pasa, lo que estamos viendo es que esto va más. No vemos que haya un tope, sino la demanda crece. O sea, en La Punta de Hidalgo ahora mismo creo que somos unos 3.000 habitantes censados. Habrán 500 que no estén censados y el total que estamos recibiendo en estos días que puede llegar a 4.000 y largo, seguramente. Entonces, un tope es la conciencia. Es la conciencia, porque yo creo que, mira, la Punta ahora mismo ya no hay ni para alquilar. Está todo ocupado. Ya para vender ni te lo nombro. No hay plazas de garaje, prácticamente están todas o vendidas o alquiladas. Entonces, nosotros los meses de verano, sufrimos. Que sufrir pongo entre comillas porque también es bueno que no van a visitar, consumen, dejan su dinerito. Entonces se hace el agosto, como se suele decir, y nos encanta que nos visiten. Pero claro, ya te ves que los que vivimos aquí durante todo el año nos quedamos un poco sin movimiento. Pero repito, esto no solo pasa en La Punta, pasa en los pueblos colindantes y seguramente en cualquier sitio.
1: En toda Canarias, sí.
0: Entonces, sinceramente, no tengo una herramienta para decir hasta aquí llegamos. Poner una barrera y que no entre más porque hay un tope, pues no sé hasta qué punto puede ser una locura o puede ser un acierto, yo ahí no lo sé. Pero está claro que esto va aumentando.
1: Sí. Tú eres bastante joven, no sé si llegas a los 40, me imagino que no.
0: Y 6.
1: Sí. Bueno, pues te iba a preguntar qué recuerdos hay en tu memoria de tu infancia, cómo era aquella infancia en los charcos, en estas playas, que no son de arena, por cierto. Y quizás eso es una ventaja porque, bueno, pues habrá visitantes que digan, ah, pues no conozco esta playa, no es de arena, no me resulta muy, digamos, muy segura, prefiero seguir de largo. En cualquier caso, aquella infancia de hace 40 años, ¿cómo la distinguirías de la infancia de estos críos que hoy están por aquí correteando?
0: A ver, yo me acuerdo perfectamente, mucho más joven, era asiduo a los charcos, sobre todo un charco, lo llamamos el Charco La Laja, que está debajo de la montaña de los Riscos Hermanos, casi. Solíamos ir mucho a esos charcos, solíamos disfrutar de otros charcos más cercanos. Había un grupito de amigos y amigas que disfrutábamos esa infancia. Está claro que vamos creciendo, pues vamos teniendo limitaciones. Somos padres, tenemos trabajo, estamos mayorcitos, o siempre al final buscas un poco lo más cercano y lo más cómodo, que puede ser la cercanía de la playa, bueno, de aquí, de la entrada a la costa, la piscina municipal, pues disfrutas de algo más accesible. Que se echa de menos, por supuesto. Al igual que se echa de menos ir a la plaza, jugar en la plaza, creo que todo eso que se hacía, que era muy bonito, que no estabas con las pantallas como estamos ahora, se echan falta y no sé si se va a poder recuperar. Pero me encantaría que esta juventud dejara un poquito la pantalla y viviera esos momentos de la plaza, jugar a la pelota, de comer pipas, de jugar a los juegos que corre, corre, que te pillo, este, el otro, disfrutar de lo que tenemos, del skate, del polideportivo. Yo creo que va a ser complicado que se retomen esos años de libertad, sí, digámoslo así.
1: Hace 40 años, el día a día, el modo de vida del vecindario de Punta Hidalgo estaba más vinculado al mar, había más pescadores, más barcos, más economía pesquera.
0: A ver, a día de hoy, no sé, hablando con los chicos de la cofradía, no sé si ahí llega a 10 barcos profesionales. No sé si es mucho o poco porque no controlo la materia. Pero bueno, se sigue ejerciendo la profesión de marinero. En este caso, pues pescadores, mejor dicho. Y hay bastante producto local. Aquí en cualquier restaurante puedes comerte un pescadito recién salido del mar. Y la vida del puntero es una vida de, pues, te levantas por la mañana, vas a trabajar, regresas a tu casa, tenemos la playa, harás tus labores de hogar, te relacionarás con el pueblo, irás a los centros de mayores, te relacionas con los mayores, irás al centro de ciudadanos, te relacionas con la juventud. Bueno, creo que es algo normal.
1: Incluso hay gente que igual viene de kilómetros de distancia para pasear, para hacer ejercicio físico junto al mar, que hay un paseo precioso.
0: Exacto, tenemos el paseo de la costa, que se llama realmente el paseo sur, que tiene 2 kilómetros y pico entre ida y vuelta. Pues un paseo, un sendero súper fácil de hacer, donde vas a respirar aire limpio, donde no molestas a nadie. Disfruta, si te apetece te das un baño, si te apetece te mojas los piecitos. Yo creo que es un atractivo que tiene en la punta, pues es el sendero de la costa, sin duda.
1: La cultura en Canarias, la cultura de disfrutar del baño en los charcos, pues no deja de ser un vestigio que, bueno, que otros litorales no tienen esa posibilidad, ¿no? De esas pequeñas piscinas naturales que son un verdadero encanto y que aunque haya un oleaje considerable en el mar, sin embargo, en esos charcos pues hay un remanso y, pero claro, tienes que ser del lugar y conocer el comportamiento, digamos, del mar. Ustedes aquí se sigue disfrutando de los charcos, ¿no?
0: A día de hoy seguimos disfrutando de los charcos, de todo lo que nos ofrece el litoral, llámese piscina natural como los charcos. Con respecto a la gente que nos visita, que también disfrutan, también unos atractivos son estos charcos. Obviamente la marea ayuda pues a bañarte o no, a ser más accesibles los charcos o no. Y en definitiva, uno de los atractivos de este pueblo es el litoral, sí, sin duda.
1: Y la asociación de vecinos, uno de los momentos de las etapas a lo largo del año de más trabajo, supongo que es en torno a las fiestas populares, que en Tejina, digo, en Punta del Hidalgo, hay unas cuantas fiestas muy potentes al cabo del año, ¿no?
0: En la punta hay dos fiestas, la fiesta del Carmen, la embarcación que acaba de terminar, la verdad que es una fiesta muy bonita, muy... que le toca el corazón el día de la embarcación, de ver la Virgen, de la procesión, y que la comisión de fiestas hizo muy buen trabajo, salió todo perfecto y todo el mundo quedó contento. El que te habla es el presidente de la fiesta de San Mateo, que se celebra en la Plaza de la Iglesia, que empieza el día 4 de septiembre y termina el 22 de septiembre, que hago un llamamiento a los vecinos y vecinas a que disfruten la fiesta, a que colaboren en la medida de lo posible, y como no, que a los pueblos colindantes, si no quieren visitar y quieren aportar y quieren sumarse a este programa de actos tanto religiosos como culturales, como verbenas, actuaciones, pues nada, tienen la plaza, pues ya pasaremos el pregón y verán los horarios, y solo los animamos a eso, que vengan a divertirse y a pasarlo bien.
1: ¿Y San Juanito se sigue celebrando?
0: Juanito se sigue celebrando, sí. Ahí se siguen celebrando. Hay un paseo de Romero que sale desde... Bueno, sale, hay una misa que se celebra en la Plaza de la Iglesia. De ahí se sale con el paseo de Romero, toda la carretera general, llega hasta el punto de formación turístico, baja a la calle del cementerio y ya se mete en la costa dirección a la ermita. Ahí se hacen los actos religiosos. Y la verdad que este año también, una vez más, quedó todo maravilloso, todo el mundo colaboró y al final el resultado es que todo el mundo quedó satisfecho con este acto que se hace una vez al año.
1: Nos decía que además de presidir la Asociación de Vecinos, también preside la Comisión de Fiestas de San Mateo, que son las fiestas por excelencia.
0: Patronales.
1: ¿No? Sí, y digamos, el vecindario colabora, digamos, se implica en esos objetivos colectivos en beneficio de la localidad, del pueblo.
0: Las fiestas de San Mateo son unas fiestas muy, muy nuestras, muy de pueblo, ¿vale? ¿Por qué lo digo? Porque septiembre ya es una fecha donde ya empiezan los colegios, ya empieza la gente pues con sus labores laborales, y queda más a la gente del pueblo. Yo creo que este programa de fiesta es muy atractivo, creo que vamos a tener una buena asistencia, no solo por la gente del pueblo, sino por seguramente otros visitantes. Y tenemos un día más especial, que es el Día del Puntero, que es el 21.
1: ¿Y qué consiste?
0: Pues consiste que es el día nuestro por excelencia, lo hemos denominado el Día del Puntero, además este año también coincide con el día 21, que es una fecha memorable. Entonces ahí todo el pueblo busca la manera de asistir y que sea solo y exclusivamente, obviamente nos visitan y lo disfrutan, pero es el día nuestro por excelencia, más el Día del Santo también, así que lo hace mucho más especial. Aunque la programación en sí, ya te digo, es muy atractiva, y yo creo que este año vamos a tener, como todos los años, una buena asistencia de vecinos y vecinas.
1: bueno, pues así se mantienen las señas de identidad de una localidad, de un pueblo tan pues con tanta personalidad como Punta del Hidalgo, ¿no? Porque hablar de la punta yo creo que en Tenerife, ¿no? Y sobre todo pues en la laguna, pues se sabe que son localidades, pueblos con un perfil, una capacidad de emprender y llevar a cabo objetivos de manera colectiva y afianzar su personalidad, ¿no? E inculcárselo también a la gente que viene, la gente joven que viene atrás, ¿no?
0: Ese es un trabajo que sí tenemos que hacer. Eso, la verdad que lo voy a decir de la manera más alta que pueda transmitir, es que necesitamos relevo generacional. ¿Vale? Sinceramente se está perdiendo. Entonces, siempre decimos que estamos los de siempre. Entonces, llegará un momento que los de siempre ya no pueden estar, por situación personal, laboral, ¿vale? Entonces, si hago un llamamiento a toda esa juventud para que, en la medida de lo posible, se vayan integrando, vayan sabiendo nuestras culturitas y, sobre todo, que sea el relevo generacional y que no decaiga estos días simbólicos que tenemos. Es lo que le pido a la juventud a medida de sus posibilidades. No vamos a exigir nada, porque no llevamos a nada, pero sí que se integre lo mejor que pueda.
1: Bueno, pues seguro que sí que se irán implicando nuevas generaciones para dar continuidad pues a la personalidad de un pueblo pues tan vital, ¿no? Y vitalista como Punta del Hidalgo. Bueno, pues a Comar, que es un nombre guanche.
0: Sí.
1: Comar, Alonso Suárez, enhorabuena por esa labor y por ese grado de, en fin, esa ejemplaridad de implicarte en la realidad, en mejorar la realidad de tu pueblo, ¿no? Así que seguro que sí que va a venir gente joven detrás, pues un poco siguiendo las huellas, ¿no? Enhorabuena y nos vemos en la fiesta de San Mateo.
0: Pues muchas gracias, estás más que invitada, te esperamos y si vienes pues disfruta.
1: Pues seguro que sí. Y algún que otro oyente y oyenta también.
0: Bienvenido será.
1: Muchas gracias.
0: Amigo. A ti, buen día. Gracias.
1: Bueno, pues despedimos a Comar Alonso Suárez, presidente de la Asociación de Vecinos Punta del Hidalgo, que nos ha traído pues esta realidad pues sociocultural de una localidad que pues vive junto al mar. Y vamos a saludar a continuación a Jonathan Sosa Tavío. Jonathan Sosa Tavío pues es coordinador del servicio de movilidad, él es técnico en este camping donde nos encontramos, el camping Punta del Hidalgo, que ese es el nombre, la denominación de, ¿no? del camping. Jonathan, bienvenido y muchas gracias por acogernos. Vamos a pedir que acercarte un poquito al micrófono.
2: Hola, buenos días.
1: Buenos días.
2: Muchas gracias por la invitación y un saludo a todos los radioyentes.
1: Sí, bueno, pues desde que llegamos, no llegamos de madrugada, pero sí llegamos hace un buen rato y ahí veíamos a Carlos y a Jonathan pues en la faena, ¿no? Porque ustedes un día cualquiera en el camping de Punta del Hidalgo, ¿cómo es un día cualquiera de tu agenda?
2: Pues mira, yo personalmente no estoy aquí todos los días, ¿vale? Yo vengo cada cierto tiempo. Quien está aquí son el compañero Carlos y Richard. Y ellos, la verdad, que aquí tienen pues bastante, sobre todo en esta época, donde tenemos un índice de ocupación cercano al 100%. Tenemos un 98%. Durante el mes de julio, y entonces pues hay bastante actividad, porque no solo tienes que atender a los usuarios, también reciben llamadas, reciben email, personas preguntando a ver si se queda alguna parcela libre, porque está completamente lleno. Entonces, y que evidentemente, pues mirar que haya un buen funcionamiento del camping.
1: Sí, ¿cuántos meses lleva ahora mismo el nuevo camping de Punta del Hidalgo?
2: Pues mira, el camping abrió el 1 de octubre y hasta la fecha, vamos. Sí.
1: ¿Y cuál sería el balance que tú, que estás aquí metido en, sí, en a pie de realidad, cuál sería el balance que nos puedes hacer?
2: Pues mira, el balance la verdad que es muy positivo. Nosotros hasta fecha 31 de julio, por aquí han pasado 10.091 personas. En 35.950 pernoctaciones. Bueno, esto es una cantidad bastante considerable para un camping de esta manera.
1: Sí, sí, sí. Nos hablaba el concejal de, digamos, de la característica de único por sus servicios y por la accesibilidad. No sé si tú conoces otras áreas similares, otros campings como este en Canarias.
2: Sí, yo sé que aquí en Tenerife hay otro camping en la zona sur parecido a este. En Gran Canaria también hay dos o tres, pero en general, con los servicios y la ubicación que tiene este camping y sobre todo las tarifas, no hay ninguno en Canarias y permítame decirle que tampoco creo que haya ninguno en el país con esta tarifa tan económica.
1: Sí. Nos decías, digamos, el promedio de ocupación se acerca al 100% a lo largo de este, pues, 7, 8, 9, 10 meses que llevamos.
2: Sí, mire, hay una media de ocupación de un 62% desde que abrió el camping, pero estos meses de verano, esto es prácticamente aquí un 100%, ¿vale? Un 100%, y los días que hay más, suelen haber más entradas, pues son los viernes, ¿vale? Durante el año. Ahora, en verano, las estancias son un poco más largas porque la gente, pues, viene su mes de vacaciones y se queda aquí.
1: Sí. Vemos la señalética casi como si hubiese sido instalada ayer. Supongo que ya lleva esos 10 meses, ¿no? Incluso esa, digamos, esa sugerencia al buen vivir, a la buena también convivencia. Digamos, ha habido en espacios como estos, es necesario, digamos, de vez en cuando, pues, estar un poco atentos a posibles roces entre los usuarios y las usuarias, o es algo que no hay que darle y echarle mucha atención.
2: Bueno, mira, en ese sentido, aquí la verdad que suelen respetar bastante las normas, ¿vale? Aquí hay normas como en cualquier comunidad, hay una normativa que hay que cumplir, además. En eso somos bastante estrictos para que, oye, aquí viene mucha gente a descansar, venimos a disfrutar, y entonces también eso hay que entenderlo, porque incluso hay gente que a lo mejor se coge este mes de julio, agosto, en el camping y se van a trabajar por la mañana. Entonces, aquí apenas hemos tenido, la verdad, incidencias en ese sentido, ¿vale? En estos 9 meses que llevamos, 9, 10 meses, no ha habido incidencia grave, que digamos.
1: Uh-huh. Y la facilidad para, digamos, solicitar plaza y tramitarla y pagarla, digamos, nos hablaba el concejal de un hallazgo, digamos, un avance cualitativo, y es la tramitación a través de internet, ¿no? No sé si tú viviste digamos, el antes y el después de este camping de Punta del Hidalgo, ¿en qué se traduce el que también esa manera de puertas abiertas, de accesibilidad a través de internet para tramitarlo todo sin tener que físicamente desplazarte al ayuntamiento o aquí mismo a hacer la gestión?
2: Pues mira, pues sí, la verdad que en ese sentido yo antiguamente no sé cómo funcionaba la gestión del camping, por lo que me han dicho, me decían que no estaba a la altura, ¿vale? No estaba a la altura y había gente que pagaba, esto no estaba bien gestionado, y actualmente se hace todo a través de la web. Ahí se paga el dinero que recibe el excelentísimo Ayuntamiento de San Cristóbal de la Laguna, y ya después, cuando la gente abona, le llega un email de confirmación con su reserva, como un hotel. Entonces, ya cuando viene el usuario aquí, el campista, lo presenta a la llegada, y se le da acceso a su parcela. Ellos a través de la web, evidentemente el pago es aquí solo con tarjeta, aquí no recogemos efectivo, es todo con tarjeta a través de la web, y pueden elegir su parcela, la parcela a la que quieren ir, miran la disponibilidad. En este caso, el camping tiene 78 parcelas, y de las 78, de la 1 a la 63 es para caravanas, para autocaravanas, caravanas y vehículos homologados, y de las 64 a las 78 están destinadas para casetas.
1: Ya que estamos, dinos la página web, ¿cómo es?
2: Mira, la página web es camping.lalaguna.es. A través de esa página web lo pueden reservar. Si no, pueden ir también al Google, pueden ir a cualquier buscador, no tiene por qué ser Google, pero pueden ir a cualquier buscador y con poner camping de La Laguna en Tenerife, ya les sale directamente.
1: Tengo entendido que ustedes mismos han promovido una encuesta para, bueno, pues, digamos, palpar la opinión real de las personas usuarias que pasan por este camping. ¿Qué conclusiones?
2: Pues mira, nosotros a todos los usuarios el día de salida le agradecemos que hayan venido a nuestras instalaciones y hayan disfrutado de ellas, ¿vale? Las instalaciones del Ayuntamiento de La Laguna, y le enviamos una encuesta de valoración, ¿vale? Para ver la satisfacción que han tenido, no solo con el trato del personal, que para nosotros es fundamental, el trato al usuario es la clave del éxito, ¿vale? Y después también si hay cosas que se pueden mejorar. Entonces, nosotros tenemos, por ejemplo, hasta el 31 de julio tenemos 527 encuestas. Y de las 527 encuestas, el 95,8% de los usuarios afirma que recomendaría volver al camping de Punta Hidalgo. Eso es muy importante. Eso quiere decir que se están haciendo las cosas bien, que hay cosas que mejorar, porque aquí no hay nada perfecto y siempre hay que ir mejorando. Y nosotros también de esas encuestas recogemos, ¿vale? Lo mejor que nos puntúan es al personal. Y de eso para nosotros la verdad que nos satisface, porque demuestra que el trabajo diario del equipo y la importancia que tiene ofrecer una atención cercana al usuario. Y después también, pues evidentemente, pues nos hacen algunas sugerencias pues de mejora de instalaciones, también nos hacen mucho, sobre todo con el tema del horario, que a ver si se puede entrar antes, pero claro, también hay que entender, esto funciona como los hoteles, ¿vale? Aquí el día de salida tú tienes un horario hasta las 12 y la entrada a partir de las 2, siempre hay que dejar un pequeño intervalo. ¿Por qué? Por lo que pueda pasar, por si queda algo en la parcela, que la verdad que los usuarios son bastante limpios y siempre dejan las parcelas perfectas. Pero siempre queda un pequeño espacio. Hay alguno que dice, oye, es que yo no puedo entrar por la mañana. No, pues no puedo entrar por la mañana porque entonces el día que tú te vas también te tendrás que ir a las 8 de la mañana si tú quieres entrar a las 9. Es que, ¿me entiendes? Esto tiene unos horarios. Y la verdad que en ese sentido la gran mayoría lo entienden y no hay ningún tipo de problema.
1: Antes pudimos dar un pequeño paseo por el perímetro, porque casi podemos decir que el edificio central, que bueno, pues es nuevo realmente, se levantó sobre el anterior, pero que es realmente nuevo, de hormigón armado, con cristal y todo es un, en fin, la facilidad de las vistas, ¿no? A un palmeral, al mismo océano, ¿no? Pero nos hablaba el concejal Ángel Quinea de, digamos, nuevos servicios que ofrece este remozado camping de Punta del Hidalgo, ¿no? ¿Cuáles destacarías?
2: Pues mira, aquí la verdad que poco a poco, ¿vale?, se van mejorando las instalaciones. La verdad que en ese sentido el Ayuntamiento de San Cristóbal de La Laguna está haciendo un esfuerzo bastante importante. Le están empleando bastante cariño. Y eso se está notando en los servicios, que van mejorando. Y van apareciendo nuevos servicios, por ejemplo, aquí detrás tenemos, pues mira, ahora precisamente hay unos niños que están jugando ahí, hay un futbolín totalmente gratuito, hay una mesa de ping-pong también que pueden utilizarla, y también hay un billar que también pueden utilizar todos esos servicios de manera gratuita. También a la misma vez, también aquí detrás tenemos un merendero que también pueden utilizar durante el día, pues las familias que quieran ir ahí, evidentemente que se estén alojando. Y también por último hemos, también se han puesto unas lavadoras y secadoras, que era una de las cosas que nos demandaban bastante en las encuestas, ¿vale? Que era un servicio, pues, de lavandería. Y las tenemos, la verdad, con un servicio bastante económico, y la prueba está que en el poco tiempo que lleva, pues ya se están utilizando entre 5 y 6 veces diarias, ¿vale? Ya es importante. También tenemos una zona, la antigua cafetería, que está destinada un poco, hay algunas máquinas de snack, de café, y es intención de seguir mejorando todas estas instalaciones para que los campistas, los usuarios, se sientan a gusto. Aquí no solo pretendemos que lleguen y que aparquen su autocaravana, sino que también disfruten de todos los servicios que tiene este camping, que poco a poco empieza a tener servicios como si esto fuera casi un hotel.
1: Sí, vemos a 5 metros de donde nos encontramos, en estas dependencias, pues hay un parque infantil pequeñito, pero ahí está con todos sus instrumentos, artefactos para el bebé, realmente niños de muy pequeños, porque esta mañana de hecho lo estaban usando, ¿no? Incluso juguetes, vemos también algún dinosaurio que forma parte de ese espacio infantil, ¿no? Casi hemos hecho un repaso por los nuevos servicios, las nuevas aportaciones. No sé si nos puedes adelantar qué proyectos a corto plazo tienen previsto para seguir, pues, enriqueciendo los servicios a los y las usuarias del camping de Punta del Hidalgo.
2: Pues mira, a ver, hay muchas ideas de seguir mejorando esto, pero realmente el objetivo es seguir mejorando el servicio durante los 365 días del año. Tenemos buenos datos de ocupación, hay una valoración muy positiva de los usuarios, pero siempre hay margen para mejorar. Queremos seguir escuchando a los campistas, mejorar las instalaciones, incorporar nuevos servicios y mantener esa atención cercana del personal, que precisamente es el aspecto que más valoran. Al final nuestra intención es muy sencilla, y quien venga al camping de Punta Hidalgo tenga una buena experiencia, que su opinión nos ayude a seguir mejorando y, por supuesto, que quieran volver. Eso para nosotros es fundamental, y gracias a ello, pues el ayuntamiento, como decía antes, de La Laguna, de San Cristóbal de La Laguna, está haciendo un esfuerzo bastante importante, y en ello trabajamos conjuntamente.
1: Sí. Y hablamos antes de los distintos espacios, digamos, comunitarios también, ¿no? Esa vida social es, digamos, se fomenta en este espacio, amplio espacio del camping, la intercomunicación entre los usuarios, y se crean lazos de incluso de amistad, ¿no? Si pasan bastante tiempo aquí dentro.
2: Sí, nosotros vemos, evidentemente, pues hay zonas comunes donde vemos que interactúan, pues, bastante, la zona esta de cafetería también, esta zona donde tenemos todo el billar, tenemos tal, próximamente también pondremos alguna cosita más, pero vamos, en sí, ese se sentido fomenta. Se fomenta bastante, porque muchos, la mayoría son asiduos que venían antiguamente. Vale, ahora me vi aquí ahora 3 niños, me estaba comentando, y dice, no, estos son primos que son nietos de un señor que lleva viniendo aquí por no sé cuántos años. Entonces, esto es bastante familiar en ese sentido.
1: ¿Y la comunicación de los usuarios con la directiva, con, digamos, lo que es el personal del camping?
2: Pues mira, es maravillosa. Pues yo cada vez que vengo, la verdad, yo ya te digo, yo solo he venido una vez al mes, 2 veces, pero yo cada vez que vengo veo esa sincronización entre el personal de aquí y veo que hay bastante feeling, bastante, y eso a mí me encanta personalmente, porque al final es un trato al usuario, es una manera de gestionar cercana. Y eso es lo que nosotros buscamos, que la gente se sienta como si esta fuera su casa.
1: Sí. Y el concejal nos decía, es baratísimo usar un día el camping de Punta del Hidalgo, tiene unas tarifas que hay que actualizar, porque claro, también ofrecen electricidad, bueno, todo lo que nos ha, baños, etcétera, etcétera. ¿Cuánto cuesta? Si ahora mismo alguien quiere inscribirse y reservar pues un día, por ejemplo.
2: Pues mira,
1: por ejemplo, una semana, como quieras.
2: Vale, mira, por ejemplo, por día, vale, el camping vale 5 euros con día para una autocaravana en el cual incluye una persona. Sí. Por lo tanto, son tarifas bastante económicas, son bastante económicas, y después a esas tarifas hay reducciones. Por ejemplo, personas residentes del municipio de San Cristóbal de la Laguna tienen un descuento. ¿Vale? Personas también, club de campistas, también tienen descuento. Por reserva de más estancias, también tienen descuento. Entonces, hay una serie de bonificaciones que se los hace aún más económico de las tarifas actuales.
1: Muy bien. Pues, desde luego, como decía el concejal, cuesta más económico que aparcar en sí. Un parking al uso privado en la laguna, ¿no? Por ejemplo, los días que hay más movimiento, que hay más, en fin, eso, más afluencia de visitantes, ¿cuál es?
2: Pues mira, los viernes es un día donde recibimos muchas entradas durante el año, ¿vale? Ahora, en verano, como te decía antes, en verano es una estancia más larga, ¿vale? Entonces se nos queda, pero durante el año, de viernes a domingo, viene mucha gente de fines de semana, después hay muchos usuarios, muchos campistas, que dicen, oye, mira, pues yo prefiero venir entre semana, que aquí, es la verdad que yo he venido aquí entre semana, en la época de mayo, en la época de abril, y la verdad que es una maravilla, porque puede haber estar al 50%, y la verdad que es que no escuchas nada, personas mayores, jubiladas. Me he encontrado aquí con personas que venían de Perú, de Chile, que vienen con su autocaravana y vienen recorriendo el mundo y aparecen aquí. Y nos hablan maravillas de la zona, del camping, y eso a nosotros nos satisface, la verdad.
1: Bueno, pues hablabas, por ejemplo, de ese pico de casi 100% de ocupación en este mes que pasó, en julio, ¿no? ¿Cuesta más en un mes como ese de ocupación casi total mantener, digamos, la calidad de los servicios? ¿Hay que hacer un plus de esfuerzo?
2: A ver, evidentemente, pues el trabajador, ¿vale? Que está aquí, en este caso hoy está Carlos. Otros días está Richard. Ellos, pues, no es el mismo trabajo que tienen en mayo, por ejemplo, que ahora durante el mes de julio, porque ya hay mucho más movimiento, incluso para el billar, el ping-pong, todo esto, pues ya se lleva una lista de manera ordenada para con sus reservas para que lo utilicen de tal hora a tal hora y para que todos los usuarios puedan disfrutar de todo. Sí.
1: Pues nosotros como testigas, vamos a decir así, remedando un poco a Almodóvar y a sus personajes, en la mañana, en las horas que llevamos aquí, pues, ¿qué ocupación habrá? Porque vemos decenas de autocaravanas aparcadas, ¿no? Pero no sé, oye un ruido más, o sea, hay una calma y una tranquilidad que parece que estuviera casi vacío, ¿no?
2: Sí, ahora mismo estamos prácticamente llenos. Solo tenemos, hay tres parcelas libres que tenemos dos entradas y una parcela, pues, que la persona ha tenido un problema bastante grave y no va a poder venir. Pero, vamos, ahora mismo estamos llenos.
1: Sí. Bueno, pues desde luego muy interesante conocer los entresijos, ¿no? De cómo se mantiene pues un proyecto como este, que obedece a políticas públicas, que de grupos gobernantes como el que ahora gobierna en alianza el Ayuntamiento de La Laguna. Y bueno, pues haciendo esfuerzos por mejorar los servicios a la ciudadanía, ¿no? Algo que, porque estamos hablando de que las familias que suelen usar los campings, pues precisamente igual es una opción que no obedece a niveles económicos, pero frecuentemente obedece a pues ese, digamos, esa economía que impide pues pagar unas tarifas astronómicas para ir a un hotel de 3-4 estrellas, ¿no? De manera que, bueno, pues las clases populares también, desde luego, tienen el mismo derecho a tener un tiempo para nadar en la playa, ¿no?
2: Efectivamente.
1: Y esto lo brinda el Camping de la Punta.
2: Efectivamente, porque además, hoy en día, desgraciadamente, para los canarios, los hoteles se nos han puesto a precios
1: prohibitivos,
2: pero vamos, una barbaridad. Y ya quien tenga hijos, en mi caso, que tengo tres hijos, somos cinco, pues prácticamente para irte un fin de semana a cualquier sitio te tienes que dejar el salario entero. Es un auténtico disparate. Pero bueno, aquí tenemos alternativas y que además tiene unos servicios importantes.
1: No sé si Jonathan Sosa también tiene autocaravana.
2: No, yo no tengo autocaravana.
1: ¿Has soñado alguna vez? ¿Has considerado decir, pues mira?
2: Sí.
1: No sería mala idea.
2: A mí me encanta. A mí me encanta, pero a mi mujer no le gusta mucho. Entonces, ya por ahí ya...
1: Hay que llegar a un justo término, ¿no?
2: Sí.
1: Pues te agradecemos muchísimo, Jonathan Sosa Tavío, coordinador de servicios de movilidad en el camping de Punta del Hidalgo, pues el rato que nos has dedicado para que conozcamos mejor pues cómo se gestiona, ¿no? Un servicio tan necesario y que va camino de ofrecer más lujos dentro de, supongo que se marcan objetivos, no sé si los objetivos así más... perentorios ahora mismo a un año vista, ¿podrías adelantarnos alguna mejora ahí que está en la agenda?
2: Bueno, hay cositas que no podemos adelantarlo porque no sabemos si se van a ejecutar o no, pero hay cosas que se quieren seguir mejorando y se van a mejorar. Estoy totalmente seguro porque el Ayuntamiento de La Laguna va en esa línea.
1: Enhorabuena también a todo el equipo humano que hace posible pues el bienestar en este camping de Punta del Hidalgo y a Jonathan Sosa Tavío, pues digamos que le traslades a todo el equipo pues esa felicitación que seguro que suscribiría al 100% de los usuarios hoy. Muchas gracias.
2: Pues nada, muchas gracias a ustedes por la invitación y por pasar este gran rato.
1: Y hasta pronto.
2: Vale. Venga, muchas gracias.
1: Pues al término de este tramo de la trapera hoy en Punta del Hidalgo, pues vamos a tener la compañía de pues los principales protagonistas de no solo de este camping, sino de numerosos espacios similares en Canarias y en el mundo, que son los campistas, ¿no? Y vamos a dar la bienvenida, como esto ha sido un poquito así improvisado, vemos que vienen con sus camisetas que identifican al grupo Amigos de la Naturaleza, y bueno, pues les voy a pedir sus nombres, usted mismo, no sé si don Julio.
3: Sí, yo pues. Mi nombre es Julio, soy el presidente de la asociación Amigos de la Naturaleza y estamos dentro de un grupo de trabajo que se llama Caravaning por Canarias, que lo conforman 8 asociaciones de todas las islas.
1: Ajá. Y para empezar por el principio, don Julio, ¿qué apellidos tiene?
3: Plasencia Mendoza.
1: Plasencia. ¿También procede de La Gomera?
3: De La Gomera. Yo nunca renegaré de mi patria chica.
1: ¿Y por qué? Al contrario, ¿no?
3: No, hay mucha gente que se esconde.
1: El concejal del área, bueno, lleva no sé cuántas responsabilidades muy considerables, pues procede también de Valle Gran Rey. Y con orgullo que lo llevo como usted. ¿De qué municipio de La Gomera procede?
3: De Alajero.
1: De Alajero.
3: Alajero.
1: Ah, Ajá, que pertenece, es un ayuntamiento.
3: Es un ayuntamiento, sí. Ajá. De un barrio de Alajero.
1: Sí. Ajá. Bueno, pues, don Julio Plasencia, preséntenos a los compañeros.
3: Don Francisco Lorenzo Sosa, vicepresidente de la asociación.
1: Francisco Lorenzo
3: Sosa. Y Priscila, que se presenta ella, que es una mujer, no sé qué yo.
1: Y doña Pilar.
3: Priscila.
1: Ah, Priscila.
3: Sí, Priscila López.
1: Ajá. Bueno, porque antes nos decía Jonathan Sosa, decía, a veces tenemos campistas que llegan dando la vuelta al mundo, de procedentes de Chile o de Perú, o de cualquier punto del planeta, ¿no? No sé si ustedes, digamos, son también, digamos, caminantes con esa misma vocación de ir con la Ruló y hacer kilómetros en cualquier, seguro que en toda Canarias, han recorrido toda Canarias con la autocaravana.
3: Sí, yo por ejemplo, hablo en primera persona, estoy hasta el domingo, día 17, porque ya después del día 6 de septiembre me voy para la península con la autocaravana hasta el 11 de octubre de regreso. No sé a dónde voy. Sé que bajo, y eso es caminante, no hay camino. Sí,
1: baja del barco.
3: Bajo del barco. Y a tratar de hacer.
1: Sí, o sea, nadie mejor que ustedes para hacer una comparación entre la calidad de un camping como este, que está recién remozado, y otros campings de cualquier, digamos, que nos hablaba el concejal de en Alemania, pues que son como hoteles de lujo, pero supongo que también habrán tenido la experiencia de todo lo contrario, de campings con más rudimentarios, digamos, con menos servicios.
3: Sí, hay de todo, en todos los campings de todo. Es verdad que en el norte de Europa, cuanto más norte, los campings están como mucho más preparados, porque ellos vienen mucho antes que nosotros y ahí el sector está bastante más adelantado. Pero no obstante, el camping municipal de La Punta no es de los peores campings que a nivel de Europa. El camping está muy bien. Es evidente que estamos, como digo yo, empezando a hacer un cambio, pero que el camping no tiene nada que envidiar a muchos campings de Europa. Está muy bien.
1: Y la razón por la que se asociaron en Grupo Amigos de la Naturaleza, sabemos también de las penurias que pasan los campistas y las campistas por decenas de problemáticas que le vamos a pedir que entre todos pues nos vayan, digamos, compartiendo con, seguramente que habrá oyentes que a partir de hoy digan, caray, ¿por qué no me compro yo una caravana o por qué no emprendo una ruta con o sin caravana? Porque se puede también ir en una furgoneta o en un vehículo, sí, sí, sí, y recorrer el mundo, ¿no? Pero aquí en Canarias sabemos que hay normativas que son bastante restrictivas o que ignoran a esa población que constituyen ustedes, ¿no?
3: Lo que hay que tener claro es una cosa, una autocaravana es un turismo. Vamos a empezar por la base. Es un turismo, y es un turismo tipo M. No existe en España ninguna señalítica en lo que es el catálogo de señales de España que se dirija exactamente a la autocaravana, porque es que no lo hay, es un turismo. A partir de ahí tenemos que entender que son vehículos estacionados en vía pública. Tú mientras no saques nada por fuera, no pasa nada. ¿Qué pasa? Que el sector de la gente de a pie, muchos no entienden y no conocen este sector y no saben eso. Entienden autocaravana, camping. No. Autocaravana es un vehículo. El Reglamento General de Circulación así lo dice. Inclusive se modificó ahora, no hace mucho, el 26 del mes pasado, y le exige a los ayuntamientos que traten a las autocaravanas como vehículos que son. Ya no se puede discriminar ni por tipo de tipología de vehículo, sino simplemente los ayuntamientos solo pueden regular el estacionamiento por peso, por tamaño y por tiempo, pero a todos los vehículos. Entonces nosotros nos estábamos encontrando en cualquier sitio donde íbamos con la casuística de que un cartel con una autocaravana, con una cruz, eso es ilegal, eso no existe en el catálogo. Entonces el unirnos todas las asociaciones y unirnos en un grupo de trabajo es pues para intentar. De hecho, ahora mismo estamos con el gobierno de Canarias con el reglamento de alojamiento turístico al aire libre, porque un camping es un alojamiento turístico al aire libre, un hotel es un alojamiento turístico, o sea, está en las mismas condiciones, Lo que pasa es que aquí hoy estamos al aire libre, pero se debe de regir por las mismas condiciones. Ya lo decía, creo que fue el chico de Sagulpa, que los horarios tienen que ser como los horarios de un hotel. Porque, claro, hay que dar un espacio cuando uno se va de su parcela hasta que entra el otro para revisar parcelas.
1: Sí, la mecánica
3: sería similar. Es prácticamente la misma. Sí. Lo que nosotros nos hemos asociado pues para tratar de sentarnos con los que ya están
1: mentalizados.
3: Están un poquitito abriendo la mentalidad y se están dando cuenta de que es un turismo que estamos dejando pasar.
1: Sí.
3: Un turismo que deja dinero donde quiera que viene.
1: Sí, para hacer un mapa de Canarias desde el punto de vista de la problemática de las autocaravanas, de los campistas, ¿cuáles serían las islas que dan, que aportan más facilidades o las que ponen más trabas? Habría, a ver si Priscila López nos da ese mapa de lo mejor y lo peor.
4: Bueno, yo creo que no hay mejor ni peor, sino también depende del tamaño de la isla, de todos los que somos. Entonces, las islas, por ejemplo, como Tenerife y Gran Canaria, pues solemos encontrar más trabas que en una isla más pequeña. Es verdad que a lo mejor La Palma, El Hierro, La Gomera, pues tienes un poquito más de facilidad a la hora de aparcar, porque estamos hablando de aparcar, no de acampar. Gran Canaria y Tenerife, si te vas al sur de Tenerife, pues tienes que andar con mucho cuidado, porque los ayuntamientos tienen muchos discos de prohibición de autocaravana, te ponen excepto turismo y motocicleta, o sea, ya ahí ya no puedes aparcar. Y las islas pequeñas en ese sentido es verdad que son un poco más, a mi punto de vista, son un poco más flexibles, no hay tanto prohibición como las islas más grandes.
1: ¿Y campings, o mejor o peor que este en que nos encontramos de Punta del Hidalgo, destacarías en, en El Hierro, en Fuerteventura?
4: Normalmente son zonas de acampada. Camping hay muy pocos y contados, y no creo que uno sea mejor ni peor, sino que unos tienen unas capacidades y otros tienen otras. Es verdad que zonas de acampada sí hay más áreas donde tú puedes llegar en una zona de acampada, que los servicios son diferentes a un camping, pero vamos, que también se está muy bien.
1: Y la experiencia personal de Priscila López, ¿qué fue lo que te impulsó a ti o a tu familia a emprender pues ese modo de hacer, de disfrutar del ocio con la caravana?
4: De esta forma de turismo, digamos. Sí. No, yo porque mis padres desde pequeña ya, de hecho, el camping de La Punta, la primera vez que abrió, que yo recuerdo que lo abrió el Ayuntamiento de La Laguna, no había reservas ni había nada, sino tú te ponías en la cola y si había sitio entrabas y si no había sitio no entrabas. Pues yo me acuerdo que estaban para 20 y pico de años, llevamos viniendo aquí prácticamente verano, Semana Santa, fines de semana. Recuerdo una época que venía todos los viernes y me iba los domingos y lloviera, hiciera frío, o sea, y mis hijos pues ahora porque son adultos, pero aún así lo tienen inculcado desde pequeño y también les gusta. O sea que es un tipo de turismo diferente, pero en mi caso, yo por ejemplo, hombre, a todos nos gusta un hotel, una pulserita, un todo incluido, pero a mí yo creo que me das a elegir y yo opto más por irme a un camping que irme a un hotel.
1: Antes también decíamos que no todas las familias se pueden permitir ese lujo a nivel económico de ir a un hotel, ¿no? En otra isla o en la propia isla, de manera que también es, digamos, una opción para la gente que no llega a ese nivel económico, ¿no?
4: Sí.
1: Y ese irse de aventura, como decía don Julio, también tú, Priscila, lo has experimentado.
4: Me cuesta un poquito más por el tema laboral, que trabajamos los dos, las vacaciones pues coincidimos nada más que 15 días en verano. Entonces, hasta ahora de momento no hemos hecho el salto, a ver si me prejubilo y tenemos un poco más de disponibilidad, porque claro, irte nada más que por 15 días tampoco vale la pena.
1: ¿Y cuál es tu sueño?
4: Yo, tener más tiempo para poder disfrutar de mi autocaravana. O sea, precisamente pues ya cuando no estemos trabajando, salgo y no sé cuándo volveré.
1: Sí, y un lugar al que a ti te gustaría decir, pues, en tal país me gustaría.
4: Ay, yo soy muy novelera, a mí me gustaría todo, sí. Prácticamente todo, sí.
1: Incluso recorrer el mundo.
4: ¿Cómo? Europa, sí, a mí me gustaría mucho recorrer Europa.
1: Bueno, pues si estás ya con la jubilación ahí a la vuelta de la esquina, pues si seguro que va a ser un sueño cumplido pronto, ¿no?
4: Esperemos que sí.
1: Sí, pues muchas gracias.
4: Nada,
1: a Lucía, a Priscila López, no te pregunté el segundo apellido.
4: Jiménez.
1: Y don Julio, ¿cuándo empezó usted a disfrutar de la caravana?
3: Yo no me acuerdo, pero yo llevo más de 40 años con otra caravana.
1: Sí, ¿ya estaba en La Gomera o ya estaba...?
3: No, yo vine muy Tenerife. Pequeñito a Tenerife y esto lo inicié aquí en Tenerife, sí. Pero como todos empezamos con caseta, después con un furgoncito así medio preparado y luego la autocaravana, sí. Ya es la tercera que tengo.
1: ¿Y usted mismo cuando tuvo que, digamos, modificar, adaptar la furgoneta artesanalmente, usted mismo?
3: No, yo siempre, la primera fue
1: una aventura.
3: Vamos a no nombrar porque aquello era rudimentario completo, pero sí es verdad que ya después me he ido a vehículos nuevos y salí.
1: ¿Y hacer turismo de caravana por La Gomera es fácil?
3: Ahora mismo hay una zona donde dejar la autocaravana, pero el problema que tenemos ya no es el aparcar, sino el los servicios. Una autocaravana puede estar 72 horas parada en un mismo sitio sin necesidad de verter líquidos al suelo, recoger líquidos ni nada, pero a la hora de esas 72 horas tienes que buscar un sitio donde evacuar, donde soltar tus líquidos, y ahora mismo La Gomera solamente hay un sitio. Que en

0: López Afonso, el vicepresidente del Cabildo, que es consejero de turismo, y estábamos y hablamos con él en el pabellón, que fue la reunión, y hablamos así sobre el aire y le dijimos, mira, ¿y por qué no se hace esto en los puntos limpios? Entonces dice, bueno, pues una cosa que hay que estudiar, que hay que ver la posibilidad y la viabilidad que tenga, porque todo esto es cuestión técnica. Entonces, el año pasado tuvimos otra reunión y el año pasado nos confirmaron que se podía hacer. Ya han empezado a trabajar en todos los puntos limpios y ya hay 3 puntos limpios en funcionamiento y el día 21 se inauguran otros 2. O sea, es un logro, un pequeño avance. Eso es lo que hacen, lo que son las asociaciones, pues es un logro de todas las asociaciones porque ahí hemos... Sí.
1: ¿Cuántas asociaciones hay en Canarias en este momento?
0: Ahora mismo en Canarias hay 10 asociaciones. Sí. 10. Lo que dentro del grupo este nuestro de trabajo, Caravaning por Canarias, habemos 8. Porque hay 2 que sí. Van por su lado, que es ilícito y...
1: Sí. ¿Y cuántas autocaravanas puede haber en toda Canarias?
0: A ver, contando lo que es los vehículos entre Tenerife y Gran Canaria homologados, pueden haber pues 16, 17 mil vehículos homologados. Luego está ese tipo de furgonito berlingo que tú le pones la camita detrás, la amplías y todo eso. De eso pues puede haber otros cuantos y luego la gente que viene de fuera, porque hay que contar con que están aquí. Aquí dentro hay extranjeros, gente que viene de fuera y vienen a pasar sus vacaciones aquí. Y pongamos una cantidad que ronda los 20.000 vehículos. En las islas, son muchos. De hecho, yo siempre digo lo mismo: la ciudad de Las Palmas de Gran Canaria es la ciudad de España que más caravanas y autocaravanas tiene por metro cuadrado. Por metro cuadrado. A lo mejor habrán 3.000, en Madrid habrán 15.000, pero claro, Madrid es más grande. Pero por metro cuadrado, si las agrupamos, Las Palmas de Gran Canaria es la ciudad de España que más tiene.
1: ¿Y cuál es el viaje inolvidable en su agenda que con la caravana que por cualquier punto del mundo que usted ha
0: experimentado? A mí me gustaría ir a Cabo Norte. Es una cosa que a mí me tiene aquí en la cabecita, bajar por Noruega, los fiordos. Eso es un viaje que a mí me... Pero claro, para eso se necesita más de un mes, porque es muy llegando. Y el viaje que yo he hecho que más me ha gustado fue ir con mi hijo a Euro Disney.
1: ¿Perdón?
0: Ir con mi hijo a Euro Disney.
1: Ajá, que sería chiquitín.
0: Chiquitito, sí, tenía 11 años y eso.
1: Pero en autocaravana.
0: Sí, en autocaravana y luego a la bajada.
1: Me imagino que si para usted fue inolvidable, para el chiquillo.
0: Eso es estar un día estábamos en Granada, voy a contar una anécdota, estábamos en Granada y a mi mujer la llamó una compañera de trabajo, como estábamos, entonces, ¿a dónde van a ir mañana? Ah, pues no sabemos, salimos de aquí, no sabemos dónde vamos y tal, no sé cuánto. Dice mi hijo, ay, ¿por qué no vamos a la Warner, a Madrid? Pues a las 12 de la mañana estábamos en Madrid en la Warner. Esa es la libertad que te da una autocaravana.
1: Sin agenda no y sin hoja de ruta, sino...
0: Sin agenda. Yo, de hecho, digo que yo en septiembre me bajo del barco y no sé dónde voy.
1: Sí, y en el armario de la autocaravana llevará bufanda, pero también llevará un abanico.
0: Sí, un abanico.
1: Pues vamos a conocer el sueño de don Francisco Lorenzo Sosa, que es el vicepresidente de la asociación, sí, y despedimos a don Julio que se tiene que ir y después vuelve. Vale, muy bien. Sí, a sus quehaceres y compromisos y ahora lo despedimos como Dios manda. Pues, don Francisco Lorenzo Sosa, bienvenido, muchas gracias. Y
2: gracias.
1: ¿En qué consiste ser vicepresidente de una asociación como el Grupo Amigos de la Naturaleza?
2: Bueno, pues trabajar por los demás, trabajar para por este colectivo y para todos.
1: Sí.
2: Le da pensar mucho, en nosotros, sino en todos.
1: ¿Sí? ¿Le da muchos dolores de cabeza o no tanto?
2: Algunos sí.
1: Aquí está sintiendo Priscila sí. También. Sí. Sí, es un compromiso real, que come horas y
2: sí, y también es difícil porque todos nos encontramos también con la política. La política es lenta, difícil, y trabajar con ellos pues es difícil. Entonces... es día a día, ir intentando llegar a acuerdos, intentando para solucionar problemas y en la política.
1: ¿Y cuántos años lleva usted con autocaravana?
2: Yo llevo como 20 años, sí. no sé mucho.
1: Sí, y digamos, en su álbum de fotos, ¿en qué lugares ha estado con la autocaravana?
2: Más bien en las islas, en todas las islas.
1: Sí. Mm. ¿Con cuál se quedaría? ¿Con qué estancia querría volver?
2: Bueno, yo...

0: Miría el hierro es muy, muy bonito para ir con caravana, autocaravana, sí.
1: Y si tuviera que recomendar eso que el propio camping de Punta del Hidalgo hace con los usuarios cuando se marchan, pedirles los pros, los contras en una encuesta y nos decían que son muchos los que casi un 90% que recomendarían a amigos venir a pasar unos días en este camping. Digamos, ¿cuáles serían los valores que usted destacaría?
0: Creo que en las islas, con campi como este, no hay muchos, ¿eh? Camping, zonas de acampada sí hay bastante, pero camping como este, en Canarias, creo que es el mejor, uno de los mejores.
1: Sí, y digamos, ¿se hace vida social dentro de un camping como este? ¿Se conocen nuevos amigos, nuevas amistades?
0: De hecho, este grupo pues, nació aquí. O sea, nos veíamos, estábamos juntos, nos íbamos a la playa, a la piscina juntos, y un día empezamos a hablar y dijimos, ¿por qué no hacemos un grupo? Y ahí empezó este grupo de amigos de la naturaleza.
1: Sí, supongo que también compartiendo inquietudes y problemáticas a resolver, ¿no? Para
0: Claro,
1: mejorar la.
0: hombre, prácticamente ibas a pedir algún permiso y no es lo mismo pedirlo de manera personal que como grupo. Entonces, siempre como grupo es más fácil pedir el permiso para el monte o para cualquier otro sitio.
1: Y nos hablaba de que iban a la playa. Bueno, los oyentes y las oyentes podrán pensar, pero si están en la playa, ¿no? Pero
0: Sí,
1: bueno, no tanto, ¿no?
0: bueno,
1: Hay
0: estamos cerca,
1: unos cuantos
0: estamos muy
1: metros y
0: cerca.
1: luego hay muchas playas y muchos
0: Ah,
1: charcos
0: sí.
1: y piscinas. ¿Qué destacaría usted a personas que desconocen, no saben ni dónde queda Punta Hidalgo porque nunca han tenido la ocasión de acercarse? ¿Cómo describiría los atractivos, digamos, para gozar de Punta del Hidalgo?
0: Bien, yo a mí me vengo a Punta Hidalgo porque tengo una persona que tiene una discapacidad y evidentemente para personas con discapacidad aquí en Punta Hidalgo se está muy bien. Hay una piscina que está muy bien preparada para personas con discapacidad y por eso vengo más aquí que a otros sitios.
1: Estamos hablando de que también la accesibilidad al
0: Accesibilidad.
1: propio camping es. Y la propia piscina también tiene esa
0: Sí, la piscina
1: accesibilidad.
0: está totalmente preparada, hay personas socorristas, tienen para poderla meter en la piscina, o sea que sí,
1: Sí.
0: está muy bien preparada. Para eso la Punta Hidalgo está muy bien.
1: Sí. Y bueno, pues nadie ha hablado del faro, perdón, del faro de la punta, que es tan singular, con un diseño arquitectónico raro, moderno, en fin, inconfundible. No sé si don Julio,
2: Sí,
1: no sé
2: la
1: si usted
2: verdad
1: llega,
2: que
1: antes de que estuviera el faro, ya usted venía
2: sí,
1: a Punta
2: después
1: Hidalgo.
2: de la remodelación del ESA. Yo me acuerdo antiguamente, aquí debajo había un bar que se llamaba Siete Llorros. Por ahí para allá habían un montón de casetas azules. No existía el camping, esto era una explanada, o sea, una carretera que subía por ahí, o sea, y después de la remodelación del faro y todo eso, pues todo ha dado, la verdad, que un cambio, y más ahora que ya es peatonal todo el paseo marítimo, ya no se puede acceder con vehículos. La verdad que ahí se ha hecho
1: Sí.
2: ese aspecto.
1: El paisaje, no solo el mar, sino también las fincas de plátanos y
2: Sí.
1: papaya, creo que, en fin, hay
2: Sí.
1: como sector primario, tanto de campo como
2: Es una
1: de
2: cosa,
1: mar, ¿no?
2: el camping, es que es curioso, el camping este es una cosa que es que, porque es un camping que te ofrece mar, te ofrece costa, te ofrece zonas rústicas, zonas, pero es que a su vez también te ofrece zona urbana. Tenemos que darnos cuenta de que este camping está dentro de una zona urbana. Tenemos que los campistas tener en cuenta de que ahí hay vecinos y los vecinos tener en cuenta de que hay camping. Aquí hay un camping, porque cuando ellos compraron la casa, ya el camping estaba. Entonces, diseñado, ya que había una zona de acampada. Entonces, siempre hemos tratado de tener
1: Sí, la
2: de hecho,
1: armonía.
2: yo conozco personalmente a bastante gente de aquí, de los vecinos de enfrente, y nos vemos en la playa, nos saludamos, estamos hablando que llevo aquí más de 30 años viniendo de camping. Mi
1: Sí.
2: hijo le salen los dientes de aquí, tiene 30 años. Y de los de Priscila, son amigos desde niños, desde niños. De hecho, aquí hemos hecho auténticas familias.
1: Sí. El camping anterior, ¿usted sabe cuándo se construyó originalmente el camping.
2: ¿Este? Sí. Yo no sé si esto tendrá 30 años. No sé si 30, no lo sé. No sé exactamente, pero no difiere mucho de eso. Antiguamente había una explanada, una zona de acampada. Era una explanada con una caseta, había un señor aquí que controlaba todo esto y era también municipal. Pero después ya se hizo con dinero europeo, hizo cabildo, el cabildo se entregó al ayuntamiento, toda esa historia. Pero esto lleva ya aquí bastante hecho, no sé.
1: 29 sí, nos está apuntando, Priscila. Y si usted tuviera que recomendarle a una persona que nos está escuchando, ahora mismo como Radio San Borondón pues también emite por internet, pues en cualquier punto, ¿no? Noruega o Suecia, que usted lo citó usted antes. Venir al camping le permite hacer un paseo al lado de las olas del mar por creo que casi 3 kilómetros por lo menos a la orilla
2: sí, hasta el final del paseo.
1: Y luego senderos también, los senderos que llevan
2: a la Cruz del Carmen. Pues subes por el Bacam, yo digo por todo el lado. Por ahí para arriba y llega hasta la Cruz del Carmen.
1: Sí, no sé si usted ha hecho algún sendero de estos rurales. Ajá, las rodillas me están señalando.
2: Las rodillas no me lo permiten, pero sí he caminado por aquí en la zona cuando sí. Antiguamente, y eso sí, caminaba por la zona y la zona te ofrece. Es que lo bueno que tiene la punta del Hidalgo, que ya decía compañero, es que te ofrece de todo. Es un. Quieres echarte un pescadito, los charquitos que están espectaculares ahí debajo, el tiempo que para ser esta zona siempre hay un tiempo súper agradable y aquí...
1: Sí, que conste que Acomar Alonso Suárez, que es el presidente de la Asociación de Vecinos, decía, no sé hasta qué punto nos interesa divulgar las bondades de la zona, porque ya la carga, la masificación nos está empezando a preocupar. Supongo que también ustedes lo han ido observando todos estos años.
2: Con los vecinos de enfrente hemos hablado, nos centramos en la playa, nos ponemos a hablar, y ellos nos comentan que ellos han tenido, después de que se ha cerrado el camino de la costa, han tenido un problema de aparcamiento. Porque claro, antes yo venía con mi coche el domingo y no me centraba en el charco de la Furnia, que es el primer charco que te encuentras aquí debajo. No me centraba en ese charco, sino que iba por mi coche con toda la costa y a lo mejor me paraba al lado del faro y que hay 400 charcos por ahí para allá y me quedaba en aquel charquito. Pero ahora, al no permitirte pasar con el coche, la gente se masifica en la zona. Entonces todos los vecinos bajan y llega un punto en que... Claro, se hace está un poquito masificada y la gente, ya los vecinos...
1: Sí, y no sé si la convivencia, usted antes lo citaba, ¿no? La convivencia de los campistas con el vecindario tradicional de La Punta, pues sobre todo en la fiesta de San Juanito o la fiesta de San Mateo ahora en septiembre, ¿hay, digamos, una convivencia ahí, una vida social común?
2: De hecho... Nosotros salimos cuando la embarcación de aquí salimos con vecinos de aquí de la zona caminando, nos vimos allá, hablamos también, porque ya tenemos una relación entre vecinos, son muchos años viniendo aquí, que ya. Pero sí es verdad que los vecinos en su momento se tenían.
1: Los veían con interrogante, pero sí, ahora hay una buena
2: después intente, ¿no? O sea, en el camping de La Punta ha habido un antes y un después. Antes de que el camping se cerrara y se volviera a abrir ahora, había un antes y un después. Antes esto era un camping normal, como todos los demás, pero era un camping desorganizado. Yo que he viajado a la parte de norte, a la península y a camping del norte, era muy raro, o es muy raro, que tú veas en un camping mezclado casetas con autocaravanas, con los servicios no son los mismos. De una caseta tú te tienes que levantar, irte al baño donde estés, de una autocaravana, ¿no? Autocaravana tienes tus servicios dentro de la autocaravana, que puede estar un tiempo. Entonces, los vecinos les ponías una caseta cerca, ya estaban con los dientes fuera. Entonces, una vez que esto se reguló, las casetas en su sitio, las autocaravanas donde van en su sitio, los vecinos están súper encantados. Inclusive a mí me dio el otro día una vecina ahí enfrente. Dice, es que a partir de ahora me voy a volver a subir a mi terraza y a sentarme a mirar el horizonte y leer un libro. Porque ahora lo puedo hacer, pero que antes no se podía. Visualmente... Sí. Tenemos que tener en cuenta lo que yo repito y vuelvo repito. Es un camping urbano. Está dentro de un...
1: Sí.
2: el núcleo urbano.
1: Bueno, pues para irnos despidiendo, no sé si cada uno quiere tomar la palabra un minutito, pues para hacer una reclamación, una invitación o un aplauso, lo que ustedes quieran.
2: Hay que hacer reclamaciones, hay que hacer aplausos, hay que hacer de todo. Pero primero que nada hay que darle las gracias. Yo vivo en La Laguna, yo soy de La Gomera, pero vivo en La Laguna. Y yo me siento orgulloso de que mi ayuntamiento, el Ayuntamiento de La Laguna, sea el único ayuntamiento de toda Canarias que tiene un camping gestionado por el ayuntamiento y una empresa y que está abierto 365 días del año. Es el único municipio de todas las islas que tiene un camping. Camping hay más, pero que ha dado un cambio brutal después de que se abrió ahora, perfecto. Que hay cosas que mejorar, eso no lo discute nadie. Sobre todo, poco a poco se va a ir hablando. Yo casualmente estoy casi siempre en contacto con el ayuntamiento y todo eso, diciéndole, pues mira, esto, hay días que la cosa funciona bien, hay días que no, pero es verdad que todo se va mejorando. Yo vuelvo y repito, una noche, de la noche y el día, de lo que era a lo que es ahora.
1: Sí, que conste que a veces, bueno, yo no tengo la posibilidad de ir mucho a la playa, pero no hace mucho fuimos a una playita a muchos kilómetros de aquí, preciosa la playa y tal, y tuvimos que soportar, entre comillas, un aparato de música a todo volumen porque un usuario de la playa se le ocurrió que había que animarla. La necesidad de una normativa mínima de convivencia pues siempre se agradece. Y luego también lo que ustedes han comentado, la mentalidad también de los usuarios, ¿no? Esa educación para la ciudadanía que poco a poco vamos ganando como sociedad, ¿no? Pues don Francisco, ¿con qué se despediría?
0: Bueno, de lo mismo, dándole las gracias al Ayuntamiento de La Laguna y que esto siga para adelante y que vaya mejorando las cosas que faltan por mejorar.
1: Bien, y pues el agradecimiento también, seguro que en nombre de todos los usuarios y las usuarias de este camping, por el hecho de que gracias a los desvelos de ustedes, pues también se van consiguiendo mejoras colectivas, ¿no? Priscila, ¿cuál sería su despedida, su mensaje?
3: A pie de lo que ya han dicho mis compañeros, aparte del agradecimiento, pues también que desde el grupo de trabajo Caravaning por Canarias, pues seguiremos trabajando para que las cosas vayan mejorando, que yo creo que entre todos y poco a poco pues se van consiguiendo. Y nada, y a disfrutar lo que nos gusta, que es este tipo de turismo, y que haya buena convivencia entre todos.
1: Y cuidar, seguir cuidando el paisaje.
3: Y seguir cuidando el paisaje, que para eso somos amigos de la naturaleza. Exacto, es lo que nos gusta.
1: El patrimonio que le vamos a dejar a la gente que viene detrás, a sus nietos ya, que dentro de poco, pues seguramente que ya será la tercera generación de usuarios de los campings, ¿no? Bueno, pues no sé si César Rodríguez, desde el estudio, pues quiere trasladarles una pregunta, a ver si don Julio. Ah, perdón, sí, le paso los cascos, don Julio.
4: Ahora, bueno, don Julio, ¿nos escucha?
2: Bueno, sí, perfectamente.
4: Mira, vamos a ver, yo siempre, desde toda mi vida, tuve la ilusión de la caravana y desde que, bueno, estuve el primer dinerillo que gané como profesor de la Universidad de La Laguna, que estuve ahí 40 años, pues me animé a comprar una caravana aquí, en Guamasa, por tal, que había una tienda de estas, que me acuerdo que costó 5 millones de pesetas en aquellos momentos y tal. Y bueno, y nada, y recorrí muchísimos lugares, pero yo la pregunta que le quiero hacer a usted y a los compañeros es, yo acabé quemado porque hubo un momento que entraban ladrones, uno se llevaba el televisor, el otro se llevaba, y yo digo, ¿pero esto qué es? ¿Esto qué coño es? ¿Sigue siendo esto así?
2: No, vamos a ver, las cosas han cambiado bastante, y hombre, ya uno en sí tiene sus medidas de seguridad. Es verdad que yo cuando viajaba a Península con mi hijo, inferior a 15 años, no dejaba de estar en un camping, sobre todo para salvaguardar lo que es mi seguridad. Pero una vez que ya, pues un poquitito más, oye, pues no, siempre hay áreas, hay sitios, ya la cosa ha ido cambiando. Antes te quedabas por ahí en playas que, vamos, que no tenías ninguna medida de seguridad.
4: No, pero mira, incluso, Julio, no ya, digamos, de esa manera, sino, claro, uno tiene que, si no tiene un garaje, pues yo, por ejemplo, lo dejaba en la calle, en la laguna, que teóricamente era un sitio que no es muy problemático y tal. Pero vamos, descubrí que sí, que era problemático, era que lo dejaba. Y había siempre, pues, ladrones que, ya digo, me cogían, forzaban, entraban y ya se llevaban el televisor un día, otro día, otra historia. Y digo, oye, qué quemada es esta. ¿Cómo hombre, no haya yo, más protección? Día, si ahora ha cambiado, pues felicidades, porque yo la dejé, la vendí. Me acuerdo que fíjate, me costó 5 millones de veces, yo creo que yo la vendí pues 6.000 euros, algo así, ¿no? Y casi ya por quitarte la arriba. Decir, oye, pues para que se la vayan llevando los ladrones de turno, pues bueno, por lo menos tengo esto. Y no he vuelto a pensar, porque mira que yo tuve siempre, al principio me compré un furgoncito de estos que con cama y todo y tal y cual. Pero vamos, acabé, ya digo, muy quemado de los ladrones y ladronas, y eran, a lo mejor eran ladronas los que me tocaron a mí.
2: Hombre, ya hoy en día el que tiene un vehículo de este tipo siempre busco un garaje donde ponerlo. De hecho, yo soy de La Laguna también, y en mi calle yo tengo aparcamiento para poderlo poner, pero para evitar la golosina estoy pagando 90 euros todos los meses para un garaje videovigilado. Y aquí el que no tiene, yo, mis dos compañeros, uno por suerte tiene garaje en su casa y lo mete dentro, pero la compañera Priscila también está pagando un garaje para poderlo tener, porque sí es cierto que en vía pública son muy golosos, porque se entiende que dentro es una vivienda rodante. O sea que,
4: pues sí, mira que yo lo compré de lo ilusionado por la labor que hacíamos a nivel cultural en el Centro de Cultura Popular Canaria, de ir charlas. Yo digo, oye, pues con esto va uno a cualquier municipio, da charlas y tal y cual. Y en ese sentido la adquirí también porque, bueno, era un aficionado y hice, bueno, conozco todo el resto del estado muy a fondo, porque hice las prácticas de milicia, elegí pues Valencia y allí eran 4 meses, y después pues de ahí recorría pues los viernes cuando acababa el trabajo en el cuartel, pues salía a todo el fin de semana para, bueno, hasta Portugal, Galicia, por supuesto, cualquier sitio. Bueno, don Julio, creo que ya se nos acaba el tiempo.
2: Pues darle las gracias y que nada, que nosotros aquí estamos siempre y estaremos para lo que haga falta, cualquier información, cualquier cosa. Esto nos gusta más que a un tonto un lápiz, por decirlo de alguna manera, y estaremos siempre aquí para lo que haga falta.
4: Pues bueno, muchísimas pues gracias, muchísimas gracias.
1: Sí, ofrecemos los micrófonos de Radio San Borondón a Caravanín Canaria, y en cualquier momento que necesiten eco en algún medio, pues aquí estamos también con las puertas abiertas y con mucha envidia de no poder recorrer el mundo como ustedes están a punto de hacer y seguir disfrutando del camping de Punta del Hidalgo, gracias a sus anfitriones, al Ayuntamiento de San Cristóbal de La Laguna, al equipo coordinador, al equipo responsable, al personal, a Carlos, a Jonathan, en fin, a todos, ¿no? Y ha sido un placer haber charlado con Ángel Chinea, con Acomar Alonso Suárez, con Julio, pues aquí tengo el apellido otra vez, don Julio Plasencia Mendoza, doña Priscila López, don Francisco Lorenzo, en fin, a todos, y César de Yanira, pues muchas gracias, Anabel, que ha estado por aquí en las labores técnicas, y hasta pronto.
4: Hasta pronto.
2: Bueno, hasta luego, gracias.
4: Hasta luego.

0: quieren robar.
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1: Los colectivos denunciantes de Cuna del Alma llaman a la movilización este jueves, día 13 de agosto, ante el juzgado de Arona. Los colectivos que han denunciado el macroproyecto turístico Cuna del Alma, junto con todas las organizaciones ecologistas y numerosas asociaciones, convocan a la ciudadanía este jueves, día 13, a partir de las 9:30 de la mañana, a las puertas del juzgado de Arona. Ese día estarán citados a declarar como investigados e imputados los máximos responsables de la promotora Segunda Casa Adeje, entre ellos su administrador Philip Hoste. También declarará el jefe de la demarcación de costas de la provincia de Las Palmas, Alberto Martín Coronel. Organizaciones sociales, sindicales y políticas registrarán este jueves, día 13 de agosto, en el Cabildo de Gran Canaria, un escrito mediante el que solicitan de manera formal la retirada inmediata de la nueva licitación para la reforma del Estadio de Gran Canaria. Los colectivos denuncian el elevado coste de la reforma y reclaman que los recursos públicos se destinen de manera prioritaria a afrontar la emergencia habitacional. Y este miércoles comienza a aplicarse con carácter general el nuevo reglamento europeo sobre los envases y los residuos de envases, que afectarán a supermercados, bares y hoteles, y de manera muy especial en Canarias por el elevado presencia del turismo y la hostelería. Los supermercados canarios también tendrán que adaptarse a un reglamento que comienza a aplicarse de manera progresiva a partir de este 12 de agosto. El alcalde de Santa Cruz de Tenerife, José Manuel Bermúdez, admite que el monumento a Franco es un vestigio franquista, pero dice que él lo defiende no por ideología, dice Bermúdez, sino por patrimonio. Los aeropuertos de Canarias registran 4,69 millones de viajeros en julio, lo que supone un 1,3% más que el año anterior. El gobierno de Canarias declara la situación de prealerta por altas temperaturas en Tenerife y Gran Canaria a partir de este 13 de agosto. Solo uno de cada cuatro personas en Canarias se jubila antes de los 65 años, lo cual no es habitual. En Santa Cruz de Tenerife la proporción baja más, apenas uno de cada cinco accede a la jubilación antes de esa edad. El Cabildo de Tenerife suspende la peregrinación a Candelaria por senderos y montes. Recomienda usar el Camino Viejo a Candelaria desde la Ermita de Machado. Y según un estudio, los diputados del Parlamento de Canarias y de otros parlamentos del Estado español cobran más que los diputados y senadores de España. El sueldo base asignado en las islas alcanza los 4.054 euros al mes, una cifra superior a la que perciben los parlamentarios de Madrid o de Andalucía. Detienen a 7 personas por un secuestro ocurrido en el año 2025 en Las Palmas de Gran Canaria. El Cabildo de Gran Canaria impulsa una lanzadera de empleo en San Bartolomé de Tirajana para ayudar a los desempleados a encontrar trabajo. La ministra de Defensa, Margarita Robles, ha visitado Ceuta este miércoles, ha avisado a Marruecos de que cualquier agresión sobre Ceuta o Melilla supone agredir al Estado español, remarcando que ambas ciudades son españolas. Elevan a más de 180 los muertos en el terremoto de magnitud 7,4 registrado en Colombia. Los bomberos del Líbano denuncian que Israel está provocando a propósito incendios forestales en el sur del país.

0: Bueno, nos vamos a ir a hablar con Gabriel González, concejal de Podemos, de ADEGE. Hemos hablado muchas veces con él, vamos, una gozada escucharlo y todos los planteamientos que tiene, que uno pues no puede otra cosa que hacer desde luego un llamamiento para que podamos tener en ADEGE. Pues no, este señor alcalde con 38 años de alcalde, sin nombre, que se renovase, yo creo que sería lógico, con una persona de la categoría, preparación, formación, solidaridad de Gabriel González, que, bueno, lo hemos llamado precisamente en este caso porque Podemos ADEGE alerta del riesgo de padecer silicosis por los trabajos en Cuna del Alma y exige su paralización. Vamos a ver qué nos dice. Estamos teniendo alguna. Ya, creo que ya lo tenemos. ¿Qué tal, don Gabriel? ¿Cómo anda?
1: Hola, César, ¿cómo andamos? ¿Cómo estamos?
0: Oye, pues añorando hablar contigo, porque además el tema en este caso, pues mucho añadido, ¿no? Siempre está el compromiso activista tuyo, progresista, de Podemos ya te da esa cualidad. Pero bueno, has alertado del riesgo de padecer silicosis por los trabajos en Cuna del Alma y exige su paralización, pues... desde luego, cuántas veces yo hasta me sé el nombre del tal Philip Hoster, que me da vergüenza, ¿no? Uno digo, pero no digo otra cosa que dedicarse pues no sé, a lo mejor le iría mejor y tiene más vocación para sepultureros que para seres humanos.
1: Bueno, la tuviera esa función y no la de destrozar las islas donde vivimos, ¿no?
0: Sí,
1: ¿verdad?
0: Sí, que no vengan a jodernos, que ni que jodan las propias, ¿no? Esta gente deberían de estar indudablemente en una cárcel, protegidos y defendiéndonos a todos los ciudadanos de ellos.
1: Sí, es lo que quieren, que seamos sus sirvientes y bueno, y un poco que así nos tienen, ¿verdad? Cobrando 4 duros en la hostelería y después pagándole la vivienda a 1.500 euros, que es lo que cuesta aquí una vez un alquiler. Así que se te va la nómina en poder vivir el de una persona. Después hay que comer y pagar la electricidad y todo lo demás. Eso es lo que quieren, ¿sabes? Construir, quitarnos el litoral, hacerlo para ellos, más a 1.000.000, vete y págalo si puedes. Y tú para visitar la montaña, para un alquiler de 1.500 euros para ir a trabajar a ellos, a 1.200. Eso es lo que en la dinámica que estamos metidos. Y después con la impuesta que se manejan, ya yo creo que todo el mundo sabe ya que bueno, esa obra se está haciendo sin intención de impacto ambiental. Todo el mundo, que el órgano ambiental de ADEGE lo presidía Rosendo López López, y que esa persona hacía informes ambientales para el promotor privado, para Cuna del Alma, y luego esos informes los evaluaba él como presidente del órgano ambiental, una incompatibilidad como la copa de un pino. Creo que eso todo el mundo ya lo sabe, pero cuando también con la colaboración de personas, de activistas y demás, que nos pasaron una información, y es que la Ignita, que es la roca que hay por la zona, prende polvo de sílice, y poco la legislación de la calidad del aire y demás, pues ese polvo de sílice puede provocar silicosis, que al final puede derivar hasta un ser. Entonces, al final...
0: Mira, eso pasaba, yo me acuerdo, hasta con los metros y tal, con trenes y tal, la silicosis deriva con mucha facilidad en cáncer.
1: Sí, se llama la enfermedad del niño. Y bueno, que al final, que es la impunidad que lleva hasta lo más, porque es que son unos changas, porque eso al final es lo que te viene a decir. Minimiza que este agua humedad echará a los terrenos para que no te puedo, que es eso lo que hay que hacer, nada más, pues ni eso lo hacen. Entonces ahí están los del que nos han manifestado su preocupación y también, porque no solamente en el piso, también en unas obras en Callado Salvaje, son más del mismo. Entonces es un poco lo que comentabas antes, ¿no? Y es la impunidad con que se maneja, que les da igual, ellos abaratan hasta echar cuatro gotas de agua a esos terrenos para que la gente no respire el polvo. Y así se manejan. Entonces, bueno, la impunidad es para los de siempre. Vete tú y luego haz algo incorrecto, que te caiga el pulpo, ¿sabes? Pero bueno, ellos como son colonialistas, como los primeros nosotros colonizados y teniendo trabajando por cuatro perras, pues a ellos les da igual si es como un fraude. Ahí tendrán de falas que les reengajan a trabajar y demás, como siempre, como son esta clase de explotadores. Entonces, pues bueno, hemos sacado esta denuncia pública en este sentido. Intentaremos esta varias demás y ya estamos presentes. La defenderemos a final de mes para un poco que se pare esta tropelía, que como ya estaba comentando, no solamente se produce en Cuna del Alma, sino que también se está produciendo en las instalaciones hoteleras que están construyendo por encima de la playa de Ajo, en Cayo, una playa que en su día era virgen y que ahora está petada en todos lados, como todo lo que ocurre aquí en la región.
0: Hasta las plantas, yo gasto la broma siempre con Viborina triste, hasta las plantas tristes, porque menudos gamberros y gamberras nos han tocado, que vienen con el turismo, la salvación, bueno, pero vienen también siendo utilizados pues por gente como esta Filijoste. Háblanos un poco, porque creo que toman declaraciones ya el jueves en el juzgado de Arona. Cuéntanos para ver si se hace una enorme concentración de ciudadanía que nos evita tener que estar siempre sometidos con males como este. Y después eso, lo que hemos hablado tantas veces en Adeje, un alcalde que tiene 38 años de alcalde, o no sé si ya tendrá 39, hombre, ya está bien,
1: El un alcalde de Adeje, sí, mañana jueves, el 13, van a declarar como imputados o como investigados, pero bueno, como 13 diputados, jefe de costa y el promotor de Cuna del Alma, Philip Hoster, que has mencionado. Ya empiezan a primero en todo este chanchullo y también está imputado el director general de costas del gobierno de Canarias. Eso es por una del proyecto, que es la parte que se dedica a unos restaurantes que querían hacer, que se respetaba por la delimitación de costas. Y bueno, pues vemos en el detalle más mínimo, hasta en tal, se le puede cuestiones que son irregulares en ese sentido y presuntamente ilegales, ¿no? Entonces, es cierto que hay una paralización que afecta a unos 2.500 metros, parte pequeña del proyecto, pero bueno, la nota positiva es que eso, que ya empiezan a después de 4 años, que esto empezó cualquier que se pone a mirar para atrás y mira todo lo que ha pasado, increíble, ¿no? Increíble cómo se manejan con impunidad, pero increíble también cómo la respuesta ciudadana, que diferentes organizaciones, colectivos, o también de forma individual, han estado apoyando y echando un hombro en lucha y ya empieza a caer sus frutos, ¿no? Es lo que ha venido cogiendo el relevo de otros y de otras. Había una humana que ha sabido trabajar, hay otras personas que han estado desde el principio. También hay sus alteraciones, hay personas, por ejemplo, que vienen a distorsionar el colectivo, incluso que a veces que trabajan para la extrema derecha, pero sabemos que los maderos están infiltrados también en los colectivos y eso es así. Entonces, pero hasta con todo eso, está saliendo esto adelante. Entonces, mañana, eso, el día jueves, yo creo que va a haber una concentración muy bestia por fuera del juzgado, van a declarar como imputados las dos personas que mencioné con anterioridad, y también decir alto y claro que no solamente el puertito, que es toda Canarias. Al final, toda Canarias se ve afectada por la impunidad de los especuladores, la impunidad de la gente que nos roba el trabajo, que nos roba el pan y que nos logra una vida digna.
0: Pues, oye, háblanos, Gabriel González, de alternativas. Ya nos las has dicho muchas veces, pero próximo año ya hay elecciones, ahí se puede presentar pues Podemos, como es lógico, y qué sé yo, qué gente tan magnífica. Ayer entrevistamos a Manolo Marrero, que también fuera de serie como tú, y qué sé yo, que tiene un equipazo tremendo. Que yo estoy deseando que lleguen las elecciones, que se manifieste ya definitivamente una unidad de todos los que queremos, una sociedad igualitaria o como sea, ¿no? Pero hay que avanzar. Esto no puede quedar en manos de esto. Se habla, Gabriel, que bueno, que puede ser presidente del gobierno español Albertito Núñez Feijóo. Menudo individuo para ser presidente del gobierno español. Vaya.
1: Ministro.
0: A ver, que se te escucha mal. Pégate. Ay, bien.
1: Perdona.
0: Búscate una zona de cobertura. También antes se te oía a veces irregularmente, pero mira a ver si puede.
1: Ahora yo creo, a ver.
0: Sí, ahora bien, sí.
1: No, bueno, Feijóo presidente y Abascal de vicepresidente.
0: Sí,
1: ¿no?
0: imagínate la parejita. La parejita. Un nazi, una organización nazi, que yo, mira, Gabriel, lo digo aquí todos los días. Vox no tendría que estar legalizado. Un partido como Vox, un partido nazi, claramente nazi. No hay sino que leer sus estatutos, sus objetivos, un partido nazi. ¿Cómo puede estar un partido nazi legalizado para participar en elecciones que pretendemos, de lo que pretendemos que sea una democracia? Pues cuéntanos, échate el llamamiento para el jueves y a tope.
1: Sí, pues, a ver, el jueves día 13 a las 9:30 en los juzgados de Arona, pues hacer un llamamiento a que la gente, va a ser una concentración masiva, estoy seguro, es un llamamiento a ver desfilar a los primeros imputados por Cuna del Alma. Son tres personas las imputadas, uno es el presunto corruptor, el promotor, las otras dos personas son más de perfil técnico y falta por ver imputados a la clase política, que es la que todavía no la hemos visto desfilar en este sentido y que por ahora parece que se mantiene impune. En este sentido, pues lo que ya decía antes, y yo creo que todo el mundo ya sabe que el presidente del órgano ambiental de ADEGE trabaja para el ayuntamiento de ADEGE y para el promotor. Yo creo que todo el mundo ya sabe que se rompieron yacimientos arqueológicos con paralizaciones vigentes, repito. Yo creo que ya todo el mundo sabe que aquello no tiene evaluación de impacto ambiental, y como ven, yo estoy afirmando, no digo presunto, quizás, puede ser, lo decimos así porque está blanco sobre negro. Entonces, ante ese tipo de circunstancias, las obras han seguido continuando adelante y el camino que queda es el de la justicia, porque por la parte política, en el anterior mandato sí se paralizaron las obras, se paralizaron por el Servicio de Patrimonio del Cabildo de Tenerife, por la Dirección General de Patrimonio del Cabildo de Tenerife y por la Consejería de Transición Ecológica, pero cuando pasaron las elecciones del 23, pues todas esas paralizaciones se levantaron. Entonces ya la parte política no va a ser la que va a paralizar las obras, porque no tiene ningún tipo de voluntad para hacerlo, y va a hacerlo la justicia. Es la que tiene que paralizar, y la que la tiene paralizada ahora mismo en una parcela de 2.500 metros cuadrados, pero aquellos son 450.000 metros cuadrados y hay que luchar por la paralización completa. Nosotros hemos denunciado estos días, que era lo que estábamos hablando con anterioridad, que aquello se estaba trabajando, pues podría provocar cáncer tanto a los vecinos del puertito como a los y las trabajadoras. ¿Por qué denunciamos este tipo de cuestiones? Porque hasta para eso son changas, hasta para eso incumplen la ley, algo que es súper fácil de poderlo cumplir, hasta en eso lo incumplen, ¿no? Están acostumbrados a manejarse con impunidad, y ahí ha estado la ciudadanía firme para durante 4 años estar EREQR contra un proyecto que sabemos todos que se está cometiendo con irregularidades y presuntas ilegalidades. Así que llamar ya eso el jueves día 13 a las 9:30 a los juzgados de Arona. Se llega muy fácil con la guagua. Los juzgados de Arona están entre la parada de los cristianos, que se puede llegar con la 110, 111, la 101, 102, la 103, o también se puede llegar desde la estación de Costa de Eje para la gente que venga de arriba. se llega muy fácil con la guagua, se llega caminando después de la última parada, y la gente de aquí del sur pues va a petar a los juzgados. Así que llamar a la gente, mantenerse firme. El llamamiento es que vayamos en negro, en luto por el destrozo que ya están causando en el terreno, y hay que mantenerse unidos, eso. Hablamos antes de política, del gobierno, cómo la izquierda tiene que mantenerse unida, pues de los colectivos hay que mostrar unidad, hay que saber que siempre hay infiltrados, que siempre hay maderos por ahí de infiltradillos y demás, intentando romper, pero la gente que viene trabajando desde hace años sabemos quiénes son, quiénes somos, y hay que mantenerse firmes, unidos, y trabajar para conseguir el objetivo, que no es otro que la paralización del proyecto de Cuna del Alma.
0: Pues formidablemente, coño, formidablemente explicado y formidable el objetivo. Y hoy yo el otro día hablaba con Manuel Monereo, que la primera vez que fuimos a Cuna del Alma, nosotros estaba él por aquí dando unas charlas y tal, que lo habíamos traído, y fue conmigo y se quedó espeluznado, ¿no? Y todo, me pregunta con mucha frecuencia, y es terrible esto. Es terrible, coño, terrible. Pero mira, ¿y qué alternativas hay para ver si ya la gente se deja de estar engañada y vota por mayoría absoluta al señor alcalde, 38 años, que debería estar legislado, prohibición de que, hombre, dos legislaturas, vale, 38 años, estamos locos?
1: Y continúa, dice, que sí, se vuelve a presentar para la próxima.
0: Imagínate.
1: Y continúa, y todavía quiere más, todavía, joder, no se ha engordado suficiente, que quiere más todavía, ¿no? A ver, el poder tiene eso, que le salgan los colmillos y no lo puede soltar. Ya sabrá él por qué no se quiere ir, quizás sería la pregunta, ¿no? Que es porque si nosotros con la fuercita que tenemos, con uno o dos concejales que hemos tenido durante estos años, hemos podido sacar pues bastantes cosas, que se podría levantar de ahí de alfombra si nos las dejaran levantar, ¿no? Si el escritorio que tiene de madera noble se pudiera rodar un poquitito y pudiéramos mirar lo que hay debajo de la alfombra, ¿no? Entonces, eso es lo que pasa aquí en ADEGE, básicamente. Entonces, la falta de transparencia, etcétera, etcétera, etcétera. Por lo tanto, pues bueno, hay que mostrar siempre firmeza, unidad, tener claro cuáles son los objetivos, no tener distorsiones que no merezcan la pena, y trabajar juntos y juntas. Pues eso es lo que comentabas antes, al final las fuerzas también en términos ya más de partidos y políticos de izquierdas tienen que unirse, tienen que llamar a la unión, todas. No es lo mismo en mi mandato pasado, por ejemplo, aquí en ADEGE, teniendo representación en el Cabildo y teniendo representación en el Parcamp, no es lo mismo esa representación, fluía mucho más fácil la comunicación porque todos mirábamos documentación en diferentes niveles administrativos, y hay veces que el expediente de Cuna del Alma no se mueve en ADEGE, a lo mejor se lo está moviendo el Cabildo o lo está moviendo el Parlamento de Canarias, y eso ahora mismo con la representación que tenemos, que es nula, vamos ciegos, o sea, no sabemos lo que pueda pasar en el Cabildo, no sabemos lo que está pasando en el Parcamp. Aquí quieren hacer la ciudad del cine, en ADEGE. La ciudad del cine es un expediente que lo está moviendo el Cabildo de Tenerife. No lo podemos ver, no sabemos lo que pasa. Sabemos lo que sale en exposición pública, pero lo que sale en exposición pública no es el expediente. Lo que sale en exposición pública es un documento del expediente. Por lo tanto, desconocemos cuál es la tramitación exacta, o si se está caminando, o si no. Entonces, la importancia de tener representantes, la importancia de tener personas que estén trabajando y que estén fiscalizando la labor del gobierno. Y eso lo podemos lograr en base a la unidad. De esa manera que los colectivos se aunan y logran objetivos comunes, que es lo que precisamente pasó aquí en el Portito, ¿no? En esos inicios donde todo el mundo olvidó de dónde venía y trabajó en un conjunto, ¿no? Pues de ahí que se le ponga contra la espada y la pared pues a un alcalde que lleva 40 años gobernando, porque es de eso de lo que estamos hablando, que se está poniendo contra la espada y la pared a Fraga. Así que hay que seguir trabajando en ese sentido y saber que el camino viene marcado y viene fácil y sin distracciones, y a trabajar todos juntos.
0: Pues formidable, Gabriel, pues desde que tú nos necesites, mantennos informados, y desde luego cuando vaya a empezar la campaña electoral, pues con muchos meses antes, a tope con ustedes. Un abrazo, Gabriel. Muchas gracias. Porque además los objetivos que plantea siempre están. Nosotros cuando leíamos la nota informativa, riesgo de padecer silicosis, yo me quedaba asombrado. Yo soy químico, me he sido 40 años profesor de química de la Universidad de La Laguna y bueno, y controlo esto perfectamente. Y me acuerdo yo cuando hacía prácticas en la universidad y se hacía, era el tema tan, bueno, tan de desconocimiento, ¿no? Porque no creo que fuera adrede, pero utilizábamos amianto en las rejillas que utilizábamos en los mecheritos para hacer las prácticas de laboratorio. Tú imagínate, amianto, cancerígeno ya. También.
1: Bueno, todavía tenemos los colegios con amianto, así que imagínate.
0: Pues sí, imagínate, los techos, sí, efectivamente, muchos techos de edificios, más

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Había un escritor en el oficio de vivir, Cesare Pavese, decía, como todos los poetas son profetas realmente, Tejada Gómez también es un profeta. Pavese decía que a pesar de que a los poetas los quieren conducir a algún lugar, el poeta en realidad finge no conocer lo que ya sabe. Pavese sabía, Tejada Gómez sabía, que alguna vez muchos tenían que salir, y él compuso hace mucho tiempo una canción que se llama Canción de las Simples Cosas, de las Pequeñas Cosas. Nosotros esperemos que les guste a ustedes.

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0: Saludos amigos y amigas, estamos en La Trapera y hola Deyanira.
1: Tifawin y Midawen.
0: ¿Te ha llamado del cuadrilátero Anabel?
1: Pues
0: no, nuestra compañera porque Anabel está en una rueda de prensa en Arona. Mira que eres mala, a ponerla a parir, más mala que yo todavía. Cuéntanos. Cuéntanoslo.
1: Bueno, pues hoy,
0: lo que hay hoy
1: precisamente se está celebrando una concentración en Arona, en los cristianos, en el municipio de Arona, concretamente en los cristianos, con motivo de la declaración como imputados de representantes de la promotora de la urbanización Cuna del Alma, segunda casa ADEGE, y también del jefe de costas de la provincia oriental. Y bueno, y ahí está nuestra compañera, pues desde muy temprano recogiendo, pues, bueno, todas las consignas, todas las declaraciones de participantes y bueno, y cuando quieras, pues lo podemos escuchar. También estará con nosotros José Manuel Rivero, abogado, analista político. Bueno, analista geopolítico, porque él sabe de todo, no solamente político, sino en todas las vertientes geopolíticas internacionales. ¿Qué mejor luz que la de José Manuel Rivero para aportarnos toda esa información? Y bueno, hoy se celebra precisamente, hoy 13 de agosto, se celebra el centenario de Fidel Castro. Y José Manuel Rivero ha publicado un artículo, Fidel, 100 años que no cesan de nacer, y nos hará un análisis y comentarios sobre este más que artículo, seguramente que es tipo ensayo, porque él utiliza muchos datos, y esos datos están basados en fuentes. Entonces, más que un artículo, yo lo llamaría ensayista, ¿no?, a José Manuel Rivero. También estará con nosotros, bueno, como siempre, Meme Sosa Díaz, responsable de la editorial del Centro de la Cultura Popular Canaria y de la librería San Borondón Identidad, para recomendarnos pues esas novedades para que este verano tengamos viajes sin tener que salir de casa, viajes gratuitos, bueno, con un libro, ¿no?, que no vale ni para lo que cuesta un viaje, ¿no?, un viaje en avión o en barco. Pues Meme siempre nos recomienda las mejores lecturas, los mejores viajes. Y también estará con nosotros Carmen Delia Leal Bienes, que bueno, que ella es la responsable de la distribuidora del Centro de la Cultura Popular Canaria y también de las actividades que se gestionan y que se proyectan. Y Delia, pues, siempre nos deleita con esos artículos tan interesantes que no son fáciles de encontrar. Y bueno, a ver qué nos lee hoy en esas prensas alternativas, ¿no?, revistas alternativas. Y lo que se vaya terciando. Nos vamos a escuchar los audios que nos ha enviado la compañera.
0: Venga, Anabel. Muy bien, muy
1: o
0: bien.
1: O la llamamos para que, a ver si puede.
0: Bueno, venga, para que nos dé un panorama y ya ponemos los audios. Muy bien, muy bien. Bueno, vamos a ver cómo circula el día. Si vamos a tener algún eclipse informativo, espero que no, sino todo lo contrario. Vamos a ver.
1: Yo creo que la compañera no nos puede responder, entonces si quieres vamos a ir retransmitiendo esas consignas.
0: Venga, vamos,
1: y esas
0: vamos con los
2: información
0: desde el juzgado de Arona.
1: Muy bien, un segundito, por favor.
3: Principio de los tiempos. Respecto a este caso, y esperemos.
0: ¿Sí? Bueno, Anabel, desde que puedas, conecta con nosotros para que nos haga llegar en directo pues el reportaje breve de el ambiente, cantidad de gente, ánimos y tantas cosas.
2: saludo muy buenos días. Son las 10 de la mañana y estamos ante el juzgado de Arona, de los cristianos, en la avenida de la Chayofita, porque aquí nos han convocado todos los colectivos que han denunciado el destrozo en el puertito de Adejeo. Y como saben, los oyentes de Radio San Borondón están declarando varios de los responsables de esta macro urbanización y de esta obra que está destrozando el patrimonio cultural y ecológico en nuestro medio ambiente. Hoy van a declarar ante los juzgados algunos de los responsables de este destrozo de la urbanización Cuna del Alma y también pues, de Costa. Por aquí tenemos a Samuel,
4: el mar y la arena,
2: de León Científica, y de, bueno,
4: el mar y la arena,
5: manifestarse y hay que dejar claro que la ciudadanía y el conjunto colectivo de una forma transversal de distintos ámbitos está en desacuerdo, está completamente en contra con el desarrollo de estos macroproyectos turísticos completamente ecocidas. Y lo de Cuna del Alma o Tumba del Alma es algo que llevamos ya arrastrando desde 2022, que se inicia con los compañeros y compañeras de la acampada. Entonces, por un lado, esa presión social. Segundo, para que se vea la unidad, que eso también es importante. Estamos hablando de que hay presentes colectivos ecologistas o ambientalistas, también a nivel social, también feministas, también de ámbito sanitario, de la vivienda, un largo etcétera. Es decir, el macroproyecto, el ecocidio de Cuna del Alma, si tiene una característica que afecta a todos los sectores, a todos los ámbitos, no solo al patrimonio medioambiental, sino también histórico, cultural, a la calidad de vida de los vecinos y vecinas del puertito, fomentando la gentrificación, fomentando el desplazamiento de la ciudadanía que vive pues, en esa zona de costa tan emblemática y tan histórica para gran gente de la población de Tenerife. Entonces, es de obligado, digamos, cumplimiento a cumplir en el día de hoy aquí. Y más sobre todo los que además formamos parte de la
4: denuncia. La compañera va a explicar un poco.
2: Bueno,
4: lo
2: vamos a escuchar a la compañera
4: a pasar,
2: y luego
4: lo que está pasando hoy en los juzgados.
2: Así que...
4: Claro, Vicky, te toca.
6: ¡Vamos, Vicky!
7: Agarra, mete la... esto y pulsa, y ya está, y explica.
0: Vamos a ir con... Anabel, hola Anabel.
8: Hola, buenos días.
0: Hola, tenemos un problema ahí de cobertura porque, bueno, la manifestación está con tanto sonido ambiente que las entrevistas se oyen con mucha dificultad. Lo digo para que te distancies las entrevistas que vayas a hacer o lo que sea porque no se oye, bueno, ya lo comprobarás.
8: Bueno, ¿qué entrevista han escuchado?
0: Hemos puesto la primera y la primera ya sí, se oye primera... el ambiente, pero la entrevista...
8: Sí, yo creo que las siguientes nos hemos intentado alejar un poquito, o sea que las pueden escuchar,
0: bueno, pues...
8: porque sí que hay mucha gente relativamente, hay pues 200 personas siendo optimistas, pero bueno...
0: ¿Cuánto?
8: 200 personas hay y con mucho jaleo, con muchas ganas de ser escuchadas desde dentro del juzgado. Y entonces pues hay mucha escandalera, ¿no? Entonces he intentado alejarme un poquito y yo espero que se puedan escuchar mejor las siguientes. Seguiremos grabando entrevistas o si ustedes quieren pues también podemos entrar en directo.
0: Si quieres entramos en directo ya, ¿eh?
8: Vale, pues me tienen que dejar un momentito para conectar el equipo y...
0: Venga, pues perfecto, vamos a intentar escuchar la
8: segunda. Sí.
0: Vamos a escuchar la segunda, a ver, entrevista, a ver si ya no tiene estos problemas de que el ambiente formidable, que nos alegramos, que ojalá hubiera muchas miles y miles y miles y miles, pero vamos la entrevista.
8: Ahora,
0: venga, hasta luego, hasta dentro de 4 minutos.
8: Ok.
9: ¿Tú lo ves bien?
10: No, sí, pero yo no voy.
11: Denuncia penal puesta por la Asociación Puertito Libre, que hay diversos colectivos que están por
5: aquí. Cuna del Alma, si tiene una característica que afecta a todos los sectores, a todos los ámbitos, no solo a al patrimonio medioambiental, sino también histórico, cultural, a la calidad de vida de los vecinos y vecinas del puertito, fomentando la gentrificación, fomentando el desplazamiento de la ciudadanía que vive pues, en esa zona de costa tan emblemática y tan histórica para gran gente de la población de Tenerife. Entonces, es de obligado, digamos, cumplimiento a cumplir en el día de hoy aquí. Y más sobre todo los que además formamos parte de la
4: denuncia. La compañera va a explicar un poco.
6: Bueno, vamos a escuchar a la compañera y luego seguimos conversando.
4: Lo que está pasando hoy en los juzgados. Así que... Claro, Vicky, se toca.
10: ¡Vamos, Vicky!
7: Agarra, mete la... esto y pulsa. Y ya está, y explica.
10: La radio, póngase ahí.
11: Buenas a todos. Hoy estamos aquí por la denuncia penal puesta por la Asociación Puertito Libre, que hay y diversos colectivos que están por aquí también. Es la primera vez que se sienta en el banquillo el promotor de Puna del Alma y uno de Costa, si no me equivoco. Perdón, pero me trabo y no tengo...
7: A Costa. ¿Dónde está mi... El de Costa es a Costa.
12: ¿Qué pasa? Espera.
13: Comienza, si quiere. Comienza.
12: Sí, es alto, no se te oye.
10: Venga, muy bien.
11: Nada, que gracias a todos por venir, que sé que hay mucha gente que está apoyando y que no está aquí porque es un día de trabajo, pero que nos tienen que escuchar y esto tiene que parar, que tenemos que parar con una del alma y que todos los que están ahí dentro nos escuchen y que por una vez la policía nos proteja en lugar de proteger al rico.

0: Bueno, vamos a ver. Se ha escuchado, evidentemente, como nos decía la compañera Anabel, mejor esta segunda entrevista. Se ha escuchado decentemente bien, se notaba el ambiente perfectamente y la entrevista se entendía. La primera es la que, bueno, como todas las cosas, al principio pues hay que poner en marcha el sistema, todos los sistemas, porque si no cualquier imprevisto nos estropea el reportaje. Vamos a ver si podemos ya ir con Carmen Delia, con Anabel, para que nos pueda retransmitir en directo, que será la mejor manera de que todo no tenga imprevistos. Vamos a ver, está intentando ya pasarnos de Yanira. Vamos a ver si han ya pasado esos 4 minutos que pedía Anabel para poder adecuar los aparatos. Bueno. Vamos a ver. A ver, Deyanira, necesito, no puede haber estos vacíos. O nos pasas con ella o seguimos con el reportaje, que ya este segundo se escucha mejor. Pásala ya. Anabel.
1: Hola, ¿qué tal?
0: Bueno, efectivamente la segunda entrevista ya se entendía mejor y ahora sí. La tercera tal, pero vamos al directo, venga.
1: Pues seguimos, estamos aquí en el exterior del juzgado de Arona buscando las sombras de unas palmeras un tanto mirriadas, no canarias, ¿verdad, Tatiana?
2: Sí, desde luego, canarias no son, lo que sí es canario es el sol que está inclemente. Igual que la corrupción en Canarias, que también es inclemente, sobrevive a todo.
1: Bueno, pues ¿qué te ha traído hoy aquí a Arona?
2: Bueno, nos ha traído creo que aquí a todas las que estamos la defensa de nuestra tierra, ¿no? La defensa de nuestro patrimonio, la defensa de nuestros recursos, y también nos ha traído la dignidad del pueblo canario, que frente, como decía ahora, está inclemente, corrupción, hasta todas las instituciones públicas canarias, al servicio de los corruptos, al servicio de los especuladores, al servicio de los poderosos, pues hay una dignidad del pueblo canario que sostiene una lucha, que se mantiene en la calle, pues reivindicando que nuestra tierra es nuestra y que nuestra tierra tiene que proteger, no venderse al mejor postor, a inversionistas extranjeros para que vengan aquí un mes de vacaciones y acosan, destrozado todo un patrimonio natural, etnográfico, histórico y cultural, ¿no?

0: No, que nuestra tierra es nuestra y que nuestra tierra tiene que proteger, no venderse al mejor postor, a inversionistas extranjeros para que vengan aquí un mes de vacaciones y a costa han destrozado todo un patrimonio natural, etnográfico, histórico y cultural, ¿no? El sistema de capital depredador, y en esa lucha estamos muchas personas y muchos colectivos y muchas tendencias unidas. Yo creo que es el valor de esta lucha también, cuna del alma, que va más allá de distintos posicionamientos que pueden ser más o menos políticos o más o menos radicales, sino que lo radical de este movimiento es la apuesta por nuestra tierra, ¿no? Y por los intereses de nuestro pueblo, que no son, desde luego, los que defiende el gobierno de Canarias, con PP, y coalición, o aquí, en Aves, el PSOE, en Arona, lo que sea, ¿no? Sino es eso, pues que nuestro patrimonio se respete, que las playas sigan siendo populares, que se deje de degradar nuestro medio, que ya hay bastantes hoteles, bastantes casas de lujo, bastante de todo, total para nada, porque después el pueblo canario no puede vivir en ningún lado. Eso con el problema de vivienda que hay aquí, que se esté permitiendo que se destroce el territorio para construir más viviendas de lujo en vez de construir barrios populares para que la clase trabajadora pueda vivir, para que la juventud cree un proyecto vital y para que el pueblo canario aquí se desarrolle y mejore. Y aquí seguimos, ¿no? Con los peores niveles de pobreza, con los peores niveles de acceso a las cosas más básicas alimentarias, y aquí especulando y aquí ganando dinero nada más que lo de siempre a nuestra costa. Así que aquí estamos, como hay que estar en todas, y defendiendo pues eso, nuestros intereses.
1: Muchas gracias, Tatiana. Ojalá haya alguna buena noticia hoy que salga de ahí dentro.
0: Esperanzas pocas, pues la justicia española, la verdad. Pero bueno, sí, siempre se puede mantener la esperanza porque la lucha está ahí. Y vamos a ver si por lo menos da un resquicio. Y tiramos para adelante, y si no, a seguir en la lucha, porque como dije antes, es el único camino para que esto se pare aquí y en muchos otros proyectos que están ahí en auge ahora mismo, ¿no?
1: Gracias, Tatiana Delgado.
0: Gracias, Zamorondo, por siempre estar ahí.
1: Partido Comunista del Pueblo Canario y muchas otras luchas.
0: Sí, mi militancia en el partido, pero también en todas las luchas sociales.
1: Gracias. Bueno, pues... Tatiana Delgado, bueno, nos encontramos a Ciro por aquí, ¿no? Bueno, querido amigo, que hablaremos otro día. Bueno, este compañero que le pido que se presente porque nos conocemos, pero se me olvidó los nombres, así que...
2: Sí, hola, yo soy Jorge García, encantado de estar aquí, creo que es una obligación ciudadana defender el territorio y defender donde vivimos, y por cierto, un saludo a ustedes que están también en todas las luchas y es un ejemplo de compromiso. Y sobre todo quiero felicitar a los organizadores que llevan tiempo luchando en esto y desde luego han conseguido un triunfo extraordinario, judicializando y en fin, llevando ante el juez a estos sinvergüenzas.
1: Pues no sé, que ¿tienes expectativas de que hoy dentro del juzgado haya alguna buena noticia?
2: Yo soy optimista, creo que no nos queda otra, ¿no? Pero bueno, digamos moderadamente optimista porque uno nunca sabe las cuestiones judiciales por donde salen, ¿no? España no parece que sea un ejemplo modélico en esta cuestión. Pero bueno, yo creo que tenemos que estar aquí, seguir luchando, ser optimistas y confiar en que efectivamente hay justicia, ¿no? Yo creo en la justicia española, entonces supongo que sí, como creo, será porque efectivamente condena a los delincuentes.
1: Gracias, Jorge.
2: A ti.
1: Pues conocemos de vista de muchas manifestaciones, igual que María José Belda, que también nos vemos en muchas luchas. María José, qué bueno que hayas podido estar hoy aquí. Me decías antes que no se puede estar en todos los sitios que uno quiere.
3: No se puede estar, aprovechando que me cogí unos días de descanso para poder también aprovechar y venir. Pues sí, la verdad que es totalmente necesario cuando se puede venir y apoyar, ¿eh?
1: Parece esta lucha de tantos años y tan simbólica, ¿no?
3: Bueno, es que lo que tú acabas de decir es completamente simbólica, es la zona que quedaba virgen de este sur explotado, ¿no? De este territorio totalmente degradado y puesto al servicio de quienes sacan provecho económico de nuestra isla y de nuestra gente, ¿no? Entonces es simbólica y además, ¿te acuerdas que cuando comenzó yo estaba en el Cabildo y recuerdo cómo las irregularidades que habían, cómo la documentación, no habían salido los permisos que determinaban que se podía construir desde el Cabildo. Recuerdo que se consiguió que desde el gobierno de Canarias, por la parte de patrimonio,

0: se presentase una zona de la obra porque se habían llevado los yacimientos, ¿verdad? Hubiera una paralización y también hubo una paralización por la Consejería de Transición Ecológica, que fueron Nona Pereira y Valbuena quienes hicieron. ¿Y qué ocurre después que esto se deja que prescriba, que se venza, que se caduque dentro del gobierno de Canarias? ¿Cómo es posible? Gracias a los colectivos estamos hoy aquí otra vez con una nueva paralización de una pequeña zona y nos enteramos que lo que es dominio, ¿no?, de público, en los 100 primeros metros cuadrados de franja, resulta que nos iban a meter una piscina, un restaurante y un aparcamiento para los buggies. O sea, es que, vamos, y llevándose por delante pues la vivienda de la familia, la vivienda no, la nave, ¿no?, que tiene, de Galindo, sí, la nave de Galindo. Y nada, que al servicio de los que tienen pasta, está clarísimo, ¿no? Que nos siguen vendiendo que es la única manera que tenemos de vivir, sí, la han convertido en la única manera que tenemos de malvivir, ¿eh? La verdad. Y ustedes siempre atendiendo y ustedes siempre ahí al pie.
1: La modesta. ¿Se anima María José a retomar el camino de la política partidista, digamos?
0: No, a día de hoy yo no tengo.
1: Política nunca se va.
0: No me voy porque tengo esa parte mía de que estamos todas activas y que somos políticamente con conciencia y con crítica, ¿no? Pero la verdad es que a día de hoy te puedo decir que no. No sé lo que voy a pensar mañana porque no se puede decir,

de que estamos todas activas y que somos políticamente con conciencia y con crítica, ¿no? Pero la verdad es que a día de hoy te puedo decir que no. No sé lo que voy a pensar mañana porque no se puede decir, pero Arteaga

0: porque no se puede decir, pero Arteaga,
1: bueno, eso es difícil conseguirlo, pero bueno, yo creo que es una de las vías, las vías de lucha. Luego está también, digamos, la propia resistencia in situ, que yo creo que ha sido una lucha memorable de las que yo creo que pasarán a la historia de la resistencia en Tenerife. Y bueno, yo creo que es el momento de seguir aunando todos los frentes que hay, porque yo creo que vamos derecho a convertir Tenerife, yo lo llamo Tenepur, como símil de Singapur, que es una isla que está totalmente edificada. Y aquí pues tendremos a este paso unos parques temáticos, que será el Teide y poco más, y todo lo demás construido. Y bueno,
0: la herencia de José Carlos Mauricio era esa, ¿no? El Singapur del Atlántico Sur.
1: Sí, yo creo que hay algunos inventos de algunos que no tienen fundamento, y espero que esto lo podamos detener en algún momento.
0: Bueno, pues la Asamblea Antiimperialista sigue ahí trabajando y manteniendo la lucha también.
1: Sí, aquí muchos de los que estamos en la Asamblea también estamos aquí hoy. O sea, yo creo que es un ámbito donde coincidimos mucha gente que procedemos de diferentes organizaciones y con diferentes historias, pero yo creo que hemos encontrado un objetivo común, y una de las cuestiones que están relacionadas con la lucha antiimperialista es el tema del medio ambiente y de la explotación de los recursos naturales.
0: Muchas gracias. Bueno, seguimos por aquí. Compañeros, voy a intentar acercarme a... Sí, ya hablé con Galindo.
2: Bueno, pues mira.
0: A ver, para Radio San Borondo, compañera.
2: Hola, buenos días, buenas tardes. Aquí, mira, mi nombre es Adasa, de Salvar Canarias. Y aquí nadie habla del alcalde, el cacique.
0: Venimos hablando del alcalde hace rato.
2: Parece ser que se va a presentar a las próximas elecciones. Y está el PSOE en ADEG, está dividido, que lo sepan. Está dividido el bando que no le hace caso mucho y el bando de la hermana, Nieve Fraga, Nieve o María Carmen Nieve Fraga, no me acuerdo ahora. Pero la hermana que está, que se quiere presentar en caso de que él no gane o que tenga indicios de que no gane, pues la hermana va a ser la candidata, que es la que sigue con la red clientelar y con la red de amiguismo y de corrupción. Por lo tanto, que lo sepan, que hay una división importante en ADG. Dentro de las próximas elecciones tenemos que ser fuertes, claro, y aquí están también varios candidatos, el de Gabriel del de Podemos, y bueno, que hay que espabilar y hay que alertar al pueblo de que no puede salir otra vez este hombre de presidente y de alcalde.
0: Si lo llaman también a declarar, ¿no?
2: A ver si lo llaman a declarar, porque él debería también estar imputado. Porque ¿quién ha permitido todo esto sino un alcalde, un ayuntamiento? Entonces hay que ponerle freno. Y la única manera es también imputar al alcalde de estas maniobras que ha hecho. Y no solo esto, si tú hablas con la gente, la cantidad de fraude y de corrupción que se ha permitido en ADG desde el ayuntamiento es casos. A ver cuando alguien habla también de la mala administración y gestión y corrupción que hay dentro del ayuntamiento de ADG. Nada más.
0: Gracias. Compañera. Pues no sé si seguimos por aquí. Lo que decía César es que voy a intentar entrar donde hay más ambiente y ya me dicen si se escucha, ¿vale?
3: Venga, bien. Vamos a ver.
4: ¿Dónde está el dinero del turismo? ¿Dónde está el dinero del turismo? ¿Dónde está el dinero del turismo? ¿Dónde está el dinero del turismo? ¿Dónde está el dinero del turismo? A
0: las dos. Chicos, perdona. ¿Se sabe si ha salido alguien de dentro? De los que están declarando.
5: Ya hablé.
0: ¿Sabe algo? ¿Si ha salido alguien de dentro?
5: No, de momento no ha salido.

0: salido, así que tenemos que seguir esperando. Estarán hablando algo, ¿no? Se ve que el interrogatorio es largo, se ve que es largo. Vamos a ver si finalmente consiguen hacer sus preguntas cada uno de los fiscales, el abogado nuestro y por supuesto su abogado, que este me imagino que tendrá sus preguntas. Lo demás está por ver, no lo sabremos hasta que nos salgan.
1: Nada, ya nos cuentan después.
0: Sí, gracias, gracias.
1: Venga, seguimos aquí. Aquí, bueno...
2: Nadie, pero...
1: ¿Eres el solo?
2: No, que no se equivoque. Que no se equivoque el gobierno de Canarias. Que no se equivoque el Partido Socialista de Canarias junto con el alcalde de ADE. Que no se equivoque Hoste. Que no se equivoque nadie. Que el puertito de ADE, la lucha está más viva que nunca. Que nunca pensaron entrar en los juzgados, Anabel. No, no lo pensaron. Y ahora tres imputados, tres.
1: Los que faltan.
2: Y los que faltan, sí. Los que faltan.
1: Me tengo que ir porque hay mucho jaleo y no se oye. ¿Quién me acompaña? ¿Alguien para hablar? Vamos para allá. Muchísimas. También. Para poder mantener a un equipo jurídico que pueda hacer una defensa como es debido, ¿no?
2: Bueno, yo, aparte de informar que los abogados están pagados todos por la gentita, por la gente, toda la gente que está aquí, toda la gente que nos manda dinero, tenemos camisetas, tenemos talegas, tenemos de todo, ¿entiendes? Yo lo único que, como Tagoror, es que darle las gracias a todo el mundo del esfuerzo que se hace, porque sabemos que todos los sueldos casi no dan, pero de verdad que cuando nosotros siempre sacamos la hucha, es una cosa, la caja de resistencia, es una cosa impresionante. Pero tenemos que seguir, porque los abogados, ahora mismo el 14 de septiembre que volver, en julio volvieron, ahora en agosto, después en septiembre y las que quedan, esto es, muchísimas gracias, día laboral, un sol, Anabel.
1: Uy, hay que llamar a la gente a que se rasque el bolsillo.
2: Claro, claro, hay que rascarse un poco el bolsillo porque si nosotros ganamos esta batalla, yo es que lo digo, si nosotros ganamos esta batalla, Anabel, es que cogemos un poderío que no, vamos, no hay
1: fuerza. Ya han ganado, ya se ha ganado mucho.
2: Claro, claro, siempre lo digo, nunca desvaloro ninguna lucha de ningún colectivo. Aquí hay mucha gente luchando, la acampada, las huelgas, las grandes manifestaciones, es que es todo, y el puertito es que lo tiene todo. Entonces ya es hora de que ganemos una batalla y que empoderemos a la gente y que sepamos que nosotros podemos defender Canarias, podemos defender las islas, porque es todo, en las costas, es todo, todo, es todo, la clase trabajadora, todo.
1: Felicitar a estas hormiguitas como Melu, compañero.
2: Hay muchas hormiguitas.
1: Tenemos una suerte aquí que nos están poniendo una sombra. Vamos a pedirle que se presente y que nos transmitas también, pues, mensaje.
3: El mensaje es el mismo que está lo que está comentando Melu, la compañera, que no hay más que decir. O sea, nos están friendo, nos están estrujando, nos están maltratando. Están abusando de los canarios, están destrozando todo el patrimonio que tenemos, toda la belleza de lo que es el archipiélago de la cultura. No me salen las palabras, pero lo que están haciendo es una putada grande, y parece mentira que sean la gente que está gobernando quien nos está jodiendo, o sea, nos está exprimiendo como a limones, o sea, abusando de nosotras. Y creo que si no nos movemos, si no salimos a la calle, si no protestamos, si no hacemos acciones, si no nos activamos, creo que van a seguir haciéndolo. Y el momento en que estamos ya es complicado.
4: A ver, Anabel, se ha bajado el sonido, problema de cobertura, pues se oía bien.
1: ¿Se está oyendo bajo?
4: Allí ahora se te oye bien, pero el entrevistado se le oye muy bajo estos últimos...
1: Bueno, el llamamiento final para que la gente ponga un dinerito, colabore como
3: bueno,
1: pueda.
3: La colaboración.
4: A ver, que se pegue más el compañero. Se le oye, no se le oye ahora, vamos.

0: Ciudadana.
1: Más bajito. Bueno, pues nada, que hay que seguir en la lucha, ¿no?
2: En la lucha totalmente, sí.
0: Mira, ahora se lo oye mejor, que hable eso más alto, sí, y que repita el llamamiento.
1: Sí, bueno, nada, sí, ya se nos ha ido, que estaba ahí. Hola, ¿qué hay? Perdón. Bueno, pues Anselmo Fariña, sí, no sé, dime el llamamiento, Anselmo, y qué sensación, con qué sensación te quedas en esta concentración de hoy.
2: Bueno, pues en este caluroso día del sur tinerfeño, yo creo que podemos decir que nos vamos con muy buenas sensaciones. Estamos pendientes de que salgan las personas que estuvieron presentes en las declaraciones de estos fascinerosos, pero se mantiene esta lucha ya después de muchos años, se mantiene el pulso y, bueno, parece que va a haber, empieza a haber resultados, sí, sí.
3: El señor Valeriano declaró durante una hora y cuarto. O sea, se supone que hubo bastantes preguntas. Y eso es todo cuanto podemos decirle por el momento.
4: Bueno, una hora y cuarto, a lo mejor le hacen cinco preguntas, entre que traga saliva, se pone nervioso.

0: sea, se supone que hubo bastantes preguntas. Y eso es todo cuanto podemos decirle por el momento.
1: Bueno, no haré cuento, a lo mejor le hacen 5 preguntas entre que traga saliva, se pone nervioso.
2: Una hora y cuarto. Y lo ha cogido unos días ahí un poco de descanso. No se puede faltar a esta cita, ¿no?
3: Claro, no te puede faltar. Como bien dices tú, tenemos que descansar un poco, pero el territorio no descansa, la depredación sobre el territorio no descansa y hay que estar aquí. Hay que estar aquí apoyando a la justicia para que se haga justicia y que los culpables pues tengan todo el peso de la ley, porque aquí estamos hablando de la ley. Se han incumplido muchas normas, la ley así lo tipifica y así hay que demostrarlo.
2: Y nuestro patrimonio en Cuna del Alma, que ya habrá buena parte, que no hay marcha atrás, ¿no? Que ya estará destrozado.
3: Sí, en principio los yacimientos que se destruyeron en la primera paralización son irreversibles su recuperación, pero es que al día de hoy todavía hay yacimientos dentro del perímetro que no están debidamente protegidos, que puede en algún momento también un error humano pues puede volver a darnos una sorpresa de pérdida del patrimonio indígena de Canarias. Entonces, eso es lo que lamentamos también, que todavía habiendo estos antecedentes no se esté debidamente protegiendo el patrimonio.
2: Me decías que no paran ustedes, que han tenido que parar unos días, pero que cada vez les llegan más informaciones de más atentados, ¿no?
3: Sí, esto es un no parar. Ahora mismo somos 2 en el colectivo nada más, 2 personas, bueno, hay 3 realmente, pero 2 activos. Y es diario, estos diarios, los atentados al patrimonio, la falta de protección, la falta de los catálogos, y nosotros no paramos de inventariar tanto con el Cabildo como con algún ayuntamiento que sí quiere ver el patrimonio, pero es muy poco lo que se está haciendo por el patrimonio en Canarias y sobre todo en la isla de Tenerife.
2: Muchas gracias.
3: Gracias a ustedes.
2: Ánimo por estar en la lucha.
3: Nos vemos. Gracias.
2: Hola, ¿qué tal? Para Radio San Borondón, ¿me puedes decir por qué estás aquí y qué opinas de lo que está pasando?
4: Bueno, a ver, yo estoy aquí principalmente porque me parece una injusticia. Al final, en diferentes puntos de la isla siempre no se tiene para nada en cuenta el medio natural, siempre está por encima el dinero está por encima de la ley en todo momento. Yo soy de San Andrés, por ejemplo, y allí cada 2x3 están con proyectos ilegales, con trapicheos, que es lo que hacen.
2: ¿Las cerecitas?
4: Sí, sí, con el mamotreto además allí, o los hoteles. Entonces, a ver, yo estoy aquí por defender lo que creo que es justo.
2: ¿Conocen el caso del puertito de Adeje? ¿Lo han seguido?
4: Lo hemos seguido, la verdad, pero nosotros intentamos ir a todo principalmente. Sí.
5: Siempre que podemos, intentamos, como decía él, pues que haya justicia, ¿no? Porque al final nosotros somos jóvenes y viendo cómo están yendo las cosas no nos parece bien. Y queremos un cambio. Entonces la mejor forma de persistir es estar. Entonces por eso estamos hoy aquí, para formar parte de lo que creemos que es justo y que se tomen medidas, porque nos gustaría que realmente haya un castigo para esas personas que no lo están haciendo bien y que no se están teniendo en cuenta a los canarios, porque al final sí quieren, ¿no?, crear proyectos y generar dinero, entre comillas, pero nosotros lo que vemos es que cada vez que vamos a las playas no podemos porque hay contaminación. Nosotros queremos comprarnos una vivienda, no podemos porque no tenemos el dinero suficiente, y al final pues estamos viendo un futuro que nos viene no nos está gustando, y siguiendo el ejemplo de nuestros abuelos y de nuestros padres, pues queremos seguir luchando.
2: Felicidades, me dicen los nombres si quieren.
4: Yo soy Fran.
5: Y yo soy Alba.
2: Alba, felicidades.
4: Muchas gracias.
2: Chao. Vamos a poner el micro por allá.
6: Pagar los alquileres que están imposibles. Y por otro lado, en nombre de hacer más vivienda en el mismo Adeje o aquí detrás, ¿cómo se llama esto? El camisón, esto de aquí detrás. Van a hacer el mojón. En el mojón. Están proyectando ahora no sé cuántas miles de casas con toda la infraestructura, ¿no?, para reactivar todo lo que es la construcción, ¿eh? Pero puede comprarla pues quien quiere, bueno, quien puede, ¿no? Entonces van a seguir acumulando viviendas, haciendo negocio, en este caso, en el puertito de Adel.

0: expropiado de los terrenos de Cuna del Alma, que costó 4 millones de euros a la arca pública, para ahora hacer esos mismos expropiados, grandes propietarios de terrenos en el puertito, una urbanización en el casco de Adeje. Pues eso es lo que tenemos. Negocio y negocio, ya sea por un lado o por el otro, pérdida de las arcas públicas, del patrimonio arqueológico y natural, y así nos va. Entonces, bueno, hoy es un día importante. Tenemos a uno de estos piratas aquí dentro, bueno, varios imputados y capitalistas de este calibre, al que se le pone la isla y todo el archipiélago a su servicio para que hagan estos negocios a costa nuestra. Pues nada, eso quería decir.
1: Compañero del Taboror, no sé si se está escuchando bien.
2: Sí, se está escuchando.
1: Lo van a cantar ahora.
3: Pero chao, perdón, yo solo sé canario. Entonces,

0: la van a cantar ahora.
1: Chao,
0: perdón, yo solo
1: soy canario. Entonces, el invierno me da chungo. Solo me gusta.
0: La calidad.
2: Ahora muy mal, muy mal. No se oye.
0: La calidad no es muy buena, no es en directo, es a través de un megáfono, una grabación.
1: La compañera Ali nos informa de todo.
0: Bueno, esta es la última hora en directo, ya terminó la declaración.
1: En breve sale Víctor, el compañero.
2: Muy bien, muy bien. A ver qué nos cuentan ahí.
0: Parece que ya dentro de poco tendremos más noticias.
3: Vamos
1: con la canción. 1, 2 y 3.
2: Vamos con el Bella Ciao.

0: Bueno, no sé cómo has escuchado, compañero.
1: Bueno, la canción bien, ahora pues el ambiente, ahora, el ambiente musical, entre comillas.
0: Bueno, pues aquí estamos a la espera de que nos llegue más información. Hola, ¿qué tal? ¿Qué te parece toda esta movilización hoy aquí?
2: Mira, yo soy Sharon, soy la directora de CEO Tenerife y llevo 4 años siguiendo esta lucha y es tremendo el esfuerzo que hace este pueblo para que se haga justicia, porque aquí...
0: Para que se te oiga bien. Vale, preséntate otra vez, por
2: favor. Sí, soy Sharon de CEO Tenerife.
0: Hemos hablado.
2: Sí, varias veces. Y llevo más de 4 años siguiendo esta lucha. Fue nuestro estudio que dio de alta el LIC en el puertito de ADG, porque a nosotros lo que nos mosqueó es que un alcalde de su territorio lo desprestigie de tal forma cuando hay unos valores naturales muy elevados ahí que se tienen que hacer respetar.
0: Al principio sí que engañó un poco, ¿no?
2: Mira, yo me puedo ajustar a lo que vi, lo que estudié y lo que yo entiendo. No sé si fue adrede, por desconocimiento, no lo sé. Lo que sí puedo decir es que quisimos poner en valor biológico y mineral de España.

0: entienden por qué han ido por esta vía, ¿no? Si no se entiende de una forma, bueno, quizás de otra, pero yo me remito a lo que veo y lo que puedo constatar. Y hoy quiero dejar muy claro que esta gente es valiente, ha luchado, y si no se les escucha es realmente escandaloso, ¿no? Por lo menos que tengan una respuesta, que no reciban silencio, como siempre, como respuesta, porque eso no.
1: Importante que hayan estado respaldados por entidades científicas, ¿no? O sea, que no como cuatro que están ahí reclamando cualquier cosa.
0: Bueno, la ciencia tiene que servir para eso. La ciencia tiene que salir a la calle, respaldo a estas inquietudes ciudadanas, porque la ciencia existe. Pero si la ciencia se remite solo a publicar papers, ir a conferencias y darse golpitos en la espalda uno a otro, ¿de qué sirve a la ciencia?
1: Luego dar la espalda a ciertas evidencias también, ¿no? También. No por lo que callan también.
0: Eso también lo hemos visto, por intereses, ¿no? Entonces nosotros tenemos la gran suerte de ser independientes. Entonces la gente puede tener otra opinión a la mía, pero es mi opinión. Y es una opinión a la que yo llego en base al estudio, con grandes y grandes vulcanólogos, científicos internacionales. Hemos traído a vulcanólogos de Nueva Zelanda, de México, de Inglaterra, y todos coinciden. Los depósitos del puertito son una joya, se tienen que proteger. Y aquí vemos que se destrozan cada vez a una velocidad vertiginosa.
1: Nos preguntamos, ¿es irreversible?
0: A ver. El puertito, si paran ahora las palas, tendrá alguna cicatriz, como todas, ¿no? Todas tenemos alguna cicatriz de la vida, pero sigue siendo leak. Y eso se puede maquillar un poquito, pero lo que queda sigue siendo importante. Sigue siendo un lugar de interés geológico y, por un lado, hay que proteger lo que hay y, como dice el Tagoror, hay que instalar ahí un museo del lugar, ¿no? Porque eso te cuenta toda la historia de Tenerife. Es la única zona que tenemos que nos cuenta.
1: A nivel geológico es el lugar más importante de la isla, de los lugares.
0: Es que date cuenta que con un paseo tranquilito desde la caleta hasta el puertito, ves 300.000 años de actividad explosiva en la isla a pie de cañón. Eso no se ve en ninguna parte, y mucho menos en Tenerife, otras islas, otros países. Es una joya. Y es vergonzoso que eso no se ponga en valor y que lo único que se les ocurra es poner 420 villas de lujo. Ni siquiera, como se dijo en su momento, ahí vamos a hacer casas también para canarios, va a ser para el problema de esta habitacional.
1: Resolver la vivienda. Si por lo menos
0: el problema habitacional de la isla, ¿qué va? Eso es para extranjeros que vienen y celebran ahí su día de Bélgica, en el puertito, para colmo. O sea, date cuenta dónde estás. Yo vine a hacer una inversión aquí. Intento que mi inversión, mi pareja es canaria, yo llevo muchos años aquí, pero yo nací fuera, en Uruguay, de hecho. Pero yo siempre tengo la conciencia de que lo que hago aquí, primero, tiene que ser respetuoso, y dos, tiene que tener un impacto positivo, que mi esfuerzo ayude. Porque si todo es dinero, venir aquí a hacerse rica, explotar, qué falta de respeto, ¿no? Qué falta de respeto.
2: Ahora seguimos. Un sociable, corrupto y decadente basado en la depredación de nuestro territorio. Un modelo que en lugar de estar basado en el cuidado de nuestro medio y nuestra gente, nos extorsiona y expulsa de nuestros hogares y barrios, limitando y negando el acceso a una vivienda digna y que genera un trabajo precario e inestable que explota a las personas trabajadoras. Un modelo que nos da la espalda y se quiere desarrollar a costa de nuestro paisaje, legado, identidad y dignidad. Frente a esta clara vulneración de derechos y oportunidades, la población canaria debe estar unida más que nunca. Por eso, nos hemos congregado aquí, en el día de hoy, cerca de un centenar de colectivos y personas a título individual procedentes de diferentes sectores, sin siglas ni logos, todas vestidos de negro, simbolizando la necesidad.

24, seis personas estuvieron en huelga de hambre durante 20 días para exigir nuevamente la paralización definitiva del macroproyecto. También la paralización de este proyecto fue una de las principales razones por las que 200.000 personas salieron a la calle reivindicando que nuestro archipiélago tiene un límite. Todas estas acciones multitudinarias han conseguido hasta 5 paralizaciones cautelares de las obras, 4 administrativas y una penal. Por delitos contra la ordenación del territorio, el medio ambiente, el patrimonio histórico, multa a la promotora por atentado grave en un asentamiento guanche y, por último, hasta el momento, la imputación penal de la empresa promotora y la administración autonómica. A pesar de todas estas pruebas de ilegalidad del proyecto urbanístico, las obras continúan a pesar del informe pericial independiente presentado por la acusación popular en marzo de 2026, que señala que los daños se están produciendo en el barranco del Puertito. ¿Qué más pruebas de estas ilegalidades necesita la justicia para la paralización de las obras del ecocidio de Cuna del Alma? Por ello, es necesario proseguir la lucha, unidas y fuertes, para que todo nuestro esfuerzo y sacrificio no sean vanos. Muchas gracias por asistir en el día de hoy. Seguimos en la brega. Justicia para el Puertito de Adeje, por la paralización total y definitiva de las obras del ecocidio de Cuna del Alma, por la creación del Museo de Sitio de la Historia y la Naturaleza.

0: la espera de más noticias. Bueno.
1: Está José vivo con el último móvil. Está ahí. Dale un saludo. Mira que se asome la ventana. Que se asome.
0: Bueno, es que estamos... Estamos en el exterior y en la ventana del juzgado, justo en el lateral que da esta parte. Acabamos de ver en lo alto a Víctor González, que es el portavoz de Tagoror, hablando, pues yo creo que con el abogado, y parece que, según nos informaban, ya terminaron todas las declaraciones, o sea que entiendo que en unos instantes tendremos las declaraciones aquí de Víctor. Y bueno, la gente se ha girado y todos están mirando hacia la ventana diciendo lo siguiente. Fili José, mándate a mudar. Que al final, pues no sabemos si José ha venido y ha declarado o ha mandado algún mensajero.
2: Yo llevo la sombra, sí. La verdad que a estas horas...
0: Tiene bien una sombrita, ¿no?
2: Sí, sin duda. Estamos aquí aguantando desde las 9 de la mañana que hemos acudido. Y la verdad que con bastantes ganas, bastante ilusión y bastante contento de saber que está José ahí y que ya ha declarado. Estaremos atentos del resultado de dichas declaraciones.
0: Que José ha declarado.
2: Sí, efectivamente. José ya ha declarado y sigue ahí personado. Entonces, vamos a ver, porque ya pronto terminará todo y ya saldrá el compañero y nos informarán dentro de lo posible, pues si por lo menos ha habido respuesta por parte, en este caso, de los imputados a las preguntas.
0: O sea, que llevan 2 horas.
2: Sí, entraron aproximadamente, se supone, el auto de la jueza señalaba que comenzaban las declaraciones a las 10 de la mañana y lleva una de las declaraciones, pues lo que nos contaron los compañeros que están dentro, pues fue una hora y largo, y la segunda pues empezó en torno a las 11 y 20, 11 y media, se incorporó el segundo imputado, en este caso en el día de hoy.
0: A ver que no...
2: Gracias.
0: Seguir por aquí. Bueno, no sé si las compañeras me quieren decir algo para Radio San Borondón. Sofía, si me dices algo, ¿no? ¿Por qué estás aquí? ¿Qué te parece toda esta movilización?
3: Me parece que es una movilización necesaria porque por la defensa de nuestro territorio, de nuestra costa, de nuestro patrimonio natural, medioambiental, etnográfico, hay que defenderlo. Si no lo defendemos nosotros, ¿quién lo va a hacer? Aquí parece que lo que prima en este territorio, parece que los mal llamados nacionalistas, como los de Coalición Canaria, entienden que el nacionalismo consiste en vender nuestro territorio nacionalizándose el capital que se embolsan en sus bolsillos, ¿no? Esto no se puede permitir.
0: Hay algún falso nacionalista que está más dentro de Vox que otra cosa, ¿no? Como el alcalde de Santa Cruz.
3: Bueno, se aproxima muchísimo, ¿no? Parecen de ultra.
0: Sido el máximo defensor del franquismo.
3: Efectivamente, además, esa es la defensa que hacen de unos valores que desde luego no tienen nada de democrático, son antidemocráticos. Pero...

0: Luego lo que uno se pregunta es, ¿qué pasa con el pueblo canario? ¿No están viendo cómo se está destruyendo nuestra tierra? Hay que hacer algo, ¿verdad? Esta lucha,
1: estamos aquí,
0: esta lucha ha sido un ejemplo, ¿no? La del puertito. Sí, sí, sí, y vamos, y menos mal que hemos conseguido que lleguen a los juzgados. Ahora veremos el papel que va a jugar la justicia con este tema.
1: Porque hasta ahora hemos visto la connivencia política y empresarial, ¿no? Y vamos a ver la justicia.
0: Sí, hay mucho tipo de connivencia, ¿no? La de determinados medios de comunicación.
1: Mediática.
0: Claro, hay mucha. Sí, sí, sí, mucho lado oscuro.
1: A seguir en la lucha.
0: Muchas gracias a ustedes.
1: Bueno. Hola, chicos. Para Radio San Borondón, ¿me pueden decir por qué están aquí y qué mensaje lanzan hoy a la sociedad canaria?
2: Claro, buenos días, buenos días. Bueno, gracias por venir a cubrir aquí este suceso, muy importante, como la punta del iceberg, ¿no? De todo este ciclo económico que llevamos viviendo ya, no sé, 40, 50 años a todo motor. Y bueno, y ahora mismo está hablando aquí con el compañero, ¿no? La cantidad de

0: importante, como la punta del iceberg, ¿no? De todo este ciclo económico que llevamos viviendo ya, no sé, 40, 50 años a todo motor. Y bueno, y ahora mismo está hablando aquí con el compañero, ¿no? La cantidad de...
1: Esas son las cholas, pero que esto hay que pararlo y los responsables deben pagar. Y si no pagar, que se vayan y que al norte de la isla y vemos que no podemos ni llegar, que la autopista está llena, que no podemos ir a la playa. O sea, es una cosa. Lo que pasa es que, claro, los intereses económicos son tan grandes que a ver quién para esto. Yo creo que la gente, pero claro, falta unión, dejarnos de ideologías políticas, ¿no? Que si es de izquierdas, que si es de perroflautas, que si es tal. No se trata de ideología política, se trata de razón, de lógica y de entender que el esto no da para más, que hay que regular esto de alguna forma. Y no sé, va por ahí más.
0: Sí, totalmente. Lo que estaba hablando el compañero... está claro que aquí, pues bueno, hay una especie de sociedad anónima, ¿no? Entre empresariado y bueno, y están metidos, ¿no? Como en todas las formaciones políticas, porque lo que se ve es que bueno, que se sigue dando este modelo de explotación intensiva, ¿no? De espacios naturales, de ecosistemas, de recursos, de patrimonio en general, desde el propio arqueológico al fauna, flora, y se da, bueno, en el conjunto del archipiélago, ¿no? Ya vemos también en las otras islas, sobre todo de Tenerife hacia las islas orientales, de que, bueno, que no se para, ¿no?, de atentar.
1: El tema también eso, los yacimientos arqueológicos, ¿cómo puede ser posible que un patrimonio que nos dejaron nuestros guanches y tal, pues ahora vaya a quedar dentro de una zona residencial para gente de que son los que nos están reventando esto? O sea, es una cosa de loco. Aparte, pues eso, la Viborina Triste, que es el único lugar de los pocos lugares del mundo, creo que el único aquí, creo que en La Gomera, y ya lo destruimos también. Entonces, es como, pero ¿y dónde está el tope? ¿Cuándo vamos a parar? Cuando ya esto ya esté totalmente destruido y entonces los que están vendiendo esto ya puedan irse fuera, vivir fuera, porque les da igual. Oye, que nos podemos ir a vivir fuera, pero no nos da la gana ir a vivir fuera. O sea, nacimos aquí, nos gusta esto, y no son los que nacimos aquí. La gente que tiene un poquito de uso de razón entiende que esto debe parar. Y esto, y el punto, y Cuna del Alma es el punto de inflexión. Uno de los puntos, igual que La Tejita, igual que todos estos proyectos que vienen, como lo de Underwater Gander, el circuito del motor, la ciudad del cine, ¿no? Esa ciudad del cine que quiere proyectar, que dice, pero ¿dónde? ¿Dónde la metes? ¿Dónde?
0: Girasoria, en Gran Canaria, ahora los hoteles que quieren hacer por encima de Puerto Laja, en Fuerteventura, bueno, es un sin parar, esto no es un saco.
2: La Palma también.
0: En La Palma, ¿no? Creo que sí.
2: Hotel por ahí de luz.
0: En Breña Baja o Alta, ¿no? Sí, en Breña Alta.
1: Lo que pasa es que también aquí un tema que hay que nombrar, que es que la propia... Siempre echamos la culpa a los políticos, ¿no? Y un poco a veces los políticos reflejan lo que es el pueblo, ¿no? Yo pienso que también falta gente, ¿no? Porque aquí tú haces un evento aquí de, venga, mañana un superconcierto y te vienen 200.000 personas. Convocas esto y aquí somos los 100 de siempre. 200, ¿Dónde está la gente que sabe que esto es un ecocidio y no vienen? ¿Qué pasa? ¿Que prefieren ir a echarse una cañita a la playa, aunque esté llena de mierda y no haya dónde aparcar, a venir aquí? Joder, pues hay que despertar un poquito, ¿no? Creo.
2: Oiga, muy bien ese llamamiento. Preséntense, por si quieren.
0: Javier, me llamo yo. Gracias por haber venido a cubrir aquí la...
2: Como siempre.
0: Sí, gracias.
1: Bueno, yo soy Germán también, en medio ahí. Estoy por ahí.
2: Gracias.
0: A ustedes.
2: Sí. Y nos van llegando noticias de dentro. Por aquí están...
1: Entonces, ¿con quién tenemos que trabajar? Con los colectivos ambientales, que son los que tienen una capacidad y también una cintura política para poder decir cosas de otra manera. Y yo estoy así. Venga, dilo tú, toma aquí, venga, vamos a trabajar, dale caña, venga, paralización, ¿qué es lo que hay que paralizar? ¿Qué necesitamos? ¿Qué expediente? ¿Qué dónde hay que buscar? ¿Qué documentación necesitamos? Vamos a ello, a trabajar, a currar. Pero siempre bien, siempre estando y siempre trabajando y arrimando el hombro. Ahí trabajamos con el ICH en su momento. Vale. Y yo no vengo de ese ámbito, porque lo mío es el medio ambiente. Sin embargo, este hombre necesitaba ahí una cosita. Venga, vamos a ello, a apoyarlo, porque venía una lucha de corazón.
3: Compañeras y las trataron como si fueran unas miserables. O sea, que nosotros estamos muy agradecidos a Gabriel y a todo lo que hicieron por la lucha del Banco de Sangre.
2: Y ha facilitado también documentación para Salvar Canarias y otros colectivos. Bueno, pues estamos aquí a la espera de que nos vaya llegando información, y quien estaba hablando era Gabriel, el concejal de Podemos, haciendo un llamamiento a la colaboración.

0: mutua, ¿no? Desde dentro de las instituciones y con los colectivos. Bueno, el compañero nos está diciendo, Melus, que ya en 2 minutos tendremos por aquí a Víctor y podremos escuchar las conclusiones de... Bueno, no sé si estamos en contacto. ¿Me escuchan, compañero?
1: Sí, perfectamente.
0: Ah, gracias, se había cortado. Digo eso, que en un par de minutos ya nos podrán contar el balance de las declaraciones hoy. No sabemos si antes juez o jueza, porque nos decía José Manuel Rivero que en principio era una jueza, pero que no sabe si por el tema de las vacaciones y demás tenía un sustituto juez o es la misma que está llevando este caso. Así que ya Víctor... González, que ha estado dentro del juzgado siguiendo como acusación, representante de la acusación popular siguiendo el caso, pues a ver qué
2: días

0: pasando, hay distintas manifestaciones y todo lo que va ocurriendo en la isla de Tenerife, sobre todo, porque uno vive aquí, ¿no? Pero evidentemente el problema está extrapolado a todas las islas, ¿no? Es aquí donde más repercusión está teniendo, ¿no? Por Cumna del Alma, pero bueno, desgraciadamente se va sumando, pues, el puertito de Granadilla, lo otro. Y entonces, bueno, hay que estar aquí, luchar, y esperemos que estas imágenes en el futuro también sirvan de voz, ¿no? Para
1: testimonio, ¿no?
0: De testimonio, evidentemente, pero que sirva de voz para que la justicia haga lo que tendría que hacer, ¿no? Que es paralizar todo este ecocidio, toda esta este sistema que lo que hace es perturbar, perdón por la expresión, perturbar toda la naturaleza para el bien económico de unos pocos, ¿no? Y desgraciadamente los canarios somos los que más estamos sufriendo de forma negativa todo esto, ¿no? Con subidas alquileres, las playas, perdón por la expresión, llenas de mierda y así tantas otras cosas que la verdad que da mucha pena, ¿no?
1: Que, digamos, has aprendido que después de tantos años de seguir, pues en primera línea, ¿no? Tantas luchas, ¿qué mensaje te queda?
0: Wow, que desgraciadamente los políticos no están aquí para ayudar a la sociedad, sino para hincharse los bolsillos. Eso es lo que, como digo, desgraciadamente se ve, ¿no? Y no solo aquí, es en Península y en todos lados. Entonces, por la parte positiva, sí decir que hay mucha gente, como está aquí, que está luchando para que eso se revierta, ¿no? Y podamos conservar, ¿no? El medio ambiente, que es súper importante, dentro de la, pues evidentemente, de la tolerancia, del respeto y que el entorno natural se siga preservando, ¿no?
1: Ha merecido la pena. Y lo que queda, que me imagino que seguirás ahí.
0: Seguiré. No sé cuándo terminaré, pero habrá que tener un fin.
1: Venga, gracias, Marco. Vamos a escuchar a Víctor, que acaba de llegar.
2: Una declaración de cortita. Primero, gracias por venir a todos y a todas hoy esta mañana aquí.
3: Calurosa. Pégate más, Anabel.
2: Ahora que se oía de dentro todo clarito, o sea que todo lo que cantaron se escuchó de sobremanera y vamos, y estaba pendiente ciertas personas también de lo que se estaba diciendo, ¿no? Así que agradecerle eso en primer lugar. Y luego sobre la declaración, vino en primer lugar el director general de Costas de Canarias Orientales, que estuvo declarando un montón de tiempo, casi una hora y cuarto prácticamente. Respondió a las preguntas de la Fiscalía, pero no respondió a las preguntas de la acusación popular. No quiso responder, estaba en su derecho. No quiso responder a la acusación popular, pero a la Fiscalía estuvieron una hora y cuarto. Es interesante la declaración, porque la pregunta clave, que seguramente la Fiscalía es la que intuye que haya indicios de delito, es por qué el director general de Costas de Canarias Orientales autorizó una cosa que está situada en Canarias Occidentales. ¿Entiendes? Entonces, esa es la pregunta clave sobre la que él intentó escabullirse, pero no aclaró claramente eso, que si de vacaciones, que si no sé cuánto, que si tal, pero no aclaró lo que realmente ocurrió en ese tema, ¿no? Y eso nos ayuda también con las declaraciones testificales de hace dos semanas, en que hay algo ahí que es raro. Hay algo ahí que es raro en el proceso de aprobación de la parcela T2 en lo que es la autorización de costa, ¿no? Es un poquito de resumen de lo que declaró, que duró un montón, por cierto, y después declaró Philly Hot, que vino en representación de las dos llamadas que hacía la jueza como representante legal y como administrador único. Debe ser una empresa unipersonal casi, ¿no? Porque es la que lleva todo. Entonces, él contestó solamente a un par de preguntas, no quiso tampoco contestar a nada de la acusación popular, de los abogados nuestros, tampoco quiso contestar nada. Y la Fiscalía y la jueza hizo alguna pregunta y le preguntaron cosas así como, bueno, usted sabe que eso es esa parte es de dominio público marítimo terrestre, ¿te acuerdas? ¿No? Yo no sé nada, esos son mis técnicos, mis trabajadores los que hacen ese tipo de cosas. Cuando todos sabemos que toda la documentación que está acumulada en Costa está firmada por él explícitamente, etcétera, etcétera. O sea, que se escabulló ahí y declaró muy poquito tiempo porque se notaba que no iba a declarar nada. Así que es significativo, están en su derecho de no declarar, pero es significativo que no quieran declarar, pero que yo creo que el paso importante de hoy, junto con las declaraciones testificales del otro día, es que esto va a continuar y sin duda hay nuevos elementos que se van a poner sobre la mesa y que el proceso para nosotros es lento, porque para

0: para la lucha es lento, pero para desde el punto de vista jurídico va bastante rápido, va bastante rápido. Ya saben que la próxima declaración es el día 14 de septiembre y es la primera vez que va a venir a declarar un político del gobierno actual, porque la persona de hoy, Mariano Díaz, es un funcionario de Costa, simplemente. Pero el 14 de septiembre, el 14 de septiembre va a venir el, digamos, el director general de Costas de toda Canarias. Entonces es bastante, bastante importante, ¿no? Así que yo creo que es positivo, se va avanzando. Creemos que hay caso, ¿no? Nosotros ya pensamos ya que hay caso, que esto no se va a sobreseer nunca, sino que se va a ir hasta el final. Y una cosa de informarles también es que a raíz de las declaraciones testificales de hace dos semanas, también nuestros abogados presentaron una petición de diligencia para recabar más información sobre esa aprobación que de los testigos que decían que hubo más cosas que no teníamos información y que se va a solicitar la misma, ¿no? Con lo cual va a haber más pruebas de realmente la pregunta clave, ¿no? ¿Cómo es posible que un director de Costas Orientales haya firmado como tengo cosa que afecta a las islas occidentales? Más o menos ese es el resumen, ¿no?
1: Gracias. Bueno, pues...

0: ¿Cómo es posible que un director de Costas Orientales haya firmado como técnico cosa que afecta a las islas occidentales? Más o menos ese es el resumen, ¿no?
1: Gracias. Bueno, pues José Luis González Sánchez.
2: Pero que dé, ¿qué opinión, José Luis?
1: La acusación popular en este caso, José Luis, que te ha desplazado de Gran Canaria, solamente sé que, bueno, pues no querrá hablar mucho al respecto de lo que ha ocurrido dentro, pero no sé qué valoración general podrías hacer.
3: Bien, primero darle las gracias a los medios, como no puede ser de otra manera, a Radio de San Marandón, que siempre está al pie de la noticia y de lo que es el activismo en general. Y bueno, teniendo respeto a lo que es la causa, pues bueno, en cualquier momento, muy positivo, para empezar, porque ya en un momento determinado se ha reabrió este procedimiento, se están haciendo investigaciones, diligencias de investigación, y el procedimiento va avanzando, teniendo cautela como en derecho. Hay que seguir luchando jurídicamente, con la ley en la mano, con la legislación en la mano, con mucha fuerza. Y bueno, pues hoy han habido dos declaraciones, en este caso del señor don Valeriano Díaz y el señor Filijoste, y ambos han negado a responder a las preguntas a las mías, que represento la Acción Popular de Puertito. Están en su derecho constitucional hacerlo, por supuesto que sí, así lo avala la Constitución. Sin embargo, en nombre de la Acción Popular, yo he dejado constancia para que conste en el procedimiento las preguntas por escrito que iba a realizarle y que ellos, acogiéndose a su derecho, no han querido responder, pero que sí van a contestar. Esas preguntas van a constar en lo que es el procedimiento.
1: Nos dice que no ha querido responder a ninguna.
2: Sí, pero ha hecho constar las preguntas, sí. Ya.
1: Por otra parte, que considera que han sido importantes a la hora de la defensa de la Acción Popular las preguntas, digamos, el interrogatorio planteado por la Fiscalía?
3: Sí.
1: ¿Es optimista usted en lo que queda? Y a lo mejor puede haber alguna incorporación más, algún otro testigo o acusado.
3: Bueno, objetivamente no se descarta, pero en estos momentos no tengo conocimiento de ello y no me atrevo a hacer una especulación.
1: Ha sido importante, ¿no? Lo que han declarado ha sido importante para, digamos, el proceso.
3: Sí, cada vez que se llame a alguien a declarar y a tener que contestar y acreditar, siempre va a ser importante.
4: Señores, sobre la acera, por favor.
1: Estando de aquí. Bueno, pues no sé si quiere comentar algo. Creo que el día 14 es la siguiente declaración.
3: Sí, el próximo mes.
1: ¿Qué interés tiene esa declaración? Próximo 14.
3: Muchísimas. Pero bueno, vamos a hacer cautas y lo que tengamos que decir o preguntar lo haremos en sede judicial.
1: Más suerte y le contestan.
3: Esperemos.
1: Muchas gracias.
3: Gracias a usted.
1: Abogado José Luis González Sánchez,
5: del despacho,
1: sí, sabíamos que iba a venir. Y Mara, ¿qué valoración hacen ustedes como acusación?
5: Pues como acusaciones somos bastante optimistas de cómo está siendo el proceso, que además está siendo seguido por la Fiscalía Provincial. Recordemos también que el caso Cuna del Alma consta en la página web oficial de Stop Ecocidio Internacional, en varios idiomas, y también está siendo seguido de cerca por Greenpeace, que ha impulsado una campaña que invito desde la Radio San Borondón a que firmen todas las personas que estén escuchando y que pasen el enlace para la firma. Estamos desde Greenpeace, se están recabando firmas para proteger la costa Tenorrasca, donde se está produciendo este terrible atentado medioambiental, que se ha llevado por delante ya más de un 30% del lugar de interés geológico nacional declarado por el Instituto Geológico y Minero de España. Tenemos que parar como sea esta aberración, este atentado medioambiental terrible, que está dejando unas cicatrices inmensas en un paisaje de alto valor arqueológico, también protegido avifauna, flora, fauna protegida, colindante, recordemos que esto es muy importante, colindante con dos espacios naturales protegidos donde la evaluación de impacto ambiental es preceptiva, es obligatoria. Y este proyecto se inició con dos informes desfavorables del Cabildo de Tenerife y sin la evaluación

de impacto ambiental que a día de hoy siguen sin tenerla. Y también es importante recalcar que no tienen todos los vecinos y vecinas del puertito.

0: dos informes desfavorables del Cabildo de Tenerife y sin la evaluación de impacto ambiental, que a día de hoy siguen sin tenerla. Y también es importante recalcar que no tienen todos los vecinos y vecinas del puertito. Termino, la punta de lanza aquí es la unión de todo el pueblo canario, porque aquí no solo ha habido hoy en la concentración personas de todo Tenerife, de distintos puntos de la isla, han venido personas desde Gran Canaria, desde Fuerteventura. Es muy bonito saber que está todo el pueblo canario unido apoyando la defensa del puertito. Sabemos que detrás de este macroproyecto ecocida vienen más ecocidios y más atentados medioambientales contra nuestro territorio. Es muy importante paralizar esta obra, que además nos está recordando por todos lados al caso de las Teresitas, donde fue imputado el alcalde y condenado, y también el jefe de urbanismo del Ayuntamiento de Santa Cruz. Y aquí se está evitando, parece que el juzgado y la fiscalía están evitando por todos los medios llamar a declarar a responsables tan importantes de este ecocidio y de este atentado medioambiental, como lo son el propio alcalde de Adeje y el concejal de urbanismo.
1: Antes o después pisan moqueta aquí en el juzgado también.
0: Así sea, compañera. Mando un saludo muy grande. ¿Quién está? César.
1: Sí, te lo mando.
0: César, un saludo enorme para ti y para todos los oyentes de Radio San Borondón. De nuevo, mil gracias a la Radio San Borondón por estar apoyando constantemente y siendo la voz del pueblo. Gracias.
2: A ustedes que ejercen un periodismo de primera línea, de primera calidad, vamos, insobornable.
0: Sí, sentencia contundente ya confirmada contra el ayuntamiento. 15
3: licencias cuando...
1: Tiene muchas vías.
3: Claro, es que estamos hablando de nulidad de 15 licencias de taxi que lleva la retirada, y que eso va a traer un escándalo, porque son individuos que llevan trabajando esa licencia desde enero del 2024. Y la sentencia dice nulidad de las bases reguladoras. Entonces,
1: felicitar a ustedes también.
3: Claro que es lo mismo.
1: Mantenido ahí en la...
3: El mismo abogado don José Manuel Rivero y don José Luis González Sánchez, y ver el proceder de ese ayuntamiento, que de progresista y humanista no tiene nada, son auténticos corruptos, ¿sabes?
1: Pues gracias a Pedro y a todos, César, pues nos vamos despidiendo. Ya la jornada la terminamos aquí, cuando son las pues no sé qué hora es, porque ahora mismo no veo, pero cerca
2: ahora
1: de la
2: son las 12 y 28 minutos, pero mira, haznos un resumen final desde tu óptica, cómo ha quedado la cuestión, qué ha sido lo más significativo.
1: Bueno, creo que lo más significativo ha sido esa más de una hora de declaración del responsable jefe de costas de las Islas Orientales, que no ha respondido, según quisimos intuirle al abogado, no ha sabido responder a la pregunta clave de por qué un responsable de las Islas Orientales firma una cosa tan importante, una autorización tan importante para destrozar un espacio en dominio público de las Islas Occidentales, ¿no? Y el silencio ante las preguntas de el jurista que representa la Acción Popular, tanto del responsable de costas como de Philip Hoste, ¿no? Bueno, creo que hay que agradecerle a don José Luis, el abogado, pues que sabemos que no tienen por costumbre pues hacer declaraciones, porque esto está todavía muy abierto y prácticamente empezando, pero bueno, creo que lo que ha dicho ha sido muy contundente y muy positivo. Destacaría la presencia de unas 200 personas hoy aquí, que una cosa es decirlo, pero la mayor parte de personas que están aquí hoy vienen de muy lejos, del norte, de la zona metropolitana, incluso del puerto La Cruz y de municipios del norte, y también del sur, pero o sea que es muy, muy interesante este apoyo de representación también de muchos colectivos que han tenido la altura de miras de no traer su eslogan de partido o de organización, su logotipo, lo que sea, y bueno, y estar aquí con una camiseta negra, vestidos de negro, todos a una, porque lo que hay que defender, y todos tenemos que defender sin más, es el puertito de Adeje y por, digamos, por expansión todo nuestro territorio, ¿no?
2: Bueno, como sabe, el reportaje todavía nos queda por poner cosas de la primera parte del reportaje que hiciste. ¿Qué destacarías o ponerlo todo a partir de, como ya pasó, que se oyó un poquito mal, pero ya desde la tercera entrevista ya se estaba escuchando aceptablemente bien?
1: Bueno, sí, fueron las primeras declaraciones que hicimos algunos de los compañeros, o sea que sí, por supuesto, me gustaría que se pudieran escuchar, sí.
2: Vale, pues ya bueno, lo prepara. Hasta luego.
1: Hasta luego.
2: Gracias y enhorabuena.
1: Gracias.
2: Adiós. Bueno, digo enhorabuena a Anabel porque realmente han destacado la presencia de Radio San Borondón, pues prácticamente todo el mundo que hablaba, ¿no? Yo creo que esto habla y ratifica perfectamente el papel imprescindible de Radio San Borondón para todas las causas sociales. Bueno, un poquito de música. Y nos vamos con José Manuel Rivero y después un

y ratifica perfectamente el papel imprescindible de Radio San Borondón para todas las causas sociales. Bueno, un poquito de música y nos vamos con José Manuel Rivero y después un

ha hecho un formidable artículo, Fidel, 100 años que no cesan de nacer, y no podía hoy, precisamente el día que cumpliría esos 100 años, que ojalá lo hubiese cumplido y mucho más, todo lo que hubiese, se hubiese podido, merecía que un dirigente del nivel de Fidel Castro lo viviera. Bueno, nos vamos con José Manuel Rivero. José Manuel, ¿nos escuchas? A ver si José Manuel...

Ibero, vamos a ver si se sigue intentando. Vamos a ver. Vamos a ver si podemos llegar a hablar y nos comenta él directamente este formidable artículo. Fidel, 100 años que no cesan de nacer. Bueno, ayer escuchábamos también al presidente...

al presidente cubano, Díaz-Canel, que hablaba de ese, bueno, el, realmente un evento formidable, el coloquio internacional Fidel, legado y futuro, pues digamos que él lo inauguraba, ¿no? Y digamos a modo de, en ese acto de clausura también, no está, pero vamos a ver si hay alguna posibilidad.

0: lo inauguraba, ¿no? Y íbamos a modo de, en ese acto de clausura también no está, pero vamos a ver si hay alguna posibilidad. Pues vamos con Meme. Hola, Meme.
1: Hola, César.
0: Bueno, cuéntanos.
1: Pues, ¿qué te voy a contar? Cosas de libros interesantes. Y empezamos con el polaco de Coetzee. Dice, provocativa variación de una historia legendaria. En esta nueva y breve novela de Coetzee, un hombre y una mujer se encuentran. El escenario es la ciudad de Barcelona. Lo que los une es un principio, en un principio es la música de Chopin. Pero ese encuentro no sucede del modo en que ni uno ni el otro lo hubiera deseado. Y sin embargo, esta historia, algo trágica e incompleta, recrea una de las más clásicas leyendas del amor de la literatura occidental. Las barreras no son sólo del orden de los sentimientos. Huitol es polaco y Beatriz es española, y en un principio sólo tienen la lengua inglesa para hacerse entender. Más tarde, la forma más esquiva de la traducción será la clave para un último acercamiento entre ambos. Diferencias de gusto, diferencias culturales, diferencias de los sexos, sobre estas tensiones está narrada una variación moderna e irónica de la historia de Dante y Beatriz. Para lograrlo, Coetzee hace un cambio rotundo de perspectiva, pues lo feliz y lo fallido de ese amor a medias está contado desde la perspectiva precisa, sincera y aguda de su protagonista mujer. Y después de Luis García Montero, un libro que me encanta es Mañana no será lo que Dios quiera. Crecer es una tarea difícil, una fatalidad. El poeta Ángel González dejó una de las obras líricas más relevantes en la lengua española, pero también fue testigo privilegiado de uno de los periodos más convulsos en la historia reciente de España, la Guerra Civil. Luis García Montero construye el retrato del poeta y recorre los primeros años de su vida para rescatar la mirada de un niño que tuvo que crecer sin la figura de su padre, pero con toda la fuerza de una familia y una geografía que se resistían con uñas y dientes a dejarse vencer. Una novela que pretende ser el testimonio de una realidad, escrita con humor, admiración y ternura, con una prosa que funde el ensayo con la historia y la biografía con el lirismo. Mañana no será lo que Dios quiera, es un homenaje a un territorio, a una familia, a los amigos y a los libros, que levantaron el espíritu del joven poeta en ciernes, con el tiempo se transformaría en uno de los más grandes y premiados de este país durante el siglo XX. Y Joaquín Sabina escribe lo siguiente: la novela que me gustaría cantar, una de las mejores canciones de amor que he leído, la historia de España vivida en primera persona. Y después de Maryse Condé, Tierra mezclada. Dice un mosaico de destinos atravesados por el desarraigo, el mestizaje y la necesidad de hallar un lugar propio, narrado con lucidez y ternura. En El País escribe lo siguiente: Condé deja atrás una obra absolutamente magistral. Otra de las críticas es: la riqueza narrativa de Condé brilla en todo momento. Y en El Cultural, Lourdes Ventura escribe lo siguiente: un monstruo sagrado de las letras francesas. Dice: las historias de Condé son ricas, coloridas y gloriosas. Atraviesan continentes y siglos para penetrar en el corazón de sus lectores. En Tierra Mezclada, Maryse Condé vuelve a demostrar por qué es una de las narradoras más poderosas de nuestro tiempo. En estos relatos sensuales, feroces, profundamente humanos, seguimos a mujeres y hombres arrojados a los márgenes, errantes entre islas, continentes y recuerdos, intentando comprender quiénes son y de dónde vienen. Una maestra encuentra una felicidad efímera

al acoger y curar a Solo, un joven proscrito considerado maldito en el pueblo, un ingeniero atrapado entre la pasión y la justicia, arriesga su porvenir para proteger a Ayise. Una joven descubre el verdadero rostro de su padre, seductor y frágil. Leticia, devoradora de vida, aprende a elegir entre la pasión fugaz y la mano que la sostiene. Un médico recompone la historia de un hijo muerto y de una estirpe marcada por la locura y la marginación. Un viajero recoge a un espectro que huele a tierra podrida. Un hombre asciende al monte Shasta para enfrentarse a la voz que lo reclama. Dice, ecos familiares, heridas que del todo personal, es un espejo en el que

tiende al monte Shasta para enfrentarse a la voz que lo reclama. Dice, ecos familiares, heridas que del todo se dan en un espejo en el que dura lo mejor de Virginia Woolf y Samuel Beckett.

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1: Bueno, varios oyentes han llamado sobre qué pasó con el Ayuntamiento Lagunero. ¿Lo puedes sintetizar?
0: No, ya todo está arreglado. Vale.
1: A ver, pero dilo, ¿qué es lo que pasó? Y

0: Arreglado en qué sentido, tienes razón, tuvo razón el Ayuntamiento Lagunero, teníamos razón nosotros.
1: Nosotros.
0: Bueno,
1: Arreglada. Bueno, adiós.
0: hasta luego. Un poquito de música.
1: Vale.

Bueno, parece que ya está localizado Simón Rivero, pero hay que esperar un poquito porque dentro de 5 minutitos o 10 minutitos, pues podremos escuchar, hablarnos lo que ya sabemos sobre el

0: Porque dentro de 5 minutitos o 10 minutitos, pues podremos escuchar, hablarnos lo que ya sabemos sobre el nada. Venga, vamos a ver si es posible que les podamos hacer llegar ese primero. No hay nada que perderse, desde luego. Después hay muchas cosas que tenemos grabadas también y que ya le iremos haciendo llegar, pero vamos primero a intentar escuchar ese homenaje que se le hace al centenario, a la fecha del que hubiese sido el centenario de una figura mundial como Fidel Castro.
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0: esta noble cruzada de nuestro pueblo. Nuestro país y en el mundo.
1: Bueno, el comienzo, como ven, de este encuentro sobre el legado y el futuro de Fidel, legado y futuro, pues son imágenes, digamos,

explicativas y demás, pero vamos a ir a los discursos porque las imágenes sin verlas en un caso como este de un montaje, pues es difícil. Vamos a ir al comienzo de las intervenciones.

0: dirán exactamente de Fidel. Gran conductor, el que incendió la historia, etc. Pero el pueblo lo llama el caballo. Y es cierto.
1: Está hablando Mirtia Lidia Pedro.
0: Fidel montó sobre Fidel un día. Se lanzó de cabeza contra el dolor, contra la muerte, pero más todavía contra el mundo, soy la tierra, y que miró su pueblo y dijo, soy el pueblo.

se lanzó de cabeza contra el dolor, contra la muerte, pero más todavía contra el mundo, sobre la tierra, el que miró a su pueblo y dijo, soy el pueblo, alzó su corazón, lo agitaba en el aire, lo daba de comer, de beber, de encender. Fidel es un país. Yo lo vi con oleajes de rostros en su rostro. La historia arreglará sus cuentas, allá ella, pero lo vi cuando subía gente por sus subiéramos. Buenas noches, historia. Agranda tus portones. Entramos con Fidel, con el caballo.

0: amigas, hermanas y hermanos de todo el mundo. Con el icónico poema Fidel es un país de Juan Gelman, en la voz de la actriz Nicta Lilia Pedro, iniciamos hoy el primer coloquio internacional Fidel, legado y futuro, convocado por las ideas de un revolucionario universal. El hombre que, inspirado en Simón Bolívar y en el ejemplo de José Martí, hizo suyo el concepto de que patria es humanidad. En vísperas de la conmemoración de su natalicio y desafiando amenazas y peligros, cientos de ustedes han llegado desde todos los continentes hasta esta isla de la dignidad y la rebeldía, símbolo y trinchera del antiimperialismo y de la creación heroica. Cuba los acoge para compartir la suerte de un pueblo decidido a no dejar morir su revolución popular, humanista y solidaria. Reciban un especial agradecimiento por su presencia en nuestro país en el actual contexto de agresión imperialista que estamos enfrentando, así como por su permanente solidaridad con el pueblo cubano. Nos honran con su presencia en esta ceremonia inaugural Miguel Díaz-Canel Bermúdez, primer secretario del Comité Central del Partido Comunista de Cuba y presidente de la República. Los miembros del Buró Político del Partido Comunista de Cuba, Esteban Lasso Hernández, presidente de la Asamblea Nacional del Poder Popular y del Consejo de Estado. Manuel Marrero Cruz, primer ministro de la República de Cuba. Roberto Morales Ojeda, secretario de Organización del Comité Central del Partido Comunista de Cuba. Bruno Rodríguez Parrilla, ministro de Relaciones Exteriores. Presentes otros miembros del Buró Político y del Secretariado del Comité Central del Partido, dirigentes del Partido, del Estado, del Gobierno, la Unión de Jóvenes Comunistas, las organizaciones de masas, las Fuerzas Armadas Revolucionarias y el Ministerio del Interior. Distinguidos amigos, amigas, el 25 de noviembre de 2021 quedó oficialmente inaugurado el Centro Fidel Castro Ruz. Desde entonces se ha convertido en un sitio de referencia para personas de buen corazón interesadas en apreciar la obra emancipadora que un pueblo noble y resuelto construyó junto a su líder histórico, forjando una patria nueva, libre y soberana. Para introducir esta sesión inaugural, cedemos la palabra al director del Centro Fidel Castro Ruz, el doctor René González Barrios.
1: Bueno, vamos a cortar ahora, ya que he hecho la presentación de lo que va a ser este primer coloquio internacional, lo que ha sido. Realmente, esto es una grabación, Fidel, legado y futuro. Insisto, grabación que hemos tomado de los compañeros de Cuba, debate. Pues vamos a hablar con José Manuel Rivero. José Manuel, ¿nos escuchas?
2: Perfectamente, César, y disculpa la tardanza.
1: No, por Dios, no.
2: Es que estaba pendiente también.
1: Sí, de lo de Tenerife.

0: Una del alma, ya me lo imaginé,
1: Sí,
0: estabas
1: y
0: hablando con el representante
1: sí, con el
0: del
1: compañero José
0: despacho,
1: Luis González.
0: José Luis
1: Venga.
0: González. Sí. Venga, pues vamos para adelante con este artículo que has hecho, este último que tenemos. Fidel, 100 años que no cesan de nacer. Hoy, precisamente, el día 13, creo que es cuando se cumplirían, si hubiesen cumplido esos 100 años, que ojalá hubiésemos disfrutado de esos añitos de más que tenía Fidel como esperanza de todo el pueblo, de todo el mundo, de todos los progresistas. Cuéntanos.
1: Mira, me vas a permitir hoy una licencia, si no te importa.
0: Lo que quieras.
1: Mira, más que, bueno, el artículo es el que está, pero voy a leer un texto, César, voy a leerlo porque quiero ser preciso, no quiero improvisar. Este escrito lo preparé como intervención en la radio, ¿eh? Como
0: Venga.
1: intervención en la radio. Porque quiero ser preciso, quiero ser riguroso, quiero ser...

quiero ser preciso, no quiero improvisar. Esto este escrito lo preparé como intervención en la radio, como intervención en la radio, porque quiero ser preciso, quiero ser riguroso, quiero ser

quiero ser preciso, no quiero improvisar. Esto este escrito lo preparé como intervención en la radio, como intervención en la radio, porque quiero ser preciso, quiero ser riguroso, quiero ser los 100 años de soledad de García Márquez, la antítesis es lo que representa Fidel, ¿no? 100 años que no dejan de nacer, pues con un espíritu gramsciano que está naciendo esa rebeldía, pues que es hace de trinchera Cuba, ¿no? Y el socialismo cubano y lo que ha representado Cuba. Bueno, para no cansarles más, voy a empezar a leer. Hoy es 13 de agosto de 2026. Hoy Fidel Castro cumpliría 100 años. Un siglo exacto de su natalicio. Pero no estamos aquí para hacer un ejercicio de nostalgia, ni para izar un retrato del pasado y quedarnos mirándolo. Estamos aquí con las herramientas en la mano, con la conciencia bien despierta, porque la lucha no ha terminado, ni mucho menos. Y si algo nos enseñó Fidel, es que la revolución no es un acto, es un proceso, no es un destino, es un camino que se hace cada día. Para transformar el mundo, la historia nos ha legado herramientas fundamentales. Fidel leyó y estudió, además de la obra de José Martí, el Manifiesto Comunista de Marx y Engels, y entendió la primera verdad incómoda, que la historia de todas las sociedades hasta nuestros días es la historia de la lucha de clases. Y eso no es teoría abstracta. Aquí en Canarias lo vivimos cada día. Cuando una familia es desahuciada para convertir su barrio en vivienda vacacional, cuando un joven no puede emanciparse porque el alquiler devora su salario, o cuando nuestra tierra se convierte en un parque temático mientras importamos el 90% de lo que comemos, eso no es un fallo del sistema, es su esencia. Fidel lo sabía porque en Cuba lo vivió en carne propia. El imperialismo norteamericano convirtió la isla en un burdel y en un cortijo azucarero para sus empresas. La lucha de Canarias contra la turistificación, contra la gentrificación, y la de Cuba contra el bloqueo son la misma lucha, la de los pueblos que se niegan a ser mercancía. Después se empapó del capital y con Marx en la mochila desmontó la gran mentira del sistema. Detrás de cada desahucio en Canarias, detrás de cada espacio natural arrebatado para un complejo hotelero de apartamentos, se esconde el mismo mecanismo que denunció Carlos Marx, el expolio del trabajo ajeno y la conversión de la vida en negocio. ¿Y qué hizo Cuba? Poner la tierra en manos de quien la trabaja, acabar con los desahucios, la salud en manos del pueblo, y la educación al servicio de la inteligencia colectiva. Eso no es utopía. Es la realidad que nosotros reclamamos para nuestras islas. El capitalismo no falla. Funciona exactamente así. Y Fidel nos enseñó a no pedirle que funcione bien, sino a construirle alternativas. Luego viene Lenin. Y con él se le pone nombre y apellido al responsable, el imperialismo. Fase superior del capitalismo. El mismo que mantiene un bloqueo criminal contra Cuba, el mismo que sostiene el genocidio en Palestina y el mismo que hoy convierte a Canarias en un portaaviones militar. Fidel asumió la lección leninista sin matices. Al imperialismo no se le suplica, se le combate con la estrategia adecuada para derrotarlo. Y aquí, en nuestra Canarias, esa derrota empieza por exigir nuestro estatuto de neutralidad. Cada vez que decimos no a la militarización de Canarias, cada vez que denunciamos el papel de nuestras islas como plataforma para la guerra en el Sahel o como retaguardia de la OTAN, estamos aplicando esa lección. No queremos ser la base avanzada de ningún imperio. Queremos ser un archipiélago de paz. Ser antiimperialista en Canarias es luchar frontalmente por la neutralización.

colonización de nuestro territorio. Pero para entender este panorama hace falta una historia de verdad, no la oficial de reyes y generales, sino la historia material. Canarias no es un accidente geográfico, es un eslabón en la cadena del saqueo global. Aquí cobra plena vigencia el pensamiento de Gramsci. El imperialismo no solo domina por la fuerza bruta de sus bases militares, sino que construye hegemonía, impone su sentido común y nos hace creer que este mundo de desigualdad es el único posible. Pero Fidel, con su batalla de ideas, nos demostró que se puede construir otra hegemonía, la de los de abajo. Esa batalla se cuela en los barrios, en los medios y radios libres como esta, Radio San Borondón, cuando nos organizamos en plataformas vecinales y decimos basta al monocultivo turístico.

mía, la de los de abajo. Esa batalla se cuela en los barrios, en los medios y radios libres como esta, Radio San Borondón, cuando nos organizamos en plataformas vecinales y decimos basta al monocultivo turismo atlántico. Miles

0: Les juro, no estamos ante actos de museo ni ceremonias de ceniza. Son trincheras activas de la batalla de las ideas. El imperialismo hoy no solo bloquea y bombardea, también miente. Nos quiere hacer creer que no hay alternativa, pero Cuba es la alternativa con sus vacunas, sus médicos, su solidaridad internacionalista y su dignidad intacta. Desde Canarias tenemos que decirlo alto y claro. Nuestra lucha por la vivienda, por el empleo digno, por la soberanía alimentaria y por la neutralidad militar es la misma lucha del pueblo cubano contra el bloqueo. Es la misma lucha contra el mismo enemigo, con el mismo horizonte de libertad. Existe porque tiene razón, porque tiene historia y porque tiene el pensamiento de Fidel como herramienta de lucha. Lo subestimaron en Moncada, en la sierra, en Girón, en el periodo especial, y lo subestiman hoy. Y han perdido y perderán y volverán a perder, porque la historia no está con los poderosos, está con los pueblos que se levantan. Y nosotros, canarios y canarias, también nos levantamos. No somos una colonia de servicios, no somos un parque de atracciones, no somos un portaaviones para las guerras ajenas. Somos un pueblo que ha sabido resistir la adversidad y tender puentes, como Fidel tendió puentes con el tercer mundo, con África y con América Latina. Hoy no venimos a enterrar a Fidel, venimos a alistarnos con él. Fidel no ha muerto, Fidel es una idea, y las ideas no se matan. Fidel es una conciencia que sigue disparando. Y esa conciencia está viva aquí, en cada barrio canario que se organiza, en cada cooperativa que apuesta por la agricultura ecológica y por la soberanía alimentaria, en cada joven que se niega a la resignación de no emanciparse y decide construir su futuro en esta tierra y hacer tratado y tratar a los demás como seres humanos. Desde esta emisora canaria, Radio San Borondón, desde el Atlántico, que es puente, no foso, con La Habana, desde esta orilla que comparte el mismo oleaje de dignidad, decimos alto y claro, abajo el bloqueo criminal contra Cuba, viva Canarias libre y socialista, viva el internacionalismo proletario, Cuba no está sola, socialismo o muerte, venceremos, hasta la victoria siempre.
1: Formidable, formidable, José Manuel, hasta la victoria siempre.
0: Este es el humilde homenaje que quisiera hacer a través de esta onda de la radio en una intervención que no quise improvisar, sino leerla. La hice muy temprano hoy. Digo, mejor que empezar a hablar.
1: Pues no dejes de mandárnosla para recogerla en la digital a tope, ¿oíste? Porque ya van a empezar a llamar oyentes, vamos. Bueno, seguro. Y vamos.
0: Así lo haré.
1: Qué maravilla, qué maravilla. Oye, un par de cosas nada más pequeñitas. Una.
0: Venga.
1: ¿Cuántos fueron los intentos de asesinatos de Fidel? Porque fueron
0: bueno,
1: 600 o algo así, ¿no?
0: Bueno, a eso hay que leer el libro de Ignacio Ramonet.
1: Sí, sí, también, sí, sí, sí.
0: Donde ahí
1: de las conversaciones que tuvo
0: fueron,
1: con él. Sí.
0: Fueron centenares.
1: Decir, sí, sí, sí, sí, sí.
0: Como, es que también te digo una cosa. Los servicios de inteligencia y de información cubanos son de los mejorcitos del mundo. Tuvieron buenos profesores que fueron y provenieron de la Unión Soviética, no les quepa la menor duda, ¿no? Y sobre todo, la mejor vacuna contra el imperialismo, que lo tienes a 90 millas nada más, Cuba, la República Socialista de Cuba, como tuvieron que vacunarse ante las agresiones, los sabotajes, los intentos de magnicidio. Efectivamente, allí pusieron toda la inteligencia colectiva y todo lo que pudo suponer para salvaguardar la revolución, y pasaba precisamente por salvaguardar a Fidel Castro. Con el Che no pudo ser, por supuesto, bueno, ya sabemos, el internacionalismo de Ernesto Che Guevara, de llevar la revolución al continente de Latinoamérica y también a África, y cómo sucumbió por la CIA y por el asesinato en Bolivia, ¿no? Por la CIA y por los títeres que hoy vuelven a encaramarse del imperialismo en Bolivia, en Colombia, en Argentina, Chile, Perú, Ecuador. Bueno, pues eso de lo que trataba de combatir el Che. Y bueno, el pensamiento de Fidel y del Che siguen más vivos que nunca, aunque la muerte física de ambos se haya producido, pero

su obra, sus reflexiones y, en Fidel y en el Che, pues son las herramientas que nos permiten pues seguir manteniendo la esperanza y por supuesto la solidaridad que ha tenido Cuba, la solidaridad internacionalista que ha tenido Cuba, se verá y se ve recompensada con la generosidad de la solidaridad internacional que existe. Por supuesto, la vida de Fidel corrió muchos peligros, muchos riesgos,

internacionalista que ha tenido Cuba se verá y se ve recompensada con la generosidad de la solidaridad internacional que existe. Por supuesto, la vida de Fidel corrió muchos peligros, muchos riesgos, y

0: internacionalista que ha tenido Cuba se verá y se ve recompensada con la generosidad de la solidaridad internacional que existe. Por supuesto, la vida de Fidel corrió muchos peligros, muchos riesgos, y Fidel, ¿cómo definió la revolución? Y me remito a las palabras de Fidel: ¿por qué se conserva la revolución cubana? Y repito, me remito a las propias palabras de Fidel. Fidel definió la revolución, César, Anabel, Deyanira y queridos oyentes, de la siguiente manera: la revolución como sentido del momento histórico es cambiar todo lo que debe ser cambiado, es igualdad y libertad plena, es ser tratado y tratar a los demás como seres humanos, es emanciparnos por nosotros mismos y con nuestros propios esfuerzos, es desafiar poderosas fuerzas dominantes dentro y fuera del ámbito social y nacional. Aquí César no estaba enunciando una consigna, sino trazando un método. Y ese método es el que tenemos que hacer comprender el momento histórico, el sentido de ese momento, para, vista la realidad, hacer conocer al pueblo nuestra realidad. Estamos en situación, por eso es fundamental los aparatos ideológicos, el conocimiento, la información, la formación, para, conociendo la realidad material, una vez conocida, y todo lo que nos oprime, lo que nos explota, lo que nos coloniza, ya podemos tener, conociendo esa realidad, podemos conocer de forma organizada, de forma colectiva, transformarla, podemos cambiarla, solo con el conocimiento y comprendiendo el momento en el que estamos, de nuestra explotación, de nuestra colonización, de nuestra opresión, es la manera que tenemos que salir, porque podemos cambiarla bien a través de una gran fuerza organizada, de un gran frente amplio, antifascista, antiimperialista, socialista, que es lo que en definitiva pues nos hace tener la esperanza, ¿no? Y tener las herramientas que se utilizó en su momento para cuando se derrocó a la dictadura de Batista.
1: ¿Ahí?
0: Del imperio. Y qué difícil lo tuvieron cuando el asalto al Moncada en 1953. Y al final hubo una revolución triunfante en 1959. Subestimaron el poder del pueblo, y cuando se conecta la dirigencia, la vanguardia con el pueblo, le transmite la necesidad de transformar esa realidad, le hace comprender el momento histórico en el que están viviendo, sufriendo, y que las causas de esa explotación, de esa opresión, pueden ser redimidas, pueden ser revocadas y se pueden transformar. El pueblo responde, César, el pueblo responde. Y bueno, y ejemplos Canarias lo podemos tener. ¿Cómo surgió en su momento la Unión del Pueblo Canario, César? Porque se supo conectar con un sentimiento del no a la OTAN, se supo conectar con un sentimiento del no a la Legión, no a la base de Arinaga. Después, en el 86, por supuesto, fue el no a la OTAN, pero antes fue cómo se recogió eso todo a través de la Unión del Pueblo Canario y las movilizaciones que han habido. En definitiva, César, yo creo que no hay que perder la esperanza, siempre y cuando mantengamos viva no solo la solidaridad internacionalista con los pueblos oprimidos, explotados, colonizados, defendiendo el derecho a la autodeterminación, y aquí está el problema, y el pueblo del Sáhara, por supuesto, sino también el del Canario, e ir contra la guerra, contra la injerencia, contra los genocidios que se están perpetrando por el imperialismo, y sobre todo en Palestina, los bombardeos genocidas también en Caracas, el secuestro del presidente constitucional de la República Bolivariana de Venezuela, que hoy están las mazmorras. Esa barbarie la podemos desterrar del mundo, la barbarie del imperialismo. Y bueno, César, hacer comprender que lo que ha acontecido en Venezuela por parte del imperialismo, lo que ha acontecido en Palestina, lo que ha acontecido bombardeando

0: irán todo por los recursos naturales, etcétera, etcétera, en cualquier momento cualquier otro pueblo que esté al lado o tenga la desgracia, entre comillas, de tener importantes recursos naturales, podemos sufrir lo que otros pueblos han sufrido por parte del imperialismo. Y la mejor vacuna para eso es valernos ya de herramientas liberadoras y emancipadoras como el pensamiento de Fidel para organizarnos y ser un baluarte junto con la solidaridad y el internacionalismo antiimperialista de desafiarlo y tener en la referencia de Cuba de que se resiste durante 60 años el poder también resistir todos estos embates. Tarde o temprano, más pronto que tarde, yo creo que el socialismo vendrá y la barbarie será desterrada de este planeta.
1: Mira, ¿crees que se atreverá Donald Trump

0: el socialismo vendrá y la barbarie será desterrada de este planeta.
1: Mira, ¿crees que se atreverá Donald Trump

0: que venció en Cuba, desde el propio interior de los Estados Unidos. Incluso hoy vemos movilizaciones en contra de la agresión a Cuba, en contra del bloqueo criminal contra Cuba, económico, financiero, comercial y energético contra Cuba. Desde el propio interior de los Estados Unidos hay resistencia y oposición a esas políticas, pero no solo eso, sino si osan pues tocar, Cuba tiene ya la respuesta. Y además hay una advertencia en estos momentos, César, y que no podemos dejar pasar. Es decir, el evento hoy, que el legado de Fidel y su futuro, que se está celebrando en La Habana con más de 1,000 intervinientes en esta conmemoración del natalicio de Fidel, que se está celebrando en La Habana, el legado de Fidel y su futuro, que también hay una feria internacional del libro que se está llevando a cabo, realizando en el Vedado concretamente, donde las intervenciones, tanto en lo que se refiere a este evento en conmemoración al legado de Fidel, como en la Feria Internacional del Libro, los estreñamientos de los lazos y compromisos con la República, mejor dicho, con la Federación Rusa, son cada vez más estrechos. El compromiso que tiene hoy en estos momentos la Federación Rusa y el estreñamiento de lazos con la República Socialista de Cuba es, yo creo, que una disuasión, aparte de la propia respuesta que tendrá Cuba si es agredida, tanto en el interior como en el exterior. Yo creo que si lo hacen, aquí ya se desencadenaría lo que creo que sería ya el cataclismo para todo el planeta, ¿no? No creo que sea esto lo que en definitiva pueda decirse que está hoy sobre la mesa y que se va y que se vaya a producir las amenazas, los bloqueos, etcétera. Pero bueno, a cada bloqueo, a cada periodo especial, a cada sin razón que se haga, siempre la República de Cuba, la Revolución Cubana, tiene una respuesta y un resquicio donde salvarse y donde poder responder y con la solidaridad internacional también, pues, aplacar. Pero no obstante, también está que la confluencia de la solidaridad internacional, la movilización por la paz, contra la injerencia, contra la guerra, pues también haga pues que más pronto, repito, más pronto que tarde, este cuarto Reich que se está formando en el mundo desaparezca por la fuerza democrática y organizada de los pueblos.
1: ¿No sería el ejemplo de Cuba una referencia, vamos, absoluta para avanzar en esa añorada unidad de la izquierda? Cuando tú nombrabas antes la Unión del Pueblo Canario y tal, bueno, en aquellas reuniones estaba flotando el ejemplo de Cuba, tanto en la reunión que tuvimos aquí en Tenerife como la que tú estuviste allí en el despacho de esa Gaceta.
0: Bueno, en todo caso, César, los procesos revolucionarios...
1: Y una cosa, te lo añado simplemente para que también... Y esa frase formidable que dio lugar al libro de Fidel, la historia me absolverá.
0: Bueno, eso es un libro que fue la propia autodefensa que hizo Fidel Castro ante los tribunales de la dictadura de Batista, ¿no? Cuando después del asalto al cuartel Moncada y de Manuel de Céspedes. Es decir, ese juicio se refundió en el alegato de Fidel, que fue, pues vamos a llamarlo así, el programa que después hizo la Revolución Cubana, lo que refleja y consigna Fidel en ese libro, La Historia.

historia me absolverá, es el programa inicial de la Revolución Cubana. Ahí está todo. Recomiendo la lectura de ese libro. Es la defensa de ruptura, es la defensa de cómo ante un tribunal de la dictadura como la de Batista, Fidel se convierte en acusador de la dictadura y conciencia al pueblo, mentaliza al pueblo y hace de la historia me absolverá y de su alegato el programa que entusiasma a los revolucionarios

0: y conciencia al pueblo, mentaliza al pueblo y hace de la historia me absolverá y de su alegato el programa que entusiasma revolucionario de frente amplio. En la unidad está la victoria, en la división y en la disgregación es donde el imperialismo nos explota, nos coloniza y nos oprime. Y por eso los ejemplos de la historia nos da que para poder llevar a cabo programas emancipadores tiene que tener una base unitaria y muy amplia, y sobre todo anticapitalista, antiimperialista y antifascista.
1: Aparecía, digamos, ayer en algunos comentarios que se hablaba de la palestinización de América. ¿Hasta qué punto?
0: Bueno, lo que el 3 de enero de 2026 aconteció en Caracas, bombardeo de Caracas por parte del imperialismo estadounidense, utilizando las más sofisticadas tecnologías en la electrónica, etcétera, etcétera, y que conllevó el secuestro del presidente constitucional y de la diputada nacional de la Asamblea de la República Bolivariana, su esposa, Silvia Flores, donde allí en combate asesinaron a 32 cubanos, militares cubanos que estaban en la defensa de Nicolás Maduro, y cayeron también allí, pero bombardearon población civil, bombardearon Caracas, secuestraron, repito, a su presidente constitucional. Lo que el sionismo, la entidad sionista, en otro ámbito más bárbaro, vamos a llamarlo así, aunque la barbarie no deja de ser barbarie, pues lo que aconteció en Palestina y la amenaza sobre Venezuela, sobre Caracas, era lo que estaba haciendo la entidad sionista con el patrocinio de los Estados Unidos contra el pueblo palestino en Gaza, no nos quepa la menor duda. Y secuestraron a su presidente. Y eso, indudablemente, tiene un sentido, como es un sentido hablar también de la palestinización del Sahara Occidental a través de la satrapía de Marruecos, que patrocina también el anglosionismo, ¿no? Los Estados Unidos y la entidad sionista en conjunto. Y lo que está haciéndose en la agresión contra Irán, contra el Líbano, esa es la actuación y la acción del imperialismo, es su ADN, de que para el despojo necesita la guerra, necesita la violencia, necesita Guantánamo, la tortura, necesita el nazifascismo, si es necesario. Y colocan gobiernos títeres para eso, como en Latinoamérica. Por tanto, César, el que el imperialismo adopte diversas formas para acabar con los pueblos, para el saqueo de sus recursos naturales, podemos hablar en la generalidad de que no importa dónde y cómo sea, con tal de lograr la finalidad del despojo utilizando pues la barbarie, el nazifascismo, la violencia y la guerra. Es decir, se habla de palestinización, sí, pero también hay que, en términos más amplios, hablar de la barbarie, César, la barbarie que puede llevar al genocidio como en Palestina.
1: Está claro, está claro. Pues, compañero, a ver cuándo haces una selección de esos artículos formidables que has hecho y publicamos un libro. Yo creo que hay muchas referencias en tus libros. Muchas referencias, mucha coherencia y tantas cosas. Pero no me puedo ir sin preguntarte, nada más que una cosa chiquitita, el despacho, tu despacho, digamos, el que lleva la defensa de en Cuna del Alma, de los que lucha,
0: José Luis González Sánchez,
1: con el que estabas hablando y tal, y habló también en el reportaje que hemos hecho, pero nada más que una palabra, ¿ves positivo o no? Simplemente, nada más que la palabra, ¿has visto positivo de lo

0: que la retransmisión, lo de José Luis y tal, va de forma positiva al tema.
1: Mira, lo que es positivo es que el pueblo y la movilización ciudadana acompañe a una acción popular. Eso es muy positivo, porque a la hora de la verdad, cuando nos asiste la razón jurídica y el pueblo la entiende también, y se puede llevar a través de la movilización del frente jurídico a los tribunales, pues lo que en definitiva debemos de lograr que se repriman todas aquellas actividades que no son conformes a ley, que las actividades que van en detrimento de la depredación del territorio, que traten de especular con nuestro territorio, de, en definitiva, y perdonen la palabra, de enmierdar nuestro territorio, y con el razonamiento jurídico para reprimir todas estas actividades depredadoras, especuladoras, en contra del medio ambiente, entre los tribunales, como es en el

0: con el razonamiento jurídico para reprimir todas estas actividades depredadoras, especuladoras, en contra del medio ambiente, en los tribunales, como es en el, también en el que el pueblo se identifique, es tan positivo, es decir, que se implique un juzgado, que se implique al respecto también para influenciar en los juzgados y en los tribunales, pero también la movilización ciudadana fuerte, concienzada, etcétera, etcétera, porque no obstante los jueces, los magistrados, las juezas, las magistradas, también tarde o temprano tienen que convivir con ese pueblo, ¿no? Y bueno, esto es positivo, claro que sí es positivo, porque es una manera también que a través del frente jurídico es concienciar a la ciudadanía de la preservación de nuestro medio ambiente, de nuestra dignidad y de nuestro bienestar, y para una Canarias más vivible que la que tenemos ahora en estos momentos. No sé si te respondí.
1: Pues sí, perfectamente. Y no te olvides de estás haciendo unos análisis formidables a través de los artículos que estás escribiendo. Y yo creo que no estaría mal. Yo ayer leíamos con Carmen Delia uno de los artículos, leíamos a La Limón, que recorría casi toda la problemática del mundo. Digo, coño, este sería un libro formidable de José Manuel Rivero. Todas las grandes causas que están en el mundo, pues analizadas con la profundidad que tú haces de forma, pues siempre. Un abrazo muy fuerte. Saludos a la familia.
0: Pues en esto estamos también en el día a día. Es decir, como antes decíamos al principio en esta intervención que hice en recuerdo, y no solo también de tener presente a Fidel para la presente y futuras luchas. Es decir, esto es un proceso continuo, César. Esto es un proceso que va, pues, todos los días. No podemos desfallecer, y lo que es un artículo, lo que es una intervención en la radio, es una batalla de las ideas que no podemos claudicar, y para eso tenemos que tener también la infraestructura y los medios como Radio San Borondón.
1: Pues muchísimas gracias, compañero. Muchas gracias. Venga, José Manuel.
0: Gracias.
1: Saludos a la familia.
0: Salud.
1: Hasta luego.
0: Gracias. Andado, gracias. Salud.
1: Salud.

0: vamos a hablar dentro de un, vamos, unos segunditos con Carmen Delia Leal, que ya la escuchamos garraspeando por el pasillo. Hola, Carmen Delia.
1: Saludos, venía preparando las cuerdas vocales.
0: Pues cuenta,
1: bueno, pues
0: cuenta.
1: Un saludo y una lectura que comenzamos inmediatamente. Es un pelín larga, originalmente publicada en arainfo.org. Bueno, pues se titula Brigadas médicas cubanas atienden a familias refugiadas en Caracas pese a la amenaza estadounidense. Y bueno, pues estas son las noticias que obedecen a una realidad aplastante, pero que pasan inadvertidas para los grandes medios de comunicación. Y comienza así: dos integrantes de la Brigada Médico Cubana en Venezuela, que comparten labores de atención integral en uno de los campamentos transitorios de Caracas con personal sanitario local, explican los objetivos de la misión y el enfoque comunitario e integral de la salud cubana, que privilegia la prevención y el vínculo cercano con la comunidad.
0: Las brigadistas se desplegaron inmediatamente después de los terremotos del 24 de junio y permanecen en el país cuando la mayoría de las delegaciones internacionales oficiales de ayuda se han retirado, a pesar de la renovada ofensiva estadounidense contra Cuba, en la que la cooperación médica caribeña es señalada como instrumento de injerencia en recientes documentos oficiales del Departamento de Estado, en un intento más de justificar las medidas de asfixia e incluso un posible ataque militar contra Cuba tras las amenazas de Donald Trump anunciando que tomará el control, esto entrecomillado, tomará el control de la isla.
1: En la Unidad Educativa Nacional República del Ecuador, en la Avenida San Martín de Caracas, se encuentra uno de los más de 100 campamentos transitorios habilitados en Caracas, La Guaira y Miranda por el gobierno de Venezuela para asegurar la atención integral de las familias afectadas por los terremotos que causaron una catástrofe humanitaria que arroja un saldo provisional de 6.125 fallecidos.
0: Más de 700 personas permanecen alojadas en esta escuela mientras avanzan las acciones de respuesta a la emergencia. Equipos multidisciplinarios atienden a los damnificados. Como parte de la respuesta en sanidad, los integrantes de la misión médica cubana en Venezuela fueron movilizados desde las primeras horas posteriores al desastre para apoyar a la población afectada y continúan atendiendo a las personas desplazadas en sus hogares.
1: Y el epígrafe que vamos a leer a continuación lleva por título La respuesta inmediata de la Brigada Médica. A partir de los sucesos del 24 de junio, nosotras inmediatamente nos movilizamos como brigada médica a cada uno de los centros de atención a personas damnificadas. Acá prestamos la atención diaria.

0: y necesaria a los pacientes que se vieron lesionados o damnificados, también la salud física y mental, dando un seguimiento a ese paciente, a niños, embarazadas, personas adultas, mayores con patologías crónicas, para que se mantengan estables. Esto es lo que explica Yaimaris Villariño, para quien esta es su primera misión fuera de Cuba. Su primer destino fue en el estado de Amazonas, lugar remoto al sur del país. Nos adentramos en lugares en los que es bien difícil entrar con escasos recursos, explica.
1: Le acompaña Zulena Cruz, otra médica cubana que lleva 2 años y medio en Venezuela. Y entrecomillado, un país que me ha acogido muy bien, todo ha sido excelente, cierra comillas, afirma. Trabaja en el consultorio Ezequiel Zamora, ubicado en Guarataro, barrio popular de uno de los cerros que circundan la capital, donde atiende a 2.000.

0: Trabaja en el consultorio Ezequiel Zamora, ubicado en Guarataro, barrio popular de uno de los cerros que circundan la capital, donde atiende a 2.000.
1: Se ha convertido en un ajetreo constante de personal, personas desplazadas, operarios, trabajadores de la alcaldía, voluntariado de las comunas, personal de seguridad y sanitarios. Está en obras y numerosos operarios se desplazan por los pasillos con herramientas y materiales. Una cuadrilla está terminando unos baños. Zulena señala que para mejorar las condiciones se les han proporcionado todos los insumos necesarios y que el centro fue adaptado para esta situación mediante remodelaciones, baños nuevos, duchas, áreas de lavado, dormitorios y una cocina nueva para mejorar las condiciones de vida de las familias.
0: El siguiente apartado lo titula el autor Medicina con enfoque comunitario. La atención en estos centros se basa principalmente en prevenir enfermedades respiratorias, diarreicas y transmitidas por vectores propios de los espacios que no fueron creados para albergar a esta cantidad de personas. Lo principal es evitar que se dé un índice elevado de estas enfermedades y educar a la población sobre cómo debe actuar y comportarse para prevenirlas, enfatiza Yaimaris. Explica que la formación en la medicina cubana está encaminada no a tratar la enfermedad en sí, sino a la persona, mediante la prevención de la enfermedad. El resultado, afirma, es una medicina comunitaria que mantiene un contacto humanitario con la población. Lo importante, además de atender una patología determinada, es, y entre comillas esta larga frase, es hacerle sentir mejor como ser humano y persona, que ellos son la razón de ser de nosotros, que nuestro principal objetivo es llegar hasta donde está su hogar.
1: Para Daimaris, la meta es brindar un apoyo solidario y humanitario, acompañarles en cada momento para que sepan que no están solos, estar cerca de ellos, no solo como médicos, sino como uno más de este país. Zulena dice que la característica diferencial de la medicina cubana es su dimensión humana. Nos sensibilizamos mucho con el paciente. Desde que nos formamos en la universidad, lo hacemos con ese tipo de formación. Debemos ser sensibles, respetar y escuchar. Lo primero es la parte humana del paciente. Son afirmaciones de esta profesional de la sanidad cubana, Zulena. A veces el paciente, con la sonrisa que le da al médico, ya empieza a sentirse mejor, y eso es algo que nos enseñaron mucho en la universidad. Lo que nos viene ahora es apoyar y estar con ellos en todo el proceso. Que no se imaginen que van a estar nunca solos. Mientras estemos aquí, vamos a estar con ellos, apoyando, ayudando en lo que sea necesario. Si hay que hacer arepas, haremos arepas.
0: Para las doctoras, la experiencia en Venezuela ha significado trabajar en comunidades alejadas, donde muchas personas cuentan con recursos limitados para acceder a los servicios de salud. Noelia explica que una de las principales responsabilidades de los médicos comunitarios es recorrer el territorio para identificar a quienes requieren atención, especialmente en zonas de difícil acceso. Y entrecomillada esta frase, larga frase, nos corresponde conocer dónde está cada paciente, el adulto mayor, la embarazada, el niño, la persona encamada. No esperamos que ellos lleguen a nosotros. Nosotros vamos hasta donde están. Cierre de comillas, dice. Este enfoque, agregan, resulta especial.

0: especialmente importante en contextos de emergencia, cuando además del tratamiento clínico, las personas necesitan apoyo emocional y dan mucha importancia a la salud psicológica, porque el impacto de la tragedia ha sido muy fuerte.
1: Nos hablan ahora de los 23 años de cooperación médica sur-sur. El despliegue de la misión médica cubana en la emergencia fue inmediato. Los equipos médicos cubanos se encuentran operativos en todos los estados de Venezuela desde el inicio de su misión a gran escala en el año 2003 con la inauguración de la llamada Misión Barrio Adentro. Aunque los primeros cooperantes ya habían llegado en 1999 como personal humanitario tras las inundaciones del estado de Vargas, rebautizado en 2019 estado La Guaira. Yaimaris describe la misión como una experiencia inigualable por sentir la gratitud de estas personas y afirma la satisfacción por la atención que les brindamos. Ese es el mejor legado que nos dejó el comandante Fidel Castro y Hugo Chávez, quienes en 2003 forjaron esta misión.
0: Parte del equipo.

0: y afirma: la satisfacción por la atención que les brindamos, ese es el mejor legado que nos dejó el comandante Fidel Castro y Hugo Chávez, quienes en 2003 forjaron esta misión.
1: Parte de los equipos estaban abandonando centros de toda Venezuela de La Habana en el extranjero.
0: Según este medio de noticias económicas, esta situación respondía a una campaña de los ingresos que generan estos médicos y que forma parte de la iniciativa más amplia del presidente Donald Trump para poner fin a casi 7 décadas de gobierno comunista en la nación caribeña. Lo cierto, sin embargo, es que los médicos cubanos fueron los primeros en asistir a las víctimas del terremoto y permanecen trabajando junto al personal venezolano. La propia nota del medio estadounidense, citado ya Bloomberg, destacaba algunas bondades de esta cooperación. Las poblaciones, así lo afirmaba, las poblaciones que dependían de esos médicos en zonas rurales y urbanas de necesidad son los que sufren. A finales del año pasado, la misión médica de Cuba en Venezuela, la mayor que mantiene en el extranjero, contaba con 13.000 trabajadores de la salud. Prestaban principalmente atención primaria, pero también realizaban cirugías oculares, ofrecían servicios dentales y trataban la diabetes en todo el país, incluidas zonas remotas y fronterizas de estados como el Amazonas y Delta Amacuro. En muchas comunidades indígenas aisladas de esos estados, a las que solo se puede llegar en barco o avioneta, los médicos cubanos eran a menudo los únicos profesionales de la salud disponibles. Y seguimos, César, en la epígrafe, en el epígrafe Cooperación médica bajo ataque. La colaboración médica internacional cubana ha sido objeto de ataques tanto en el escenario internacional como en la propia Venezuela. En el pasado, el personal cubano de salud sufrió ataques físicos de la oposición durante las llamadas guarimbas. Algunos cooperantes incluso estuvieron a punto de ser quemados vivos después de campañas de descrédito y señalamientos de medios de comunicación en contra de su trabajo.
1: Estados Unidos ha fomentado estas campañas bajo el pretexto de que el programa se basa en un sistema de trabajo forzoso y mediante el programa Cuban Medical Professional Parole, bueno, pues en inglés, de 2006-2017 estimuló la deserción del personal sanitario en misiones en el exterior, afectando incluso a la población destinataria de unos contingentes médicos reconocidos, no solo por atender enfermedades comunes desde la atención primaria, sino graves epidemias como el COVID-19 y el ébola. En el reciente informe del Departamento de Estado de Estados Unidos, dirigido por Marco Rubio y publicado el 20 de julio de 2026, titulado Cuba, la capital del comunismo en el siglo XXI, pues en él se vuelve a señalar a los médicos cubanos como parte del personal con el que Cuba, y entre comillas, colonizó el Estado venezolano.
0: Y lo expresa así: Cuba suministró, o sea, nos referimos lógicamente a ese documento publicado por el Departamento de Estado, capitaneado por Marco Rubio. Cuba suministró el personal, la pericia y las capacidades de inteligencia que ayudaron a Chávez a construir su nuevo régimen, con el intercambio de médicos, entrenadores, técnicos y operadores políticos cubanos por enormes cantidades de petróleo venezolano. Decenas de miles de efectivos cubanos llegaron a barrios, ministerios y programas sociales venezolanos, crearon sistemas de patrocinio que vincularon a comunidades pobres con el nuevo régimen bolivariano, al tiempo que constituían para Cuba una enorme infraestructura humana en el terreno. Médicos, docentes y asistentes sociales cubanos se convirtieron en el capital humano de un proyecto social.

0: socialista de construcción del Estado, supervisado y administrado por La Habana.
1: El apartado siguiente se titula Asedio y amenaza de guerra. Este informe busca justificar la radicalización del bloqueo e incluso un posible ataque militar contra Cuba, informe que se conoce tras las amenazas de Donald Trump, quien anunció este año que, entrecomillado, tomará el control, cierra comillas, o sea que entrecomillado, tomará el control de Cuba. El asedio histórico que sufre la isla en forma de bloqueo, sanciones, ataques terroristas e intentos de invasión puede ser considerado en el contexto actual el preludio de una guerra inminente o una modalidad de ataque en sí mismo que tiene el propósito de asfixiar al pueblo cubano.
0: Desde 1992, la Asamblea General de Naciones Unidas ha aprobado en más de 31 ocasiones proyectos de resoluciones presentados por Cuba para poner fin al bloqueo económico, comercial y financiero impuesto por los Estados Unidos.

0: 1992, la Asamblea General de Naciones Unidas ha aprobado en más de 31 ocasiones proyectos de resoluciones presentados por Cuba para poner fin al bloqueo económico, comercial y financiero impuesto por los Estados Unidos.
1: Costo, el vice

0: costo el BICE entre 2024 y 2025 y superan los 4.200 millones de dólares en más de seis décadas. Además, más de 100.000 personas permanecen en listas de espera para cirugías debido a la falta de recursos, mientras BioCuba Pharma, el grupo empresarial de la industria pública biotecnológica cubana, informó de dificultades para garantizar 300 medicamentos esenciales. El gobierno cubano sostiene que estas limitaciones han afectado indicadores de salud como la supervivencia de niños con cáncer y la mortalidad infantil. El pronunciamiento se realizó durante la entrega de un donativo internacional de medicamentos considerado un apoyo importante para el sistema de salud del país.
1: Y termina este artículo con el epígrafe La dignidad como compromiso. Para ambas profesionales, la palabra dignidad resume el sentido de su trabajo. Para Zulena, la dignidad es no venderme, no claudicar, dar el paso al frente cuando nos necesiten, cuando nos llamen, estar siempre con la revolución, con nuestro comandante Fidel Castro. Nosotras estamos aquí para lo que ellos necesiten, en lo que tengamos que apoyarlos y ayudar. La dignidad es poder demostrar de lo que ha sido capaz nuestro país de lograr, a pesar de ser una isla tan pequeña. Somos capaces de recibir ese amor que nos fue brindado durante todos los años y que podamos replicar esas características que tiene el médico cubano en otra república hermana. Estas son declaraciones de Yaimaris antes de regresar a atender a una paciente. Artículo publicado en arainfo.org.
0: Pues formidable, formidable. Desde luego tienen todos estos artículos un cariz de apartados de libros, explicando temas pues sustanciales como este de los equipos de apoyo cubanos tan imprescindibles. Recuerdo cuando Haití tuvo algún problema tremendo allí que habían, pues, cubanos. Bueno, pues nada, hasta luego.
1: Saludos.

encuentro el líder histórico de la Revolución Cubana, Fidel Castro Ruz. Nos llama en un momento crucial de la historia de la humanidad. Nunca antes el planeta había estado tan cerca de su autodestrucción. Vivimos tiempos en que una camarilla de fanatizados fascistas gobierna el país más rico del planeta con estilos y métodos que nos recuerdan cada vez más el establecimiento del Tercer Reich en la Alemania de Adolfo Hitler. Momentos en que el mundo contempla pasivamente y a tiempo real el exterminio del pueblo palestino, la guerra impuesta por Israel y Estados Unidos a Irán y el Líbano, o el genocida bloqueo contra el pueblo de Cuba. Pero aquí está el pueblo de Martí y de Fidel, resistiendo, aferrado a su historia, en la convicción de que en nuestra isla se definen y se defienden los destinos del mundo moral. Este encuentro tiene lugar en una coyuntura difícil para nuestro pueblo, en una situación socioeconómica muy compleja. En medio de ella, la presencia de cientos de amigos de todo el mundo, 1.500 delegados, de ellos más de 1.000 extranjeros de 63 países, mujeres y hombres valientes que, solidarios con Cuba y con su proyecto emancipador, deciden echar su suerte con la nuestra. Ello constituye un estímulo para continuar luchando por el sueño martiano y fidelista de un país solidario y soberano con todos y para el bien de todos. Regresemos a Fidel, a su legado, sirvámonos de sus ideas y praxis revolucionarias y junto a él, en su centenario, reflexionemos sobre cómo enfrentar un futuro que inevitablemente pertenece a nuestros pueblos. Patria o muerte, venceremos.

Lista de China, jefe de su departamento internacional, quien transmitirá un mensaje del presidente del Partido Comunista de China, Xi Jinping.

0: 尊敬的
1: Estimado compañero Miguel Díaz-Canel Bermúdez, primer secretario del Comité Central del Partido Comunista de Cuba y presidente de la República. Compañeros amigos, hoy nos reunimos aquí con profundo respeto para conmemorar el centenario del natalicio del compañero Fidel Castro, gran líder de la Revolución de Cuba, buen y viejo amigo del pueblo chino, a quien sentimos una sincera admiración. Ante todo, permítanme leer la carta del compañero Xi Jinping, secretario general del Comité Central del Partido Comunista de China y presidente de la República Popular China, dirigida al general de ejército Raúl Castro, líder de la Revolución Cubana, y al compañero Díaz-Canel, primer secretario del Comité Central del Partido Comunista de Cuba y presidente de la República de Cuba, en ocasión del centenario del natalicio de Fidel Castro. El texto íntegro es lo siguiente. Estimado compañero Raúl Castro, estimado compañero Díaz-Canel, en ocasión del centenario del natalicio del compañero Fidel Castro, quisiera trasladarles a ustedes y por su digno conducto a toda la militancia del Partido Comunista de Cuba y al pueblo cubano mi cordial saludo. El compañero Fidel Castro, líder del Partido Comunista de Cuba y la causa revolucionaria cubana, dedicó toda su vida a la grandiosa causa del pueblo cubano en su lucha por la liberación nacional, la defensa de la soberanía y la construcción del socialismo, alcanzando inmortales hazañas históricas al pueblo de Cuba y al desarrollo de la causa socialista mundial. La firme convicción y los esfuerzos perseverantes del compañero Fidel Castro por la independencia y la justicia han quedado profundamente grabados en el monumento histórico de Cuba e inspiran al pueblo cubano a luchar por salvaguardar la soberanía y la dignidad de la nación, promover el desarrollo e incrementar el bienestar del pueblo. El compañero Fidel Castro fue quien cimentó e impulsó las relaciones entre China y Cuba, con aportes históricos para el desarrollo de los vínculos bilaterales. Precisamente por su visión estratégica y su impulso personal, Cuba se convirtió en el primer país latinoamericano en establecer relaciones diplomáticas con la República Popular China. Conversé en varias ocasiones con el compañero Fidel Castro. Su amplia visión internacional, profunda perspicacia intelectual y carisma inquebrantable me dejaron una impresión profunda. Gracias a los esfuerzos conjuntos de ambas partes a lo largo de los años, las relaciones entre China y Cuba se han convertido en un referente de la cooperación solidaria entre países socialistas y de sincera ayuda mutua entre países del sur global. En la coyuntura internacional complicada y cambiante de hoy, la parte china apoya con firmeza a Cuba en su exploración de un camino de desarrollo socialista adaptado a sus condiciones nacionales. Respalda con determinación su defensa de la soberanía y la seguridad nacionales y su oposición a la injerencia externa, y está dispuesta a trabajar junto con Cuba y toda la comunidad internacional para salvaguardar la equidad y la justicia internacionales. Los brillantes

Y dos y el elevado ejemplo del compañero Fidel Castro quedarán para siempre grabados en la historia y serán eternamente admirados por todas las generaciones. Fin de la lectura. Compañeros amigos, el compañero Fidel Castro es el símbolo de la Revolución Cubana, cuya vida entera fue todo un testimonio de fidelidad inquebrantable a sus ideales, lucha sin tregua por la revolución y entrega a la amistad entre China y Cuba. En su artículo Al pueblo de China, prólogo escrito para la versión en chino de 100 horas con Fidel, dijo que las revoluciones sociales que tuvieron lugar primero en China y más tarde en Cuba hermanaron para el futuro a nuestros dos pueblos en la misma trinchera de lucha por el socialismo. Más tarde, el presidente Mao escribió en su carta dirigida a Fidel, las experiencias y luchas comunes unieron estrechamente a nuestros dos pueblos. Las dos visitas del compañero Fidel Castro a China dieron lugar a su profunda amistad con los dirigentes del partido de manera constante la confianza.

Experiencias y luchas comunes unieron estrechamente a nuestros dos pueblos. Las dos visitas del compañero Fidel Castro a China dieron lugar a su profunda amistad con los dirigentes del partido de manera constante, de confianza y de gobernanza, de modo que la sociedad humana se encuentra otra vez en la encrucijada de la historia. Frente a los cambios del mundo, de nuestro tiempo y de la historia, el concepto de la comunidad de futuro compartido de la humanidad y la iniciativa para el desarrollo global, la iniciativa para la seguridad global, la iniciativa de civilización global y la iniciativa para la gobernanza global, todos propuestos por el presidente Xi Jinping, brindan la propuesta china, lanza la voz china e indican el rumbo correcto para responder hacia dónde va la coyuntura cambiante mundial, lo que pone de manifiesto la alta coherencia de la aspiración y misión fundacional del Partido Comunista de China con las tendencias predominantes de nuestro tiempo. Cuanto más compuso y cambiante sea este mundo, hace más falta que afiancemos la convicción y la solidaridad. El PSC está dispuesto a trabajar junto con todos los partidos políticos y organizaciones políticas del mundo para defender con acciones concretas el sistema internacional centrado en la ONU, promover la gobernanza global caracterizada por la deliberación en común, construcción conjunta y codisfrute, poner en práctica el verdadero multilateralismo, rechazar con firmeza las conductas hegemónicas, intimidatorias y arbitrarias, así como oponerse a la injerencia externa, salvaguardar con firmeza la soberanía, la seguridad y los intereses de desarrollo de todos los países, de modo que impulsaremos la estructuración de la multipolarización mundial equitativa y ordenada y la globalización económica inclusiva y de beneficio universal, y promoveremos que el mundo se encamine hacia un horizonte brillante de paz, de seguridad, prosperidad y progreso. Compañeros, amigos, el compañero Fidel Castro dijo: la revolución es una obra eterna. Hoy evocamos al compañero Fidel Castro no solo para mantener viva la memoria de aquellos años de epopeya y gloria, sino también para dar continuidad a su idea y espíritu que nos estimularán a seguir avanzando con valor y dedicación en la nueva expedición histórica. Que aunemos los esfuerzos para promover la construcción de la comunidad de futuro combatido de la humanidad y crear juntos un futuro mejor de la sociedad humana. El espíritu de Fidel Castro es eterno y viva la amistad entre China y Cuba. Muchas gracias.

Bueno, ya mañana les ofreceremos más palabras, más intervenciones de este formidable encuentro, este coloquio internacional Fidel, legado y futuro. Bueno, y vamos a poner un poco de música, y no sé si aquella de la formación, vamos a ver si la podemos poner, porque bueno, el éxito de Cuba, sin duda, la cultura, la formación.

0: y recuerde.
1: De Gran Canaria, obras del estadio de Gran Canaria que ascienden, tienen un costo previsible de 234 millones de euros y bueno, muchos colectivos entre los que están, pues nosotros también nos hemos sumado, Radio San Borondón, el Centro de la Cultura, contra pues esa inversión tan importante, habiendo necesidades tan perentorias como la vivienda en Canarias, entre otras, ¿no? Vicente Quintana es uno de los portavoces de los muchos colectivos que lo firman, y Vicente decía hoy mismo que este derecho no es viable para la situación que está viviendo, este derroche de estos 234 millones de euros, no es viable para la situación que está viviendo la isla de Gran Canaria, especialmente ante una emergencia habitacional que está dejando a miles de personas, familias, con enormes dificultades para acceder a una vivienda digna. Bueno, tenemos las declaraciones de Vicente Quintana justo cuando presentaba por registro ese escrito firmado pues por muchos colectivos como COBAS, Comisiones Obreras, UGT, Intersindical Canaria, Sindicato de Gremios Unidos, Movimiento de Trabajadores, Trabajadoras y Trabajadoras, el STEC, Frente Sindical, Sindicato Obrero de Canarias, la Federación Sindical, Unidad del Pueblo, Reunir, Partido Comunista del Pueblo Canario, bueno, son muchísimos y están, nosotros lo, creo que lo tenemos publicado en la revista digital y si no, en breve lo tendremos.
2: Muy bien, bueno.
1: Así que tenemos el audio de la grabación de Vicente Quintana, si quieren escuchar.
2: ¿Cuánto dura?
1: Pues no lo sé. Poquito, unos 4 o 5 minutos, creo.
2: Venga,
1: sí.
2: Pues vamos a ponerlo.
3: Hace un mes y un mes escaso presentamos el primero, hablando cuando se estaba diciendo de que la obra iba a salir por 175 millones, nosotros estábamos planteando en aquel momento la barbaridad que significa gastar dinero público para que luego una empresa privada saque los beneficios de este asunto y que lo más importante hoy, debido a la crisis habitacional y de camas sociosanitarias que padece en concreto esta isla, nos parecería y nos sigue pareciendo una auténtica obscenidad que se gastara ese dinero para un mundial que como mucho va a celebrar aquí 3 o 4 partidos, punto. Y después ya, ¿qué hacemos con este isla? Aparte de que ese sería el negocio con dinero público para un negocio privado. Eso hay que tenerlo bastante claro, en detrimento de políticas sociales como la vivienda, el tema sociosanitario, educación, sanidad, dependencia, servicios sociales, un largo etcétera. Ahora vemos, no exento de sorpresa, de que hay una nueva licitación donde ahora ya la cosa va por 235 millones. Pero ayer salía una noticia bastante preocupante. O sea, que han abierto la puerta dentro de esa licitación a modificar el presupuesto al alza. Con lo cual, pues, la cosita se podría poner al final, en el caso que esperemos que no, que se lleve a cabo este proyecto, veremos que ya no serán los 235 más, sino que sería 300, 350 o quizás muchísimo más, porque todos tenemos memoria de lo que ocurrió cuando se empezó a construir el estadio de Gran Canaria, que el presupuesto era 18 millones de euros y se terminó gastando 89 millones de euros y la obra no se terminó. O sea que llama mucho la atención esta cuestión, este derroche, este despilfarro de dinero público. Es decir, vamos a ver, todos sabemos cómo está ahora mismo la crisis habitacional en Canarias, en concreto en Gran Canaria. O sea, donde hay miles de personas, miles de jóvenes que no pueden hacer ningún proyecto de vida porque no tienen dónde ir a vivir. Y vienen estos señores a gastar un dinero público que debería de servir

0: Debería de servir fundamentalmente para el tema de vivienda, que el Cabildo lo puede hacer. Debería de servir para los temas sociosanitarios, que es competencia del Cabildo. Y debería de servir, debe de servir para temas de educación, sanidad, dependencia, etcétera, etcétera. Es que esto es así.
1: El presupuesto del Cabildo es de más de 1.000 millones de euros.
0: ¿Eh?
1: El presupuesto del Cabildo es de más de 1.000 millones de euros.
0: Claro, sí.
1: Es decir, no es compatible tener políticas de vivienda con construir un estadio.
0: No, pues, lo que es incompatible es que vaya a haber un derroche impresionante, impresionante, de cerca de 300 millones de euros cuando estamos en una crisis habitacional, ¿eh? En una crisis de camas sociosanitarias impresionante.
1: Sí, pero creo que
0: eso es incompatible.
1: Ahí lo tienen sus partidas para vivienda, ¿no?
0: Que no digan excusas.

0: de cerca de 300 millones de euros cuando estamos en una crisis habitacional, en una crisis de camas sociosanitarias impresionante.
1: Sí, pero creo
0: eso es incompatible.
1: Ahí tienen sus partidas para vivienda, ¿no?
0: Que nos digan con la excusa. No,

0: creo
1: eso es incompatible.
0: El Cabildo tiene sus partidas para Viviana, ¿no?
1: Que no digan la
2: cosa. Del área Delgado presenta un encuentro presenta el encuentro estatal de migración en 2026. También tenemos pues a la misma consejera con el pacto de asilo. Dice, entre comillas, nosotros podríamos asumir competencias, pero con una ficha financiera. Bueno, ya hoy es la protagonista Candelaria Delgado. También habla sobre la detención de una red que captaba menores tutelados y es necesario que Ceuta reciba los 25 millones para atender a los menores, dice la consejera. Y ella también dice que el triaje le corresponde al Estado. Bueno, parece que ha dado una rueda de prensa y ha respondido a todas las preguntas que le hicieron. Porque bueno,
3: vamos a dejarlo para mañana, tenlo por ahí, porque ahora ya los jueves son las menos 12 minutos, las 3 de la tarde, y no quería que Gabriel Rufián, en una ovación histórica, humillando, en la que, como consecuencia, ¿no?, de que humilla al Partido Popular por corrupción de Feijóo, padre, afirma, de Mariano Rajoy y de Ayuso. Vamos a escuchar esto y también un par de reflexiones de Monedero.
4: Falta la mitad del hemiciclo, es mala hora, yo lo entiendo, es la hora del desayuno. Falta el líder de la oposición y el señor Abascal, sea lo que sea él, pero vamos a intentar decir alguna cosa. En 2 años, señorías, hemos visto ganar a Trump, hemos visto ganar a Milei, hemos visto ganar el Nobel de la Paz a una golpista como Corina Machado, hemos visto ganar el planeta a Juan del Val, hemos visto a Abascal ir de teniente coronel después de 7 prórrogas para no hacer la mili. Y hoy, señorías, estamos viendo al líder, al presidente, que no está, del partido más corrupto de la historia de este país, diciéndonos que nos va a salvar de la corrupción de este país. Bueno, cosas veredes. Yo solamente tengo una pregunta para el señor Feijóo y el señor Abascal, si se lo pueden transmitir, por favor, es la moción de censura, ¿para cuándo? ¿Para cuándo? Si aquí ya hay una mayoría de derechas, si todo está tan mal y si lo tienen tan a huevo, la moción de censura, repito, ¿para cuándo? Sobre todo, díganle al señor Feijóo que se dé prisa, que lo haga él, porque si no lo hará otro u otra. Pero quieren hablar de corrupción, señorías. Hablemos de corrupción. Hablemos de casos abiertos. Por ejemplo, caso Begoña Gómez, uno de sus favoritos. Ni voy a entrar en la exposición de motivos, que es probablemente la exposición de motivos más lamentable presentada en la historia judicial de este país, con una parte copiada literalmente de una revista judicial. Ni voy a entrar. Pero bueno, en esa exposición de motivos, el juez Peinado acusa de malversación a Begoña Gómez.

lo de la señora Begoña Gómez es malversación? ¿Sí o no? Sí. Nunca me contestan porque saben que es trampa. Pero sí. Sí. Entonces, señorías del PP de Vox, ¿cómo le llamamos a que el señor Rajoy cargara los cuidados de su padre en Moncloa a los presupuestos generales del Estado? ¿Cómo le llamamos? ¿Cómo le llamarían ustedes? Y sobre todo, ¿dónde estaba el señor Peinado? Siguiente caso. Va otro caso. Este es mi favorito. Caso fiscal general del Estado. Un señor comete un delito, gana una pasta con mordidas durante lo peor de la pandemia, no declara ese dinero y acaba siendo juzgado el fiscal general del Estado por supuestamente filtrar una información que días antes tenía literalmente la mitad

no declara ese dinero y acaba siendo juzgado el fiscal general del Estado por supuestamente filtrar una información que días antes tenía literalmente la mitad

0: juzgado el fiscal general del Estado por supuestamente filtrar una información que días antes tenía literalmente la mitad. González Amador, o sorpresa, la pareja de la presidenta de la Comunidad de Madrid, dijo textualmente: o me voy de España o me suicido. Si esto va a ser así, me escapo. Me escapo. Y esto lo dijo en sede judicial. ¿Soy yo aquí el único que ve riesgo de fuga? Porque este señor sale por la puerta. Pero yo tengo una idea para el señor González Amador, para que no haga una locura y se quede en su país, porque seguro que es muy patriota. Que pague sus impuestos, que no haga facturas falsas, que no utilice empresas pantallas y que no cobre comisiones sin declararlas. Así seguramente no tenga que hacer locuras. Señores del Partido Popular, ¿saben realmente qué es corrupción? Los cribados de Andalucía y de Madrid. He escuchado un venga. Sí, vamos. Sí, vamos. Porque es miserable y es corrupción moral que centenares de mujeres y de personas estén durante 2 años esperando un diagnóstico. Algunas de ellas ya muertas. Sus parejas o sus familiares han recibido la carta con el diagnóstico positivo 2 años después de su muerte. En Madrid, incluso con falsos negativos. Eso es corrupción. Porque, señorías, el cáncer no se batalla poniéndose un lacito. Lo digo porque todos ustedes llevaban un lacito en la solapa el otro día. El cáncer se batalla no privatizando y no recortando la sanidad pública. ¿Saben qué es corrupción también, señores del PP? Amparar y aplaudir a un inútil, a un mentiroso, a un homicida y a un psicópata como Mazón. Les recomiendo que no griten, ni se rían ni aplaudan en esto, señorías del Partido Popular. Les recomiendo que no lo hagan, porque es un señor que lleva a sus espaldas 229 muertes, porque eligió estar en otro sitio. Y ustedes, hasta antes de ayer, le aplaudían. Un señor que dedicó 5 segundos en su discurso de dimisión, que no dimitió él, ¿eh? Le echó la gente de Valencia, a patadas casi. A patadas casi. Le dedicó 5 segundos a las víctimas y se declaró víctima de las víctimas. Pero lo peor no es este miserable. Los peores son ustedes, que le ampararon, le protegieron, hasta que tuvieron unos datos que le dijeron que ya les afectaba aguantar a este miserable. Eso también es corrupción. Y una advertencia. No es una amenaza, es una advertencia. Les prevengo. Ni se les ocurra hacer con las víctimas de La Dana lo que hicieron con Pilar Mahón o con las víctimas del Metro de Valencia. Ni se les ocurra, ¿eh? Porque algunos de nosotros nos tendrán enfrente. No estamos en el 2004, ¿eh? Y sobre todo, ¿saben también qué es lo que es corrupción, señores del PP? El caso Dana, el caso Residencias, el caso González Amador, el caso Kitchen, el caso Borrasca, el caso FP, el caso Namillán, el caso Edith Piquet, el caso Púnica, el caso Lobo, el caso Desaladora, el caso Leza, el caso Guarderías, el caso Lector. Y 31 casos que se van a juzgar en este país hasta el año 2030 con ustedes siempre, oh, sorpresa, de protagonistas. Eso también es corrupción. Ustedes aquí presumen, sobre todo el señor Feijóo, ¿me dejan hablar, por favor?
1: Señora Rodríguez Calleja, por favor.
0: ¿Cómo están nerviosos? Ustedes dicen aquí, sobre todo el señor Feijóo, que hacen política para adultos. Hay un libro escrito, entiendo, que por el señor Feijóo que dice eso. Pero el señor Feijóo, el líder de la oposición de un partido que aspira a gobernar, y yo soy el primero que he dicho 150 veces que este país, cualquier país, merece una derecha democrática. Yo no estoy en contra de que haya gente de derechas, evidentemente. Estoy en contra de una derecha tan indecente. Debería haber en todos los países una derecha europea, democrática, humanista, centrista, que entienda perfectamente lo que es el fascismo, es decir, no lo que hacen ustedes. Pero ustedes dicen que hacen política para adultos. No voy a entrar en lo de me gusta la fruta, en llamar a según quién, según qué cosas.

ustedes han hecho. Simplemente voy a decir una cosa. Ustedes han acusado aquí al presidente del gobierno de beneficiarse de la prostitución. Literalmente. ¿Saben qué pasa? Que de momento no tenemos una foto del presidente del gobierno en un prostíbulo. Pero sí que tenemos una foto del líder de la oposición con un narcotraficante. Lo digo porque yo aquí no voy a decir que el líder de la oposición se ha enriquecido con el narcotráfico. Y señorías de Vox, leo literalmente, porque por lo que sea esto no ha salido mucho, por lo que sea. El interés de Abascal no son los españoles, sino el dinero, para transferirlo a su fundación Disenso. Yo misma he sido presionada para transferir ingentes cantidades de dinero. Lo digo porque estamos hablando de corrupción, ¿no? Esto, evidentemente, no lo dice Idoia Rivas, su exportavoz en Baleares. Y no es la primera persona que sale escopeteada de Vox diciendo estas cosas. Es raro.

Porque estamos hablando de corrupción, ¿no? Esto, evidentemente, nos dice Idoia Rivas, su exportavoz en Baleares. Y no es la primera persona que sale escopeteada de Vox diciendo estas cosas. Es raro. Tengan educación y pasan todos algunos para recordar. Dice que es tan malo. Así que aquí se queda. Pero, señorías, ¿saben quién tiene la culpa de todo esto? La culpa de que después de 863 millones de euros robados por el Partido Popular, ¿esto cuántas lechugas y chistorras son, señorías? 863 millones de euros robados en la Gürtel por el Partido Popular estén aquí dando lecciones de moralidad y salvándonos de la corrupción. ¿Saben quién tiene la culpa? Ustedes, señores del PSOE. Ustedes. Porque se pusieron de perfil cuando, en el mejor de los casos, cuando una parte del Poder Judicial nos machacaba y nos encarcelaba. Sí, tenemos memoria. Y nosotros les dijimos, los siguientes son ustedes. ¿Se creen que le tienen manía especialmente al independentismo? No. Los siguientes son los sindicalistas, las feministas, el periodismo decente, los socialistas. Y ahora simplemente les toca a ustedes. Y en lugar de hacernos caso, pues se pusieron de perfil. Yo les pido que ahora nos hagan caso. ¿Ustedes quieren frenar a esta gente? Luchen contra la desigualdad, luchen contra la precariedad y vivienda. ¿Por qué se creen, lo dije ayer, por qué se creen que esta gente ha cambiado a un salvaje como Ortega Smith por un chaval que parece del PSOE, que solamente habla de vivienda? ¿Por qué? ¿Porque le tienen manía de repente a Ortega Smith? Porque la gente que les paga les ha dicho, Tete, la gente lo está pasando muy mal con la vivienda, tenemos que hablar de vivienda. Y ponen a este chaval hablando de la España de los toldos verdes. La España feliz. Traducción, la España del franquismo, Por cierto, yo me crié en un barrio de toldos verdes. ¿Sabe usted qué había en esos barrios? Aparte que la España del franquismo, yo evidentemente no la viví, pero la España del franquismo, durante el franquismo, los felices eran los franquistas, Pero en esos barrios de toldos verdes, lo que había era infravivienda. Maltrato que no se podía denunciar. Silencio. Las mujeres no eran muy felices en esos barrios, se lo puedo asegurar. Droga y miseria. Esa es la España feliz que ustedes reivindican. Pero vivienda, vivienda y vivienda. Les pongo un ejemplo. Un socialista musulmán de 34 años acaba de ganar la alcaldía de la capital del mundo contra Trump. ¿Cómo lo ha hecho? Luchando discursivamente contra la precariedad, contra la desigualdad y prometiendo vivienda para todo el mundo, transporte para todo el mundo, comida para todo el mundo y vivienda para todo el mundo. No les pido que sean valientes, les pido que sean inteligentes. Ya está, simplemente. Yo creo, señorías, humildemente que hay un espacio. Y debe haber un espacio para una izquierda centrada en los problemas realmente de la gente y no en el léxico. Centrada en cambiar leyes, en hacer leyes que incidan, que cambien la realidad. No tweets para ser aplaudidos por fans. Y que entienda principalmente que hay dos maneras de ser de izquierdas. Hay dos. Una útil, pero impura. Y otra inútil, pero pura. Eso sí. Yo lo que le pido a la izquierda es menos pureza y más cabeza. Simplemente. Le pido que hablemos de vivienda para intervenir el mercado. Le pido que hablemos de seguridad. Sí, de seguridad, aunque incomode. Sin la exageración de unos ni la negación de otros, porque es un problema que existe. Que hablemos de migración, sí, migración, y evidentemente no lo estoy vinculando.

circulando, pero bastan 5 minutos, poner la oreja 5 minutos en un barrio o hablar 10 minutos con un alcalde para saber que los flujos migratorios, como siempre ha pasado, como le pasó a mis abuelos de Andalucía, llegados a Cataluña hace 70 años, que los flujos migratorios son un reto para los barrios. Un reto que se tiene que basar en la seguridad, que se tiene que basar en la integración y que se tiene que basar en el respeto. Sí, el respeto. Porque estamos en sociedades en las que todo el mundo tiene derechos y obligaciones. Te ames Javier o te ames Brahim, evidentemente. Para todos y para todas. Porque aquello de, hablar de esto es comprar el marco de la derecha. Hablar de esto es comprar el marco del enemigo. No hablar de algo es no existir. Ignorar a la gente. Y quien lo haga mejor me está dando la razón. Pero da igual.

0: Bueno, a lo mejor terminamos con uno de Monedero nada más, en vez de poner dos, ya mañana ponemos el otro, sobre si la democracia vale para los países, porque este nos lo han pedido también, porque está de moda la película de Nolan, ¿no?, del director de La Odisea. Pues este se titula así, La Odisea de Nolan, una... El amigo, sin embargo, en la sección, sin embargo, al aire de Monedero.
1: Voy a hacer un tipo de comparación entre la Odisea de Christopher Nolan y algunos personajes de la actualidad mexicana. Es verdad que esa comparación es arriesgada, pero bueno, vamos a compartir algunas intuiciones, aunque solamente sea para debatir. Polifemo, el monstruo de un solo ojo que devora a los soldados que encierra en la cueva con una piedra. Pues bien, podría ser Donald Trump. Polifemo no está bien tratado en la película porque además de presentarlo calvo, parece que si eres calvo da más miedo, si da más miedo con el pelo naranja. En fin, que nos ahorra la película algo que es bien conocido y que Nolan decide dejarlo fuera, que es la astucia de Odiseo. Cuando le dice al monstruo, cuando éste le pregunta su nombre, que se llama Nadie cuando arriba a la isla. De manera que cuando Odiseo y los soldados le clavan la estaca ardiendo en el ojo para poder huir, y el gigante pide ayuda a sus hermanos de otras islas, responde a la pregunta de ¿quién por dolo o fuerza te daña? Y responde, nadie. Entonces le toman por un loco y no le socorren. Recordemos que Odiseo, Ulises como lo llamaban los romanos, tiene el sobrenombre del astuto, mientras que Polifemo, pese a su mucho poder, es un imbécil. Pero cuidado con la sutileza de Homero, porque Odiseo también se comporta como un imbécil. Su deseo de gloria le vence. Porque cuando abandonan la isla le grita a Polifemo que sepan que Odiseo es quien te engañó, y entonces Polifemo invoca a su padre Poseidón, el dueño de los mares, y le pide que castigue a Odiseo. La arrogancia de Odiseo le va a castigar a él y a su tripulación en la mar durante años. Añadamos también que los lestrigones, que en la película son enormes soldados con armaduras imposibles, brillantes, anacrónicas, bien pudieran ser el ejército de Estados Unidos y el de Israel, tristemente conocidos por sus atrocidades y su condición sanguinolenta. Los 108 pretendientes al trono de Ítaca que quieren desposar a Penélope y sustituir a Odiseo, bien podría ser esa tropa de líderes del PAN y del PRI que andan esperando a ver si un golpe de suerte o la ayuda externa de los dioses o de Polifemo acaban con Odiseo y así pueden ganar con impulso de fuera lo que no pueden ganar por sus propias fuerzas, incapaces como son de tensar el arco. Es especialmente antipático Antínoo, cobarde, tramposo, arrogante, agresivo, cuyo lugar social se debe simplemente a que es el hijo de Eupites. Antínoo se aprovecha de la hospitalidad del palacio, conspira contra Telémaco, el hijo de Odiseo y Penélope, y humilla al propio Odiseo cuando aparece en palacio disfrazado de mendigo. Es Antínoo el que va a recibir la primera flecha en la garganta. Antínoo es Ricardo Salinas Pliego, y la flecha bien podrían ser las elecciones presidenciales de 2030, si no utilizan el arco antes, sus propios correligionarios. Telémaco es el hijo que va ganando autoridad con su determinación, que va entendiendo que no puede ser siempre el hijo de Odiseo y toma poco a poco sus propias decisiones. Termina siendo el legítimo rey de Ítaca. Pues me recuerda a Claudia Sheinbaum. Entonces, ¿quién es Penélope? Esa mujer que teje y desteje para no desposarse con un marido ilegítimo, pues en mi lectura es el pueblo de México, que aguantó pacientemente hasta que llegó quien debía asumir la corona. En la Odisea también hay otros personajes. Están las sirenas, que con su canto te acercan a los arrecifes y te hacen naufragar. Son los medios de comunicación frente a los cuales hay que ponerse o bien cera en los oídos o atarse al mástil de los medios alternativos, como esta casa, sin olvidarse de la vela, de la mañanera que con el viento te ayuda a no hundirte ni al capitán, ni a la tripulación, ni al barco. También está Escila y Caribdis, donde uno u otro son la muerte. Escila es en la obra de Homero un monstruo con 6 cabezas que atacaba a los barcos que pasaban junto a los acantilados. Caribdis se trataba de una criatura igualmente letal que regurgitaba grandes cantidades de agua creando un remolino que conducía a la muerte. La única manera de cruzar ese estrecho...

con inteligencia y sabiendo que es probable que haya que pagar algún precio. Circe, la hechicera, le advierte a Odiseo que huya del remolino, porque será la muerte de él y de toda su tripulación. Que escoja a Escila, que es el mal menor, pero que no luche contra ella, es un monstruo inmortal al que no se puede derrotar, de manera que deberá dejar que cada una de sus cabezas devore a 6 de sus mejores hombres. A mí no me gusta esta solución, porque es muy del mundo griego, donde el destino no se puede cambiar. Estamos en el siglo XXI. Odiseo tiene que ocultarle a sus hombres que 6 de ellos morirán, porque necesita que sigan remando para alejarse del remolino y que no perezcan todos. Navegan pegados a los acantilados de Escila, mientras oyen el rugido y ven el precipicio del remolino de Caribdis a lo lejos. Salvan el barco y la vida de la mayoría, pero 6 guerreros son sacrificados. Escila y Caribdis, qué duda, hoy tienen también el pelo naranja. Y hay que acercarse y alejarse de ambas para que no te destrocen, ni ser muy pro ni muy contra. Soy de los que piensan que hay que ganar tiempo antes de alimentar de una manera u otra a la bestia. También está Calipso. Calipso retiene a Odiseo robándole la memoria y haciendo que coma la flor del loto que borra los recuerdos. Calipso son los libros de historia que niegan el pasado de México, mientras que la Calipso que obedece a Zeus y lleva a Odiseo de nuevo a recuperar su memoria son esos pensadores decoloniales o anticoloniales, como Enrique Dussel, que han obligado a México a entenderse otra vez a sí misma desde su pasado, desde su historia. Ítaca es el México del futuro, sin desigualdades y sin violencia, integrado en una unidad regional igualitaria y pacífica, en un mundo sin naciones con voluntad imperialista. Ítaca, como contó el poeta griego Cavafis, está en el camino. Presta atención al camino, porque Ítaca solamente es el horizonte. E igualmente evidente se me hace que Homero, esa voz plural que firma la obra, se parece mucho a Andrés Manuel López Obrador, que construye los versos de aquí y de allá, escuchando al pueblo de hoy, al de ayer, que inventa, que recrea,

0: el horizonte. E igualmente evidente se me hace que Homero, esa voz plural que firma la obra, se parece mucho a Andrés Manuel López Obrador, que construye los versos de aquí y de allá, escuchando al pueblo de hoy, al de ayer, que inventa, que recrea ciudadanos. Morena es una voluntad que no tiene un cuerpo todavía construido, que en esta película podría aparecer como una metáfora cuando regresan los héroes del Hades, de la muerte, a decirle a Odiseo, eso de la gloria, cuidado, que es, y perdone la palabra, una mierda. Porque lo relevante es vivir la vida, incluso en la pobreza, antes que ser reyes sobre la muerte. Y claro, queda una última pregunta, ¿quién es Odiseo? Porque en el Odiseo de Nolan la culpa es perseverante. La culpa es más cristiana que griega, como le han recordado al director norteamericano. La culpa por mentir con el caballo para acabar con Troya, ciscándose la idea de hospitalidad. Ese viaje de vuelta a Ítaca que tiene una forma de larga penitencia. El interrogante constante de Odiseo de ser un guerrero que debiera solamente buscar la gloria, pero que como el mafioso de Los Soprano tiene constantes dudas de si haber hecho trampas para ganar merece la pena. El Odiseo de Nolan se pasa las 3 horas de película de terapia en terapia, que es algo muy propio de la actualidad, donde la depresión es la principal enfermedad laboral en Occidente, solo después de los accidentes laborales. Odiseo, Ulises, el guerrero que quiere regresar, no vuelve a Ítaca porque haya dejado de importarle la gloria. Vuelve porque ha descubierto una forma superior de gloria, que es conservar la vida, recuperar su mundo propio y también poder contarlo. Odiseo es la conciencia de México, que descansa en la lucha contra la conquista desde hace 500 años. En lucha de los de abajo contra los de arriba, de los indígenas contra los conquistadores, que reposa en la Revolución Mexicana, en la confrontación con los Estados Unidos, en la lucha del mayo del 68 en Tlatelolco. Es la conciencia que hoy, ya madura, debe ir pensando en los nuevos Telémacos. ¿Podría haber hecho Nolan otra Odisea? Pues seguramente, pero no sería la Odisea de Nolan. Agamenón no saldría disfrazado de algo que es una mezcla de Batman y Darth Vader. Calypso no sería una terapeuta cursi que recomienda a Odiseo comer flores de Bach y hacer aromaterapia, sino que sería una auténtica malvada que ofrece lo peor que le pueden ofrecer a alguien para renunciar a su rumbo, que es la inmortalidad, para comprarte, y que solo suelta a Odiseo cuando Zeus la obliga. Igual que Circe no parecería, como en la película, una tonta del bote, sino que sería una hechicera capaz de tomar sus propias decisiones. Salvo Penélope, las mujeres no salen bien paradas en la Odisea de Nolan. ¿Y cómo estaba viéndolo Xi Jinping, Trump o Putin? Estoy convencido que en esta Odisea de Nolan ven cosas diferentes que la izquierda bien pensante. Quiero hacer una invitación. Que tengamos cuidado con los líderes con pocos escrúpulos que solamente ven en el espejo el reflejo de su gloria. Prefiero un poco de culpa cristiana o recordar al Aquiles de Homero, que dice que la gloria no compensa la muerte. Que no dejar en las ciudades conquistadas piedra sobre piedra es condenarte al Hades por la eternidad. Escucha Netanyahu. Ulises hoy estaría, es verdad, seguramente más cerca de la extrema derecha que de los socialistas norteamericanos, aunque una película no debe ser un tratado de buen comportamiento, que es lo que al final ha hecho Nolan, pues para ganar estatuillas de Hollywood y recaudar más de 1.000 millones en una película que ya costó 300 millones, lo cual no está nada mal. En cualquier caso, no olvidemos que Trump ha dicho que es más grande que Gengis Khan, que Alejandro Magno o que Atila. Los más eficaces guerreros de la Odisea, ¿qué mataron? ¿A una 20 de enemigos? Hoy los que asesinan lo hacen por decenas de miles. El mensaje real de la Odisea de Homero es que la gloria no compensa necesariamente la pérdida de la vida y que estar vivo es una condición para regresar, que a su vez es entender para qué estar vivo. Y valga recordarlo para los que están por ahí buscando constantemente mártires. En el oráculo de Delfos, en el frontispicio decía, de nada en demasía, es decir, cuidado con la desmesura. Y qué duda cabe que se nos está llenando el mundo de desmesura.
1: Bueno, pues formidable, formidable. Qué gran crítico sería Monedero de cine, ¿eh? Sería un magnífico, magnífico crítico. Bueno, mañana ponemos más cosas de Monedero y de otros compañeros, y ahora pues quizás el canto a la libertad, quizás tuvo que ver

con muchos de los que estuvieron ahí en la Odisea y querían, pues, y algún día, bueno, vamos a dejarlo ahí, vamos a cantar La Libertad de la Bordeta y que ojalá que algún día veamos esa tierra que se llama Libertad.

0: Bueno, nos vamos con el resumen de noticias y el informativo. A ver, Anabel.
1: Bueno, pues yo empezaría destacando las declaraciones, que continúan las declaraciones de esa causa penal sobre la urbanización, el macroproyecto turístico Cuna del Alma, que continúan las declaraciones. Si bien el mes de junio acudieron como testigos dos miembros de Costas, dos funcionarios que nos decían, miembros del Tagoror permanente, que esas declaraciones fueron muy interesantes para el caso, no tenemos mucha más información a ese respecto, pues solo que aportaron luz. Hoy tocaba el turno al representante, al dueño de Segunda Casa Adeje, la promotora urbanística, Philip Hoste, y también la presencia, la declaración como imputado de Valeriano Díaz Castro, que es el jefe de ordenación del litoral oriental del gobierno de Canarias. Bueno, a la salida, al término de ambas declaraciones, representantes de la acusación popular afirmaron que también las declaraciones de ambos, tanto por haber respondido como los silencios, han sido muy esclarecedores y suponen un impulso para la causa. El interrogatorio duró 2 horas y, bueno, ellos explicaban que el hecho de que Valeriano Díaz no llegase a responder la pregunta clave formulada por incluso la Fiscalía sobre por qué un responsable de otra provincia firma una autorización de una provincia donde él no tiene autoridad, para no tiene competencia, al parecer solo llegó a balbucear o a responder de una manera muy genérica, a hablar algo de que estaba de vacaciones el responsable, ¿no? Y otro hecho que destacan también la acusación popular es el hecho de que el empresario, digamos, tanto el empresario como el funcionario, que no respondieron prácticamente a ninguna de las preguntas de la acusación, del abogado de la acusación popular, el jurista logró que todas esas preguntas quedasen, formasen parte del caso, y porque reflejan en sí misma una voluntad de no responder, de ocultar información. Por lo tanto, consideran que el día de hoy, pues, ha sido muy, muy importante para ese esa situación del caso penal, de la causa penal contra Cuna del Alma, que continúa teniendo mucho apoyo popular. Hoy se reunieron 2 centenares

en torno a las dos centenares de personas en el juzgado de Arona. Bien, por otra parte, Canarias se desmarca del triaje de menores migrantes y reclama al Estado que asuma el procedimiento. Así lo ha anunciado la consejera Candelaria Delgado, que dice que la identificación y la determinación de edad le corresponde al Estado por tratarse de actuaciones vinculadas al control fronterizo. Bueno, saben que hay las altas temperaturas que estamos padeciendo de nuevo prácticamente en toda Canarias ha llevado al gobierno a activar también la alerta por riesgos de incendios forestales. Y luego hay, digamos que la Unión Europea va a desautorizar a partir del 3 de septiembre las importaciones desde Brasil de productos de carne de vacuno, de ave, huevos, miel y determinados productos de origen animal al no haber acreditado hasta ahora el cumplimiento de una serie de exigencias. Parece que eso afecta a Canarias, donde Brasil tiene un peso importante a la hora de proveer de carne el archipiélago, y esa realidad es interpretada de manera diferente. Por un lado, el secretario general de ASAGA Canarias considera que, bueno, que eso responde a una reivindicación del sector y que en absoluto creen que se vaya a producir ningún desabastecimiento.

0: de manera diferente. Por un lado, el secretario general de ASAGA Canarias considera que, bueno, que eso responde a una reivindicación del sector y que en absoluto creen que se vaya a producir ningún desabastecimiento, poco menos que va a producir una crisis alimenticia en Canarias. Ahora, lo que nos preguntamos es por qué no utilizan la misma vara de medir, pues para que, por ejemplo, no entren papas de Israel, ¿no?, que siempre denunciaban los científicos que, bueno, que traen una serie de productos que son objetivamente perjudiciales. Acaba de entrar en vigor y que parece que lo va a hacer en nuestros centros comerciales, en nuestros sitios donde nos aprovisionamos, supermercados, ventas, etcétera, pues que se va a limitar el uso de los envases de plástico, ¿no?, de una manera bastante importante y bueno, que va a ser, digamos que el objetivo es que se deje de usar de manera desaforada los plásticos, ¿no?, y que tiene una hoja de ruta que se irá incrementando hasta el año 2030, que afectará a la hostelería, la restauración, etcétera, ¿no? Es un bueno, que valoramos desde aquí como muy positiva medida, ¿no? Bien, pues Marruecos ha elevado el tono contra España y bueno, Rabat plantea abiertamente el debate sobre la soberanía de Ceuta y Melilla, al mismo tiempo que se rearma de la mano de Estados Unidos, ¿no? Es obvio que ese posicionamiento de Marruecos tiene pues la sombra detrás de Estados Unidos y también pues sabemos y ya no lo esconde el interés de Marruecos pues también por Canarias, la preocupación en el archipiélago pues se dispara de alguna manera por esa alianza militar entre Marruecos y Estados Unidos, y que tiene también no solo al Sáhara Occidental entre las aspiraciones de Marruecos, sino pues además de Ceuta y Melilla también, que ya directamente dicen que son de Marruecos, sino el archipiélago Canarias. Y el defensor del pueblo ha iniciado una actuación de oficio para conocer la situación humanitaria de los migrantes de Ceuta, mientras también cabe recordar que Marruecos, que ha objetivamente dejado pasar a tantos miles de jóvenes al otro lado de la frontera, a España, se embolsa cientos de millones de la Unión Europea que le encarga a Marruecos el control de las fronteras pues de toda África hacia Europa, ¿no? Mientras se embolsa con una mano los millones, con la otra se pone unas gafas como las del eclipse, ¿no?, totalmente oscuras para no hacernos creer que no está viendo y que no potencia cuando le interesa pues el abrir las puertas y el permitir la salida masiva de tantos jóvenes que están sufriendo y padeciendo pues en Marruecos y en otros países y que pretenden llegar a un país, a un continente que les promete una vida mejor. Bueno, pues yo creo que nos podemos, y bueno, también destacar pues ese centenario que se celebra este 13 de agosto de Fidel Castro, que es recordado por todo su pueblo y en otros muchos lugares del mundo. Pues sí, ¿te parece? Nos vamos con la sintonía. Y
1: muy bien, muy bien, con la sintonía,
0: con
1: no informativo. Con el informativo.
0: Bueno, si me dejas terminar la sintonía y el informativo, ya que queremos ser tan perfeccionistas, pues eso. Nos vamos con el informativo. Un saludo.

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1: Continúan las declaraciones de los investigados o imputados en el marco de la causa penal contra Cuna del Alma, que reunió en el exterior del juzgado de Arona este jueves a unos 2 centenares de personas. La investigación penal se centra en la

las presuntas irregularidades cometidas en la tramitación de los permisos. Este jueves declaraban Philip Hoste como responsable de la promotora Segunda Casa ADEGE y también Valeriano Díaz Castro, jefe del Servicio de Ordenación del Litoral Oriental del Gobierno de Canarias. Para la acusación popular, las declaraciones han sido muy relevantes a pesar de que ninguno de los investigados respondió a las preguntas de la acusación popular. Representantes del Tagoror Permanente de Cuna del Alma explicaban al término del interrogatorio que su defensa logró, por una parte, que quedara constancia de todas las preguntas planteadas sin obtener respuesta por parte de los investigados, lo cual consideran en sí un hecho relevante. También destacan significativo el hecho de que Valeriano Díaz no llegase a responder a una pregunta clave formulada por la Fiscalía sobre el por qué un responsable de la provincia oriental firma la autorización de una obra que compete a su homólogo de la provincia tinerfeña. Canarias se desmarca del triaje de menores migrantes y reclama al Estado que asuma

la autorización de una obra que compete a su homólogo de la provincia tinerfeña. Canarias se desmarca del triaje de menores migrantes y reclama al Estado que asuma de estos productos. No opina lo mismo la COE de Tenerife, que advierte de un desabastecimiento de carne en las islas y habla de que podría haber una crisis de suministro que afecte al 50% del mercado de pollo y vacuno. Canarias es la primera comunidad autónoma con un gestor de recordatorios de citas de atención especializada. Así lo ha presentado este jueves el Servicio Canario de la Salud. Cerca de 200 jóvenes abordan para mejorar el sistema educativo en una jornada del Foro Económico y Social de La Laguna, coincidiendo con el Día Mundial de la Juventud. Continúa esa prohibición nuevamente del baño en Playa Jardín por contaminación fecal bajo las críticas de la oposición en el Ayuntamiento del Puerto de la Cruz y de la ciudadanía en general. El Ministerio de Economía, Comercio y Empresas ha confirmado que se rebaja los carburantes, que la rebaja de los carburantes sube a 20 céntimos por litro. Marruecos eleva el tono contra el gobierno de España y dispara también las alarmas en Canarias por su militarización, planteando a algún ministro marroquí abiertamente el debate sobre la soberanía, no solo de Ceuta y Melilla y del Sáhara Occidental, sino también de Canarias, al tiempo que Marruecos se rearma de la mano de Estados Unidos. El defensor del pueblo inicia una actuación de oficio para conocer la situación humanitaria de los migrantes en Ceuta. Mientras muchos señalan a Marruecos que se embolsa cientos de millones de la Unión Europea para supuestamente controlar las fronteras, mientras los cruces no paran de crecer desde el año 2021. El ministro del Interior, Marlaska, desde Ceuta ha anunciado este jueves un refuerzo policial en la frontera y estima en 5.000 los migrantes que permanecen en Ceuta. El pueblo cubano celebra este 13 de agosto el centenario de Fidel Castro. Mientras en Israel, Israel confisca bienes en Gaza y agrede a los palestinos en su retorno, según los informes de la Oficina de los Derechos Humanos de la ONU en Palestina, detallan robos, violencia física y agresiones.

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1: A luchar, a cuidar nuestra tierra linda que quieren robar.
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0: mucho talento en Venezuela, ¿ok? Claro que sí. Bienvenido, presidente. Soy de Caracas, la parroquia La Vega. Un saludo a mi gente del Callejón 19 de Abril, a la gente de Corpivense, Scarlett, Galvarino, a todo el equipo de la OSI de comunicación. Los amo. Muchísimas gracias y gracias al señor Juan Arias por darme esta oportunidad. Gracias.
1: Victoria.
0: Siempre viviremos y venceremos. Así mismo, presidente.
1: ¡Viva la patria!
0: Así mismo.

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1: Continúan las declaraciones de los investigados o imputados en el marco de la causa penal contra Cuna del Alma, que reunió en el exterior del juzgado de Arona este jueves a unos 2 centenares de personas. La investigación penal se centra en las presuntas irregularidades cometidas en la tramitación de los permisos. Este jueves declaraban Philip Hoste como responsable de la promotora Segunda Casa ADEGE y también Valeriano Díaz Castro, jefe del Servicio de Ordenación del Litoral Oriental del Gobierno de Canarias. Para la acusación popular, las declaraciones han sido muy relevantes a pesar de que ninguno de los investigados respondió a las preguntas de la acusación popular. Representantes del Tagoror Permanente de Cuna del Alma explicaban al término del interrogatorio que su defensa logró, por una parte, que quedara constancia de todas las preguntas planteadas sin obtener respuesta por parte de los investigados, lo cual consideran en sí un hecho relevante. También destacan significativo el hecho de que Valeriano Díaz no llegase a responder a una pregunta clave formulada por la Fiscalía sobre el por qué un responsable de la provincia oriental firma la autorización de una obra que compete a su homólogo de la provincia tinerfeña. Canarias se desmarca del triaje de menores migrantes y reclama al Estado que asuma el procedimiento. Canarias activa la alerta por riesgo de incendios forestales en Gran Canaria y Tenerife debido a las altas temperaturas. La Unión Europea dejará de

autorizar a partir del 3 de septiembre las importaciones desde Brasil de productos como carne de vacuno, de ave, huevos y miel. Canarias mira este veto, el sector primario asegura, por lo menos así lo afirmaba el secretario general de ASAGA, que Canarias no quedará desabastecida de estos productos. No opina lo mismo la COE de Tenerife, que advierte de un desabastecimiento de carne en las islas y habla de que podría haber una crisis de suministro que afecte al 50% del mercado de pollo y vacuno. Canarias es la primera comunidad autónoma con un gestor de recordatorios de citas de atención especializada. Así lo ha presentado este jueves el Servicio Canario de la Salud. Cerca de 200 jóvenes abordan estrategias para mejorar el sistema educativo en una jornada del Foro Económico y Social de La Laguna, coincidiendo con el Día Mundial de la Juventud. Continúa esa prohibición nuevamente del baño en playa, jardín, por contaminación fecal. Carburantes sube a

Prohibición nuevamente del baño en playa jardín por contaminación fecal. Arrogantes sube a... El defensor del pueblo inicia una actuación de oficio para conocer la situación humanitaria de los migrantes en Ceuta. Mientras muchos señalan a Marruecos que se embolsa cientos de millones de la Unión Europea para supuestamente controlar las fronteras, mientras los cruces no paran de crecer desde el año 2021. El ministro del Interior, Marlaska, desde Ceuta ha anunciado este jueves un refuerzo policial en la frontera y estima en 5.000 los migrantes que permanecen en Ceuta. El pueblo cubano celebra este 13 de agosto el centenario de Fidel Castro. Mientras en Israel, Israel confisca bienes en Gaza y agrede a los palestinos en su retorno, según los informes de la Oficina de los Derechos Humanos de la ONU en Palestina, detallan robos, violencia física y agresiones.

Un saludo, amigos y amigas, y bienvenidas y bienvenidos a esta quinta y última, de momento, jornadas del proyecto sociocultural Canarias, Mujeres que recuerdan los oficios tradicionales. Se ha tratado de un proyecto enormemente ilusionante para el Centro de la Cultura Popular Canaria como impulsor y, digamos, gestor de la idea, y que cada día pues ha ido, digamos, dándonos motivos sobrados, digamos, para justificar el haber hecho el esfuerzo de haberlo materializado, y sobre todo nos ha llenado de tanta satisfacción y de tantas expectativas y de tanta responsabilidad también, que nos parece que un proyecto de estas características, en la medida en la que este Centro de la Cultura Popular Canaria pueda, pues debe tener continuidad, porque estamos hablando de recuperación del patrimonio histórico, cultural, intangible, un patrimonio que está en la mente de, pues, de la población en general, pero estamos hablando de una parte de la población, pues de las mujeres nacidas a comienzos del siglo XX, y pues muchas de ellas afortunadamente están entre nosotros y nosotras, y pues algunas están muy dispuestas a hablar y a contar y a ser escuchadas, tal vez alguna que otra no tanto, porque mirar al pasado a veces es un poco doloroso, pero nosotros hemos tratado de, digamos, de que las invitadas nos hayan conducido y nos conduzcan a un pasado, pero desde una mirada, pues con madurez y con, digamos, sin tener por qué sufrir necesariamente, porque bastante han sufrido buena parte de ellas, ¿no? Se trata de unas décadas en las que, pues, Canarias estaba sumida en sequías, en dictaduras, como tantos otros territorios del Estado español, cuando, pues, Venezuela, por ejemplo, estaba, pues, ahí a la sombra de Estados Unidos y de aquel llamado progreso capitalista, pues Canarias seguía en la Edad Media, y eso se notaba, ese contraste se notaba cuando venían los indianos con sus bolívares y traían aquellos coches americanos. En fin, ahí se notaba el, digamos, el atraso, ¿no? Esa autarquía, el precio que se estaba pagando, y cómo las familias canarias pues seguían casi en esa Edad Media, malviviendo de la tierra, si venían años de sequía, pues yendo a los pozos. En fin, de todo eso hemos aprendido bastante esta semana y continuaremos aprendiendo hoy.

0: ¿no? Hoy, como decimos, pues quinto y último de los cinco días de que consta este proyecto. Tenemos que agradecer una vez más al Instituto Canario de Desarrollo Cultural del Gobierno de Canarias el que haya acogido este proyecto y lo haya respaldado, al igual que al Ayuntamiento de La Laguna, a sus concejalías de Bienestar Social y de Fiestas, que se han sumado también para que este proyecto, que es pequeño pero requiere su logística y su esfuerzo de algunas horas y algo de publicidad, en fin, la retransmisión, pues ya no solo en Radio San Borondón, sino también en el canal del Centro de la Cultura Popular Canaria, en YouTube y en Facebook, en el canal de Radio San Borondón, ¿no? Y bueno, pues hoy hemos cometido un pequeño atrevimiento, pero nos parecía que valía la pena. Pues recibimos a la invitada más longeva, nacida en la isla de La Palma, y bueno, pues no sé si va a ser la entrevista más fácil o más difícil. Se trata de Juana Vienes Hernández. ¿Cómo estás, mamá?
1: Bien.
0: Sí, no está muy acostumbrada a esto de los escenarios, como ninguna de las invitadas que hemos tenido estos días, pero bueno, vamos a tratar de pasar un ratito, pues, igual de bien de lo que pasamos durante aquel confinamiento de hace un año. Tuvieron, pues, ese tiempo.

0: tenido estos días, pero bueno, vamos a tratar de pasar un ratito pues igual de bien de lo que pasamos durante aquel confinamiento de hace un año. Tuvieron pues, ese tiempo, la mayor parte de las mujeres están un poquito más invisibles, sino del todo invisibles, ¿no? Y bueno, pues Juana Viena Hernández, vamos a preguntarle, como a las invitadas que nos han precedido, ¿en qué año naciste, mamá?
1: 1930.
0: Ajá. Y bueno, pues tienes ahora unos 91. 91 añitos.
1: 91.
0: De las Indias, cuando tú tenías 5 o 6 años.
1: Pues el barrio de las Indias, a los 5 años, todavía la carretera estaba nada más que empezando a desmontar, como se dice en el... Pero ya después, poco a poco, pero con muchos descansos. Al final...
0: Sí, el barrio de las Indias, había mucha chiquillería, tú tenías muchos amigos, iban a la escuela.
1: Ah, sí, eso sí. Y en la escuela también los maestros que tuvimos, pues ensayaban cositas, ¿no? Versitos y canciones, la que sabía cantar.
0: Sí.
1: No, entretenimiento sí.
0: Sí,
1: ajá. Eso
0: era
1: sí.
0: Un barrio
1: quizás
0: muy animado.
1: Más, cuando tenía esa edad, los maestros que tuvimos, quizás más que después, a los 13, 14 años, ahí ya la cosa
0: fue
1: cambió un
0: decayendo.
1: Poco. Sí.
0: La guerra y
1: se... Todo se fue acumulando.
0: ¿Se marcharon muchos de los chicos? ¿Se tuvieron que ir a la guerra? ¿Otros a América?
1: América todavía no tanto.
0: Ajá.
1: Ahora,
0: si quieres beber un poquito de agua, tienes
1: no,
0: ahí.
1: No, deja ver, no sé, por los nervios será.
0: Sí, bueno, pues no hay que estar nerviosa porque estamos aquí conversando como si estuviéramos en casa.
1: Ya sé que no.
0: Bueno, pues cuéntanos, ¿cómo se llamaba tu madre?
1: Mi madre era Antonia Hernández Rodríguez.
0: Ajá.
1: La madre de ella... Josefa Rodríguez.
0: ¿Y cómo la llamaban en el barrio? ¿A tu abuela cómo la llamaba todo el mundo?
1: Josefita. ¿A nosotros?
0: No, a tu abuela cómo la conocían en las Indias. Josefita, me dijo.
1: Josefita.
0: Sí.
1: Josefita y eran, no sé si por eso el cariño que le tenían los vecinos y
0: ¿en qué?
1: Y los niños.
0: Sí.
1: Ajá. Se mataba un cochino... Y el pedacito de carne primero para Josefita.
0: Sí. ¿Y que a ella lo que más le gustaba, el trabajo que más le gustaba, cuál era?
1: Tejer. Más que hilar. Hilar ya cuando nosotros éramos pues ya granditos. Entonces sí, le gustaba hilar. Pero pequeñita yo lo... Primero que recuerdo de verla en el telar.
0: Ajá.
1: Y los vecinos, yo creo que todo el que podía pues, preparar las tiritas, los trapitos, coserlos y ver los ovillos, la mantita.
0: ¿Se la encargaban a ella?
1: Se la encargaban a ella, aunque había otras también aficionados, pero...
0: Ella tenía buena
1: sí,
0: fama, digamos.
1: Tenía,
0: sí.
1: Lo hacía pues con gusto, con mucho entusiasmo.
0: ¿Y en el campo no trabajó nunca o sí?
1: No tanto. Mi madre trabajaba más en el campo que mi abuela.
0: Sí.
1: Mi abuela era más al telar y las cosas de su casa.
0: Y tú me has dicho que tu abuela, que nacería en 1860, 70 más o menos, que era muy animada, que le gustaba mucho ir a las fiestas, ¿no? A Josefita.
1: Ah, sí, sí. En las cruces, los vecinos reunían el dinerito, cada uno lo que con arreglo, como se podía, ¿no? Compraban la tela... Pero ella les daba las explicaciones a dónde la iban a comprar. Ella se iba a Santa Cruz La Palma en ese tiempo, pero no iban en la guagua ni en coche. En un mulo que tenía mi abuelo, el marido de...
0: Sí, sí, sí. Salían de madrugada, ¿no?
1: Sí, claro. De las Indias, usted ha estado en La Palma.
0: Le está preguntando a María Candelaria, que es la siguiente invitada.
1: ¿En las Indias, en Fuencaliente? No creo.
0: Sí, que está en el sur-sur de La Palma. ¿Y cuánto se tardaba en ir en mulo desde las Indias a la ciudad, como se decía antes, ¿no? ¿Cuánto se tardaba más o menos?
1: Pues yo diría que una hora y pico larga, o dos horas.
0: Ajá, sí. Y te preguntaba que Josefita tuvo una vida más agradable que su hija,
1: sí,
0: que podía ir a la fiestita,
1: sí, sí,
0: ¿no?
1: Sí, sí, sí. Ella peleaba a la chica porque no se arreglaba tiempo para ir a la fiesta, que mi madre después se ponía como a tacharle a... recordarle los tiempos. Uh-huh. Dice, sí, porque mi madre tenía siempre prisa para ir a la fiesta.

0: como atacharle a recordar los tiempos. Dice, sí, porque mi madre tenía siempre prisa para ir a la fiesta. Tal, lo menos seis.
1: ¿Seis cruz y cómo era la fiesta?
0: Bueno, se reunían. Primero era recoger cositas con purpurina.
1: Ajá.
0: Eso.
1: Para adornar la cruz.
0: Sí, para adornar la cruz. Era un líquido, una cosa. Ajá. ¿Tú lo has visto?
1: Bueno, no, yo he visto. ¿Y lo de las joyas? ¿No le ponían joyitas a la cruz? ¿Joyas?
0: Bueno, joyas, sí, también. Sí. Pero eso ya era una responsabilidad muy grande. Entonces, ahí
1: poca
0: ya...
1: joya. Sí.
0: Pero siempre buscaban la forma. Cogían una toalla, ajá, una muchachita por un lado y otra por otro, aparte de la que llevaba la cruz, una, ajá, persona llevaba la cruz, no sea que se cayera alguna joya, ajá, porque eso era oro puro.
1: Y si se caía, que se cayera en la toalla.
0: Y estaba la toalla.
1: Sí. Y ahora vamos a hablar de, bueno, y la fiesta de Corpus, decías tú también, en Fuencaliente ya, se celebraba con...
0: Sí, sí, el Corpus en Fuencaliente. Cada barrio, son cuatro barrios, el Fuencaliente se compone de cuatro barrios. El pueblo, el nombre Los Canarios, el barrio de las Indias, que es donde yo nací, uh-huh, mi familia, Los Quemados... Ese es el más joven de todos, de los cuatro barrios. Ese parece que se... Pues no había vecindad. Sí, sí,
1: sí. ¿Y el último barrio, La Fajana?
0: No, Las Caletas.
1: Ah, vale. Sí, sí.
0: Y Fuencaliente. Ajá. La Fajana era una pequeña barrio.
1: No era barrio todavía. Y bueno, pues vamos a retornar a la vida de Antonia Hernández Hernández, ¿no? El segundo apellido.
0: Hernández Rodríguez.
1: Hernández Rodríguez, que era mi abuela y no me sé los apellidos. Entonces, Antonia, bueno, nació en su casa, en casa de Josefita, y la ayudaría la comadrona del barrio. ¿Quién ayudó a nacer a Antonia? Eso no.
0: Eso era un familiar. Porque era raro que no hubiera en las familias alguno más
1: amañado.
0: Sí, atrevido.
1: Sí.
0: Era una palabra.
1: Para, digamos, ayudar al parto.
0: Para ayudar a la, sí, a la chica, a la joven, a dar a luz.
1: Sí.
0: Y a ella era una tía, hermana de la madre. No, mi madre tuvo suerte. Porque los hijos, pues ella, la tía, la miraba pues casi como la propia madre, porque eran dos hermanas solas.
1: Lo habitual entonces era que siempre hubiera pues un parto que saliera mal, y que, o sea, eso era normal entonces, ¿no? Que...
0: Ah, sí, sí. Si sí, se moría el niño...
1: Sí. Sí, sí, no importa, mamá.
0: Ah. Uh-huh. Que se cayó una cosa.
1: No importa, es el cable del... Si se moría
0: Si se moría un niño, pues fue una casualidad, una desgracia. Eso, sí, pues,
1: ¿y cuánto
0: hasta lo echaban a que... porque antes...
1: En creencias.
0: Todos lo sabemos, sí. De alguna riña, algún enfado, sí, entre los vecinos.
1: Maleficios, algo de eso, sí.
0: Sí.
1: ¿Y las familias que tuvieran más de 10 hijos, a cuántas conociste tú?
0: De muchos hijos.
1: ¿Sí?
0: Muchas.
1: Sí.
0: Lo mínimo, 4 o 5.
1: Como es tu caso, ¿no?
0: Como en mi casa.
1: Ajá.
0: Pero mi madre, es porque se casó dos veces, enviudó, uh-huh, tuvo un niño, enviudó. Y cuando el niño, pues ya era... La edad no se es fijo, tal vez 12 años más o menos. Sí. Mi padre...
1: Ella se volvió a casar.
0: Estaba en Cuba.
1: Ajá, ajá.

0: Fue a Cuba dos o tres veces, porque tuvo también muy mala suerte en la vida. Los accidentes, eso era. Sí que Luis viene. Se cayó en tal sitio, no me extraña nada, porque era como que pues la gente le miraba que las desgracias lo persiguen.
1: Se cayó varias veces en Cuba, entonces volvía a La Palma a curarse.
0: Volvía a la isla
1: Ajá.
0: y
1: Desde que se recuperaba
0: se
1: y
0: recuperaba,
1: volvía.
0: pero luego fue a buscar un barril, tú sabes lo que,
1: Sí.
0: de agua, a un aljibe que teníamos, porque el aljibe que estaba en la casa duraba poquito porque era muy
1: Claro.
0: pequeño. Ese sitio lo compraron ellos a familias.
1: Bueno, sí, para no
0: Sí que
1: dispersar mucho, Luis fue a buscar un barril y tuvo un accidente.
0: se fue a buscar el barril de agua y al soltar el barril se le fue el barril lleno, claro,
1: Sí.
0: en la mano y le partió la mano, la palma de la mano,
1: Sí.
0: pero

0: Se fue a buscar el barril de agua y al soltar el barril se le fue el barril lleno, claro,
1: Sí.
0: en la mano y le partió la mano, la palma de la mano.
1: Sí.
0: Pero es que...
1: En esa familia, padre y madre de tu padre. El padre, digamos, no, el padre falleció y la madre del disgusto también, digamos que duró poco de la depresión. Entonces no se conocía la depresión ni mucho
0: No,
1: menos, pero que tú me dijiste
0: de un
1: que
0: disgusto.
1: quedaron huérfanos, ¿cuántos chicos?
0: Pues
1: Tu padre, Luis, y varias
0: no,
1: hermanas.
0: nueve, me parece que
1: Ocho, nueve
0: eran.
1: hermanos, ajá.
0: Eran seis varones
1: Ajá.
0: y tres chicas.
1: Pues nueve hijos
0: Nueve, sí.
1: huérfanos. Y entonces, ¿qué pasó? Que el mayor cogió la maleta y se fue a Venezuela, ¿no? ¿O a Cuba?
0: Cuba.
1: A Cuba. Que tendría que sería un muchacho de 13, 14 años.
0: Sí,
1: Sí. Y allá empezó a
0: como
1: trabajar.
0: mucho.
1: Empezó a trabajar y empezó a llamar al siguiente hermano.
0: Ah, sí, y fue llevando, porque ellos quedaron huérfanos, primero se murió la madre
1: Sí. Sí.
0: y
1: Sí que
0: luego el
1: sí.
0: padre,
1: Ajá. Sí, muy pronto, ¿no? O sea,
0: derriscado,
1: sí.
0: fue palmar con el niño mayor que tenía, como para que lo ayudara, porque el
1: Sí,
0: chico
1: sí.
0: tenía 14 años. Y
1: Y tuvo un accidente, o sea
0: tuvo un
1: que se
0: accidente
1: derriscó y
0: y
1: bueno, ahí fue. Después ya,
0: se
1: sí.
0: mató.
1: Y vamos ahora a hablar de ti, para que no se nos vayan los minutos. Bueno, tú pasaste dos enfermedades, pero bueno, digamos que eso casi lo vamos a dejar para no, porque si no nos daría el tiempo, ¿no? Pero bueno, pues cuando tú tenías 11 años más o menos, te pasaste casi un año en cama, ¿no?
0: Sí, pero yo de muy niña, que apenas caminaba, una mala digestión, me llamaban, se atacó el niño o la niña.
1: Sí.
0: En mi caso, la niña se ha atacada. No sé si habrá oído esa palabra allí, era muy corriente.
1: Sí.
0: Fulana, estaban todos gritando porque creían que el niño se le moría porque atacado por una mala digestión, pero no lo conocían eso de mala digestión ahora. Pero porque le hizo daño,
1: Sí, pero
0: higos
1: bueno.
0: pasados que no estaban bien
1: Ah, vale,
0: secos, y claro, el estómago se
1: sí.
0: creció, que parecía, decía mi madre.
1: Vale, pero bueno, después ya cuando creo que te llevaron a una santiguadora, ¿no? Y te lograron curar, que tu abuela creo que te llevó a una sanadora o santiguadora, en fin. Pero en la escuela, cuéntanos, por ejemplo, cuando tú tenías pues 8 años o 9, ¿a qué horas te levantabas? ¿Qué hacías? ¿Ibas directamente a la escuela o primero había que ir a cuidar las cabras o a cómo era un día de?
0: Sí, pues un día normal era para arriba, para arriba. Aquí ya viene el sol alto, porque el barrio de las Indias forma como una,
1: Sí, una ladera, ¿no?
0: sí, una ladera, pero más bien aullada. Y la parte alta, por donde pasa la carretera, para ir a Los Llanos y a Punta Gorda, pero ahora ya, ya ahora la cosa cambia.
1: Con el volcán. Entonces, tu madre te levantaba de tempranito.
0: Que viene el sol ya sumando a la montaña, sí, porque en la montaña, por donde pasaba la carretera por Los Llanos, y pasa
1: Sí.
0: un monte de pinos, y claro, el sol es muy bonito, la
1: El
0: salida del
1: amanecer.
0: sol allí en las Indias, ahora mismo que yo ya casi ni voy. Digo, hay quien me pillara a ver la salida del sol entre los pinos, pero era muy bonito el rojo en distintos
1: Sí. Y
0: naranjas.
1: entonces tu madre los levantaba y luego, ¿qué había que hacer?

0: Pues lo primero que había que hacer, se calentaba el caldo que sobraba de por la noche, porque la leche a veces alcanzaba de las cabras y la vaca. Había temporadas que no claro, daba. Usted, si es del campo, lo conocerá.
1: Bueno, y para entonces, sí, o sea, se desayunaban lo que había, ¿no? Caldo o lo que hubiera. Y luego tenían que trabajar ustedes, tú, tía Luisa, tío León, los hermanos pequeñitos, ¿trabajaban algo antes de ir a la escuela o directamente iban a la escuela y no había tarea que hacer? No,
0: había que ir a buscar algo que ponerle a los animales para después ir a trabajar.
1: ¿Y la escuela?
0: ¿Cómo?
1: O sea, primero se desayunaban, iban a buscarle, sí, comida a los animales y luego iban unas horas a la escuela, ¿no?
0: Sí, claro, pero no, eso sí. En mi casa, la escuela...
1: Era obligada.
0: No, como muchos padres, les daba lo mismo. Que los chicos se fueran a jugar, se reunían y se perdían. Sí. Pero en casa no.
1: ¿Recuerdas tú con, digamos, con especial cariño?

0: y hablar de algunas cosas que son muy curiosas. Por ejemplo, cuando tú y tía Luisa, las dos hermanas, decidieron ir a aprender al corte, se decía, ¿no? A coser
1: A
0: ropa, ¿no?
1: coser.
0: Cuéntanos, ¿a dónde iban a coser o a aprender a coser?
1: Iba de Las Manchas una profesora de costura, sí, de corte, profesora de corte, llamada Eva Fernández. Ella se murió hay años ya, pero las hijas son mayores que yo de más edad. Y ahora mismo hace poquito que vino una que estaba en Venezuela.
0: Sí, entonces, doña Eva venía de Las Manchas, ¿hasta dónde?
1: Doña Eva venía de Las Manchas. En La Fajana había una casita que era de un tío, hermano de mi padre. Y esa casita no la habitaban porque él vivía en las Indias. Era viudo, pero se volvió a casar y la segunda mujer tenía una casa y entonces se fueron a vivir abajo al barrio. Pero arriba en La Fajana, esa casa la alquilaban a doña Eva para dar corte, que yo recuerdo de ir, pero yo era una niña.
0: ¿A qué edad más o menos? ¿Qué edad tendrías tú?
1: Pues 13, 14.
0: Y
1: Como
0: las
1: mucho
0: Indias,
1: 14.
0: La Fajana está, digamos, en lo alto de la ladera y luego en la zona baja, las
1: Sí, La
0: Indias.
1: Fajana está, fue en Caliente, el que ha estado en el pueblo fue en Caliente, a poquitos pasos
0: Sí, quiero decir
1: de...
0: que ustedes tenían que subir una cuesta muy
1: Teníamos que subir
0: empinada.
1: una buena ladera
0: Sí.
1: para ir
0: Y
1: pero eso
0: luego.
1: no lo extrañábamos,
0: Sí.
1: porque a todos los sitios que uno pues quería ir a
0: Había que ir andando.
1: visitas de otras personalidades de
0: Sí.
1: más categoría
0: Bueno, sí.
1: que Doña Eva.
0: Y luego doña Eva, que tú le llamabas doña Evarista, ¿no? Doña.
1: Evarista.
0: Y luego ya era al revés, que las alumnas iban caminando a Las Manchas al taller de ella allá, ¿no?
1: Sí, después, pero pocas. Cuatro.
0: Cuatro o cinco
1: Cuatro o
0: chicas.
1: cinco
0: Y
1: chicas.
0: salían de madrugada, me decías tú, ¿no?
1: Sí, salimos de madrugada.
0: Subían la cuesta.
1: Subíamos la cuesta, íbamos andando hasta que la guagua nos pillaba. Y como
0: Y la guagua
1: en ese
0: paraba en
1: tiempo la
0: cualquier
1: guagua
0: sitio
1: paraba
0: donde
1: donde.
0: ustedes estaban. Sí. Y cuando doña Evarista te habló de una máquina de plisar.
1: Sí, eso fue
0: Mucho después, ¿no?
1: mucho después. Sí, que una señora de Tazacorte que le traía trabajo a ella para plisar, lo mismo cositas de volantes, plisaditos para niñas, y que la tenía en venta, que la había puesto en el periódico. Y nosotros el periódico lo vemos cuando pasamos por delante de correo. Pero periódico dice, pues te recomiendo que te vayas a Tazacorte. Y la hija de doña Eva, casi fue la más que me inculcó lo
0: Que era importante esa oportunidad.
1: dice, ahí te puedes hacer pues un dinerito. Porque en ese tiempo lo único era el bordado, pero el bordado
0: Bueno,
1: dejaba poco.
0: sí. Y entonces fuiste a Tazacorte ¿y qué pasó con la máquina de plisar?
1: Pues fui a Tazacorte, y que está en la parte sur de la isla, y
0: Que la confianza,
1: ¿Eh?
0: da asco.
1: Es que no sé el motivo.
0: Es que es graciosísimo el cuento de la máquina, ¿eh? Entonces, tú fuiste a Tazacorte y te ofrecieron
1: ¿Qué se estará pensando?

0: Dulce para
1: Te ofrecieron una máquina, ¿no?
0: eso se acordó de algo.
2: Bueno.
0: Bueno, respira hondo.
1: Bueno. Entonces tú llegas a Tasa Corte y te dicen que no, que realmente no hay máquina de plisar. ¿Y qué es lo que había?
0: Que máquina no,
1: ajá,
0: que no era, pero que yo podía plisar para toda la isla.
1: Ajá. ¿Y cómo era el truco? ¿Cómo que había?
0: Que la máquina, digo, pero ¿y si se estropea, a dónde la...?
1: Porque no
0: la firme el documento.
1: No te dijeron
0: no
1: la
0: vi la máquina.

0: cómo era el truco? ¿Cómo que, había?
1: Que la máquina, digo, pero ¿y si se estropea? ¿A dónde la...?
0: Porque no la
1: firmé. El documento...
0: No te dijeron
1: no
0: la
1: No vi la máquina. Esas tiritas se humedecían dentro de un cacharro con agua, se apretaban, se escurrían bien, pero con húmeda, bastante. Uh-huh. Y como no había luz eléctrica, no había corriente en Fuencaliente, en el pueblo sí, pero los barrios no tenían nada. Tardó mucho para venir el...
0: La electricidad.
1: Sí.
0: Entonces, ¿las tiritas esas de la sábana?
1: Las tiritas
0: con la plancha,
1: de la sábana. No, es que la forma, la cosa era buscar yo algo para calentar las planchas. Porque
0: sí.
1: No, al no haber corriente, luz eléctrica...
0: Y te falta el truquito, un truquito que era el papel de... El papel de música.
1: Papel de música.
0: Ajá.
1: Se doblaba, que ella me enseñó, claro.
0: Porque el papel de música ya venía con el doblez hecho.
1: Con las rayitas.
0: Con los pentagramas.
1: Y entonces se doblaba como si fuera una pieza plisada. Se iba doblando sobre una mesa y que quedara tanto a un lado como a otro, ¿no? Había que tener un poquito de arte.
0: Sí.
1: Y ahí se iba colocando la tela en una cocinilla de petróleo, unas planchitas de las planchas que se ponían en los... La miro usted porque me parece que tal vez vivió esa época de...
0: Las planchas de hierro.
1: De las planchas de hierro, porque no había corriente.
0: ¿Y esa era la máquina?
1: Y esa era la máquina. No, la máquina, al fin y al cabo, la máquina era el papel doblado como una pieza plisada. Y entonces iba con una... Deja ver si les voy a explicar. De trabar las señoras de antes, antiguas, el moño. Ajá. No usaban
0: una horquilla,
1: como
0: una horquilla,
1: un gancho.
0: Sí, una horquilla.
1: Una
0: sí.
1: Horquilla.
0: Ajá. Sí.
1: Pues con esa horquilla se iba colocando en el papel ya plisado y con chinchetas de...
0: De metal,
1: una
0: sí.
1: Una cartulina de...
0: Sí, chinchetas, sí. Total, que ella se hizo ahorros suficientes para hacerse la dote con lo que ganó plisando a media isla de La Palma, que nadie plisaba porque nadie tenía la máquina. Así, y de eso nos vinimos a enterar las hijas hace un año, un poco más, porque ella guardó el secreto hasta hace un año, ¿no? Y de hecho a nosotras, a las hijas, pues también nos plisaba cuando tendríamos
1: sí,
0: nosotras 7 años.
1: Volantitos, y no, sí. Y a las vecinas,
0: ahijadas,
1: las ahijadas.
0: Sí, pero ahora, mamá, como los minutos corren, el trabajo en el campo. Tú desde niña, pues ibas a vendimiar, a buscar con la burra, pues a buscarle la comida, en las Indias se llama Ramón, a las ramas,
1: para los animales. Las hierbas, tagazaste, aquí el tagazaste no es muy conocido, ¿verdad?
0: No.
1: ¿Lo conoces?
0: Bueno, menos, pero ya sí.
1: Ah,
0: sí.
1: El tagazaste era, pues, uno de los alimentos principales para los animales allá.
0: Pero bueno, dinos tú ahora todos los trabajos que tú hacías, tú y las niñas de entonces.
1: De mi edad,
0: sí.
1: De mi tiempo.
0: Ajá, todos los trabajos que tú recuerdas que tú hacías. Los boniatos, la cosecha de los boniatos, las papas.
1: Pues si había que cavar papas, se cavaba, no digamos, pues mucha cantidad de terreno, pero 2 o 3 surcos para la comida de 2 o 3 días, sí, con la azada las cavaba. Pero mi madre ayudaba a los vecinos, algunos muchachitos, chicos, jóvenes, les daba una paguita

0: y la ayudaban a...
1: Porque su madre se quedó viuda.
0: Mi madre quedó viuda, enviudó dos veces. Primero tuvo un niño, que ya lo dije al principio, y después
1: Sí.
0: cuatro. Uno, minusválido.
1: Que lo tenía que cuidar también ustedes,
0: Que lo
1: para que tu
0: tenía
1: madre
0: yo
1: fuera.
0: principalmente.
1: Ajá.
0: Mi madre me sentaba en la cama, que me sentara y me ponía el niño. Decía ella que era para que no, la espalda no se le... Porque entonces
1: Tenía una discapacidad en
0: no
1: la columna.
0: había cremas y cosas.
1: Ajá.
0: Las había, ¿no?
1: Para
0: Pero
1: quien pudiera pagar. Ajá.
0: el niño sentado, yo entre las piernas, lo cogía
1: ¿Y tú
0: que
1: qué edad
0: se
1: tendrías?
0: reposara.
1: ¿Qué edad tendrías tú entonces?
0: Pues yo creo que siete,
1: Ajá.
0: como mucho.
1: Sí.
0: Porque el niño se murió de 9 años, con 9 años,
1: Sí.
0: y yo era...
1: Tú eras un poquito más joven, ¿no? Me parece, bueno, es de todas formas eso, ahora total
0: Yo se lo
1: tampoco.
0: he dicho, pero
1: Sí, pero no
0: ahora mismo
1: recuerdo.
0: me quedé...
1: Yo lo tengo apuntado en otra
0: Sí,
1: libreta, pero sí.
0: enojo de ese animalito, sí,
1: Ajá.
0: ayudó mucho en la casa, sí.
1: Sí. ¿Y

0: Yo se lo he dicho, pero sí, ahora bueno, mismo me quedé.
1: Yo lo tengo apuntado en otra libreta, pero sí.
0: Sí, ese animalito sí. Ajá. Ayudó mucho en la casa, sí.
1: Sí. ¿Y cómo se sembraban? ¿Cómo se sembraban?
0: Los chochos, mi padre, sembraba en algunas, bueno, a veces dentro de la misma viña, pero los chochos se riegan.
1: Se botaban y así mismo salían.
0: Y ellos, ajá, al caer la humedad, las gotas, las primeras gotas, ya se ve el granito abriendo. Es muy
1: bonito,
0: gracioso.
1: Y luego en verano se cosecha, se recoge.
0: Sí, pero tiene que estar secos, se recogen y en una era donde se trilla la cebada o en un aljibe, sobre el aljibe.
1: Ajá, sí.
0: Y claro, las aljibes, las que son de madera, no, sino las aljibes de losa. Si había algún hueco, se ponía un rollo de trapos, sí, ropa vieja, para que no entrara para el agua, porque si no el agua no servía.
1: No servía.
0: El agua de... Si le caían los chochos en el agua, el aljibe de agua se perdía.
1: Y entonces se majaban, ¿no? ¿Cómo se hacía
0: y
1: para
0: luego,
1: que saliera?
0: Después de secos, en casa era así porque no teníamos era.
1: Ajá.
0: Los vecinos, algunos vecinos, pues nos la prestaban
1: y luego
0: y se majaban en la era, pero sobre de un patio.
1: Ajá. Vale, y luego vamos a hablar ahora de cómo se curtían esos chochos.
0: Los chochos después que estaban ya secos, claro, se majaban y a quitarles la cáscara y a tostarlos en un tostador donde se tostaba el millo y el trigo para hacer el gofio. Ese mismo tostador se tostaban los chochos para ponerlos en el agua salada.
1: Ajá, pero ¿se llevaban en mulos o
0: en bestias o a la cabeza también?
1: Ajá.
0: Como el barrio de las Indias, que el mar sí queda un poco lejos, pero estamos tan acostumbrados a cargar y a que eso
1: sí,
0: no...
1: ¿Los llevaban a los
0: curtidores? Vamos a ver.
1: A la mareta, ¿no?
0: A la mareta, pero dentro de sacos se ponía poquita cantidad, porque cuando se inflan, pues se hinchan, y reventaban los sacos. Había veces que se encontraba cuando uno iba con los padres nuestros o con las amigas y los chochos que el mar los traía de sacos que reventaban.
1: Ajá,
0: y los chochos se perdían.
1: Sí. Y entonces se tenía que tener en cuenta la luna, ¿no? La luna nueva.
0: La luna, eso era la marea.
1: Ajá.
0: Sí, porque la marea coincide con la luna con la marea. En la marea baja, cuando baja, se colocaban
1: los sacos,
0: pero con poquita cantidad.
1: Ajá.
0: ¿Y
1: cuántos
0: días? Le ponían piedras.
1: Ajá. Para que no se lo llevara al mar, claro.
0: Para que el mar forma. Y mi padre también solía poner ariques de los plátanos, hacía como especie de soga, porque con el agua el arique se hincha y no se rompe. En cambio, si está seco y lo fuerzas, se parte bien.
1: ¿Y cuántos días estaban a remojo esos chochos?
0: Una semana.
1: ¿Y después qué pasaba con eso?
0: Pues después, en mantas que se llevaban.
1: ¿Mantas de trapera o de lana?
0: No, de sábana, de tela para sábana blanca,
1: ajá,
0: como llamábamos. La sábana de primera que te pones en la cama.
1: Sí. Y ahí se tendían, ahí los tendían al sol.

0: sí, ¿no?
1: Los chochos, para secarlos, sí. ¿No había unos secaderos?
0: Ah, o... sí, había en el remo, ajá, había un señor que tenía preparado eras de piedras del Callao, de la piedra lavada del mar, lisita.
1: ¿Preparada para eso?
0: Preparados, y le llevaban los sacos de chochos y él cobraba. A la semana iban a recoger los secos ya,
1: sí,
0: porque en esos tendederos que sí, él tenía preparados, se secaban rápido.
1: Ajá. Se los llevaban en barquita por el mar.
0: Por el mar.
1: Ajá. Bueno, pues ahora vamos ya en el último minutillo. Se nos han quedado muchísimas cosas en el tintero, pero bueno, pues por ejemplo, había personajes muy singulares que a ti se te quedaron grabados en la cabeza, de mujeres con mucha personalidad. Pues por ejemplo, vamos a hablar de una señora que tú conociste en Tigalate. Ella se casó a los 26 años y entonces de las Indias pasó a vivir a Tigalate durante 50 años aproximadamente, o más incluso, y en Tigalate lo vendían a las revendedoras, que bueno, en Tenerife por ejemplo se llaman gangocheras, pero allá se llama, era cualquier cosa menos boba, ¿no?
0: Decías, no, la Juana la boba. Es que las que éramos bobas éramos los demás, que nos creíamos que ella era boba.
1: Porque era muy lista, ¿no?
0: O sea, que era lo que era pícara, ajá, en las cuentitas.
1: Sí. Y, por ejemplo, Benita Díaz y Díaz, que pues es, digamos,
0: abuela
1: de su marido, de nuestro
0: bisabuela.
1: Bisabuela nuestra, de Anabel y mía. Pero también fue un personaje de esas mujeres valientes, digamos que eran singulares, que ellas que montaban a caballo y que se cruzaban media isla para cambiar productos.
0: Sí, y lista, que ella veía venir, como dice, la forma que otro trataba, la querían tratar a ella de la vieja, ¿no? La una vieja, eso la engañamos, venía a resultar que era al revés, era ella la...
1: Los ponía en su sitio.
0: La que las ponía... Sí. Donde debían de...
1: Sí. Bueno, pues... habría muchísimas cosas que... de los oficios tradicionales, porque claro, pues sabemos un poquito de la historia de nuestra familia, pero el tiempo es muy poco y de hecho pues utilizábamos algunas horas durante el confinamiento para tomar nota de lo mucho que nos iba contando pues Juana Vienes Hernández, que aunque ella dice que la memoria la tiene un poquito así, pero flaqueando, pero ni mucho menos, sobre todo la memoria de la infancia, ¿no? Bueno, pues el padre de ella, pues cuéntanos un poquito el accidente, cómo murió tu padre, ¿no? Ya queda 56 años, creo que tenía cuando falleció.
0: Sí, 50 y pico. Sí.
1: Ajá.
0: Mi padre tuvo accidentes, uh-huh, infinidad. Se fue a Cuba. Joven,
1: no, pero
0: un sí, chico joven.
1: Yo digo, ya en Fuencaliente, cuando él estaba en el monte solo con... que iba a buscar comida para los animales.
0: Sí, sí. No, pero fue? Lo que yo voy a decir, sí, es que en Cuba el primer accidente fue en una carreta que tenían. La carreta sí él habrá oído. Para tirar... O sea, sí. El...
1: Bueno, uno de los accidentes fue una caída, sí, ¿no? Una caída porque trabajaba en tabaco, en curtiendo las hojas del tabaco y preparando el tabaco, ¿no? Y otra vez también fue con una que le pasó por encima una carreta o, en fin. Pero no, yo te iba a decir, como ya tenemos poquito tiempo, mamá, el accidente en La Palma.
0: Le volcó y lo trincó,
1: sí, sí.
0: Y le partió, ¿no?,
1: la espalda. Y luego allá en Fuencaliente, digamos en el monte de Fuencaliente.
0: Después se tuvo que venir para La Palma, para la, ajá, sí, ajá, sí, sí, para, sí, La Palma.

0: Y en La Palma tuvo que ingresar en el hospital y ahí estuvo 40 días boca arriba sin
1: Sin
0: moverse. Yo
1: poder
0: no sé
1: moverse.
0: cómo
1: Sí.
0: aguantó.
1: Bueno, cuando estaba, no, yo te decía el accidente, cuando el mulo, un mulo un poco rebelde a veces, lo sorprendió y lo tiró y ya quedó inmovilizado y gritaba y unas amigas tuyas que estaban en el monte, que iban también a buscar
0: Sí.
1: comida para los animales, lo oyeron y se acercaron con mucho miedo porque no sabían
0: Sí,
1: qué
0: se
1: estaba pasando.
0: asomaron a una lomita, a una montañita, porque oían gritando. Y dice, ese es Luis, que era mi padre, tirado en el suelo, porque él llegó al monte con el mulo a buscar coderzo, que el coderzo se da en La Palma, y aquí supongo que también. Pero en La Palma antes mucha gente criaba los animales, una vaca o más de una. Pero con la mira de nada más que del coderzo los alimentaban. Y tuneras, las pencas de las tuneras, y
1: Bueno,
0: eso
1: total
0: era.
1: que nada, pues ya Luis ya de ese accidente pues ya no sobrevivió, duró, no llegó
0: Ya
1: a lo mejor 2 semanas o
0: tuvo
1: tres
0: muchos
1: y la
0: accidentes.
1: medicina tampoco acompañaba mucho, no había tampoco medios y bueno, pues hemos dado un repasito, mamá, a una pequeña parte de lo mucho que tienes que contar, pero bueno, una gran parte ya está contada y tomamos nota el año pasado. Pero te traeremos como al resto de las amigas que nos han acompañado estos días para que nos sigas contando, bueno, tantas historias
0: Ah,
1: bonitas
0: bueno.
1: de, por ejemplo, pues ya para terminar con una historia bonita, ¿no? El primer recuerdo y creo que el último porque ella recuerda lo que llaman danzas, las danzas de carnaval, que creemos que tienen origen cubano. Y porque no en vano, pues muchas familias y también la de ella, pues venían de Cuba, emigraron a Cuba. ¿Tú recuerdas un poquito la copla que tú oías a Tío León y a los chicos que cantaban la danza del carnaval?
0: Ah, de los cantos
1: Sí.
0: del carnaval.
1: Sí.
0: Pues ahora que quisiera.
1: Bueno, pero sí lo recuerdas cómo era, que se pintaban la cara de negro, negrito.
0: Sí, un primo mío, era un muchachito de
1: Los ojos
0: no
1: azules.
0: recuerdo así se, los ojos claros, más
1: Azules,
0: claros que yo,
1: sí. Y el pelo
0: azul,
1: negro.
0: el pelo.

0: negrito.
1: Sí, un primo mío, era un muchachito de,
0: Rostro
1: no
0: azul.
1: recuerdo ahora, dice, los ojos claros, más
0: Azules.
1: claros que yo,
0: Sí. Y el pelo
1: azul,
0: negro.
1: el pelo, y empieza a bailar y tenía un cacho de un palito, que el palito se lo llevó el padre de Cuba, y el padre en ese tiempo estaba en Cuba. Pero en los otros viajes que había dado, él descubrió el palito ese. Dice, pues este es el que yo voy a hacer de negro y luego teñido de negro. Él tenía los ojos claros,
0: ¿Y con qué se
1: pero
0: teñía? ¿Con qué
1: más
0: se
1: azul.
0: teñía? ¿Con qué se teñía de negro?
1: Yo qué sé, con lo que pillaba, a lo mejor hasta con tiznes
0: Del carbón.
1: de carbón.
0: Sí.
1: El negro negrito de Camagüey se quiso comer un coco.
0: Ella se la sabía bastante la canción, pero bueno,
1: Sí.
0: y hasta le hicimos una media
1: No, yo
0: grabación ahí.
1: lo que es canto, él sí que
0: Bueno,
1: sabía.
0: sabía cantar. Bueno, pues entonces te dejamos descansar ya para que pueda subir Cande. Y nada, pues ya estarás menos nerviosa, ¿no?
1: Con el canto
0: Se
1: cualquiera no sé.
0: le quitan los nervios a cualquiera recordando, cuidado que se te va a caer el pañuelo. A ver. Bueno, pues nada, muchísimas gracias por habernos acompañado y ahora damos paso ya acto seguido a la siguiente invitada. ¿Qué te pareció, Anabel? Porque claro, no. A mí me dio un poco un ataque de risa por lo del misterio de la máquina de Plisar, que para nosotros pues tiene una significación porque ella guardó el secreto hasta hace un año. Y bueno, pues ahora la ventaja que tenemos con María Candelaria Díaz Palmero, que ese palmero no sé si también procede de familias de La Palma, porque que sepamos, ubicamos a Cande en Tenerife, ¿no? Y bienvenida, Cande, aunque ahora Anabel te pone el micro y ya pues podemos dialogar, ¿no? Vamos, mientras tanto, pues a recordar que estamos en la Sala San Borondón y en la quinta y última de las 5 jornadas de que consta este proyecto que concluye hoy y que denominamos Canarias, Mujeres que Recuerdan los Oficios Tradicionales. Y por supuesto que recordamos los oficios tradicionales, pero también pues hemos aprovechado para recordar pues cómo era la vida de estas mujeres que como Juana Vienes Hernández pues nació en el sur de La Palma, en un barrio, ni siquiera en el pueblo, sino en un barrio, por cierto, que en aquellas décadas era el barrio más poblado y el barrio más animado y el barrio más divertido, no porque lo diga Juana, sino porque era así, el barrio más joven también, ¿no?

0: quieren robar.
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1: Continúan las declaraciones de los investigados o imputados en el marco de la causa penal contra Cuna del Alma, que reunió en el exterior del juzgado de Arona este jueves a unos 2 centenares de personas. La investigación penal se centra en las presuntas irregularidades cometidas en la tramitación de los permisos. Este jueves declaraban Philip Hoste como responsable de la promotora Segunda Casa Adeje y también Valeriano Díaz Castro, jefe del Servicio de Ordenación del Litoral Oriental del Gobierno de Canarias. Para la acusación popular, las declaraciones han sido muy relevantes a pesar de que ninguno de los investigados respondió a las preguntas de la acusación popular. Representantes del Tagoror Permanente de Cuna del Alma explicaban al término del interrogatorio que su defensa logró, por una parte, que quedara constancia de todas las preguntas planteadas sin obtener respuesta por parte de los investigados, lo cual consideran en sí un hecho relevante. También destacan significativo el hecho de que Valeriano Díaz no llegase a responder a una pregunta clave formulada por la Fiscalía sobre el por qué un responsable de la provincia oriental firma la autorización de una obra que compete a su homólogo de la provincia tinerfeña. Canarias se desmarca del triaje de menores migrantes y reclama al Estado que asuma el procedimiento. Canarias activa la alerta por riesgo de incendios forestales en Gran Canaria y

Tenerife debido a las altas temperaturas. La Unión Europea dejará de autorizar a partir del 3 de septiembre las importaciones desde Brasil de productos como carne de vacuno, de ave, huevos y miel. Canarias mira este veto. El sector primario asegura, por lo menos así lo afirmaba el secretario general de ASAGA, que Canarias no quedará desabastecida de estos productos. No opina lo mismo la COE de Tenerife, que advierte de un desabastecimiento de carne en las islas y habla de que podría haber una crisis de suministro que afecte al 50% del mercado de pollo y vacuno. Canarias es la primera comunidad autónoma con un gestor de recordatorios de citas de atención especializada. Así lo ha presentado este jueves el Servicio Canario de la Salud. Cerca de 200 jóvenes abordan estrategias para mejorar el sistema educativo en una jornada del Foro Económico y Social de la Aliendo con el Día Mundial de la Juventud. Continúa esa prohibición nuevamente del baño en playas.

de la aliando con el Día Mundial de la Juventud. Continúa esa prohibición nuevamente del baño en playa sobre la soberanía, no solo de Ceuta y Melilla y del Sáhara Occidental. Solo inicia una actuación de oficio para conocer la situación humanitaria de los migrantes en Ceuta. Las fronteras, mientras los cruces no paran de crecer desde el año 2021. El ministro del Interior, Marlaska, desde Ceuta, ha anunciado este jueves un refuerzo policial en la frontera y estima en 5.000 los migrantes que permanecen en Ceuta. El pueblo cubano celebra este 13 de agosto el centenario de Fidel Castro. Mientras en Israel, Israel confisca bienes en Gaza y agrede a los palestinos en su retorno, según los informes de la Oficina de los Derechos Humanos de la ONU en Palestina, detallan robos, violencia física y agresiones.

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1: Continúan las declaraciones de los investigados o imputados en el marco de la causa penal contra Cuna del Alma, que reunió en el exterior del juzgado de Arona este jueves a unos 2 centenares de personas. La investigación penal se centra en las presuntas irregularidades cometidas en la tramitación de los permisos. Este jueves declaraban Philip Hoste como responsable de la promotora Segunda Casa ADG y también Valeriano Díaz Castro, jefe del Servicio de Ordenación del Litoral Oriental del Gobierno de Canarias. Para la acusación popular, las declaraciones han sido muy relevantes a pesar de que ninguno de los investigados respondió a las preguntas de la acusación popular. Representantes del Tagoror Permanente de Cuna del Alma explicaban al término del interrogatorio que su defensa logró, por una parte, que quedara constancia de todas las preguntas planteadas sin obtener respuesta por parte de los investigados, lo cual consideran en sí un hecho relevante. También destacan significativo el hecho de que Valeriano Díaz no llegase a responder a una pregunta clave formulada por la Fiscalía sobre el por qué un responsable de la provincia oriental firma la autorización de una obra que compete a su homólogo de la provincia tinerfeña. Canarias se desmarca del triaje de menores migrantes y reclama al Estado que asuma el procedimiento. Canarias activa la alerta por riesgo de incendios forestales en Gran Canaria y Tenerife debido a las altas temperaturas. La Unión Europea dejará de autorizar a partir del 3 de septiembre las importaciones desde Brasil de productos como carne de vacuno, de ave, huevos y miel.

Canarias. Mira, este veto al sector primario asegura, por lo menos así lo afirmaba el secretario general de ASAGA, que Canarias no quedará desabastecida de estos productos. No opina lo mismo la COE de Tenerife, que advierte de un desabastecimiento de carne en las islas y habla de que podría haber una crisis de suministro que afecte al 50% del mercado de pollo y vacuno. Canarias es la primera comunidad autónoma con un gestor de recordatorios de citas de atención especializada. Así lo ha presentado este jueves el Servicio Canario de la Salud. Cerca de 200 jóvenes abordan estrategias para mejorar el sistema educativo en una jornada del Foro Económico y Social de La Laguna, coincidiendo con el Día Mundial de la Juventud. Continúa esa...

su militarización, planteando algún ministro marroquí abiertamente el debate sobre la soberanía, no solo de Ceuta y Melilla y del Sáhara Occidental, sino también de Canarias, al tiempo que Marruecos se rearma de la mano de Estados Unidos. El defensor del pueblo inicia una actuación de oficio para conocer la situación humanitaria de los migrantes en Ceuta. Mientras muchos señalan a Marruecos que se embolsa cientos de millones de la Unión Europea para supuestamente controlar las fronteras, mientras los cruces no paran de crecer desde el año 2021. El ministro del Interior, Marlaska, desde Ceuta ha anunciado este jueves un refuerzo policial en la frontera y estima en 5.000 los migrantes que permanecen en Ceuta. Mientras en Israel, Israel confisca bienes en

policial en la frontera y estima en 5.000 los migrantes que permanecen en... Mientras en Israel, Israel confisca bienes en...

0: Pues un saludo y bienvenidas y bienvenidos, amigos y amigas, a este espacio para la reflexión cultural y para el conocimiento también de nuestra realidad y de nuestra historia cultural, nuestra etnografía y nuestras costumbres y nuestras vivencias. Y cuando decimos nuestras, pues decimos del pueblo canario. Y bueno, pues el pasado lunes abrimos el proyecto denominado Canarias, Mujeres que Recuerdan los Oficios Tradicionales. Y esa es la denominación de un proyecto que nos trae cada tarde, alrededor de las 5, a este espacio lagunero, a este espacio para la cultura, la Sala San Borondón, y también nuestro grupo de comunicación, Radio San Borondón, y también pues los canales en internet, en YouTube, del Centro de la Cultura Popular Canaria y de la propia Radio San Borondón en Facebook. Y bueno, pues este para nosotros hermoso proyecto que trata de pues aportar un poquito de visibilidad a las muchas mujeres que durante muchas décadas contribuyeron con su sacrificio, con su esfuerzo, con su, en fin, talento, con su ingenio, con su optimismo y su energía, pues, al desarrollo de nuestro archipiélago, ¿no? En la misma medida o más que los varones, ¿no? Y el reconocimiento debe ser para todos por igual, pero es que las mujeres, pues, arrastramos una deuda, nuestra sociedad arrastra una deuda con las mujeres, porque, pues, casi y cuanto más hacia atrás echamos la mirada, pues más invisibles eran nuestras tatarabuelas, nuestras bisabuelas, nuestras abuelas y nuestras madres y etcétera, etcétera, ¿no? Y de eso se trata el Gobierno de Canarias a través del Instituto Canario de Desarrollo Cultural. Pues habría una convocatoria hace algunas semanas y el Centro de la Cultura, pues con enorme ilusión presentamos este proyecto y fue pues apoyado al 100%, son proyectos modestos, pero con mucha alma, al menos eso consideramos y por eso lo hacemos. También contamos con el respaldo del Ayuntamiento de La Laguna a través de las concejalías de fiestas y de bienestar social, y eso es lo que nos permite al Centro de la Cultura Popular Canaria pues reunir ante esta bonita estampa una imagen de La Laguna pues a comienzos del siglo XX y una lagunera joven que ha venido a la ciudad con su burrito y acaba de descargar. Nosotros hasta ayer ignorábamos qué es lo que estaba, qué mercancía era esa con la que venía a la ciudad esta campesina, y nuestra invitada de ayer, Guadalupe Siverio, nos dijo que eso, lo que venía a vender son hojas de la piña del millo ya seca y que se utilizaban para rellenar los colchones, ¿no? Porque esa era la vida, ¿no? El sacarle partido a cualquier material que nos regalara la naturaleza, ¿no? Y bueno, pues empezamos el lunes con dos invitadas, una de La Palma, la otra de Icod de los Vinos, María Gloria Triana Lorenzo, Cande Alonso Hernández. Ayer recibíamos a dos laguneras del macizo de Anaga, de Lomo Largo y de Valle Tabares, Rafaela Marrero y Guadalupe Siverio. Y hoy recibimos a una herreña, que ya la tenemos a nuestro lado. Bienvenida, Beni Zamora.
1: Gracias.
0: Beni Zamora Padrón, porque siendo del Hierro, pues algún apellido Quintero, Acosta, Padrón, en fin, son apellidos muy característicos de la isla, ¿verdad?
1: Sí.
0: Sí. Y después también recibiremos a nuestra otra compañera que viene de Vilaflor,

0: aunque las dos tienen en común, y es una anécdota, pero una casualidad llamativa, que a sus 18 años, pues en el caso de Benny, cogió el barco, el avión.
1: El barco, el entonces barco, no había avión.
0: Sí, pues fíjate, cogió el barco con su familia y se establecieron ya en Tenerife, ¿no? Hasta sí. nuestros días. Y lo mismo Carmen Rosa Fumero, que, bueno, pues desde Vilaflor se estableció también a los 18 años en La Laguna, ¿no? Bueno, pues nos gustaría en estos minutos, tenemos en torno a 40 minutitos, pues conocer Valverde, ¿no? Que es el sí. municipio donde
1: el naciste. Municipio, sí. Yo sí. soy de Los Jarales, aunque es municipio de Valverde.
0: ¿Y el barrio, repítelo otra vez?
1: Los Jarales.
0: Jarales. Los que Jarales. Está
1: a 500 metros del Mirador de la Peña. Ajá. Hacia San Andrés.
0: Supongo que es un lugar maravilloso, claro.
1: Sí, con pocas casas, pero muy sí. tranquilo, muy maravilloso. Sí. Entre medio del campo, pero ajá. muy bonito.
0: Bueno, pues Benny Zamora Padrón ha tenido, pues supongo que habrás hecho de todo, porque en el campo, sí, y la infancia aquella de los años 50, ¿puede ser tu infancia?
1: No, del 55 cuando nací, ajá. en el 55, pero desde pues más o menos a los 7.
0: Cuando ibas a la escuela y el

0: Ha tenido, pues supongo que habrás hecho de todo, porque en el campo,
1: Sí,
0: y la infancia aquella de los años 50, ¿puede ser? ¿Tu infancia?
1: no, del 55 cuando nací, en el 55, pero dejé pues más o menos a los 7.
0: Cuando ibas a la escuela y en
1: Sí.
0: los recreos no se mezclaban, no jugaban cosas en común, no.
1: No. Ellos salían como a una hora y nosotros a otra
0: Vaya.
1: para que no los encontraran.
0: Todo controlado.
1: Los encontrábamos en el camino cuando íbamos hacia las casas, pues sí, porque pues el horario era el mismo de salida y después ya pues sí salíamos unos y otros de eso y sí por el camino pues los juntábamos hacia ir a las casas, pero en el colegio no.
0: Y la escuela, ese alto y ese bajo de niños y niñas arriba, ¿estaba en Los Arales o en
1: No,
0: Valverde?
1: no, estaba en Guarazoca, en el otro
0: Ah,
1: pueblo.
0: vaya.
1: Estaba en el otro pueblo.
0: O sea que tú tenías, por ejemplo, que caminar durante cuánto tiempo.
1: Pues un cuarto de hora por ahí
0: Sí, para
1: para ir a la
0: llegar.
1: escuela,
0: Sí.
1: sí.
0: ¿Y cómo recuerdas aquellas maestras de entonces, el compañerismo con las otras niñas? ¿Cómo era la vida entonces?
1: Teníamos muy buen compañerismo. Sí, es verdad que la maestra eso porque empezábamos la clase del libro y cuando llegaban las vacaciones estábamos a la mitad y cuando volvíamos a empezar de nuevo. Y nunca terminábamos el libro.
0: Sí, era como un disco rayado y se aburrían, claro.
1: Claro, los
0: Sí.
1: aburríamos, pero así, pero muy
0: ¿Y
1: bien.
0: recuerdas alguna maestra que te dejara huella y que...
1: Bueno, pues sí, una de las últimas, una señora que era de San Andrés, la maestra que era de San Andrés, y su marido trabajaba aquí, ya en Tenerife, y ella tenía dos niños, y entonces yo al mediodía no me iba para la casa de mis padres, sino me quedaba con ella y le cuidaba al niño.
0: Sí, o sea
1: Eso siempre,
0: que...
1: y luego el niño pues me llamaba mamá, e incluso ya estando aquí, que ya ella de cuando se retiró vino para acá. Iba a su casa y vi a los niños y todo.
0: Se creó como unos lazos familiares ahí, ¿no?
1: Sí, muy familiar.
0: Y bueno, pues ahora vamos a viajar un poquito más hacia el pasado y háblanos un poquito de tu madre, de tus abuelas, cómo era la vida de ellas, qué te contaban.
1: Bueno, pues mi abuela, pues eso también en el campo. Lo que sí recuerdo mucho que se dedicaba a tejer y a hilar. Entonces ella me sentaba para que tejieran el telar y yo daba algunas cosas en el telar. Hacíamos las tiras para hacer las traperas y eso. Y mi madre pues igual en el campo con los animales.
0: Porque claro, decimos, en el campo, ¿no? Pero ¿cuántas cosas hacían las mujeres en el campo?
1: Pues
0: ¿Cuántos oficios? Porque...
1: todas porque era plantar las papas, cavarlas, recogerlas, ir a ordeñar las vacas. Que iban como 2 kilómetros a ordeñar las vacas y venían con dos lecheras de leche al hombro, porque eso no había otros medios. Y pues eso, lavar a mano en las piedras de lavar, todo, y pues hacer todo. Y ya
0: Sí.
1: a coger la hierba para los animales,
0: Ajá.
1: y
0: Se sembraba trigo y cereales.
1: cebada, y
0: Sí.
1: yo.
0: Sí.
1: Nosotros sembrábamos lentejas, incluso garbanzos,
0: Sí.
1: sembrábamos pues que después ya pues teníamos para todo el año el consumo.
0: Claro. Y guardaban el grano para volver a hacer
1: Para
0: la
1: volver
0: siembra.
1: a
0: Sí.
1: sembrar, sí.
0: Sí. Bueno, a ver cómo, digamos, vamos ordenando un poquito. ¿Tus abuelas tenían ese telar y, por ejemplo, la lana de oveja, se trabajaba, ellas la trabajaban
1: Sí, sí,
0: y
1: sí.
0: también criaban ovejas para
1: Lo
0: eso?
1: criábamos las ovejas para recoger la lana después.
0: ¿Y
1: En el
0: cómo?
1: mes de marzo las pelaban, porque era cuando ya empezaba la primavera, para que no le diera el frío. Luego las lavábamos, que íbamos al barranco, porque tampoco había mucha agua. Entonces íbamos al barranco, que había unos charcos, y allí lavábamos la lana. La tendían, se secaba, luego la cardaban, después la hilaban.
0: Cardar es como peinar.
1: Sí, más o
0: Sí.
1: menos eso las
0: Sí.
1: poníamos en las cardas y las
0: Sí.
1: cardábamos y hacíamos los copos. Luego ya después la hilábamos y luego la torcíamos el hilo que eso para luego tejer.
0: Sí, digamos, si tuvieras que hacer ese proceso completo ahora mismo, ¿te acordarías?
1: Sí, bueno que sí.
0: Sí.
1: Pues sí.
0: Eso no se olvida, ¿no?
1: No se olvida.
0: ¿Y el telar lo fabricó, digamos, tu abuela o
1: No,
0: cómo, o
1: el
0: sea, la
1: telar
0: familia?
1: realmente no era de ella, sino era una vecina.

0: que lo tenía, y entonces íbamos a la casa de la vecina, y cuando ellas terminaban la tela de ellas, pues iba otra señora a tejer. O sea que no lo teníamos continuamente, sino cuando terminaban una cosa, la otra iba a hacer eso, porque no en todas las casas habían telares.
1: Y digamos que no era un alquiler, sino
0: no,
1: que era...
0: No, no, no. Como vecina eso, pues siempre buena, lo
1: buena
0: dejaba.
1: Buena relación vecinal. Sí. Sí. Yo te presto, tú me prestas. Sí, sí. En fin, lo que no tienes, te lo presto yo, en fin.
0: Sí, era un trueque más o menos que había de sí. cosas, porque luego eso, pues a lo mejor le daban un cesto papas o un poco de cebada para hacer el gofio.
1: Correspondía un poco...
0: Con una cosa con la otra, sí.
1: ¿Y la lana? ¿Se le ponía algún producto para que blanqueara?
0: No,
1: o cómo
0: no,
1: era?
0: No, se... quedaba como era la más blanca. Sí se escogía después la más blanca para unas cosas y la más oscura para otras. Por ejemplo, la más oscura se utilizaba para hacer los costales, para después recoger el grano. La más blanca para hacer las sábanas de las camas.
1: ¿Con lana?
0: Sí, sí, habían sábanas que se hacían con la lana.
1: Pues tejer una sábana fina con lana debe ser complicadísimo, ¿no?
0: Sí, sí, era complicadísimo.
1: ¿Y cuántas horas o cuántos días?
0: A veces meses, porque claro, tampoco se dedicaban todo el día a tejer, sino a lo mejor un ratito, cuando venían de hacer otra cosa, de los animales, pues se ponían a tejer.
1: ¿Y tus abuelas te contaron, por ejemplo, la preparación de la dote, así se llamaba, o el ajuar, pero aquí en Canarias se dice la dote?

0: cuando venían de hacer otra cosa de los animales, pues se ponían a tejer.
1: ¿Y tus abuelas te contaron, por ejemplo, la preparación de la dote, así se llamaba, o el ajuar, pero aquí en Canarias se dice la dote, de la lana blanca? Sí. ¿Las ovejas entonces eran de razas distintas?
0: No, porque unas eran más negras y otras eran negras y otras eran blancas y otras tenían la así como pardas, y entonces pues aprovechaban, sí. Pues no, la mejor sería para una cosa y la otra más para la otra.
1: ¿Y se hacía queso en tu casa o
0: sí,
1: en casa
0: sí.
1: de las abuelas?
0: Sí.
1: Incluso. Bueno, él sonríe por una cara de gatito goloso, ¿no?
0: E incluso hice bastante.
1: Sí.
0: Sí. Ordeñaba y hacíamos el queso cuando ya fui pues más mayor.
1: ¿De qué tamaño era el queso que tú hacías?
0: Pues a veces, al principio hacía unos muy chiquititos, pero después ya lo hacíamos de la leche normal, pues de un kilo y pico.
1: Un kilo y sí, pico. Es que sí. El queso herreño, bueno, el sí. queso de cada isla tiene su personalidad y
0: sí.
1: su... Pero el queso herreño es maravilloso, claro. ¿Y cuántas cabras había en tu casa?
0: En casa habían pocas cabras. Lo que teníamos siempre eran muchas vacas. Cuatro o cinco vacas habían siempre
1: sí,
0: en
1: y
0: casa. Porque también las utilizaban las vacas para arar la tierra. Entonces sí. siempre habían vacas.
1: ¿Y mezclaban el queso, la leche de vaca y la de cabra para
0: sí,
1: el queso?
0: Sí, en casa siempre había una o dos cabras y ovejas para eso, para mezclar. Un poco, como era mucha de leche de vaca, pues para que tuviera un poquito de cabra y oveja.
1: Sí. ¿Y se hacían quesadillas en tu casa?
0: Es para las fiestas.
1: Vaya.
0: Cuando okay. la bajada o la fiesta de la peña que está allí en el pueblo, en Los Arales.
1: ¿Cuándo es la fiesta de la peña?
0: El segundo domingo de octubre y se sigue haciendo. Bueno, ahora con la pandemia sí. no se ha hecho, pero se sigue haciendo. Siempre sí. el segundo domingo de octubre se hace.
1: Cada año.
0: Cada año. Sí.
1: Sí. Y entonces las quesadillas en tu casa las hacían para
0: las fiestas.
1: La fiesta sí. de la peña.
0: Sobre
1: sí.
0: todo para la fiesta de la peña y para la bajada.
1: Sí, pero cuando... claro, la bajada, cinco años esperando por las quesadillas, para unos niños y niñas de...
0: esperando, sí.
1: estaban ilusionados, ¿no?
0: Hombre,
1: como
0: claro.
1: esperan los Reyes Magos. ¿Y tú misma las hacías o ayudabas a hacerlas?
0: Ayudaba a hacerlas.
1: ¿Y cómo recuerdas tú que hacían las quesadillas en tu casa, digamos, el proceso completo?
0: Con el queso tierno del día o del día antes, entonces se migajaba, se le ponía azúcar, huevos, mata la uva, limón y se ponían ya, se hacía una masa y luego se ponía en los hojaldres, que era un molde que hacía, lo hacía el latonero, porque entonces no eso, y se le ponía un papel de las bolsas de cemento, de las bolsas de dentro limpitas, y se recortaba y se ponía para que no se pegara en el molde.
1: Sí.
0: Y luego se ponían al horno de leña.
1: ¿Leña de...?
0: En un horno de leña que había.
1: ¿Pero de qué leña?
0: De brezo. De brezo, de la leña de brezo o de haya que íbamos a buscarla también. Entonces, sí. pues, íbamos al monte a buscar la leña.
1: ¿Cuánto sí. tiempo para subir sí. al monte a buscar leña?
0: Un poquito, no lo teníamos muy lejos, porque de mi casa hacia donde estaba el monte, pues era cerca.
1: Cerca, sí.
0: sí.
1: Bueno, te he preguntado por tu madre, tus abuelas, dinos cómo se llaman o cómo se llamaron.
0: Bueno, mi abuela se llamaba Apolonia.
1: Apolonia.
0: Apolonia, sí, y mi madre se llama Benicia.
1: Ajá, ¿y está aquí o en el
0: Hierro?
1: No, en el Hierro.
0: Sigue en el Hierro con sí. 90 años.
1: Vaya.
0: Sigue en el Hierro.
1: ¿Y sigue haciendo quesadilla o...?
0: No, ya la pobre un poquito sí. tiene demencia y...
1: Seguro que hizo muchas quesadillas.
0: Hizo
1: ella.
0: Bastante, sí. sí pero...
1: Que era una mujer que sabía
0: sí.
1: todos los oficios del campo.
0: Todos los oficios, sí. sí.
1: Y las mujeres, pues vamos, que no se les caían los anillos por ir a cuidar cabras, por
0: no.
1: ordeñar, por...
0: Y estábamos acostumbradas y no...
1: Sí. Igual cavar la tierra para sembrar las papas. Pues, que
0: para todo, o sea... para todo. Sí. Lo único que no hacían las mujeres era arar. Pero de resto nacían de todo.
1: Sí. ¿Y había mulos o burros con los que ir?
0: Burros. En mi casa hubo burros y mulas también teníamos.
1: Ajá. ¿Y sí. para trasladar
0: sí.
1: el grano y cualquier...?
0: Para trabajar, para cargar las papas, el pasto, sí. porque se segaba la hierba para hacer el pasto, se secaba para los animales en el verano.
1: Ajá. Que esa es la comida de los
0: animales. De los animales,
1: en
0: sí.
1: invierno,
0: en el,
1: ¿no? Sí. ¿Y guardaban ese pasto dónde?
0: En un pajar que teníamos, los pajares.
1: Sí, bueno, pues mientras yo te sigo preguntando, me van a ver a cambiar el micrófono, medio que.

0: Me hice unas lazadas ahí para que no se me cayera. Y se llevaban bien, por ejemplo, tú de jovencita con esos animales grandes, porque si tienes
1: Sí,
0: 9, 10, 11 años, te
1: sí.
0: parecen gigantes, ¿no?
1: Sí, pues estaba uno acostumbrado y no veía uno otra cosa. Pues.
0: ¿Recuerdan los nombres de aquí, los animales, te acuerdas?
1: Maravilla, las vacas, por lo menos una me acuerdo de Maravilla.
0: ¿Y más nombres?
1: La Mansita era otra y ya las otras no me acuerdo.
0: Sí, pues qué casualidad, porque la verdad es que no procede que yo de anécdotas de, digamos, de mi familia, pero también había unas yuntas que mi tío tenía y se las prestaba, digamos, a quienes lo necesitaran, y también se llamaba, además, el campesino, el labrador, tenía una manera de tratar a las yuntas ¿no? Con unos cantos y unos, no sé si
1: Sí,
0: tú recuerdas.
1: cantaban arando, cantaban el canto.
0: ¿Tu familia, tu padre también?
1: No,
0: No.
1: no era de cantar, mi padre no era de
0: No.
1: cantar, ni mi abuelo tampoco, no,
0: No.
1: pero sí recuerdo de vecinos que cantaban.
0: ¿Y recuerdas más o menos algo, alguna frase o la
1: No,
0: canción?
1: de
0: No.
1: eso no. No,
0: No.
1: no me acuerdo, no me acuerdo de
0: Tú
1: los
0: trátame de
1: nombres.
0: tú, porque si no,
1: No me
0: no estamos
1: acuerdo de los
0: en
1: nombres
0: pie
1: de
0: de
1: las
0: igualdad.
1: cabras.

0: que cantaban.
1: ¿Y recuerdas más o menos algo, alguna frase o la canción?
0: No,
1: ¿No?
0: de eso no. No, no me acuerdo. No acuerdo dónde.
1: Trátame de tú, porque si no,
0: No me
1: no
0: acuerdo
1: estamos
0: de los
1: en
0: nombres de
1: pie de
0: las
1: igualdad.
0: cabras. O sea, nunca fue al hospital,
1: Sí.
0: sino en casa.
1: Sí. ¿Y recuerdas cómo los vecinos o las vecinas agasajaban a la madre recién parida? Porque así se decía, ¿no?
0: Sí.
1: ¿Cuáles eran las costumbres de entonces?
0: Les llevaban unos huevos, algún pollo para que hicieran caldo y eso para la que había dado.
1: Sí. ¿Y el padre colaboraba o estaba lejos?
0: No, no colaboraban. En esa época los hombres poco colaboraban con las mujeres.
1: Lejos a lo suyo, ¿no?
0: Sí, a lo suyo.
1: En Gran Canaria hay algunos municipios, no sé exactamente cuáles, pero cuando la madre daba luz, la madre enseguida se ponía a trabajar y quien se acostaba con esos fríos y esos malestares era el padre,
0: No,
1: ¿no?
0: pues allá no.
1: Zorro cloco, creo que los
0: Allá
1: llama.
0: no, allá no.
1: Costumbres muy, muy
0: Muy
1: singulares, muy
0: particular.
1: pintorescas, ¿no? ¿Y los arales estaban muy lejos del mar o
0: Sí,
1: lejos? Sí.
0: un poco, bastante lejos.
1: Sí, pero ¿y ustedes, por ejemplo, en verano con 35, 40 grados, no iban a la playa?
0: No, no me
1: No.
0: acuerdo de ir nunca. Íbamos a la playa cuando mis abuelos se mudaban a frontera, mis padres no. Pero cuando iba a frontera, pues sí los llevaba mi abuela y mis tíos al mar, que lo teníamos más cerca, pero
1: Sí.
0: nosotros arriba no,
1: Ajá.
0: no lo teníamos bastante lejos y no iba.
1: Dice, se mudaban porque eran, digamos, la acción nómada de llevar el ganado a la mesa.
0: A otro sitio se va, en el verano se mudaban a otro sitio, bajaban el risco de Tibataje y iban a las puntas, a frontera. Y entonces ahí pues estaban 2 meses o 3 con los animales y eso en el verano.
1: Porque podía llevar, era, digamos, un pasto público.
0: No, no, es que tenían ellos
1: Ah,
0: casa abajo en el
1: ah,
0: otro sitio, había
1: vale.
0: gente que se mudaba de un lado para
1: Sí,
0: otro.
1: sí, sí.
0: Entonces llevaban todos los animales, hasta los cochinos los llevaban
1: Sí.
0: por el camino.
1: ¿Y tú recuerdas ese peregrinar por ese
0: Sí,
1: acantilado? Sí.
0: llevaba por ese acantilado llevar el cochino con mis abuelos.
1: ¿Irías tú ahora con esa romería de cochinos y
0: No,
1: vacas
0: ahora no iría ni una que tampoco se puede pasar porque se derrumbó, porque era un acantilado y se ha derrumbado, que es una pena porque es muy bonito. Y están a ver si lo restauran porque no se puede pasar, se ha
1: Se
0: entullado el
1: va.
0: camino y no pueden pasar la gente, está prohibido.
1: ¿Cuántas veredas y cuántos caminos y
0: Bueno,
1: cuántos callejones de tu infancia han desaparecido?
0: bastantes,
1: Sí.
0: bastantes.
1: Y huertas que, digamos, que estaban protegidas por esas paredes que los campesinos iban haciendo con todo ese sacrificio y que, sin embargo, en los últimos años, con las lluvias, pues ya se van cayendo y la tierra va al barranco y del barranco al mar. ¿Eso está ocurriendo?
0: Hay algunas que se han caído, pero no, todavía no, no, cuando se caen las recogen porque
1: Sí.
0: allí todavía sueltan animales y entonces pues
1: Sí.
0: las recogen.
1: Y volvemos con los oficios de las mujeres reñas de tus décadas de los 50, 60, ¿no? ¿Santiguadoras, recuerdas que
0: Sí,
1: hubiese? Sí.
0: mi abuela incluso santiguaba también.
1: Sí. ¿Te
0: Sí.
1: enseñó algo ella?
0: Sí.
1: Sí.
0: Sí, por lo menos me enseñó y me dio el papel con el rezado, que cuando nacieron mis hijos yo se lo rezaba.
1: Es como una bendición,
0: Sí,
1: como
0: del
1: para
0: mal de
1: proteger.
0: ojo, el papel del santiguado del mal de ojo.
1: Sí,
0: Y entonces yo se lo rezaba a mis hijos cuando
1: claro.
0: los veía que lloraban y eso.
1: ¿Y tu madre también lo practicó?
0: También,
1: Sí.
0: también lo rezaba, sí.
1: ¿Y tú se lo vas a dejar también a los
0: Bueno,
1: descendientes?
0: no sé, porque
1: Sí.
0: mis hijos, no tengo sino varones, no sé si lo querrán,
1: Sí,
0: pero
1: alguna nietita,
0: está.
1: sí,
0: Sí, la
1: parece que.
0: nietita sí tengo, puede que sí.
1: Claro, porque santiguadores. Varones nunca.
0: No, la verdad que no, allá por lo menos no había.
1: ¿Y recuerdas anécdotas de las santiguadoras? ¿Se les pagaba con dinero?
0: No, eso era voluntario, no.
1: Sí.
0: Iba cuando tenían incluso algún animal o eso que decían que tenía mal de ojos, entonces decía, mira, fulano, me reza que tengo la cabra mal o la vaca o tal. Y

0: Y él, eso pues la rezaban y...
1: Digamos, esa creencia está generalizada. Bueno, aún hoy hay muchísima gente que sigue con esa creencia porque han constatado la eficacia
0: Sí,
1: que tiene. O sea
0: que
1: que
0: tiene, sí, la
1: sí.
0: verdad que sí.
1: Y se les tenía como ya no solo admiración y respeto, sino miedo también a las antiguadoras.
0: No, a las santiguadoras, por lo menos allá no, ese miedo no existía.
1: Ajá. Y curanderas y curanderos había.
0: No, que yo
1: No.
0: recuerde, no. Que yo recuerde allá no, no sé si lo habría, pero yo que yo recuerde no.
1: Vale, y volvemos a los maravillosos quesos de la familia Zamora Padrón. ¿Qué se hacía? Una vez que hacías el queso tú misma o tu madre, iban acumulando quesos al cabo de la semana y luego ¿qué pasaba?
0: A un día a la semana se llevaba a la venta, a las tiendas, como decíamos
1: Sí.
0: entonces, y los embarcaban, tanto para aquí, para Tenerife, como para Las Palmas.
1: Ajá. ¿Y llevaba alguna marca de tal familia o de tal otra?
0: No, tenían como un sello que se le ponía y pues eso era lo que identificaba de cada persona que
1: Sí,
0: era el
1: sí,
0: queso.
1: sí. Y digamos los.
0: Teníamos chivos, el cabrito de la cabra, se mataban a los 8 días.

0: le ponía, y pues eso era lo que identificaba de cada persona que era el queso.
1: Sí. Y digamos los...
0: Teníamos los chivos, el cabrito de la cabra, se mataban a los 8 días.
1: ¿Y la vaca?
0: Cendaja.
1: ¿Ves? Es un término maravilloso que no desconocido para el gran...
0: La cendaja era el molde donde se ponía la cuajada. Entonces se iba apretando con las manos hasta que no saliera suero, se le daba la vuelta por el otro lado y se volvía a apretar y ya se dejaba. Y al otro día se quitaba la cendaja, el aro que tenía, que era de metal, y se ponía a ahumar. Se le echaba humo, que lo hacíamos con leña de higuera seca para que cogieran humo. Y ya pues a la semana pues se vendía.
1: Los latoneros, ¿cómo se llamaba? El oficio del latonero allá era así también.
0: Latonero,
1: Latonero.
0: sí, que hacía pues de todo. La cendaja, lañaban la loza también cuando se rompía, a lo mejor un plato o una taza, las lecheras para llevar la leche, todo eso lo hacía el latonero.
1: Sí. Bueno, y hasta los 18 años, pues mucha vida, disfrutaste y a lo mejor sufriste también en
0: Sí,
1: alguna
0: pues.
1: ocasión. Digamos, los recuerdos más bonitos de aquella infancia y primera juventud, ¿cuáles serían? ¿Vinculados a la fiesta
0: A
1: o...?
0: la fiesta, pues cuando eso, que iba uno a la fiesta y a los bailes, que había un día a la semana, un domingo, cuando eso.
1: ¿Y cómo se
0: Y
1: llamaba? ¿El baile o a verbena o a
0: un
1: salto?
0: baile, baile, decíamos, vamos al baile.
1: ¿Y dónde era?
0: En Guarasoca.
1: ¿En un salón o al aire
0: No,
1: libre?
0: un casino que había,
1: Ah, vale.
0: no era un casino bastante grande, donde
1: Sí.
0: iba a bailar, que tocaban con guitarras, después ya el tocadisco, pero primero pues era con las guitarras,
1: Parrandas y...
0: parranda, y luego con
1: Porque...
0: el tocadiscos, con discos.
1: Sí, porque el tambor y el pito herreño, eso no era para baile.
0: No, eso más bien era para cuando la bajada y todo eso, pero
1: Sí.
0: no
1: O
0: era
1: sea que era
0: para el baile.
1: una parranda con
0: Guitarra
1: guitarras y timples
0: y
1: y...
0: sí.
1: Sí. ¿Tú recuerdas alguna canción así que... o las canciones, digamos, propias de
0: No,
1: los bailes?
0: no me acuerdo.
1: Deberían ser rancheras
0: Sí,
1: o
0: paso doble,
1: valses.
0: habían paso doble y la mazurca
1: Sí.
0: también, eso,
1: Sí.
0: mazurca y cosas así.
1: Y claro, nombrabas el casino, ¿no? En los años 50, 60, ¿seguía existiendo lo del casino de Rabo Negro y casino de Rabo Blanco? ¿O eso
0: Eso era en Valverde.
1: en Valverde?
0: Eso era en
1: Y aunque
0: Valverde.
1: tú, aunque era tu municipio, pero ustedes
0: Sí,
1: estaban alejadas de...
0: pero nosotros como éramos de pueblo, pues nada, en Valverde es donde estaba el casino de Rabo Blanco
1: Pues
0: y...
1: cuéntanos un poquito, ¿qué es eso de casino de Rabo Blanco y de Rabo Negro?
0: Bueno, el Rabo Blanco era la gente más pudiente. Entonces, eso. Y el Rabo Negro, pues era la gente más pobre.
1: Sí.
0: Que eso.
1: O sea, ¿y lo de rabo era por el cochino? O sea, una
0: No,
1: equivalente.
0: era expresión que ellos
1: Sí.
0: tenían, pero
1: Sí.
0: no sé qué significado. Yo creo que fuera por eso, porque...
1: Había mucha más gente entonces en el Hierro que hoy.
0: Sí, claro,
1: Sí.
0: muchísima más.
1: A pesar de que también mucha gente ya se había marchado a Venezuela
0: Sí,
1: también.
0: había migrado eso, pero había muchísima gente.
1: Sí. ¿Y también había el indiano que viene rico de Venezuela o, ya, o eso no...
0: Bueno, rico, rico no vendrían, pero sí, pues venían porque,
1: Sí.
0: por ejemplo, mi padre emigró y con eso hizo la casa y
1: Sí.
0: compraban los pedazos y de
1: Sí.
0: tierra y...
1: Sí. Porque es común llamar a la finca pedazo, así.
0: Sí.
1: No hace falta decir pedazo de tierra, sino, no,
0: No,
1: fulano tiene un pedazo, aquel
0: un
1: le vendió
0: pedazo,
1: otro pedazo y ya está. Pedazo
0: sí,
1: es
0: en la tierra,
1: un
0: un
1: trozo de
0: trozo de
1: tierra,
0: tierra.
1: sí. Bueno, pues en las costureras. ¿Qué papel jugaban las costureras en aquella época en la que no había tiendas de confección de
0: La
1: vestidos?
0: costurera, pues mi madre cosía para un sastre
1: Sí.
0: y también hacía costura en casa, pero mi madre no hacía patrones, mi madre cortaba, cosía de hombre, pantalones y chaquetas.

0: pero lo cortaba por otra que le quedara bien. Entonces, y después hubo otra época que el sastre de Valverde le mandaba los pantalones y las chaquetas en la guagua. Ella las recogía allá y cuando los terminaba se los volvía a enviar al sastre en la guagua y él los recogía. Pero ya era él cortadas, ya se las cortaba y ella no era sino coserlas.
1: ¿Tenía su máquina?
0: Sí, sí, la máquina la había traído de Venezuela y tenía su máquina.
1: Porque tu madre también vino de Venezuela.
0: Mi madre fue a Venezuela y los dejó a nosotros con 16 meses con mi abuela. Sí, primero se fue mi padre y luego se fue mi madre para llevar a mis tíos, porque antes tenían que hacer la carta llamada que decían de Venezuela por un padre o por un hermano. Entonces mi madre, como estaba ya casada, se fue para llamar a mis tíos.
1: Para que tus tíos pudieran emigrar, porque sí. De lo contrario no podían irse.
0: No podían.
1: Se iban legales.
0: Legales, sí.
1: Podían. ¿Recuerdas vecinos o vecinas, que, bueno, más bien vecinos de a lo mejor de época más anterior, que hubieran, digamos, hecho el viaje furtivamente, clandestino y jugándose la vida también en esa...
0: Bueno, pues mi hijo, que lo llevó a Venezuela, y el pasaje lo pagó con que

0: que hubieran, digamos, hecho el viaje furtivamente, clandestino y jugándose la vida también en esa parte.
1: Bueno, pues mi de que lo llevó a Venezuela y el pasaje lo pagó con que no lo oí decir.
0: Cuéntanos un poquito qué es el malgareo.
1: El malgareo era que por las noches iban a las casas y les hacían perrería, a la gente le cantaban, le hacían cosas, incluso como las casas eran de paja, miraban por los agujerillos de las piedras y se les hacían
0: Sí,
1: cosas.
0: sí. Bueno, porque en frontera hace 3 años, 4 años, digamos que hay una pequeña escuela de folclore y bueno, están, digamos, recuperando esa
1: Recuperándose.
0: tradición y escuchar a aquellos niños
1: Ya.
0: cantar con aquel canto
1: Sí.
0: a todo pulmón, porque claro, también se subían en las lomas más
1: Por
0: altas para
1: eso
0: que todo el barrio se
1: se
0: enterara de cómo el vecino
1: enteraran
0: critica al
1: de
0: otro
1: otro.
0: porque hizo tal
1: Cosa. Sí.
0: perrería. Sí. Bueno, y hablábamos de la fiesta de la Peña, de la Virgen de la Peña, y qué otras fiestas, o no sé si por ejemplo las fiestas de las hogueras de San Juan, de San Pedro, ¿recuerdas en aquellos años?
1: No me acuerdo yo
0: No.
1: de que hicieran hogueras, fíjese usted,
0: No.
1: no recuerdo yo
0: No.
1: nunca de eso.
0: Sí. ¿Y qué más tradiciones, así que a lo mejor hasta ya se han perdido, recuerdas de aquellos años en el Hierro, antes de dar el viaje a Tenerife y ya hablar de la profesión actual?
1: Pues no recuerdo, o sea, había fiestas en los pueblos de Fátima, de San Andrés, y así, eran fiestas en cada pueblo, pero no.
0: ¿Y el carnaval, por ejemplo?
1: No, en el
0: No sé si lo.
1: carnaval me acuerdo de que íbamos, los pintábamos la cara y íbamos por las casas, eso, y los daban alguna manzana o alguna naranja o
0: Sí,
1: eso, pero
0: sí.
1: nada más, no es como ahora el carnaval de ahora en
0: Sí,
1: esa
0: sí, sí.
1: época.
0: Bueno, y no te llegué a preguntar antes por el oficio de lo que aquí en Tenerife se llaman gangocheras, pues en La Palma son revendedoras. En el Hierro había el oficio de las mujeres que compraban productos en el campo, los echaban a la cabeza y iban en guagua a la ciudad y los vendían casa por casa. Eso.
1: No, allá no me acuerdo nunca de ver una señora que cargara la cabeza tampoco. Pide usted, no eso. Y tampoco me acuerdo nunca de ver así que compraran y fueran a vender. Si es verdad que, por ejemplo, venían del pueblo de Isora hacia el barrio, que le decían el barrio aquí abajo, con ciruelas.
0: Sí.
1: Pero no me. Y cambiaban por. Las ciruelas las cambiaban por eso, por cebada o por habas o eso. Eso sí. Pero no de ir a vender así
0: Ya,
1: a
0: ya.
1: otro pueblo.
0: Y muy rápidamente, decías tú que en tu casa se sembraban cebada, centeno, lentejas,
1: Lentejas, garbanzos,
0: garbanzos.
1: sí. Y millo.
0: ¿Cuál era el proceso? Sí, más o menos,
1: Pues.
0: resumidamente.
1: Pues era eso, lo plantaba, luego después ya lo recogía y lo majaba, le daba golpes para que saliera el
0: Sí.
1: grano.
0: ¿Estaba la era o?
1: Sí,
0: Sí.
1: teníamos la era y ya después pues se guardaba para todo el
0: Ajá.
1: año tener el.
0: ¿Y no todos los vecinos tenían era, sino que a lo mejor la compartían o cómo
1: No,
0: se.
1: pues sí, casi
0: Era
1: todo el mundo
0: frecuente
1: tenía en su.
0: su
1: Eso
0: era,
1: era,
0: sí.
1: los vecinos sí
0: ¿Y
1: tenían.
0: recoger la cosecha de higos, por ejemplo, se ponían al sol también para?
1: Sí, le cogían
0: Sí.
1: los higos y los tendían en los tendales y después ya pues teníamos para todo el año.
0: Sí, ¿y no se vendían?
1: Se vendían en la parte del Pinar,
0: Ah.
1: abajo, en el norte donde yo soy, no se cogían porque maduraban tarde y empezaba a llover en esos años muy pronto y no se pasaban. Entonces se compraban en el Pinar. Y sí, en la parte de Isora sí se pasaban también,
0: Sí.
1: pero abajo
0: ¿Se
1: no.
0: vendían a Tenerife? ¿Se exportaban a otras islas, a Tenerife y Gran Canaria fundamentalmente?
1: Yo creo que en esa época muy pocos se vendían porque realmente el consumo se consumía allí, que se consumía mucho más que lo que se consume ahora. Ahora ya los exportan, pero en esa época no exportaban como ahora. Tampoco había esos barcos ni nada como transportarlos con los.

0: medios que hay hoy.
1: Sí, sí, sí. Y las comidas como más tradicionales que recuerdas de aquella infancia tuya, ¿cuáles serían los platos así que tú dices herreño o pues, canario? Pero vamos.
0: Lo más que eso era el potaje cole, el caldo queso, que aquí es caldo verde. Allá le decíamos caldo queso.
1: ¿Por qué le llamaban caldo de queso?
0: Pues le decíamos caldo queso porque era papas, huevos, le batíamos el huevo y queso rallado, duro. Entonces, cuando ya estaban las papas guisadas, le poníamos los huevos y el queso se batía y se le echaba. Y entonces le decíamos caldo queso.
1: Ajá. ¿Y el potaje de coles? Pues, aparte potaje, de coles...
0: Pues papas y coles, pantanas, y le decíamos calabaza blanca porque otra cosa no había, o algún bubango, que se ponían también, se cosechaban y se dejaban duros, y ya teníamos para todo el año.
1: Sí, y recuérdanos las primeras bajadas de Virgen a las que tú fuiste.
0: Pues muy pocas, José, en esa época, porque se me murió un tío. Y antiguamente, cuando había luto, pues no se iba a la bajada, ni a la Virgen. Entonces, íbamos nada más sino como 2 kilómetros a ver llegar la Virgen, pero no salíamos de la dehesa ni nada. La bajada completa la hice después de estar aquí bastantes años, volví allá y gocé la bajada completa. Sí. Solo una bajada completa saliendo de la dehesa y llegando a Valverde con mi hijo de 9 años, sí. La hice. Porque lo demás era o a la Cruz de los Reyes o solo hasta San Andrés, de San Andrés a un trocito allí a ver la Virgen.
1: ¿Alguna vez asististe a esa pelea entre la raya, el cambio
0: sí.
1: de...? Sí, eso digamos que forma parte como del folclore.
0: Eso es parte de la... Porque si no hay peleas en la raya, no hay bajada. No
1: hay bajada.
0: Que si no es pelea, sino un pique.
1: Ya, pero no, ¿no han llegado a las manos estas
0: no,
1: cosas?
0: No, no, no. Eso es un pique que hay...
1: como el margareo.
0: Como el margareo, pero no han llegado a las manos, no.
1: Sí. Bueno, vamos, si hay algún oyente o algún amigo o amiga que nos estén escuchando y que digan, no sé a qué se refieren con el cambio de la raya.
0: La raya son que se diferencia de cada pueblo y entonces cambian el toque para entrar los de la otra raya, que le dicen. O sea, el otro pueblo deja uno el pueblo uno y entra el otro. Entonces baila ese trozo que hay de pueblo hasta que entra el otro. Está dividido por varias rayas, que le dicen.
1: Y cambia el ritmo para que se sepa que ya tiene que haber renovado.
0: Que tienen que cambiar. Y es por eso es el pique, porque muchas veces no les hacen el toque del otro.
1: Ah, hasta, vale.
0: Y empiezan ahí para que ellos... Eso, y luego es cuando entran.
1: O sea, que traspasar la raya es renovación de quienes van cogiendo, cargando la urna de la...
0: Bailando, no, bailando. Ay. La Virgen no, es bailando, ah, los bailarines.
1: Vale. O sea, que quienes llevan las andas de la Virgen, sí, pueden seguir siendo
0: siguen
1: los mismos.
0: Siguen siendo los mismos otros, porque eso se van cambiando la gente.
1: ¿Y se daba la costumbre de voy de promesa, Sabinosa, a ver a la Virgen?
0: Sí, sí, eso sí.
1: Sí. Sí. Andando,
0: andando,
1: o de rodillas, o dar
0: no,
1: la vuelta
0: de
1: a la
0: rodillas plaza. No, andando sí.
1: Sí.
0: Sí, porque no había transportes. O sea, eso es o en los burros o caminando.
1: Sí. Y bueno, y hablando de Sabinosa, el Pozo de las Calcosas, ¿cómo recuerdas?
0: Ahí es que está el Pozo de las Calcosas y el Pozo de la Salud.
1: Ah, vale.
0: El Pozo de la Salud está en Sabinosa y el Pozo de las Calcosas está en el municipio de Valverde, del Mocanal, en el pueblo del Mocanal.
1: ¿Y tenían una función, digamos, sanadora?
0: Sí,
1: o?
0: Sí, iban a buscar el agua. Porque decían que era muy beneficioso. En todas las casas había un garrafón con agua, porque para el estómago y tal siempre había agua del pozo.
1: ¿Y ir a tomar baños de esa agua, eso no?
0: También, sí, había gente que iba a darse los baños en el pozo.
1: Y luego las sequías. En el Hierro, como en todas las islas, pues ha habido temporadas, años...
0: En el año 48 me contaban mis padres que no tenían agua, tenían ni agua ni hierba para los animales. Entonces tenían que ir a buscar a los pozos, que había uno en las playas, en la parte del norte, a buscar agua. Y había alguna nota que dice que llevaban un barril y un cazo. Y cuando llegó a eso, ya el cazo se lo habían bebido porque era tan lejos, claro, que iban bebiendo agua, claro, continuamente. O sea que...
1: Y eso fue lo que también empujó a más población a marcharse.
0: A marcharse para, sí, Venezuela. ¿Y,
1: qué ocurrió para que tú cogieras el barco y te establecieras en Tenerife? ¿Viniste con la familia completa o solo tú sola?
0: No, bueno, fue porque me casé con 18 años, ¿sí?, y mi marido había venido de Venezuela y ya, pues, en el campo no se hallaba, y entonces, sí, vinimos, sí, para acá a vivir, sí, porque había comprado ya la casa aquí y, sí, los vinimos.
1: Antes era habitual que una muchacha se casara
0: a los 18 y con menos.
1: Y con menos.
0: Y con menos.
1: Sí, sí, sí, sí. Y tú viniste encantada. ¿Cuántas horas de barco del Hierro a Tenerife?
0: Eran casi todo el día. En esa época, sí, era casi todo el día. Sí. Eran bastantes horas.
1: Sí. Y bueno, dejaste tu isla y viniste encantada de la vida. Y bueno, y aquí, pues, con el tiempo te hiciste tu propia profesión.
0: Sí.
1: Heredada un poco por lo que, sí, me contaste de tu madre, ¿no?
0: De mi madre y mi abuela, sí, porque a mí, sí, me gustaba siempre coser y las cosas antiguas. Entonces ya me puse al oficio de los trajes.
1: Y como le pregunté ayer a Fela, que también nos hablaba de la máquina de coser, ¿no? ¿Conservan esa máquina de coser?
0: ¿La de mi madre?
1: ¿Sí?
0: Sí.
1: ¿Sí?
0: Sí, la tiene ella todavía.
1: Ah, ya en el Hierro.
0: Sí, sí, la, sí, tengo en el Hierro.
1: Sí, bueno, eso son piezas de, sí, museo ya, ¿no?
0: Sí.
1: ¿Y qué curiosidad te motivó para acercarte a la confección de ropa tradicional canaria?
0: Bueno, fue... yo estaba en la asociación de vecinos de allí, de aquí de la cuesta, donde vivo, y entonces el ayuntamiento ofreció en el mes de diciembre un mes, un curso de traje. Entonces el presidente dice que no, porque, claro, estábamos en el mes de diciembre, que no iba a ir gente. Digo, ay, sí, que porque yo, como soy amante de las cosas tradicionales, venía de costumbre. Sí, pídalo. Y entonces al final me hizo caso y lo pidió. Y empezamos el curso, tuvo mucha aceptación, y después en marzo volvió a dar el ayuntamiento otra vez. Terminamos en junio. Y como ya me enganché, como digo yo, pues ya después fui siguiendo la profesora que estaba dando clase en las amas de casa en Santa Cruz, la calle Castillo. Luego ya fui a su academia y terminé eso, saqué mi carnet. Y luego estuve un año trabajando con ella también para no solo la, sí, práctica, sí, sí, sino...
1: La técnica y,
0: la, técnica, sí, y, sí, la, sí, práctica.
1: Sí, sí.
0: Y ahí me llevó a seguir. En el año 98 saqué el carnet, sí, y hasta el día de hoy.
1: O sea que 20 y pocos años, sí, a tus espaldas. Por cierto, la espalda la lleva sin problemas de momento.
0: Sin problemas, sí, sí.
1: Y, digamos, ¿cuál sería tu especialidad o cualquier pieza?
0: Pues igual, eso, cualquier pieza, porque yo hago de todos los trajes de, sí, todas las islas.
1: Sí. Eso. ¿Cuántas ferias?
0: Uf, muchísimas. Antes iba más, ahora pues hay muchos más artesanos y ahora, sí, voy a las que me permiten ir, porque, sí, muchas veces pues pide uno y no le da, porque no le dan, porque hay muchos artesanos. Pero antiguamente iba a todos los pueblos. Yo, sí, creo que me quedan muy pocos pueblos que no he ido.
1: ¿Y en tu casa trabajas también para quien te encargue?
0: Sí, sí, sí.
1: ¿Y cuál es el vestido más complicado para ti? O para ti o para cualquiera, vamos, el más complicado.
0: Bueno, el más laborioso es el de la palma. Sí. Por las enaguas, bordar las enaguas y eso.
1: Que los demás, no solo coses, sino también las bordas.
0: Sí, claro. Sí, si me lo piden, pues, sí, las bordo.
1: ¿Qué son cuántos metros?
0: 4 como mínimo. Porque, sí, hay grupos que si son de baile, pues incluso pues le pongo 5 o 6. Sí. Depende de...
1: Y otra curiosidad, ya cada vez quedan menos tiendas que vendan telas, y las poquitas que quedan venden cada vez menos variedad de telas y menos calidad también.
0: Sí.
1: ¿Cómo es fácil conseguir o cómo te las apañas para conseguir la tela que a tu...
0: Hasta ahora he conseguido.
1: Sí.
0: Ahora de aquí en adelante no sé, porque ahora el otro día mismo vine a la tienda y me dijo la chica, no, hasta marzo o febrero o marzo no viene el representante. Digo, chica, no tengo tela para hacer los pañuelos. Pues tendré que buscar por internet alguna casa en la península, algo que mandar a pedir, porque si no lo consigo aquí, pues...
1: Y el Cabildo del Hierro, los ayuntamientos Frontera, Valverde, ¿se acuerdan de ti de vez en cuando y te invitan a dar, pues, no sé, una exposición, una charla?
0: No, al contrario. He tenido muchos problemas con ellos porque he querido ir a las ferias allá. Y me dicen que para ir a las ferias de allá tengo que tener el carnet de allá. Y yo les digo, donde soy artesana donde quiera que vaya, no eso. Y entonces solo he ido a una feria después de luchar bastante para que me dieran el puesto.
1: O sea,
0: es triste,
1: es como,
0: pero como les digo yo...
1: Como un pasaporte, ¿no?
0: Sí, yo les digo, pero si yo, vamos a ver, tengo mi casa aquí, pago contribución, pago agua, pago luz, porque yo, aunque estoy aquí, cuando voy allá tengo mi casa y tengo mi... Digo, y encima tengo que sacarme el carnet. Digo, cuando aquí no hay ninguna artesana, sino costurera, ¿quién me va a examinar?
1: ¿Y qué responden?
0: No, pues las que hay. Digo, sí, ah, claro, sí, o sea... Entonces, la verdad que...
1: Es un poco de miopía, ¿no?
0: Poca ayuda del cabildo de allá.
1: Y una curiosidad, Beni, la ropa de los bailadores, del baile de la Virgen, por ejemplo, ¿no? Esos sombreritos llenos de colores, digamos, como tú también, si tienes que hacerlo, los haces.
0: Sí,
1: ¿no?
0: los he hecho. E incluso aquí al lado de mi casa había un señor, que por cierto murió, que siempre le hacía la ropa para... porque todas las bajadas él estrenaba y se los hacía. Sí. Y los gorros del bailarín tienen una peculiaridad, que cada pueblo se diferencia por las prendas o por las flores. O sea, todos los pueblos no llevan las mismas cosas.
1: Vaya. Y eso que una isla pequeñita con dos municipios,
0: pero
1: nada más.
0: Eso tiene se diferencia por el gorro.
1: Sí.
0: Porque la ropa es la misma, pero el gorro es distinto.
1: Sí.
0: La forma es la misma, pero con diferentes cosas.
1: Sí. Y no sé si en tu familia, de tus hijos o hijas, bueno, hijas me dices que no tenías,
0: no,
1: sino varones, pero digamos, esos deseos de volver a la tierra de los abuelos y tal vez establecerse, eso sí...
0: Establecerse no, pero sí van todos los veranos, van cuando eran más chicos iban más, pues ahora están trabajando y ya van menos, pero sí.
1: Y por supuesto a la bajada.
0: La bajada sí, si pueden, igual que yo.
1: Bueno, y aún estando en Tenerife, en la cuesta, ¿de vez en cuando haces alguna quesadilla? O ya eso
0: no,
1: lo
0: descartan. Aquí no consigo queso del día.
1: Ni leña ni horno.
0: Las compro y ya me las como.
1: Sí, y bueno, pues no está mal tampoco. Bueno, pues no sé, Ana, dame una pista porque me despisté un poquito con el tiempo, pero yo creo que estamos... Sí, estamos ya cumpliendo los 45 minutos. Pues nuestros mejores deseos para estas artesanas como Beni Ferrer, Beni Zamora Padrón, que te iba a poner un apellido de una cantante lanzaroteña muy también extraordinaria, que se llama Beni Ferrer, pero no, Beni Zamora Padrón, que me decías que hay cuatro ramas de Zamoras en El Hierro, pero
0: sí,
1: que son independientes también.
0: Sí, sí, independientes.
1: Sí, y padrones, que hay miles.
0: También, bastante.
1: También son ramas distintas, ¿no?
0: Ramas
1: y bueno, y cuéntanos un poquito la anécdota de que para a nivel administrativo, para no confundir una familia con la otra, que se llamaban con el mismo nombre y los mismos apellidos, ¿cómo hacían para...?
0: Mi abuelo se llamaba Juan Padrón Padrón, y entonces en el pueblo habían cuatro Juanes Padrones Padrones. Entonces el ayuntamiento les puso a uno Juan Primero, Juan Segundo, Juan Tercero y Juan Cuarto, para diferenciarse, porque incluso las cartas y todo, pues...
1: Se intercambiaban
0: las cartas.
1: Sí. ¿Y no había motes?
0: ¿No había?
1: ¿Motes de nombretes?
0: Sí, habían.
1: Sí.
0: Mi abuelo le llamaban Juan Visera,
1: Visera.
0: Porque siempre estaba con una gorrita, ajá, y entonces pues le decían Juan Visera. Sí,
1: bueno. Bueno, pues un abrazo muy fuerte, aunque no podamos físicamente por lo de las distancias, pero bueno, ha sido un placer enorme el que nos hayas dibujado con esa frescura y esa nitidez los paisajes de tu infancia, de la infancia de tu madre, de la vida de tus abuelas, y bueno, pues son piezas de un puzzle que nos gustaría seguir llenando, y ojalá que sigamos, digamos que dentro de una temporadita no muy larga, pues volvamos a encontrarnos para que nos sigas contando más tradiciones, porque bueno, seguro que hay miles de anécdotas que tienes en tu memoria y que son dignas de darles a conocer y que conozcamos mejor nuestra gente y nuestra historia, ¿no? Pues muchas gracias.
0: Gracias. Ben y
1: Zamora. Padrón, pues ahora Anabel va pues intercambiando el micrófono, porque Ben, y bueno, muchas gracias. Que Benny tiene una melena considerable y se me quedan muchas preguntas, ¿no? Para ir a una feria, ¿cuántas horas y cuántos días y cuántos meses tiene Benny que estar trabajando para tener una muestra como la que lució en el recinto ferial hace no muchos días, ¿no? Que bueno, pues sabemos que hay mucho esfuerzo y mucho sacrificio.
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4: Continúan las declaraciones de los investigados o imputados en el marco de la causa penal contra Cuna del Alma, que reunió en el exterior del juzgado de Arona este jueves a unos 2 centenares de personas. La investigación penal se centra en las presuntas irregularidades cometidas en la tramitación de los permisos. Este jueves declaraban Philip Hoste como responsable de la promotora Segunda Casa ADEGE y también Valeriano Díaz Castro, jefe del Servicio de Ordenación del Litoral Oriental del Gobierno de Canarias. Para la acusación popular, las declaraciones han sido muy relevantes a pesar de que ninguno de los investigados respondió a las preguntas de la acusación popular. Representantes del Tagoror Permanente de Cuna del Alma explicaban al término del interrogatorio que su defensa logró, por una parte, que quedara constancia de todas las preguntas planteadas sin obtener respuesta por parte de los investigados, lo cual consideran en sí un hecho relevante. También destacan significativo el hecho de que Valeriano Díaz no llegase a responder a una pregunta clave formulada por la Fiscalía sobre el por qué un responsable de la provincia oriental firma la autorización de una obra que compete a su homólogo de la provincia tinerfeña. Canarias se desmarca del triaje de menores migrantes y reclama al Estado que asuma el procedimiento. Canarias activa la alerta por riesgo de incendios forestales en Gran Canaria y Tenerife debido a las altas temperaturas. La Unión Europea dejará de autorizar a partir del 3 de septiembre las importaciones desde Brasil de productos como carne de vacuno, de ave, huevos y miel. Canarias mira este veto, el sector primario asegura, por lo menos así lo afirmaba el secretario general de ASAGA, que Canarias no quedará desabastecida de estos productos. No opina lo mismo la COE de Tenerife, que advierte de un desabastecimiento de carne en las islas y habla de que podría haber una crisis de suministro que afecte al 50% del mercado de pollo y vacuno. Canarias es la primera comunidad autónoma con un gestor de recordatorios de citas de atención especializada. Así lo ha presentado este jueves el Servicio Canario de la Salud. Cerca de 200 jóvenes abordan estrategias para mejorar el sistema educativo en una jornada del Foro Económico y Social de La Laguna, coincidiendo con el Día Mundial de la Juventud. Continúa esa prohibición nuevamente del baño en Playa Jardín por contaminación fecal bajo las críticas de la oposición en el Ayuntamiento del Puerto de la Cruz y de la ciudadanía en general. El Ministerio de Economía, Comercio y Empresas ha confirmado que la rebaja de los carburantes sube a 20 céntimos por litro. Marruecos eleva el tono contra el gobierno de España y dispara también las alarmas en Canarias por su militarización, planteando a algún ministro marroquí abiertamente el debate sobre la soberanía, no solo de Ceuta y Melilla y del Sáhara Occidental, sino también

de Canarias, al tiempo que Marruecos se rearma de la mano de Estados Unidos. El defensor del pueblo inicia una actuación de oficio para conocer la situación humanitaria de los migrantes en Ceuta. Mientras muchos señalan a Marruecos que se embolsa cientos de millones de la Unión Europea para supuestamente controlar las fronteras, mientras los cruces no paran de crecer desde el año 2021. El ministro del Interior, Marlaska, desde Ceuta ha anunciado este jueves un refuerzo policial en la frontera y estima en 5.000 los migrantes que permanecen en Ceuta. El pueblo cubano celebra este 13 de agosto el centenario de Fidel Castro. Mientras en Israel, Israel confisca bienes en Gaza y agrede a los palestinos en su retorno, según los informes de la Oficina de los Derechos Humanos de la ONU en Palestina, detallan robos, violencia física y agresiones.

0: Sí, y vamos a pedirle a Guadalupe, a Guadalupe que pase para acá.
1: Ay, cómo te quiero.
0: Pues si quiere por aquí, Lupe, porque...
1: Sí.
0: Y te vas allí al micro y Anabel ahora te coloca... Sí. Bueno, me siento yo primero. Y bueno, pues le vamos a pedir a César y a Fela... A César y a Fela, que el plano de la cámara que se agrupen un poquito más hacia la izquierda o hacia la derecha. Bueno, César y Fela son amigos desde hace, yo diría que más cerca de los 40 años que de los 30, ¿no? Y muchas vivencias preciosas e inolvidables, ¿no? Y ahora, pues sí, a Guadalupe Siverio Martín, que es una lagunera con otro legado impresionante y digamos, tenemos la satisfacción de que el Ayuntamiento de La Laguna, y esto no ocurre con todos los ayuntamientos de Canarias, pero ojalá se prodiguen más, pues a Guadalupe Siverio Martín, a ella y a, pues no sé si media docena de lavanderas más, hace unos meses el Ayuntamiento de La Laguna, a través de la propia Concejalía de Patrimonio Histórico y Cultural de La Laguna, pues tuvieron la, digamos, la deferencia de poner atención en el oficio que desde niñas pues ellas desarrollaron, que es el oficio de lavanderas. Primero, bienvenida, Lupe.
2: Muchas gracias.
0: Sí, y cuéntanos, pues, ¿qué te pareció el que un ayuntamiento, el ayuntamiento de tu municipio, se haya acordado de ti y de otras compañeras de oficio?
2: Bueno, yo más bien a nuestras abuelas, a nuestras bisabuelas, a nuestros antepasados, que son los que trabajaron mucho y tuvieron mucho sacrificio con todo el trabajo del campo, porque antes no había sino el campo nada más. Y nosotras, bueno, yo nací en el Valle de Abares, mis abuelos eran del Batán, mi padre de Taganana, y nosotros nacimos en el Valle de Tabares. Pues del Valle de Tabares veníamos, mientras que era chiquitita, lo traía nuestra madre cuando podía, y ya desde que tenía 5 años, pues al pie de nuestra madre.
0: Sí.
2: Trabajando con ella, venía por lo poquito que podía cargar, pues veníamos a la Fuente de las Negras a lavar. Después, como sabe Fela, en la Fuente de las Negras siempre no había agua, pues bajábamos por Gonzalianes para abajo al tanque grande a lavar la ropa.
0: ¿Qué está el tanque grande? ¿Dónde?
2: En el camino Las Peras.
0: Ajá.
2: Bueno, nosotros llamamos el tanque grande, que era...
0: que es donde está ahora la estatua dedicada,
2: sí,
0: a la
2: donde está la estatua de las lavanderas. Y entonces tanque. Allí pues veníamos a lavar. Y de ahí pues lavar, mi madre se dedicaba a lavar la ropa de la gente para poder sobrevivir con todo el mundo. Y la llevábamos a casa, que ahí está Fela de testigo, que cuántas veces daba yo baños de ropa al Valle de Abares. De la Fuente de las Negras al Valle daba hasta 2 veces al día llevar y traer la ropa, porque no había otra cosa.
0: ¿Y la traían en bestia o ustedes?
2: No, nosotros
0: a la cabeza.
2: A la cabeza. Mi madre la traía a la cabeza, porque en ese entonces ahí mi madre no tenía bestia. Mi abuelo sí tenía un burro, pero lo quería para la finca.
0: Sí.
2: Pero nosotros sí la cargábamos a la cabeza. Nosotros no teníamos bestia para la ropa. Y después ya cuando... Más grande, pues ya yo me iba con mi tía a vender la leche para la cuesta.
0: Ajá.
2: Del Valle de Tabares a la cuesta a vender la leche. Nos andábamos toda la cuesta, todo Santa Cruz, llevábamos la leche y de regreso traíamos la comida de los cochinos, que lo juntaba la gente rica para la comida de los animales.
0: O sea, los restos de los almuerzos y las comidas
2: los
0: guardaban y se los daban a ustedes.
2: Sí, lo traíamos en un caso viejo de hierro, que se la sabe cómo sí, son. Sí. Y en esos casos de hierro traíamos la comida de los animales.
3: la leche la dejábamos en la cuesta debajo de las pimienteras y después de allí la íbamos a repartir hasta Santa Cruz caminando, porque no teníamos transporte sino a la cabeza con los burros, hasta que ya empezaron a tener mi tío un cochito y llevaba la leche. Pero yo ya cuando yo tenía 15 años empecé a trabajar en la laguna, en las casas, para ayudar a la casa de mi madre, pues como éramos 7 hermanos, pues lo que se hacía antes, no había otra cosa sino trabajo, todo era la cabeza.
0: Y Guadalupe, ¿en qué año yo te voy a tutear? No nos conocemos mucho, pero yo creo que sí lo suficiente, porque entre otras cosas, Guadalupe hace unas truchas, que me acuerdo que una vez nos sorprendiste con aquellas truchas típicas de la Navidad. Pero vamos a
3: preguntarte. En ese entonces hacía 50 kilos de harina. Hacía truchas, sí, la verdad, bueno, que sí, Inés.
0: De eso hablaremos también.
3: Yo nací el 12 del 12 del 47.
0: En el año 47.
3: El 12 del 12 del 47.
0: El 12 del 12, o sea que cumpliste hace...
3: El domingo.
0: Vaya, pues felicidades.
3: 74.
0: Felicidades.
3: 74 el domingo cumplí.
0: Días, sí.
3: Y después ya yo me casé con 19 años.
0: Ajá. Y eran en tu casa 7 hermanos.
3: Sí.
0: Digamos, ¿cuántos chicos y cuántas chicas?
3: 3 hembras y 4 varones.
0: ¿Y se dividían, digamos, el trabajo? ¿Cómo lo repartían?
3: Mi hermano, le repartíamos el trabajo. Mi hermano aprendió carpintería. El otro más viejo trabajaba en la construcción. El otro más chico también, ya cuando tenía sus añitos, también empezó a trabajar en la construcción. Y el más chico, que fue el último que nació en el 61, pues ya ese tuvo otra vida más bonita. Ya estudió y trabajando, sí. Pero no trabajó en la construcción, sino en el almacén de Inocencio Marrero, el que estaba en el Barrio Nuevo.
0: Ajá.
3: Y así.
0: Y una duda, porque antes cuando nos hiciste ese recorrido, ustedes, digamos, en tu oficio de lechera, desde los años, desde que tendías, ¿cuántos años?
3: 14 años.
0: 14 años. Digamos, ¿dónde iban a comprar la leche?
3: La leche la llevábamos de la finca de mi abuelo y mi tío se dedicaba a comprar la leche en el valle por el lomo largo que estaban las fincas, y compraba la leche para llevarla a vender a la cuesta, sí. Y a Santa Cruz.
0: Vale, o sea que ustedes se ponían la cántara a la cabeza.
3: La cesta con los casos.
0: Ah, vale, la cesta con
3: y
0: muchos
3: después,
0: casos.
3: Y después, donde está hoy el colegio de menores, que allí había una finca, que había una tía, en Carmona había otra finca que se llevaba la leche, se iba a buscar y se bajaba abajo a la charca de Tabares, a la Recovita, y allí se reunía la lechera y de allí repartía cada uno su leche, la que tenía eso, y después ya hasta la cuesta.
0: ¿Y en la cuesta vendían allí?
3: La cuesta dejábamos la leche debajo de la pimentera.
0: ¿Qué es la pimentera?
3: Una pimentera es un mato.
0: Ah, vale.
3: Es un árbol grande que echa muchas ramas, que cuelga por los lados, y allí se dejaba la leche. Y entonces allí, como nadie se llevaba nada, se llevaba la que se podía repartir a la cabeza y en las manos, y cuando se te acabara aquella leche, volvía otra vez a buscar la que te quedaba.
0: ¿Cuántos kilómetros?
3: Oh, pues del Valle de Tabares a la cuesta, pues yo no me imagino que cuántos kilómetros, nunca lo llegué. Mira que caminé mucho, pero nunca lo llegué a contar.
0: ¿Y luego de donde dejaban, de la pimentera a Santa Cruz?
3: Caminando.
0: ¿Cuántos kilómetros más o menos?
3: Pues de la cuesta a Santa Cruz. Yo mira los kilómetros que tiene de la cuesta a Santa Cruz. ¿Cuántos serán? Pues yo la verdad que nunca lo ha medido, pero unos cuantos metros.
0: ¿Que estaría una hora caminando?
3: Sí, hora cargada. Y media. Hora y media caminando desde la cuesta a Santa Cruz y de Santa Cruz a la cuesta.
0: Casa por casa, tocando y subiendo escalones, sí. Y más escalones.
3: Bueno, las casas no eran de muchos pisos, eran casas terreras, porque en ese entonces no había muchas casas de piso. Nosotros salíamos a las 7 de la mañana, 8 de la mañana, según, y llegábamos a casa a las 4 de la tarde.
0: ¿Y dabas varios viajes?
3: Sí.
0: A la pimentera, a reponer.
3: A recoger y a buscar, sí. A reponer la leche.
0: ¿Y te pagaban sobre la marcha o pagaban
3: no,
0: a la
3: yo
0: semana?
3: Yo estaba con mi tía y a mí nunca me dio dinero. A quien se lo daba era mi madre. Ella lo que poquito que daba era a mi madre para la comida, porque era hermana de mi madre. entonces pues ahí ya después ya cuando tenía 14 años ya me vine a trabajar a La Laguna.
0: Sí. ¿Y recuerdas con más alegrías que penas esa labor de ir de vendedora de leche con tu tía? O...
3: Bueno, una vida, no había otra, era una vida tranquila, una vida normal, porque la gente de antes, los niños, sí hablaban, pero a un ladito.
0: Sí, sí, sí.
3: Porque no se enteraran de lo que hablaban las personas más. Sí. Pero bien, yo lo recuerdo, una vida bonita.
0: Sí, y cuando había, digamos, cuando las vacas daban leche, estupendo, pero cuando no había leche...
3: Siempre más o menos, si se que secaban unas, como él compraba la leche, pues unos tenían, otros no, y siempre, mucho o poco, siempre se vendía.
0: Sí. ¿Y recuerdas, digamos, cómo eran tratadas las lecheras por parte de esas familias de Santa Cruz?
3: Bien, la verdad que sí, que eran buenas personas. La única anécdota que tenía, que una vez Paulino, el guardia, que era un bicho malo, cogió y, pues no sé por lo que fue, porque nos llevó y pesó la leche, y dice que la leche no servía, y cogió y todas nos las hizo tirar. Porque dice que sí tenía la leche y agua, que no lo sé, yo nunca lo vi. Sí, sí, porque como las personas mayores hacen las cosas que no...
0: ¿Y
3: delante de los pequeños no se sabe?
0: ¿Y se la tiraron?
3: Toda la leche, a todas las lecheras.
0: Sí. ¿Y qué pasa? ¿Y las lecheras pudieron...?
3: Pues casi lo matan, le dieron una tuesta.
0: O sea, las lecheras le pegaron al guardia.
3: Sí, porque como le derramó la leche, que era la única comidita que tenía para traer, sí, después para la casa.
0: ¿Y el guardia, como no tenía teléfono móvil ni emisora,
3: no pudo
0: llamar a más refuerzos?
3: No, ahí no se llamaba a nadie.
0: ¿Y quedó muy averiado?
3: ¿Eh?
0: ¿Quedó muy averiado?
3: No volvió más.
0: Vale. Santa
3: No
0: Pascua.
3: Volvió más. No.
0: Sí.
3: No volvió más a lo de las lecheras, no volvió más.
0: ¿Cómo se llamaba el guardia?
3: Paulino.
0: Me trae malos recuerdos ese nombre. Y luego, digamos que lograste colocarte, no sé si en La Palma se dice, pues me colocaron en una casa a trabajar. ¿Cómo se dice aquí?
3: Yo estaba, bueno, trabajar en la casa. Yo estuve muchos años trabajando en la calle San Juan, que había una panadería, que era Candelaria la Campanera, que era sastre de pantalones de hombre, y el marido era panadero. Allí estuve trabajando como 3 años, y ya después me fui a trabajar en una casa fija y estuve casi 40 años.
0: ¿Hasta qué edad tenías cuando dejaste la casa?
3: Trabajar, pues hace poco.
0: O sea, que te pasaste casi toda tu vida.
3: Los 2 años que ha durado la pandemia, porque hasta que no empezó la pandemia estuve trabajando.
0: Sí.
3: Y esa es la vida.
0: Es un trabajo de planchar, de lavar, de fregar.
3: De hacer comida.
0: Lo más que hacías, que...
3: La comida, bueno, y planchar y fregar y todo, pero la comida.
0: ¿Y siempre la misma familia?
3: Siempre la misma familia.
0: O sea, que ya siempre te considerarán parte de...
3: En la misma familia.
0: ¿Te consideran parte de la familia?
3: Una quedan todavía viva, las otras dos ya murieron.
0: Sí. ¿Pero te consideraban como parte de la familia ya?
3: Sí, toda la vida, y además estaba a gusto.
0: Sí.
3: Estaba muy muy a gusto, y además se portaban muy bien conmigo.
0: Sí. ¿Ibas y venías o vivías
3: dentro?
0: No,
3: iba y venía.
0: Ajá.
3: Iba y venía.
0: ¿De dónde? Porque ya entonces tú seguías
3: viviendo en Valladolid. Yo me casé y me fui a vivir a Lomo Largo.
0: Ajá.
3: Y entonces de Lomo Largo iba todos los días a La Laguna a trabajar.
0: Que también eso era media hora caminando o más,
3: sí,
0: ¿no? Sí. Y Lomo Largo hay que subir una buena ladera, ¿no?
3: Pero no tanto como cuando subía con un baño de ropa.
0: Sí. Vamos a volver a los lavaderos. ¿En Valle Tabares?
3: En el Valle Tabares íbamos a lavar a la charca de Tabares, que había una tanquilla y allí se lavaba, sí, la ropa.
0: ¿Y existe hoy?
3: Sí, sí, existen todavía hoy.
0: Sí.
3: Y cuando no había agua en las tanquillas de la charca Tabares, la que emanaba por el barranco, había unos lavaderos y se lavaba allí.
0: ¿Y cuántos kilos podías tú, por ejemplo, cuando tenías 13, 14 años, llevar a la cabeza de ropa seca y luego, digamos, para lavar?
3: La ropa mojada, pues la ropa mojada, un baño de ropa, 40 kilos, ¿no, Fela? 40, por lo menos 40 o eso de kilos mojada.
0: ¿Porque en los lavaderos ustedes esperaban hasta que se secara la ropa?
3: No, la torcíamos y la traíamos mojada.
0: O sea, que el peso era multiplicado por 10.
3: Sí.
0: ¿Y cómo, o sea, supongo que la espalda tuya no ha sufrido?
3: No, la verdad que no. La verdad que hasta el momento, oye, tengo mi achaque, sí. Pero no, la verdad que no. Y siempre era eso. Y yo otra que yo le lavaba todas las mantas a las señoras de los molar.
0: Las mantas
3: de las camas.
0: De traperas, ¿no?
3: De lana. De como no había lavadora, todas las mantas pasaban por mis manos.
0: En Lomo Largo.
3: Todas las ropas de los vecinos de Lomo Largo.
0: Sí.
3: Tengo una anécdota con una señora que ya se murió, que cuando quería que le lavara las mantas, siempre lo digo, me invitaba a café, me invitaba a todo. Cuando no tenía que lavarle las mantas, cuando pasaba por la casa si me veía, cerraba la puerta. Es una anécdota muy bonita.
0: Y sí, muy bonita, vaya. Y te pagaban, o sea, cuando tú lavabas la ropa de los vecinos...
3: No, yo no cobraba. Ropa en la Fuente de las Negras no cobraba yo. De lavar las mantas a las vecinas yo no le cobraba nunca.
0: ¿Pero te daban algún producto de
3: no,
0: la...?
3: No. Ellas llevaban la ropa y yo se las ayudaba a lavar. No, yo nunca cobré por lavar mantas, no le cobré nunca a nadie.
0: Pero tú, siendo tú la bandera de oficio, digamos de profesión, que les llevabas, supongo que la ropa de familias que se podían permitirse el lujo,
3: ah,
0: sí
3: esa,
0: te pagaban.
3: Esa sí.
0: Sí.
3: Esa sí, pero esa ya era con mi madre.
0: Sí. Ya ¿y cuánto les pagaban por un lavado de ropa?
3: Yo sí, ¿verdad? Porque la que cobraba era mi madre, la que le pagaba era mi madre.
0: Sí.
3: Siempre lo daban la bolsita amarradita y tú nunca la abrías y no se las entregabas a tu madre.
0: ¿Y el jabón? ¿Cómo se fabricaba a mano? ¿Cómo se hacía el jabón?
3: Se compraba eslabón lagarto y eslabón pardo, que es el que se usaba siempre antes. No había otro jabón.
0: ¿Y dónde se secaba la ropa? ¿Había tendederos como ahora?
3: En los manchones.
0: Explícalo a los oyentes qué son los manchones.
3: Los manchones es a donde se ciega la hierba para el sustento de los alimentos del ganado. Entonces, cuando se ciega la hierba, queda el rastrojo. Pues ahí se tendía la ropa, tanto en la Fuente de las Negras como por debajo de casa. Siempre estaban los manchones todos llenos de ropa.
0: ¿Y se trababan por las esquinas?
3: No, se tendía en el suelo. Como esto aquí, tú tendías la ropa y ahí se sacaba.
0: ¿Y el viento nunca les dio un susto?
3: No, siempre, como era en el verano, nunca se llevó la ropa.
0: ¿Ni algún pajarito no les dio alguna sorpresa con una cagadita?
3: No, la Fuente de las Negras la dejábamos allí decorando de noche y al otro día íbamos a buscarla, la lavábamos, la torcía y la traíamos para acá.
0: Y te escuché decir el día del homenaje en los lavaderos, que tú lo llamas la Fuente del Tanque.
3: Los tanques de lavadero.
0: Que una vez encontraste en unos pantalones que tú ibas a lavar, encontraste unos dólares.
3: Sí, eso los dólares me los encontré por fuera del tanque cuando fuimos a tender la ropa a curar.
0: Ah, vale.
3: Porque los ingleses o los alemanes, yo no sé si eran ingleses o alemanes, se echaban entre medio de la ropa para sacártelos a fotos. Pues yo tuve que en el camino a la espera hay un trozo que es como si fuera un manchón, ¿no? Sí. Antes allí se tendía la ropa a curar. Y entonces los extranjeros a ver la ropa se echaban entre medio de la ropa y se sacaban a fotos. Y entonces se le cayó los dólares, que en aquel entonces fueron 40.000 pesetas, al cambio.
0: ¿En qué año estamos hablando? ¿Cuándo encontraste?
3: Pues en el año... Mi hija tiene hoy 52... En el 75, 76.
0: Sí.
3: El 75, no, el 76 fue... Porque hasta el 79 venía yo a lavar de Lomo Largo cuando no había agua en la Fuente de las Negras al tanque.
0: Sí. Y tú no dices tender la ropa, sino curar la ropa.
3: Curar la ropa.
0: Sí.
3: Antes se tendía la ropa a curar.
0: A curar, sí. Explícame un poco lo que es eso, porque no es la primera vez que oigo. Pues uno oye curar el queso, pero curar la ropa no.
3: Sí, porque antes no había lejía y no había nada. Y entonces si la ropa tenía mancha, se cogía y se tendía al sol para que el sol se comiera las manchas que tenía la ropa. Y entonces... Pues se la dejabas de noche o la tendías por la mañana. Si se le quitaba la mancha, la torcías por la tarde, que ahí está Fela de testigo. Sí. Y la dejamos en la fuente o la dejamos en el tanque, dentro del tanque que había de entender. Pero como se trancaba el tanque, pues allí no se llevaba nadie en nada. Pero por fuera de la carretera no. Pero en la Fuente de las Negras sí, porque allí nadie se llevaba nada.
0: ¿Y cuántos días se dejaba la ropa curar?
3: Un día.
0: un día. Y
3: sí, con por la noche, por el sereno, tú ves estos días que hace mucho sereno.
0: Sí.
3: Pues tú dejas la ropa tendida por la noche, la recoges al otro día, al mediodía o por la tarde, cuando podías ir a buscarla, y ya la ropa estaba limpita y blanquita.
0: Porque el sereno, es que eso también, ahora me recuerdo que una señora en La Palma, hablando de los bordados, decía que si un bordado se te mancha, como que el mejor solución es el rocío de la noche y el sol de la mañana,
3: sí,
0: en ese orden. Primero,
3: sí, y después se cogía un baño, se pues, hacía con un trapito, espuma, espuma, espuma, espuma, y se regaba la ropa para que estuviera mojada y se curara.
0: ¿Pero la espuma con qué se hacía?
3: Con el jabón y un paño.
0: Vale, vale.
3: Con un jabón y un paño en un cubo, sí, y después se regaba la ropa.
0: Y la complicidad de las lavanderas, que te hemos escuchado también declaraciones donde tú decías, había una consigna que era, lo que se hable en los lavaderos,
3: sí,
0: no era, sale.
3: Ahí se quedaba, ahí de ahí no, sí, salía nada. Ahí antes se hablaban las personas mayores, cuando uno era chica que iba con las personas mayores, lo que se hablaba, y Fela lo sabe, ahí no se decía nada.
0: Sí. ¿Y de qué se hablaba?
3: Bueno, de las cosas
0: que Fela
3: de las cosas que de eso,
0: de lo humano y lo divino y todo,
3: sí, en fin, se quedaba ahí y ahí no se decía nada, ahí
0: sí, sí, sí, sí,
3: sí, pero se callaba y no se decía nada,
0: sí, sí. Y alguna anécdota más,
3: la suponer, tú me decías algo a mí y yo no se lo iba a decir a ella,
0: sí, sí, sí,
3: sí, sí, tendría que tenía mucha confianza con ella para yo decir una cosa, sí. Y otra vez estaba una señora ya mayor y yo no sé qué le dice, ay, Lupe, el hombre es buenísimo mientras que la mujer no abra la boca. Y yo le dije, digo, ay, ¿por qué me dice eso? Dice, ya no te voy a decir más nada, pues ya tú sabes lo que es. Porque atizaba al marido y no podían, sí, decir nada, porque entonces alcanzaba más.
0: ¿Y qué edad tendrías tú cuando te dijeron eso?
3: Pues cuando tenía eso, ya yo tenía mis 6 hijas nacidas.
0: Uy, madre mía. Sí. No hace tantos años, entonces.
3: No.
0: Y te voy a preguntar, ¿cómo a Fela, esas 6 hijas que nacieron, ya en hospitales o alguna nació en tu casa?
3: No, yo todas las estuve en la residencia, lo que no me daba tiempo de llegar a la residencia para tenerla.
0: O sea, que nacían por el camino.
1: ¿Por qué no le dije que tuviste, sí, una en el camino?
0: A ver, que Fela está soplándonos información de interés.
3: Bueno, porque venía de la Fuente de las Negras con un baño de ropa a la cabeza. Y entonces yo ya me sentía notándome. Entonces subí a la azotea, una amiga que nosotros tenemos me ayudó a descargar en la azotea al baño. Y entonces llamé al vecino para que me llevara porque no tenía coche y un vecino tenía un coche y me llevó al hospital. Esa fue la más chica. Y de lo que llegué de la residencia al hospital, pues la niña nació en el coche.
0: ¿En el coche de tu vecino?
3: Sí. Ya llegando a la puerta del hospital, ya allí ya la niña estaba nacida.
0: O sea, tú sola y el conductor no se apartó para ayudar.
3: No, porque ya estaba en la puerta del hospital y salieron los enfermeros.
0: Sí.
3: Porque antes cargaban uno mucho y a mí no me costó tener las hijas.
0: Ajá.
3: Yo, claro. Y tener las hijas es como que iba a buscar un cubo de agua.
0: Sí, porque ella, Lupe, con sus 9 meses de embarazo, iba a los lavaderos cargada con esos kilos, sí, y kilos de ropa a la cabeza.
3: A lavar.
0: Como si no estuvieras embarazada.
3: Y la tenía hoy y mañana y esta Fela de Tico iba a lavar otra vez a la fuente. Tenía 6 niñas pequeñas, pues yo tuve, sí, 6, en 6 años tuve 6 hijas y en un año tuve 2.
0: Sí.
3: Todas pequeñitas.
0: O sea que cuidabas a las niñas, trabajabas fuera de la bandera y hacías
3: lo que podía, todo lo que podía, lo que podíamos hacer todas las mujeres en aquella época.
0: Sí. Y de domingo a domingo, sin descanso, sí,
3: no,
0: ni nada.
3: Eso no se usaba antes. No se usaba el descanso.
0: ¿Y si trabajaste en una casa, digamos, pues eso, ayudando en la hacer de comer, a limpiar, a planchar? Digamos que tu vida siguió de domingo a domingo como trabajadora sin descanso. ¿O
3: los dos sábados y los domingos estaba en mi casa, los demás días trabajando?
0: ¿Y en tu casa descansabas el sábado y domingo o
3: no,
0: trabajando
3: sábado,
0: también?
3: Los sábados y los domingos descansar en la casa, no. Pregúntale a ver si ella descansa, nunca. La casa no se descansa, mía, la casa es trabajar siempre.
0: Sí. ¿Y qué recuerdos tienes de tu madre y de tus abuelas?
3: Ay, mi madre fue muy buena.
0: ¿Cómo se llamaba?
3: Trinidad.
0: Trinidad.
3: Y ella fue muy buena para pa nosotros y eso, trabajaba y le ayudaba también a la gente. Y mi abuela trabajando en la finca, porque ellos, mi abuelo se fue a Cuba, vivían en el Batán. Cuando mi abuelo vino de Cuba, compró la finca Los Marreros y ya todos en la finca trabajando.
0: ¿En Los Marreros que estaban? ¿Dónde la finca de Los Marreros?
3: En Tabares. Se llama la finca Los Marreros.
0: Vale.
3: Enfrente de la charca Tabares. Y ya entonces pues eso. Y ya a la escuela fui poco, fui a que era doña Luisa Machado, la maestra.
0: ¿La de las boladas de Seña María?
3: Sí, señora, esa fue mi profesora.
0: Sí, ¿y cómo la recuerda?
3: Vos, con cariño. Sí. Cuando empezó a venir. Sí, yo la estuve saludando hace poco, cuando me dieron el homenaje en el Teatro Leal, la estuve saludando.
0: A Luisa Machado. Una gran cantante, sí.
3: Y la abuela fue buenísima.
0: Sí.
3: Ella traía la leche en polvo, que se la daban, ya no se lo daban en el desayuno.
0: ¿Se repartía leche en polvo a todos los niños y niñas del
3: colegio? Sí, ella hacía leche en polvo para darlos el desayuno porque no había comida y ella los daba el desayuno con un poquito de gofio.
0: ¿En la escuela?
3: En la escuela, sí, porque ella vivía en el Valle de Tabares, en la casa de la escuela.
0: Sí. ¿Y cuando tú luego la escuchabas en la radio, la llegaste a escuchar con las boladas de Seña María?
3: Sí, además tengo los libros de ella.
0: Sí.
3: Tengo los libros de ella, sí. Fue una buena persona.
0: Sí.
3: Y nosotros íbamos a buscarle el agua a los polvorines para que ella les hiciera la leche de polvo y le traíamos el agua para que ella lavara su ropita y hiciera su comida allí.
0: ¿Los polvorines?
3: Están abajo por acá de la cuesta.
0: Ah, que es una zona.
3: El taller de carga que una vez explotaron. No me acuerdo cuántos años hace, pero hace unos cuantos años que explotó el polvorín del Valle Tabares.
0: ¿Que se fabricaba pólvora o...?
3: Sí.
0: Sí, ajá. ¿Y las abuelas, todas eran de la zona de Anaga?
3: Mi abuela, mi abuelo era de Taganana, mi abuela era de La Cumbre, pero sí de la zona de Anaga. Y mi abuela, por parte de mi madre, era del Batán y mi abuelo también.
0: ¿Y qué recuerdos, digamos, te contaban ellas? ¿Qué vivencias te contaban que a ti te hayan quedado grabados en la cabeza?
3: Hombre, la vivencia eran las penas tan grandes que pasaba, porque mi abuela tuvo 18 hijos, tenía 20 hijos a su cargo, después algunos se murieron, porque ella fue casada por segunda vez. Y mi abuelo, cuando ya se casó con mi abuela, ya tenía dos hijos.
0: Dos hijos.
3: Y mi abuela tuvo 18 hijos. Pero bueno, la vida de antes, no había otra, se conformaba uno con lo que había. Sí. No había otra cosa, no se podía uno quejar, sino...
0: ¿Y el abuelo que fue a Cuba, cuántos años estuvo en Cuba?
3: 5 años.
0: ¿Y lo suficiente para venir con monedas para comprar
3: la finca?
0: ¿Y venía con monedas que tú las viste o te las contaron? ¿Te contaron que cómo era el dinero en aquella época? Porque yo conozco historias donde decían, no, vino rico y vino con un saco de monedas de Cuba.
3: No, yo creo que un saco no traería lo justo para comprar la finca.
0: Sí.
3: Porque después lo que se cogía es lo que se comía. Y lo justo creo que para comprar la finca. Porque así para tener eso rico, no, porque después ya vendía algún becerro, algún pollino, y con eso se vivía.
0: Y también, como contaba Fela, se intercambiaban, si en tu casa cosechaban papas, se las cambiaban por pescado o eso.
3: No, ya... mi abuelo no. Mi abuelo no, porque lo que se cogía todo en la finca estaban las vacas, las cabras, había los pollinos, había conejos, había gallinas, y se comía de lo que había en la finca.
0: ¿Y había curanderos a los que las familias recurrían? Perdón.
3: Yo la verdad que no me acuerdo de mis abuelos, no me acuerdo. Yo sí sé de curanderos, pero ya yo siendo ya mayor. Pero sí. De mis abuelos nunca le oí decir de curanderos.
0: ¿Y tener en la casa sus plantitas para cada enfermedad o para cada...?
3: La salvia, la ruda...
0: ¿Y tú misma continúas esa tradición?
3: Yo sí.
0: Sí, y por ejemplo, ahora mismo, ¿qué tienes plantado en tu casa?
3: Así que... En casa lo que tengo plantado es salvia y más nada, la salvia.
0: ¿Y para qué la utilizas?
3: En la sarpia dice que para el aire.
0: Para aire, sí. ¿Y tú llevaste...?
3: Bueno, y tomillo. También tengo también tomillo.
0: Pero como, digamos, planta medicinal también.
3: Sí, tomillo es bueno.
0: Sí, ¿para la garganta o para qué?
3: Bueno, pues te haces una agüita y es buena. Yo sí. No la hago a veces, pero no es por decir para...
0: Vale, porque te gusta y ya está.
3: Sí.

0: Y entonces como que estaba medio perseguido.
1: La verdad que el único médico que tuve yo para mí, bueno, para mí, a mí me salvó la vida don Escolástico, y mis hijas todas fue don Escolástico.
0: Sí. ¿Y por qué te salvó la vida? ¿De qué te enfermaste?
1: Porque yo estuve la vez con la toferina, y entonces no había penicilina, y no había aquella época, y tenía asma también, y no había dinero para comprar las medicinas, y como vivíamos en el Valle Tavares y no había coche ni había médico, y entonces él que le conseguía la penicilina a mi madre, la compraba para que me la pusiera a mí, y estuve un mes quedándome en la Plaza del Cristo en Casa Antonino para salvarme la vida, que ahí está Fela, sí. Que no podía caminar, que mi madre me llevaba siempre porque me asfixiaba, estaba siempre...
0: ¿Y qué edad tendrías, Lupe?
1: Pues tenía 14 o 16 años cuando me dio la toferina, sí. Y tuve con asma y todo, sí. Eso.
2: Y tenía... Casa Antonino, que ya no existe, pero ya era, no existe. Un guachinche...
1: Sí, allí me tuvo Lucinia y Antonino, me tuvo allí un mes justo porque iba a don Escolástico a ponerme la penicilina por la mañana, sí. A medianoche, y mi madre, quien le daba las perras para que comprara la penicilina, era Clementina, que el padre tenía la gasolinera y la tienen todavía la gasolinera en las canteras. Entonces, como ella fue la madrina de boda de mi madre, para que yo no me muriera, iba a llevarle el dinero al Valle Tavares para que me comprara la penicilina. Y esos son recuerdos muy bonitos.
3: Sí, retardada.
1: ¿Eh?
3: Era retardada.
2: Penicilina, sí, retardada, nos estaba, sí, diciendo Fela, que sí. Como no tiene micrófono, para que los oyentes, sí, no se pierdan nada, ¿no?
1: Porque no, eso no te la podían poner a suponer enseguida, sí. Sino a suponer, si te la ponían a las 8 de la mañana, después a lo mejor te la ponían a las 8 de la noche, o, sí, sí. Antes eran de 8 horas, pero yo no sé, porque como yo estaba tan malita, pues no sabía la hora que...
2: No tienes recuerdos de aquel mes.
1: No, porque yo no... Pero sí sé que quien me salvó a mí la vida fue don Escolástico y Clementina y el marido, porque le daban el dinero a mi madre para que comprara la penicilina para que no me muriera.
2: ¿Y ese medicamento, la penicilina, podía llegar por barco con los cambulloneros en el muelle o no? Entonces,
1: ya sí es verdad que no te digo, miña, porque yo la verdad, eso sí es verdad que no te lo puedo decir. Sé que venía de fuera, pero de donde la traían no te puedo decir, que era la primera, eso que se ponía a los enfermos.
2: Sí.
1: Y entonces pues yo estuve allí, ya te digo que un mes, y gracias a ella. Y cuando murió la madre... que por casualidad lo eso, se lo dije yo a las hijas, porque ni las hijas sabían el bien que la madre y el padre me los había hecho a mi madre, porque no tenía, claro, éramos 7 hermanos, todos pequeñitos, y no tenía dinero para comprar la penicilina, que esos son los recuerdos buenos de antes, la solidaridad de las personas.
2: Sí, sí.
1: Y
2: sí,
1: igual
2: sí.
1: Que hoy, que también existe, pero antes era más duro.
2: Sí.
1: Son bonitos recuerdos.
2: Sí. Y nos hablaste de Luisa Machado, tu maestra, ¿y tuviste más maestras o solo...?
1: No, Luisa Machado solo.
2: Solo Luisa,
1: sí.
2: Machado, en Valle Tavares.
1: En Valle Tavares.
2: Ajá. Sí. Por ejemplo, las niñas que eran entonces de la misma edad que tú y con las que jugabas, ¿se supone que los niños estaban en un colegio y las niñas en
1: no,
2: otro?
1: No, allí estaban juntos, todos, sí. Juntos, niños, ajá. Y niñas, allí no había separaciones de niños y de niñas, todos, ajá. Estábamos...
2: ¿Y qué juegos recuerdas?
1: Pues jugar jugábamos un poco. Oye, jugábamos un poco, no jugábamos mucho, sino cuando salíamos de clase, pues para casa a trabajar.
2: A trabajar. Desde que tú empezaste a caminar, ya te decían, pues, pela las papas o barre la cocina.
1: Con 5 años empecé yo ya con mi madre. Ya con ella, siempre la acompañaba. A acompañarla a todo sitio, a la laguna, a comprar. Cuando no había agua en la fuente íbamos al tanque, cuando no había en el tanque íbamos al drago, por la verdellada, y cuando no, pues a la Yarca Tavares. Esa, sí. Era la vida que uno tenía antes.
2: Claro, y nos imaginamos un día primaveral donde Lupe y su madre y las amigas y las vecinas pues tendían esa ropa a curar, pero un día 2 de enero... lloviendo, haciendo un frío de

0: de antes, ¿no? Porque antes había mucho más frío que ahora. ¿Cómo recuerdas aquella vida?
1: Pues lloviendo con un plástico por arriba, una eso, porque no había eso tampoco, y te mojaba cuando llegabas a casa, te quitaba la ropa y te la ponía seca. Pero nunca había abrigo ni había nada. Y lloviendo y vientaba, siempre nos íbamos a lavar.
0: Sí.
1: Ahí no había otro sistema.
0: ¿Y el camino de Valle Tabares a la fuente, de por ejemplo, de Lomo Largo, ¿no? De La Negra, ¿no?
1: Era una vereda.
0: Era una vereda.
1: Era una vereda.
0: Sí.
2: Era. Los
0: resbalones. Ahora les preguntamos por los bizcochones y por las truchas. Y esa vereda, ¿no les daba miedo? ¿No se produjeron resbalones y caídas?
1: Hombre, si se caía uno. Yo todavía tengo aquí un boquete en una rodilla, que venía a buscar el traje para ir a las fiestas del Rosario. El mío, el de mi hermana, las tres y vine a buscar los trajes para ir a las fiestas del Rosario. Y me caí en la cadera cagarruta, me clavé un picón, porque son canteras donde sacaban los bloques, y entonces por medio de la...

0: Éramos y vine a buscar los trajes para ir a la fiesta del Rosario y me caí en la cadera Cagarruta, me clavé un picón, porque son canteras donde sacaban los bloques y entonces por medio de la... para ir a la fiesta.
1: ¿Y la costurera dónde estaba?
0: La costurera estaba en el lomo largo un poquito más allá.
1: ¿Y cómo se llamaba?
0: Dominga.
1: ¿Y vive todavía ya?
0: No, que vaya, hace muchos años que se murió.
1: ¿Que era una gran costurera entonces?
0: Bueno, era mañada, hacía los trajitos a nosotros.
1: ¿Y cómo eran aquellos vestidos? ¿Te acuerdas cómo...?
0: Sí, todavía yo tengo unos guardados.
1: Sí. ¿Y cómo era aquel vestido que tú venías a buscar para la fiesta?
0: De cuadrito con un tallito a la cintura y después con unas tablitas, como se hacían antes los trajes. Bonito.
1: Sí.
0: ¿Eh? Sí, pero
1: la tía Juana nos está diciendo Fela que les hacía también los
0: trajes a ella y a mi tía Juana. Después ya empezó a coser, pero cuando nosotros éramos pequeñas todavía ella no cosía, o sea estaba aprendiendo a coser.
1: ¿Y a qué fiesta ibas entonces?
0: Al Valle Tabar, en la fiesta del Rosario.
1: Ajá, que es en octubre, se supone.
0: En octubre.
1: Sí. ¿Y cómo eran aquellas fiestas?
0: Oh, pues bonita, iba a la fiesta, había la carrera de barcos, las vacas y...
1: A ver, carrera de barcos, explícanos un poquito, porque mucha gente estará pensando en Valle Tabar lleno de montañas, ¿cómo va a haber carrera y de barcos, ¿no?
0: Sí,
1: ¿y cómo
0: porque por allá de la iglesia estaba la fiesta del Canario, y entonces cuando se hacía la fiesta, que ahí está Fela, que lo puede decir igual que yo... Entonces la gente en la finca, en la tierra aquella, que era una tierra llana, hacían la carrera de barco.
1: ¿Y los barcos eran barcos de verdad?
0: Barcos de madera.
1: Pero no eran barcos, digamos, que sirven para pescar, sino que...
0: No, son
1: como unas esculturas de unos esqueletos.
0: Enmarrados, sí.
1: ¿Y enramados de qué?
0: Con las banderas, de los colores de la bandera española. ¿Y, la
1: ¿Y los hacían y los vecinos o venían ya hechos
0: no,
1: de atrás?
0: No, los hacían los vecinos. Eso Ajá. cada... A suponer, Tavares tenía uno, Jiménez tenía otro, La Cuesta tenía otro en ese entonces y Los Capitos tenía otro barco.
1: ¿Y cómo eran arrastrados esos barcos?
0: Por las vacas.
1: Vaya, o sea que la carrera era, digamos, el ganado tirando de la... ¿Era muy pesado el barco?
0: Bueno, yo no sé lo que pesará, pero era de madera, sí. Claro que eso, pero
1: ¿Y
0: no...
1: ¿Y tenía alguna rueda?
0: Pero antes no se subía la gente en los barcos. Hoy sí, pero en aquella época no se subía la gente en los barcos.
1: ¿Y el barco vacío?
0: No.
1: Solo con los adornos y coloridos.
0: Sí, con eso y la tiraban las vacas.
1: ¿Y llevaba el barquito llevaba alguna rueda o no?
0: No, porque eso lleva un timón y el timón va trabado al yugo.
1: O sea, que es un poco para medir la fuerza del ganado.
0: No, era por exhibición.
1: Sí. Sí. ¿Y el premio? ¿Y quién era el barrio más potente en esos certámenes?
0: En esa época no se miraba nada. En esa época se miraba nada más que lo que...
1: Divertirse viendo aquello.
0: Nada más y divertirse sí. y más nada.
1: ¿Y qué más, digamos, actos en aquellas fiestas de tu infancia tú recuerdas?
0: Era la corrida de barco, la procesión, los fuegos y algún bailito que hacía la gente
1: sí.
0: en la...
1: ¿Y con qué orquesta?
0: En la plaza.
1: ¿Qué orquesta recuerdas?
0: Antes no había orquesta, antes era la gente que iba
1: o
0: a tocar
1: parranda.
0: Y
1: parranda.
0: La parranda.
1: Sí, y como decía Fela, que en Lomo Largo ella con sus primos formaban una parranda y sí. a bailar y a cantar. Y en el caso tuyo, esos bailes, ¿cómo
0: eran? La gente que era aficionada, le gustaba cantar y con la guitarra y eso se ponían a cantar allí al lado de la iglesia.
1: ¿Y el pueblo bailando?
0: Yo ya tengo eso porque yo nunca llegué a ir a bailar.
1: No, y... Bueno, tampoco había equipos de sonido para amplificar aquella parranda.
0: No, era eso, de persona a persona sí. y se ponía a oírlo. Como hoy cuando tú vas a una parranda, como la que sí. fue al tanque el sábado.
1: ¿Y había cuachinches, digamos, cantinas en la fiesta? O...
0: Había los ventorrillos.
1: Los ventorrillos, ajá. ¿Había muchos ventorrillos?
0: Uno o dos.
1: Ajá. ¿Y qué daban, qué ofrecían los ventorrillos entonces?
0: Pues eran carne conejo y carne cochino frito, ¿verdad? ¿Vale? Y no había otra cosa, sí. y una papita arrugada al que eso y más nada, y un vaso de vino.
1: Sí, y las jóvenes como tú y tus amigas de aquella época, estaremos hablando de los años, si tú naciste en el año 47, pues en el año 55,
0: sí.
1: 56.
0: Sí.
1: ¿Cómo se divertían las chicas y los chicos, los muchachos de entonces?
0: Allí bailando y en la plaza allí, unos bailando, sí. otros hablando y otros para la casa, porque antes no se podía salir mucho de noche.
1: Sí.
0: Y lo
1: que tocaban era rancheras o solo canarios.
0: Solo canarios, antes no había solo canarios.
1: La música mexicana que tuvo su implantación aquí en Canarias.

0: Sí, no, eso ya yo, o sea,
1: no, eso no lo conociste, no, es más atrás, ¿no?
0: Eso ya es más.
2: Pues si la oye,
0: sí,
2: es un cinta que tiene.
0: Es cinta, sí, sí, sí. Nada más, no se oye en otro, sí, sitio.
1: Y, por ejemplo, hoy por hoy, por cuando un niño hace el, cuando la familia bautiza al bebé, pues eso es un gran evento. Cuando hace la comunión, en tu familia, por ejemplo, cuando tú hiciste la primera comunión, ¿cómo fue aquello?
0: Cuando yo hice la primera comunión, me emprestó la tía de ella la ropa.
1: Ajá.
0: Para que, sí, hiciera la primera comunión, porque mi madre, sí, no tenía.
1: Y no hubo evento, ni era común hacer eventos de nada.
0: Eso no había nada.
1: ¿Y te recuerdas cuando te confirmó el obispo?
0: Pues yo no me acuerdo si yo me confirmó el obispo, si no.
1: No. Y la. Bueno, en las bodas sí había una fiestita, ¿no?
0: Sí, en las bodas sí.
1: Sí.
0: La boda, por lo menos cuando yo me casé, mataron dos cabras, me parece que fue. Dos cabras.
1: Sí.
0: Pero ya, eso ya es otra cosa.
1: Y claro, eran los vecinos los que ayudaban a hacer la comida.
0: Sí, ya era ahora otra cosa, ya no, no eso.
1: ¿Cuánta gente podía reunirse en una boda, la tuya o la de la vecina o la de lo normal? ¿Cómo era una boda cualquiera del barrio?
0: La familia más cercana.
1: Ajá. ¿Se podían reunir 30 personas a lo mejor?
0: Si la casa era grande, sí. Si la casa era pequeñita, no.
1: Ajá. ¿Siempre la boda se celebraba?

0: 30 personas, a lo mejor.
1: Si la casa era grande, sí. Si la casa era pequeñita, no.
0: Ajá. Siempre la boda se celebraba dentro de la casa de Radio San Rondón. Pues antes no describimos a una fela, una mujer que casi con sus 90 años. No,
1: todos morenos, además todos rubios.
0: Sí, debían llamar la atención porque la gente rubia antes era, digamos, sí, caso excepcional.
1: Bueno, era rubia y tenía un pelo grande, rubio siempre. Sí. Tenía un moño grandísimo.
0: ¿Y tenías que soportar muchos piropos o los agradecías?
1: No, antes no...
0: ¿Se respetaba a las muchachas entonces?
1: Sí, bueno, alguna vez, pero ya cuando yo... Eso no había así...
0: Había un respeto, digamos, a las chicas jóvenes.
1: Sí. Yo la verdad que sí, nunca tuve problemas con nadie, sí, ni con nada.
0: Ajá. Y, bueno, pues, no sé, ¿tienes algún nieto o alguna nieta?
1: Tengo 11 nietos y 3 bisnietos. Sí. Y 2 que vienen en camino.
0: Ah, sí.
1: 2 que vienen en camino.
0: Que son también los regalos de bisabuela Lupe, ¿no?
1: Bueno, y si todavía son chiquititos, no saben lo que son regalos ni nada.
0: Sí, no, pero para ti sí son regalos verlos, ¿no?
1: Ah, hombre, claro que sí.
0: Sí, sí. Y la Guadalupe gastrónoma que hace truchas y que hace bizcochones, y cuéntanos un poquito cómo aprendiste a cocinar, de quién aprendiste a cocinar.
1: Pues... sola y trabajando, bueno, cuando estuve trabajando en Santa Cruz con la madre de la señora donde estuve hasta que se murió, me enseñó a hacer mucho de comer,
0: sí,
1: porque ella era una gran cocinera, y ya después pues aprendiendo sola,
0: sí,
1: esto se aprende.
0: Por ejemplo, los platos que tú crees que son extraordinarios, que a ti te salen como a nadie, ¿cuáles son?
1: Yo no tengo diferencia con ninguno porque todos salen buenos. Bueno, sí. El arroz, la carrita con papa, pues esas cosas así más o menos quedan buenas. Yo no tengo problema con ninguna comida.
0: Sí, y comidas que tú hacías hace 30 años y que ya eso ha ido como desapareciendo, pero que tú las echas de menos.
1: No, pues yo todavía las hago. Sí. Yo no he dejado de hacer las mismas comidas que yo hacía antes.
0: ¿Los platos más canarios, la carne conejo, por ejemplo, eso, o el pescado salado?
1: La carne conejo, el pescado salado, lo que nunca he arreglado son tuyos, porque como no me gustan, eso sí es verdad, sí, que el olor me trastorna.
0: Sí.
1: Pero de lo demás de todo, no tengo... Sí. Hombre, antes cuando estaba trabajando sabía yo la comida que hacía para uno y que hacía para otro, o sea...
0: Las preferencias de...
1: De uno y de otro, pero nunca he tenido problema con la comida.
0: ¿Y tenías que guisar a lo mejor el mismo día varias comidas porque a quien le gustaba, el arroz no le gustaba?
1: No, todo era, suponer, si hacías 4 kilos de pollo, eran 4 kilos de pollo. Si hacías 2 kilos de arroz, son 2 kilos de arroz. O sea que no había problema, sí, para hacer la comida.
0: Y la historia de las truchas. ¿Cómo nació la historia de las truchas?
1: Bueno, yo antes me gustaba, aprendí las truchas, las aprendí de mi madre y seguí haciéndolas de mi madre. Y después yo cuando ya me casé y vivía en el Hombo Largo, pues yo hacía truchas para todos los vecinos.
0: ¿Cuántas truchas decías?
1: Pues pasaba 25 kilos de harina.
0: Madre mía, y pero 25 kilos de harina, ¿cuántos días estabas tú preparando? Claro, la harina es para hacer solo la
1: oblea. La harina la preparaba por la noche, la dejaba amasada por la noche. Yo tenía un barreño grande, la amasaba por la noche, los 25 kilos de harina, los dejaba al otro día por la mañana. Y después, entre yo y mis hijas, pues las hacíamos.
0: Sí.
1: Suponer, yo tiraba la harina, mis hijas la rellenaba, la otra la ponía con el tenedor para hacerle la marquita y después ya a freírla.
0: ¿Y cuál era el relleno?
1: La batata.
0: ¿La batata que la sembraban ustedes mismos en...?
1: No, la batata la comprábamos para hacer la eso.
0: Sí, que la guisaban.
1: Y... La batata se guisa, se le pone un poquito de anís, un poquito canela, y después una yemita de huevo siempre le ponía yo, y las pasitas y las almendras.
0: ¿Y esa pasta se tenía que reposar o cómo...?
1: No, se hacía por la mañana y cuando se empezaba a hacer las truchas se ponía y no...
0: Y para 25 kilos de harina, solo para hacer lo que es el envoltorio de la trucha, bueno, ¿cuántos kilos de batatas tenían?
1: 5 kilos de batatas y 5 kilos de cabello de ángel, mitad y mitad.
0: Ajá. ¿El cabello lo hacían ustedes?
1: No, el cabello de ángel lo compraba yo en la dulcería de la Concesión, que en San Benito. No me acuerdo cómo se llama la dulcería, pues ya yo creo que ya ni existe tampoco. De allí llevaba el cabello de ángel.
0: Sí.

0: ¿Y estuviste en un día así? ¿Cuántas horas estaban elaborando esas truchas?
1: Pues de por la noche hasta las 5 de la mañana o las 6. Madre mía.
0: ¿Y luego había que freírlas?
1: Claro.
0: ¿Y en qué sartén?
1: En un sartén grande, que todavía lo tengo.
0: ¿Y cuántos litros de aceite necesitaban para...?
1: Oh, pues se compraba 2 cajitas de aceite para freír las truchas.
0: ¿Y con 25 kilos de harina cuántas truchas...?
1: Nunca las llegué a contar. Hacía, o sea, 2 baños grandes, pero nunca las llegamos a contar.
0: ¿Y luego tú ibas con tu orgullosa cesta de truchas?
1: No, yo no las vendía, yo se las regalaba todas.
0: ¿Y cómo iba?
2: Para todo el barrio mío.
0: Para todo el barrio,
1: está diciendo. Todo el barrio con...
0: ¿Pero el barrio iba a tu casa o tú ibas a casa del barrio?
1: Yo se las llevaba a las casas.
0: Encima se las llevaba, y a cambio de gracias...
1: De nada.
0: Mucho está tardando Lomo Largo en hacer un homenaje a Guadalupe
1: Siberia. Yo no quiero homenaje, me quedo con los recuerdos bonitos que he tenido en la vida y punto.
0: Serás muy querida, vamos, si yo viviera en Lomo Largo te adoraría, porque...
1: Bueno, a quien me quiera y a quien no me quiera.
0: Bueno, seguro que hay más que te quieren, vamos, es que ya eso no existe, eso es del siglo, ni siquiera del siglo pasado, eso es del siglo XIX.
1: Lo hacía porque me gustaba y como casi todo, menos siendo... lo demás, casi todos éramos familia.
0: Sí.
1: Y vecinos.
0: Bueno, pues ya no nos queda sino pedirles un muy fuerte aplauso para Guadalupe Siberio.
1: Muchas gracias.
0: Y la promesa de que.

0: Haciendo poca familia, lo demás casi todos éramos familia,
1: sí,
0: y vecinos.
1: Bueno, pues ya no nos queda sino pedirles un muy fuerte aplauso para Guadalupe Siverio.
0: Muchas gracias.
1: Y la promesa de que...
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1: Continúan las declaraciones de los investigados o imputados en el marco de la causa penal contra Cuna del Alma, que reunió en el exterior del juzgado de Arona este jueves a unos 2 centenares de personas. La investigación penal se centra en las presuntas irregularidades cometidas en la tramitación de los permisos. Este jueves declaraban Philip Hoste como responsable de la promotora Segunda Casa Adeje y también Valeriano Díaz Castro, jefe del Servicio de Ordenación del Litoral Oriental del Gobierno de Canarias. Para la acusación popular, las declaraciones han sido muy relevantes a pesar de que ninguno de los investigados respondió a las preguntas de la acusación popular. Representantes del Tagoror Permanente de Cuna del Alma explicaban al término del interrogatorio que su defensa logró, por una parte, que quedara constancia de todas las preguntas planteadas sin obtener respuesta por parte de los investigados, lo cual consideran en sí un hecho relevante. También destacan significativo el hecho de que Valeriano Díaz no llegase a responder a una pregunta clave formulada por la Fiscalía sobre el por qué un responsable de la provincia oriental firma la autorización de una obra que compete a su homólogo de la provincia tinerfeña. Canarias se desmarca del triaje de menores migrantes y reclama al Estado que asuma el procedimiento. Canarias activa la alerta por riesgo de incendios forestales en Gran Canaria y Tenerife debido a las altas temperaturas. La Unión Europea dejará de autorizar a partir del 3 de septiembre las importaciones desde Brasil de productos como carne de vacuno, de ave, huevos y miel. Canarias mira este veto. El sector primario asegura, por lo menos así lo afirmaba el secretario general de ASAGA, que Canarias no quedará desabastecida de estos productos. No opina lo mismo la COE de Tenerife, que advierte de un desabastecimiento de carne en las islas y habla de que podría haber una crisis de suministro que afecte al 50% del mercado de pollo y vacuno. Canarias es la primera comunidad autónoma con un gestor de recordatorios de citas de atención especializada. Así lo ha presentado este jueves el Servicio Canario de la Salud. Cerca de 200 jóvenes abordan estrategias para mejorar el sistema educativo en una jornada del Foro Económico y Social de La Laguna, coincidiendo con el Día Mundial de la Juventud. Continúa esa prohibición nuevamente del baño en Playa Jardín por contaminación fecal bajo las críticas de la oposición en el Ayuntamiento del Puerto de la Cruz y de la ciudadanía en general. El Ministerio de Economía, Comercio y

Empresas ha confirmado que la rebaja de los carburantes sube a 20 céntimos por litro. Marruecos eleva el tono contra el gobierno de España y dispara también las alarmas en Canarias por su militarización, planteando a algún ministro marroquí abiertamente el debate sobre la soberanía, no solo de Ceuta y Melilla y del Sáhara Occidental, sino también de Canarias, al tiempo que Marruecos se rearma de la mano de Estados Unidos. El defensor del pueblo inicia una actuación de oficio para conocer la situación humanitaria de los migrantes en Ceuta. Mientras muchos señalan a Marruecos que se embolsa cientos de millones de la Unión Europea para supuestamente controlar las fronteras, mientras los cruces no paran de crecer, permanecen en Ceuta.

Mientras muchos señalan a Marruecos que se embolsa cientos de millones de la Unión Europea para supuestamente controlar las fronteras, mientras los cruces no paran de crecer, más en Ceuta.

0: pregunté yo mismo, ¿qué? Este señor privatizador, que empezara aquí do hospital de Vigo, privatizando, ¿verdad? Xa, nadie se acorda de eso, ni le sacan nadie. Después fue a correr para el medo. Y un día les díxome, mira, esta gente no es que sea inmoral. Esta gente es completamente amoral. Yo creo que esta definición, años después, es a más acaída, creo que incide, en cierto xeito, monje, nesta definición. Monje, yo no estoy de acuerdo de una cosa que di del libro, no estoy de acuerdo con él. Monje di que Feijó es capaz de decir hoy una cosa y mañana otra. No, monje. Feijó es capaz de decir ahora una cosa y al minuto siguiente a contraria. Y eso, además, ti demostro aquí del libro muy bien documentado. Bueno, como además monje tenga apuro que tenga que coger o tren, yo no tenía nada preparado. Y seguro que después va a haber un coloquio muy interesante, por doye a palabra a Manuel Monje. Muchas gracias.
1: Bueno, de aquella comienzo dando las gracias en primer lugar a todas y a todas. No es normal una asistencia tan numerosa en pleno mes de suyo, canta un poca propaganda oficial, ¿no? Entonces, esto demuestra que a veces los temas interesan a mucha gente, o que pasa que, claro, no se propagan y no se difunde. Bueno, y en segundo lugar, una reivindicación, hay que ampliar local, ¿eh? Hay que ampliar local.
2: Hay que sacar los libros, cuando
1: tengamos
2: por la otra derecha, se sacarán
1: los libros. Hay que ampliar local. Ten previsto esto. Bueno, imos con título do libro. O do título son las cosas más difíciles de hacer. Yo tardo muchísimo en coger el título porque pienso que una vez que tengo el título, o resto se va seguido. Pero o título. Bueno, entonces, hay un año cuando marchó Feijó a Madrid, hice un artículo en Nos Diario que titulaba O farsante de Feijó. Digo, bueno, pues ¿para qué vamos a andar dando vueltas a buscar otro libro? Otro título, pues biografía de un farsante. Y de baixo, pues, veréis que va entre paréntesis una explicación no autorizada. Claro, esto es importante, porque hay otras biografías, que son las oficiales o autorizadas. En una de ellas, sabéis que a Fiso Barreiro Rivas, la biografía, a propósito de Feijó, y bueno, en las presentaciones indica un poco de qué va, ¿no? Si es oficial o no. Bueno, pues la presentación esa, de ese libro, pues estaba Alfonso Rueda, y estaba también Ignacio Sánchez Galán, presidente de Iberdrola. Coño, pues claro, es lo mismo que cuando Feijó gana Asunta, da una aperta allí, monumental, una aperta en la Plaza Obradoiro, era este, la foto famosa de la aperta de Feijó, la primera aperta a Ignacio Sánchez Galán. Esto indica por dónde van los tiros. ¿De qué va Feijó? ¿A qué sirve? Pues sirve a este, a Ignacio Sánchez Galán, las eléctricas, o capital, por eso están ahí. Hay gente que son muy ricos, como Trump, y defienden, no sé, porque son. Pero hay otros que no son ricos, pero también defienden o capital, están al servicio de capital, que es el caso de Alberto Núñez Feijóo. En la miña casa tenemos un debate muy grande respecto a los títulos de los libros, ¿no? A miña muller dice, pero coño, con estos títulos, ¿cómo van a poner los libros en los capartas y librerías, no? Biografía de un farsante, pero coño, es que claro, ¿cómo no puedes ponerlo? Pero es que lo anterior de este era O perverso gobierno de Feijó. Bueno, claro, pero con otros títulos, tal. Y bueno, vamos tirando con estos títulos. O anterior de este libro, o anterior, lo hicimos en castellán porque era un tema de actualidad. Y también de un título, pues que algún dice, joder, es que con estos títulos, efectivamente, no pueden ponerse en la librería. O anterior título del libro este era Una monarquía corrupta y heredera del franquismo. Joder, eso no se puede decir como. Una monarquía corrupta y heredera del franquismo, todo resumido, se ha dicho todo, ¿no? Pues tampoco se puede difundir ese libro. Bueno, estos son los libros un poco. Os escritores, yo no me considero escritor, pues escriben un libro pues sobre un tema que está. Pero yo no escribo libros. Cuando fagas presentacións, Paco Vizoso sabe, un amigo común,

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Pues hay que recordar a gente que sabe de esto de sanidad, como está aquí Paco Vizoso y otra gente, y decir, mira, Paco Vizoso di esto, esto y esto, y José Dios di esto y esto y esto, y en sanidad, vale. Es decir, yo pienso que hay publicado muchísimas cosas diariamente, y lo que se trata es recoger toda esa información y poniendo a disposición del público. Esto que parece una cosa normal, informal, pues resulta que se convirtió en una actividad revolucionaria. O sea, una de las cosas más revolucionarias e informal. Parece mentira, ¿no? Pero es así. Porque sin esa información no se puede concienciar a xente y no se puede movilizar. Y eso sabemos todos. Estas batallas, que yo siempre comento dentro de la organización donde milito, no bloque, pues veo que algunas veces pues estamos 2 años con un tema y a xente al final dijo, llevamos 2 años aquí y nada, ¿eh? Qué desastre, no conseguimos nada. Es total. Digo, no, esto es que esto nos cuesta 2 años. A veces hay que estar 10 años, 20 y hasta 40. Joder, entonces, claro, cuando digo hasta 40, me digo, bueno, ¿dónde vas? Hasta 40 años. Digo, sí, sí, a veces hay que estar 40 años. Y pongo siempre el mismo ejemplo. Dice, mira, a primera propuesta o moción que presentamos sobre el Pazo de Mirás, hoy hay 41 años. En 1982, los compañeros Gonzalo Vázquez Pozo, en Pura Barrio, en la Concilia de Coruña, presentamos una moción sobre Mirás. Que había que devolver el Pazo a Mirás. Claro, nos tomaron por unos piravos. Pero ¿cómo devolver el Pazo a Mirás? El Pazo a Mirás, pues todos sabemos que quedó franco porque fue un agasallo, un regaliño, y los agasallos y los regaliños se devuelven. Vienen estos aquí a enredar. Eso era lo que pensaba todo Dios sobre Mirás. No había información. Cuando empezamos a informar, mira, que es que esto no fue así, que no fue un regaliño, que es que fue un robo. Y explicamos quién había detrás de ese robo, que estaba Pedro Barrié, y estaba, en fin, empezamos un poco a explicar, organizamos información, en movilización, primera marcha Meirás, segunda marcha Meirás, tercera, cuarta, claro. Y después de esos años, pues resulta que aquellos que estuvieron durante 40 años en contra de la devolución del Pazo de Mirás, concretamente Rodríguez Ares, alcalde de Sada durante 28 años, do PP, estuvo 28 años negándose a reivindicar la devolución de Pazo de Mirás. Pero después de 40 años, o PP dijo, coño, está todo Dios diciendo que hay que devolver Pazo de Mirás. Pues no, también. Sumáronse. Pues muy bien, muy bien, muy bien. Pues unanimidad. Hay que explicar, yo explico, mira, es que hay otro relato sobre Mirás. Conseguimos unanimidad después de 40 años, de hacer un montón de cosas y arrastrando a PP que estaba toda vida en contra. Bueno. Avanzamos no tema do libro. O libro, a verdade, é que temos feita propaganda, non? Temos feita propaganda porque resulta que hai un mes así aparece o lema do Partido Popular para esta campaña, verón azul. Digo, coño, verón azul, pues xa está. Pues hai que oír algo de verán y algo azul y xa está. Pues aquí está. Se hizo no verán azul de Bayona. Joder. Pues no. Entonces, sumámonos a campaña del PP de verán azul. Verán azul, pues hasta. Bayona, o barco de Marcial Dorado, y está. O sea que hay que aprovechar un poco a campaña también de Partido Popular para explicar las cosas. Cuando presentan estas cosas sobre Marcial

Dorado, eso desenvolvía en lo anterior libro, preguntaronle a un suez, me parece que Taín, a un suez, sí. Dice, mire usted, que di este hombre que no sabe nada. Que sí, que estuvo por unos sitios por ahí de excursión, los montes, después estuvo en Ibiza también, pero que no sabe ni con quién estaba. La explicación que daba, no se enteró de nada. Y preguntóle esto, ¿usted qué opina de esto? Que dice, que no sabía nada de quién era este Marcelo Dorado. ¿Sabes cuál fue la explicación y la respuesta de este suez? Jejeje. O sea, escribimos estos 3 años. En primeras páginas está el Marcial Dorado, que detienen contrabando, narcotraficante y tal, y resulta que este hombre no se trae nada. Pues ahí está. Pero es que, para colmo, la desfachatez que tiene este hombre, un día preguntarle, mire, esto de Marcial, a mí no me quitaron ni un voto esto de Marcial Dorado. Es decir, encima que chulería. Dice así, a mí no me resta ni un voto, efectivamente, seguramente es la verdad. Claro, porque está muy protegido, realmente está blindado informativamente y no se difunde absolutamente nada de lo que pueda perjudicar. Bueno, no explico nada de todo farsante que cogí ahí también del libro del diccionario de Serais, de significado de farsante, pues mentireiro, troleiro, hipócrita, patrañeiro. Efectivamente, este es un poco el resumen de la palabra farsante. Bueno, es un libro colectivo, primera cuestión. Yo aparezco ahí, con la portada, autor del libro, pero realmente es un libro colectivo. ¿Por qué? Porque en estas 315 páginas, 40 capítulos, para que no se sostengan 40 capítulos, y los capítulos están apartados, en total 167 apartados. A mí ya me dije que conviene no leer más de 25 páginas cada día, porque si no son moitas, ven moita información, y digo, si no, tengo que descansar, digo, pues vale. Así que recomiendo 25 páginas cada día y revisarlo para el día siguiente. En otros libros, que andan así más de tal, pues alguna sentencia también, que era moito libro, bueno, ¿qué pasa? Yo, joder, es que no puedo ni dormir, coño, con libro. Bueno, no es este el caso, ¿no? Pero bueno, quiero decir que son libros de consulta, ahí no índice, pues ven un poco dónde coger la información. Claro, las cuestiones que planteo aquí son todas de actualidad, ¿no? Primer apartado, ¿con quién hay que gobernar? Pues claro, estamos todos los días escuchando a lista más votada, a lista más votada, a lista más votada. Pero joder, hay que tener cara para seguir con esto. Pero yo no sé cómo los jornalistas, de verdad, no le paran y dicen, pero usted cómo se atreve a decir estas bobadas. Es que parece, nos toman por palos. Pero mire, que somos mayores, sabemos que sabe que en Sada hubo ahí 20 años unas elecciones, que ganó BNG, que tenía alcaldía, y resulta que hicieron ahí una operación y apareció el Partido Popular con alcaldía. Cuando la candidatura del Partido Popular era tercera, no a segunda, a tercera. En Sada, pero ya sabemos todos eso. O Dorense. No, con estos de Jácome, nada de nada, porque esto sería una cosa absolutamente negativa para Orense. Ya está. Feito a...

0: O Dorense.
1: No, no, con estos de Jácome, nada de nada, porque esto sería una cosa absolutamente negativa para Orense. Ya está, feito a... Yo dije sin ningún tipo de vergüenza. Y parece que funciona la cosa. Hay gente que dice, bueno, ¿cómo dices esto? Bueno, ¿con quién gobierna?
0: O Partido Popular.
1: Pues gobernan con vos. Fixen una entrevista o sábado en Nos Diario y pusieron como titular una declaración que fixe ahí en esa entrevista que tanto Feixóo como Ayuso como Casado anteriormente y Esperanza Aguirre y toda esta gente que son todos de la misma familia, como Santiago Abascal, es decir, parece como que están a veces reñidos, ¿no? Hubo un momento que esas disputas entre ellos pues fueron grandes, ¿no? Lembrades que decía Abascal, esta es a derechita cobarde, ¿no? Lembrades, ¿no? Y otro Casado subió y salía a tribuna cuando presentó una moción este Abascal e hizo, hasta aquí se acabó, ¿eh? No somos diferentes y tal. Y llegó Esperanza Aguirre e hizo, tranquilidad. Casado y Abascal deben llegar a un acuerdo porque son dos patriotas. Efectivamente. E Feixóo también. Otro patriota. ¿Y dónde ven esta gente? Una cosa incluso que preguntan tal, ¿pero dónde sale esta gente? Son todos de la misma familia. Sí, o Abascal fue concejal en Amurrio por el Partido Popular. Después fue diputado en el Parlamento Vasco. Y cuando se quedó sin, porque no tenía votos, sin ser diputado, ¿pues dónde fue? Pues donde Esperanza Aguirre, para que buscase algo, para seguir viviendo. Y Esperanza Aguirre o colocó en un chiringuito, sabéis que están en contra de los chiringuitos, ¿no? Pues Esperanza Aguirre lo colocó en un chiringuito y estuvo 8 años viviendo con 80.000 euros al año de ese chiringuito. Son todos de mi familia. Y ahora pues montaron lo de vos, ¿no? ¿Y dónde están? ¿Qué están ahí en vos? Pues está el Ortega Smith, ese. ¿Eh? Pues fascista. Bueno, recoge ahí en el libro, ¿no? Pues, declaraciones y artículos. Está todo claro. El problema de esta gente es que tiene escrito cosas de homenaje a José Antonio Primo de Rivera y tal, son falangistas toda la vida. E Busade, otro falangista. Este fue de Falange Auténtica y de Falange Española de las Homs. Sabes que había dos o tres falanges, ¿no? Bueno, pues este estaba en todas, el Busade. De Falange Auténtica, Independiente y de las Homs. Bueno, pues esos son. ¿Y qué más están ahí vos? Pues militares golpistas, claro. Lembrades que hay 3 años sacaron un manifesto, ¿no? Diciendo que Franco fue un militar exemplar. Que no firmaron 1 o 2 generales, ¿eh? 65. Almirantes. Joder, claro. En Europa dirían, pero, ahí te quedan estos elementos. Un manifesto diciendo que Franco era un gran militar y tal. Bueno, pues están las candidaturas de Vox y diputados por Badajoz, por Castellón o por Cádiz. Diputados de Vox, militares golpistas, y están ahí. Y todo este conjunto de gente son los amigos y los socios del Partido Popular que van a estar gobernando, si no ya paramos los pies. Y hay que explicar esto a gente. Mira, que esto son este tipo de personal. Y enlazos a todo esto con debate que hay muchas veces, y explico en el libro sobre las orixes del Partido Popular. Yo procuro en todos estos debates no entrar a decir quién le va razón o quién no le va razón. Digo, mira, aquí hay que ir un poco a los datos, ¿eh? A los datos. Hay que ir a 1977. Faltaban 3 meses para las elecciones gerais, el 15 de junio de 77, y bueno, pues todos los fachas y los franquistas, pues todos se volvieron, oye, demócratas y que había que ponerse a día, ¿no? Y de aquella, pues todos partidos, pues de aquella militaban a RT, otros en el Partido Comunista, otros en el Movimiento Comunista, tal. Pues hablamos de, bueno, que parece que llega democracia, ¿no? En el 77. Bueno, pues vamos a ver dónde iba esta gente, ¿no? Bueno, pues 3 meses antes, en marzo del 77, resulta que se celebra o Congreso Fundacional de Alianza Popular. ¿Y quién promover esto? Pues los ministros de Franco, los llamados 7 magníficos. Bueno, pues montan ahí un tinglao y fan un congreso en marzo de 1977. Creo que fago en los libros normalmente es recoger cosas que van a misa,

por eso en el libro hay 363 p de página, diciendo, mire, es que esto no inventó yo, esto está aquí. Bueno, pues, ¿qué decía de aquella a prensa sobre este congreso fundacional de Alianza Popular? Titular de Diario 16, que de aquella era lo más avanzado, ¿no? Pues el titular de Diario 16 sobre este congreso era el siguiente: 3.000 neofranquistas entusiasmados acaban el congreso en P gritando Franco, Franco, Franco. Joder, pues punto y aparte. Pues no hay que explicar más. ¿De dónde ven el Partido Popular? Pues viene de la Alianza Popular, que después cambia de nombre, y del Congreso Fundacional. ¿Y cómo acaba el Congreso? Pues gritando Franco, Franco, Franco.

Daga Caro, un demócrata de toda vida. Bueno, esto de la presentación de los libros y de las cosas estas, pues claro, están secuestradas, se comentaba antes, y también lo relacionado con don Manuel, ¿no? En relación, nombrando pues a Manuel Fraga.

estas, pues claro, están secuestradas, se ha comentado antes, y también lo relacionado con Don Manuel, ¿no? Lembrand, pues a Manuel Fraga, es que aparece así en el Boletín Oficial del Estado. Y aparece así porque Fraga Dakela era o responsable de asociaciones de Falange Española y de las JONS, y cesaba en ese cargo para darle otro. Y Francisco Franco, en el Boletín Oficial del Estado, decía que agradece al camarada Fraga los servicios prestados. Y de ahí viene el camarada Fraga. Cuando sacamos este documental, pues moita xente pues quedó un poco con a boca aberta, ¿no? O anterior libro también, que saqué a este, esto va todo tal, era O restos do franquismo en Galicia. Y a portada, pues claro, tive que lexir, digo, joder, aquí hay moito para lexir, O restos do franquismo en Galicia. 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Fraga parando taxi, claro, hubo que explicar que estuvo 37 años parando taxi. 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para os concellos, poñer os impostos, claro, todo eso inmediatamente, cuando chega o Partido Popular, se elimina todo eso y dar entrada a quien deben dar entrada, os seus, a Iberdrola, a Endesa, etc. Bueno, pues Sánchez Galán va por Iberdrola, empresas eólicas de terra, y ahora están con empresas eólicas de mar, que otra dos inventos recentes. 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Eso es lo que hicieron en Madrid y en muchos sitios. Bueno, pues 1700. Y otras personas que salen ahí sin nada. Financiamiento ilegal del Partido Popular. Claro, esto pues pongo ahí una frase de un juez. Las frases así las pongo entre comillas y digo, esto dice un juez. Y claro, alguno dice, joder, pero no te meten nunca en la cárcel. Y dice, no, es que no digo, pongo siempre que no di, ¿no? Bueno, pues un juez que dice lo financiamiento ilegal, dice, es que este partido actúa como si fuese una organización criminal, un juez. Bueno, pues ahí está, un apartado donde explica financiamiento ilegal y digo que actúan como una organización ilegal porque a conclusión a que llega un juez sobre el financiamiento del Partido Popular. El fiso de todo esto no sabe nada. No, es cuando llegué a pasar a todo esto. Pero claro, siempre quedan algunos restos que no están controlados. O caso, por ejemplo, que conté con detalle de Pablo Crespo, era o responsable de organización del Partido Popular en Galicia, Pablo Crespo, y resulta que era también o brazo de la trama Gürtel, aquí en Galicia. Y claro, cuando caen todos en desgracia, pues queda sin trabajo Pablo Crespo. ¿Y dónde fue Pablo Crespo? Que estaba sin trabajo, pobiño. Después a la organización, pues fue a Portos de Galicia. Y lo metieron en el Consejo de Administración de Portos de Galicia. ¿Y quién era o consejero de Ordenación del Territorio que dependía Portos de Galicia? Pues Núñez Feixóo. O sea, quien colocó a Pablo Crespo en Portos de Galicia para que tuviese algo que vivir durante unos años, pues Feixóo. Claro, esto hay que explicarlo también, porque di que no sabe nada de estas cosas. Te digo también ahí varios apartados que titulo

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Bueno, pero resulta que Borja Samper, que é o portavoz, do PP, ¿no? 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Lo importante é que ETA se ha acabado. El futuro se tiene que construir también con Bildu. Mi madriña. Pero claro, esto lees esto y no dices quién no dijo, dices, ojo, esto será algún bolivariano de estos, ¿no? Borja Semper, o portavoz actual. Pues, y Javier Maroto, o que está allí a derecha de, a izquierda de Feixóo, no Senado, que es portavoz no Senado, Javier Maroto. Juanja de Vitoria. E presumía en Vitoria de que iba a tomar os chiquitos a alternar con os de Bildu. Presumía de eso. E todo o mundo decía, joder, este o alcalde do PP de Vitoria, Javier Maroto, anda presumindo de que alternando as cavernas con os de Bildu. E que dixo este Javier Maroto? No me tiemblan las piernas por llegar a acuerdos con Bildu. Ojalá cunda el ejemplo. Joder. Bueno, pues, o sea, colmo. O sea, presume de alternar y negociar con Bildu, y además dice que cunda el ejemplo. Bueno, pero con todo esto, ¿cómo se atreve esta gente ainda a seguir con la matraca de que

O sea, el colmo. O sea, presume de alternar y negociar con Bildu y además dice que cunda el ejemplo. Bueno. Y, pero con todo esto, ¿cómo se atreve esta gente ainda a seguir con la matraca de que

0: Traca de que
1: ahora mismo que yo ya casi ni voy, digo, hay quien me pillara a ver la salida del sol entre los pinos, pero era muy bonito el rojo en distintos naranjas.
2: Y entonces tu madre los levantaba y luego, ¿qué había que hacer?
1: Pues lo primero que había que hacer, se calentaba el caldo que sobraba de por la noche, porque la leche a veces alcanzaba de las cabras y la vaca. Había temporadas que no daban. Usted, si es del campo, lo conocerá.
2: Bueno, y para entonces, sí, o sea, se desayunaban lo que había, ¿no? Caldo o lo que hubiera.
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4: Continúan las declaraciones de los investigados o imputados en el marco de la causa penal contra Cuna del Alma, que reunió en el exterior del juzgado de Arona este jueves a unos 2 centenares de personas. La investigación penal se centra en las presuntas irregularidades cometidas en la tramitación de los permisos. Este jueves declaraban Philip Hoste como responsable de la promotora Segunda Casa Adeje y también Valeriano Díaz Castro, jefe del Servicio de Ordenación del Litoral Oriental del Gobierno de Canarias. Para la acusación popular, las declaraciones han sido muy relevantes, a pesar de que ninguno de los investigados respondió a las preguntas de la acusación popular. Representantes del Tagoror Permanente de Cuna del Alma explicaban al término del interrogatorio que su defensa logró, por una parte, que quedara constancia de todas las preguntas planteadas sin obtener respuesta por parte de los investigados, lo cual consideran en sí un hecho relevante. También destacan significativo el hecho de que Valeriano Díaz no llegase a responder a una pregunta clave formulada por la Fiscalía sobre el por qué un responsable de la provincia oriental firma la autorización de una obra que compete a su homólogo de la provincia tinerfeña. Canarias se desmarca del triaje de menores migrantes y reclama al Estado que asuma el procedimiento. Canarias activa la alerta por riesgo de incendios forestales en Gran Canaria y Tenerife debido a las altas temperaturas. La Unión Europea dejará de autorizar a partir del 3 de septiembre las importaciones desde Brasil de productos como carne de vacuno, de ave, huevos y miel. Canarias mira este veto. El sector primario asegura, por lo menos así lo afirmaba el secretario general de ASAGA, que Canarias no quedará desabastecida de estos productos. No opina lo mismo la COE de Tenerife, que advierte de un desabastecimiento de carne en las islas y habla de que podría haber una crisis de suministro que afecte al 50% del mercado de pollo y vacuno. Canarias es la primera comunidad autónoma con un gestor de recordatorios de citas de atención especializada. Así lo ha presentado este jueves el Servicio Canario de la Salud. Cerca de 200 jóvenes abordan estrategias para mejorar el sistema educativo en una jornada del Foro Económico y Social de La Laguna, coincidiendo con el Día Mundial de la Juventud. Continúa esa prohibición nuevamente del baño en playa jardín por contaminación fecal bajo las críticas de la oposición en el Ayuntamiento del Puerto de la Cruz y de la ciudadanía en general. El Ministerio de Economía, Comercio y Empresas ha confirmado que la rebaja de los carburantes sube a 20 céntimos por litro. Marruecos eleva el tono contra el gobierno de España y dispara también las alarmas en Canarias por su militarización, planteando a algún ministro marroquí abiertamente el debate sobre la soberanía, no solo de Ceuta y Melilla y del Sáhara Occidental, sino también de Canarias.

Canarias, al tiempo que Marruecos se rearma de la mano de Estados Unidos. El defensor del pueblo inicia una actuación de oficio para conocer la situación humanitaria de los migrantes en Ceuta. Mientras muchos señalan a Marruecos que se embolsa cientos de millones de la Unión Europea para supuestamente controlar las fronteras, mientras los cruces no paran de crecer desde el año 2021. El ministro del Interior, Marlaska, desde Ceuta ha anunciado este jueves un refuerzo policial en la frontera y estima en 5.000 los migrantes que permanecen en Ceuta. El pueblo cubano celebra este 13 de agosto el centenario de Fidel Castro. Mientras en Israel, Israel confisca bienes en Gaza y agrede a los palestinos en su retorno, según los informes de la Oficina de los Derechos Humanos de la ONU en Palestina, detallan robos, violencia física y agresiones.

0: Saludos amigos y amigas, estamos en La Trapera y hola Deyanira.
1: Tifawin y Midawen.
0: ¿Te ha llamado del cuadrilátero Anabel?
1: Pues
0: no,
1: nuestra compañera Anabel
0: está
1: encuentra
0: en una rueda de prensa en Arona. Mira que eres mala, a ponerla a parir, más mala que yo todavía. Cuéntanoslo.
1: Bueno, pues hoy, precisamente se está celebrando una concentración en Arona, en los cristianos, en el municipio de Arona, concretamente en los cristianos, con motivo de la declaración como imputados de representantes de la promotora de la urbanización Cuna del Alma, segunda casa ADG, y también del jefe de costas de la provincia oriental. Y bueno, y ahí está nuestra compañera, pues desde muy temprano recogiendo, pues, bueno, todas las consignas, todas las declaraciones de participantes y bueno, y cuando quieras, pues lo podemos escuchar. También estará con nosotros José Manuel Rivero, abogado, analista político. Bueno, analista geopolítico, porque él sabe de todo, no solamente político, sino en todas las vertientes geopolíticas internacionales. ¿Qué mejor luz que la de José Manuel Rivero para aportarnos toda esa información? Y bueno, hoy se celebra precisamente, hoy 13 de agosto, se celebra el centenario de Fidel Castro. Y José Manuel Rivero ha publicado un artículo, Fidel, 100 años que no cesan de nacer, y nos hará un análisis y comentarios sobre este más que artículo, seguramente que es tipo ensayo, porque él utiliza muchos datos, y esos datos están basados en fuentes. Entonces, más que un artículo, yo lo llamaría ensayista, ¿no?, a José Manuel Rivero. También estará con nosotros, bueno, como siempre, Meme Sosa Díaz, responsable de la editorial del Centro de la Cultura Popular Canaria y de la librería San Borondón Identidad, para recomendarnos pues esas novedades para que este verano tengamos viajes sin tener que salir de casa, viajes gratuitos, bueno, con un libro, ¿no?, que no vale ni para lo que cuesta un viaje, ¿no?, un viaje en avión o en barco. Pues Meme siempre nos recomienda las mejores lecturas, los mejores viajes. Y también estará con nosotros Carmen Delia Leal Bienes, que bueno, que ella es la responsable de la distribuidora del Centro de la Cultura Popular Canaria y también de las actividades que se gestionan y que se proyectan. Y Delia, pues, siempre nos deleita con esos artículos tan interesantes que no son fáciles de encontrar. Y bueno, a ver qué nos lee hoy en esas prensas alternativas, ¿no?, revistas alternativas. Y lo que se vaya terciando. Nos vamos a escuchar los audios que nos ha enviado la compañera.
0: Venga, muy bien, muy
1: bien. O la llamamos para que, a ver si puede.
0: Bueno, venga, para que nos dé un panorama y ya ponemos los audios. Muy bien, muy bien. Bueno, vamos a ver cómo circula el día, si vamos a tener algún eclipse informativo. Espero que no, sino todo lo contrario. Vamos a ver.
1: Yo creo que la compañera no nos puede responder, entonces si quieres vamos a ir poniendo, retransmitiendo esas consignas.
0: Venga, vamos,
1: y esas
0: vamos
1: declaraciones
0: con los
2: información
0: desde el juzgado de Arona.
1: Muy bien, un segundito, por favor.
3: Principio de los tiempos. Respecto a este caso, y esperemos.
0: Bueno, Anabel, desde que puedas, conecta con nosotros para que nos haga llegar en directo, pues, el reportaje breve de el ambiente, cantidad de gente, ánimos y tantas cosas.
2: Un saludo en la mañana de este jueves, cuando estamos en el exterior del juzgado de Arona con motivo de la declaración como imputados de los representantes de la promotora de la urbanización Cuna del Alma, segunda casa de Eje, y también del jefe de costas de la provincia oriental. Hemos sido convocados por numerosos colectivos ciudadanos, por los denunciantes de este caso Cuna del Alma, para apoyar a todas las personas que han declarado e intentar presionar para que el juzgado, la jueza, decida paralizar de manera cautelar estas obras de Cuna del Alma, que están destrozando absolutamente un entorno especial, inigualable, protegido, como es el puertito de Adeje.
4: Buenas a todos. Hoy estamos aquí por la denuncia penal puesta por la Asociación Puertito Libre, que hay y diversos colectivos que están por aquí también. Es la primera vez que se sienta en el banquillo el promotor de Cuna del Alma y uno de Costa, si no me equivoco. Perdón, pero me trabo y no tengo...
5: ¿Dónde está mi...?
6: El de Costa es a Costa.
7: ¿Qué estás? Espera.
8: Comienza, si quiere. Comienza.
9: Venga. Alto, no se te oye.
10: Venga, muy bien.
11: Gracias, Guerrera.
4: Nada, que gracias a todos por venir, que sé que hay mucha gente que está apoyando y que no está aquí porque es un día de trabajo, pero que nos tienen que escuchar y esto tiene que parar, que tenemos que parar con una del alma y que todos los que están ahí dentro nos escuchen y que por una vez la policía nos proteja en lugar de proteger al rico.
12: Vamos a defender el puertito de Adeje, que para eso estamos aquí. Nos tienen que oír dentro de la sala los imputados, la jueza, la fiscalía, todo el mundo. Tiene que oír que el pueblo sigue defendiendo el puertito de Adeje. No nos olvidamos del puertito de Adeje. Hoy el protagonista es el puertito de Adeje. No lo olvidamos y no está abandonado. Así que arriba el puertito de Adeje.
13: ¡Vamos! ¡Menos cemento y menos!

0: fundamento.
1: Menos cemento.
0: Y más fundamento.
1: Menos cemento.
2: Y más fundamento.
1: Menos cemento.
2: Y más fundamento.
1: Menos cemento.
2: Y más fundamento.
1: Menos cemento.
2: Y más fundamento.
1: Menos cemento.
2: Y más fundamento.
3: Andrés abusador, te mereces lo peor.
0: Andrés abusador, te mereces lo peor.
4: Andrés abusador, te mereces lo peor.
0: Andrés abusador, te mereces lo peor.
1: Andrés abusador,
0: te mereces lo peor.
1: Andrés abusador,
0: te mereces lo peor.
3: Para quien no sepa, Andrés, a ver dónde está. ¡Ay!
5: Primero.
3: ¡Ay, el primero! Lo de abusador fue porque durante la acampada del puertito, dos compañeras que estaban por la zona del piso piloto se acercaron más de la cuenta y las agarró por el cuello, las amenazó, fue violento. Lo bonito fue, hay vídeos, sí, lo bonito fue que cuando vino la Guardia Civil nos advirtieron que no le tiráramos piedra ni le escupiéramos, porque lo sacaron protegido. Los antidisturbios, ahí lo dejo. Maltrató, está grabado, a dos compañeras, y es que es un abusador. Así que seguimos.
6: Venga, venga.
3: ¡Respeten el puertito y mándense a mudar!
0: ¡Respeten el puertito y mándense a mudar!

0: momento van a entrar los juzgados, los que van a declarar.
1: ¿Qué dice? ¡Hoster quiere oro y nos destruye el tesoro! ¡Hoster quiere oro y nos destruye el tesoro! Esto es como una convivencia maravilla, ¿entiendes? Del Estado español, del Estado autonómico, de empresarios extranjeros como este señor que lo queremos...
2: Muerto, perdón.
1: Lo queremos un mogollón.
2: Un montón.
1: Sí. Y dice la de Clavijo, ¡Clavijo miente! ¡No le importa el medio ambiente!
3: ¡Clavijo miente! ¡No le importa el medio ambiente!
0: Bueno, estamos aquí en el exterior de los juzgados de Arona y tenemos al concejal Gabriel, con el que ayer hablábamos en Radio San Borondón. Gabriel, pues una respuesta muy interesante ciudadana, pero nos echaron fuera de la puerta de los juzgados.
4: Sí, se ve que los medios represores del régimen están haciendo el trabajo para los explotadores, ¿no? El trabajo sucio para los especuladores como Philip Hoster. Y es cierto, nos han sacado aquí de donde estaba pedida la concentración, que era en la puerta de los juzgados de Arona, y estamos por fuera. Pero bueno, yo creo que han salido perdiendo, porque de aquí se nos ve más, la verdad. Aquí estamos en medio de la avenida Chayopita, donde la gente ve pues una multitud vestida de negra, con banderas negras, paraguas negros, y la verdad que se ve mucho mejor la cartelería desde aquí, o sea que a los medios de represión del Estado pues le ha salido mal la jugada en este sentido. Y la verdad que contento también por la asistencia, por ver mucha gente joven también reivindicando la defensa de ese paraje natural protegido del puertito de Adeje, que debía estar protegido, y también muy contento por ver como Adejero, la isla está defendiendo pues un espacio que es común, que es común para toda la ciudadanía, y ver cómo toda la isla defiende también unos espacios que debieran de ser públicos en mi propio municipio. Así que muy contento por la respuesta ciudadana, por los diferentes colectivos que están aquí presentes y pues cómo se está desarrollando la concentración de una forma netamente pacífica y como debe ser.
0: Gabriel, has estado siempre defendiendo, por supuesto, la causa desde dentro del ayuntamiento. ¿Qué más se puede hacer del ayuntamiento de Adeje?
4: En el ayuntamiento de Adeje, pues nosotros hemos pedido incontablemente la paralización del proyecto desde que se empezó a ver cómo la documentación ambiental, cómo carecía el proyecto de documentación ambiental. Allá por el año 22 ya habíamos pedido la paralización con diferentes mociones. En el próximo pleno vamos a pedir la paralización también por los efectos que puedan estar provocando los polvos de sílice a la hora de realizar la obra, ya que podría estar causando silicosis, que es un efecto cancerígeno en el entorno. Entonces, bueno, vamos a pedir de nuevo la paralización. Nosotros vamos a seguir en el empeño, pero es cierto que, bueno, que enfrente tenemos un bloque, la gente señala a Fraga y lo hace bien. Hay que señalar a Fraga, hay que señalar al PSOE de Adeje en este caso, que son 13 concejales, pero hay que ver que enfrente no solamente tenemos a esos 13 concejales, sino que el otro concejal, el de Vox, pues, evidentemente también está a favor de los especuladores, la del PP también está a favor de los especuladores, y los de Coalición Canaria, que son 5, están también a favor de los especuladores. De hecho, cuando Coalición Canaria entró en el gobierno autonómico, levantó todas las paralizaciones que habían vigentes. Así que, ¿qué podemos esperar? Estamos un poco, vamos a decir, solos ahí a la estoica.
0: David contra Goliat.
4: Sí, a la estoica y defendiendo, pues bueno, lo que podemos con esas mociones declarativas, que muchas veces lo que intentan es poner el acento o señalar las incongruencias del sistema, pero que tienen el recorrido que tiene, el recorrido real, lo están llevando a cabo los colectivos, haciendo todos esos contenciosos administrativos, esas demandas en la justicia. Todas esas acciones son las que realmente en este momento en el cual nos encontramos son realmente válidas, y nosotras en este sentido, por lo que vamos a estar ahí siempre apoyándoles a todos los colectivos que vengan a trabajar.
0: Esperemos que la vía judicial no llegue a buen término.
4: Bueno, por ahora pues se ha logrado un hito histórico, ¿no? Y es que hayan 3 personas imputadas. Ahora sí se investiga, pero bueno, 3 imputadas. En este caso, el director general de Costas, del gobierno de Canarias, el jefe provincial de Costas y el promotor y el causante de todo esto, que es Philip Foster, el belga, que por fin pues va a tener que desfilar. La policía no quiere que nos vea. Yo creo que han pasado por la puerta de atrás probablemente, y para que no vea lo que está pasando, pero da igual, al final lo interesante es la multitud que está aquí presente, y el que le podamos ver a él o no, pues mira, tampoco prefiero ir a casa sin tener que ver esa imagen.
0: Suele pasar, ¿no? Suele pasar que están muy protegidos.
4: Sí, sí. El poder siempre protege a los poderosos, en valga la redundancia, y este es el caso.
0: Gracias, Gabriel.
4: Gracias a ustedes por la presencia.
0: Cayendo al final, perdón. Bueno, pues no podía faltar Galindo aquí en esta concentración frente a los juzgados de Arona. No nos dejaron poner las puertas, ¿eh?
2: Rarito, ¿no?
0: Pero aquí estamos haciéndonos notar, y la gente que pasa, desde luego, que los ve, nos ve muy bien. Galindo, ¿qué tienes que decir?
2: Pues nada, aquí estamos como siempre en la lucha, cada vez que pueda mis obligaciones me lo permiten, aquí estamos luchando. Es el momento de presionar, les ha caído una piedrita en el ojo, y es el momento de atacarles al cuello directamente, porque los abogados nos han hecho llegar las declaraciones de los primeros imputados, y son bastante relevantes. Y creo que es el momento ese de darles la estocada, porque ya simplemente con esas declaraciones creo que hay mucho que investigar, muchísimo que investigar.
0: Esperemos que de estas declaraciones habrán juicio, ¿no?
2: No, esperemos que la jueza tenga lo que hay que tener, y para tirar para adelante caiga quien tenga que caer, sean altos puestos de Costa, altos puestos del gobierno de Canarias o del ayuntamiento de Adeje.
0: El hecho de que hoy uno de los que declare es jefe de Costas de la provincia oriental, cuando estamos hablando de un hecho que ocurre en la provincia occidental, es cuanto menos raro, ¿no?
2: Es relevante. Yo, cuando empezamos con todo esto, conociendo cómo la justicia tenía muy poca muy pocas expectativas de que esto llegase a nada, sinceramente. Pero parece que la jueza y la fiscalía, gracias a la fiscalía, tienen lo que hay que tener para sacar la realidad de este tema. Porque si se saca la realidad de este tema, se podrán sacar realidades de otros muchos temas que están en camino y otros que ya están hechos. Y que todavía no han sido, no han pasado la fecha de, ¿cómo se llama exactamente? De la,
0: instrucción.
2: No, la fecha es cuando
0: caducan, vamos, caducan, cuando prescriben.
2: Prescriben, entonces hay muchos casos que están en la misma situación, pero que no han salido a la vía pública, Entonces, sería bueno que esto reventase, saliese y tuviese un final feliz para que posteriormente se investigaran otros casos que están ahí. Y que si yo fuese, que no lo soy, juez o tuviese relación con la justicia, me daría vergüenza.
0: Bueno, no sé si no nos puedes comentar mucho más.
2: Bueno, hay cosas y casos aquí relacionados con el Ayuntamiento de Adeje, como el caso de la muerte del jovencito surfista.
0: ¿Por qué no nos resumes un poquito ese caso, que no ha sido muy...?
2: Yo, mira, yo tengo una información muy básica. Yeah. Sé que tuvo un accidente, sé que lo atropellaron.
0: Un niño
2: que iba con un patinete. Y que hay muchas partes de esa investigación que dejan mucho que desear.
0: Que no se ha querido investigar.
2: Cosas tan que eso como que el ¿cómo se llama? Cuando muere una persona,
0: el
2: arrestado, no, el...
0: Sí. Bueno, no te preocupes.
2: Bueno, el informe
0: la autopsia.
2: La autopsia. Desaparezca el informe de la autopsia, desaparezca el coche de los recintos, de la policía local, que no se le hagan pruebas de alcohol ni drogas a la persona. En cualquier accidente, yo he tenido accidente, he tenido un roce y me han hecho la prueba del alcohol,
0: claro.
2: Y la prueba de drogas. Por supuesto han dado negativas, pero se las tienen que hacer, no a mí,
0: obligatoriamente.
2: A todo el mundo. Entonces, a esas personas no se le hicieron. O sea, hay muchas cosas que un policía, casi policía, los policías afectados pidiesen orden de alejamiento de un padre. ¿Qué va a hacer un padre? Bueno, ¿qué padre pide explicaciones? Solo pide explicaciones de por qué se han hecho las cosas. No va a hacer nada.
0: ¿Y quién atropelló a ese niño? ¿Tiene influencia?
2: Tiene muy buenas influencias en el Ayuntamiento de Adeje. Tiene muy buenas influencias en el Ayuntamiento de Adeje.
0: ¿Pero tiene nombre y apellido? ¿Se le conoce o no se sabe?
2: Fue un antiguo jugador de fútbol conocido. Y que tiene una relación laboral, comercial con el Ayuntamiento de Adeje.
0: Madre mía, bueno, has dado muchos datos de luego, así que...
2: Entonces, y que está metido en un mundillo muy extraño. Un mundillo, no lo puedo asegurar porque no tengo las pruebas, porque si no sería yo el primero que iría a un juzgado a denunciarlo.
0: Claro.
2: Pero estamos hablando de niveles de vida muy altos, movimientos con gente...
0: Poco recomendable.
2: Poco recomendable y todo ese tipo de cosas.
0: Bueno, pues todo tendría que...
2: Entonces, que digo, eso es una mezcla. Una cosa que, como digo, esta piedrita en el ojo que ha entrado, si todo llega a su cauce y va llevando su cauce natural y normal... podría traer...
0: Abrir otras puertas.
2: Abrir puertas y abrir melones que podrían traer grandes sorpresas en el sur.
0: ¿Tu nave cómo va?
2: Pues mira, la nave sigue ahí, así. La nave ya no está en mi poder. Así, oficialmente la nave es de la Junta de Compensación. A mí no me han pagado nada. Estamos en un contencioso. Así estamos ya. Ya se le informó. Ahora se le mandó una carta avisando de que vamos a poner el contencioso. Y en el mes de septiembre, porque el mes de agosto no es hábil y sabes que todos los abogados y todos los juzgados están más o menos a medio gas, en el mes de septiembre se presentará la demanda contencioso administrativa para solicitar como mínimo una indemnización justa, como le digo. Ellos presentan un informe, ellos presentan un ¿cómo se llama eso? Una tasación de 12.500 euros. Que es un precio justo, justiprecio, un informe de justiprecio, y nosotros contratamos una empresa de Madrid que se dedica a este tipo de cosas, que nos ha presentado una tasación pericial, que yo la pedí baja, le dije lo más baja posible, y la más baja posible eran 182.000 euros. Entonces, pues ahí andamos, peleando, luchando y hasta el final. Lo importante sería parar esto.
0: Claro.
2: Y pararlo cuanto antes por el desastre que se está viendo el puertito. Porque si te das cuenta, lo que están haciendo, no están trabajando en una zona y acabando. Están
0: en todos lados.
2: Están trabajando, rompiendo todo para que el desastre sea lo más grande posible, claro, y sea ya totalmente irrecuperable, irreversible. ¿Y para qué? Para que los gobernantes digan, bueno, la situación como está, pues déjenlo, acábenlo ya, porque esa es lo que está haciendo el promotor. Pero bueno, esperemos, vamos a confiar, bueno, vamos a darle...
0: La última palabra no está dicha.
2: Por eso,
0: ¿no?
2: Vamos a darle un voto de confianza a esta jueza y a ver lo que pasa.
0: A ver qué nos cuentan. Gracias, Galindo.
2: Gracias.
0: ¿Tu padre cómo se encuentra?
2: Está
0: afectadillo
2: está,
0: ahí, ¿no?
2: Está no solo por esto, sino ya la enfermedad está pasándole ya factura. Pero bueno, ahí estamos luchando.
0: Un abrazo a toda la familia.
2: Se lo han dado, gracias.
0: Venga, gracias.
1: La clase trabajadora nunca se libera, las clases populares nunca se liberan, se suman. Y cuando se suman, no los va a parar nadie, de verdad que no los va a parar nadie. Hay que llevarlo en vela, sacarlo y aquí. Como que se sube más fuerza por aquí para arriba y yo no sé qué. Perdonen que me extienda, pero es que yo necesito sacarlo, porque es que
5: ¡dale!
1: Si no, me amo.
6: Como colofón de lo que ha dicho nuestra amadísima compañera Melu, y si esto no se apaña,
7: caña, caña, caña,
6: y si esto

0: Adiós, San Borondón, compañero, ¿qué tienes que decir?
1: Por el partido, luchemos por el partido. El partido, como dice Meli, si ganamos una batalla, ganaremos muchas más.
0: ¿Tienes esperanza en lo que hoy pueda pasar dentro?
1: Claro, hay que tenerla, porque si no, a ver cómo. Tenemos que tenerla.
0: ¿Qué llamamiento harías a la sociedad? ¿Qué llamamiento harías a la ciudadanía?
1: Que se una a nosotros, que se una a nosotros. Que la gente está muy cómoda. Y cuando le toca es cuando protesta. Mientras no le toque, no protesta. Y cuando le toque es cuando van a protestar. Que se unan a nosotros, ¿vale?
0: Venga, gracias.
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3: Continúan las declaraciones de los investigados o imputados en el marco de la causa penal contra Cuna del Alma, que reunió en el exterior del juzgado de Arona este jueves a unos 2 centenares de personas. La investigación penal se centra en las presuntas irregularidades cometidas en la tramitación de los permisos. Este jueves declaraban Philip Hoste como responsable de la promotora Segunda Casa Adeje y también Valeriano Díaz Castro, jefe del Servicio de Ordenación del Litoral Oriental del Gobierno de Canarias. Para la acusación popular, las declaraciones han sido muy relevantes a pesar de que ninguno de los investigados respondió a las preguntas de la acusación popular. Representantes del Tagoror Permanente de Cuna del Alma explicaban al término del interrogatorio que su defensa logró, por una parte, que quedara constancia de todas las preguntas planteadas sin obtener respuesta por parte de los investigados, lo cual consideran en sí un hecho relevante. También destacan significativo el hecho de que Valeriano Díaz no llegase a responder a una pregunta clave formulada por la Fiscalía sobre el por qué un responsable de la provincia oriental firma la autorización de una obra que compete a su homólogo de la provincia tinerfeña. Canarias se desmarca del triaje de menores migrantes y reclama al Estado que asuma el procedimiento. Canarias activa la alerta por riesgo de incendios forestales en Gran Canaria y Tenerife debido a las altas temperaturas. La Unión Europea dejará de autorizar a partir del 3 de septiembre las importaciones desde Brasil de productos como carne de vacuno, de ave, huevos y miel. Canarias mira este veto, el sector primario asegura, por lo menos así lo afirmaba el secretario general de ASAGA, que Canarias no quedará desabastecida de estos productos. No opina lo mismo la COE de Tenerife, que advierte de un desabastecimiento de carne en las islas y habla de que podría haber una crisis de suministro que afecte al 50% del mercado de pollo y vacuno. Canarias es la primera comunidad autónoma con un gestor de recordatorios de citas de atención especializada. Así lo ha presentado este jueves el Servicio Canario de la Salud. Cerca de 200 jóvenes abordan estrategias para mejorar el sistema educativo en una jornada del Foro Económico y Social de La Laguna, coincidiendo con el Día Mundial de la Juventud. Continúa esa prohibición nuevamente del baño en playa jardín por contaminación fecal bajo las críticas de la oposición en el Ayuntamiento del Puerto de la Cruz y de la ciudadanía en general. El Ministerio de Economía, Comercio y Empresas ha confirmado que la rebaja de los carburantes sube a 20 céntimos por litro. Marruecos eleva el tono contra el gobierno de España y dispara también las alarmas en Canarias por su militarización, planteando a algún ministro marroquí abiertamente el debate sobre la soberanía, no solo de Ceuta y Melilla y del Sáhara Occidental, sino también de Canarias, al tiempo que Marruecos se rearma de la mano de Estados Unidos. El defensor del pueblo inicia una actuación de oficio para conocer la situación humanitaria de los migrantes en Ceuta. Mientras muchos señalan a Marruecos que se embolsa cientos de millones de la Unión Europea para supuestamente controlar las fronteras, mientras los cruces no paran de crecer desde el año 2021. El ministro del Interior, Marlaska, desde Ceuta, ha anunciado este jueves un refuerzo policial en la frontera y estima en 5.000 los migrantes que permanecen en Ceuta. El pueblo cubano celebra este 13 de agosto el centenario de Fidel Castro. Mientras en Israel, Israel confisca bienes en Gaza y agrede a los palestinos en su retorno, según los informes de la Oficina de los Derechos Humanos de la ONU en Palestina, detallan robos, violencia física y agresiones.

0: Anabel.
1: Hola, ¿qué tal?
0: Bueno, efectivamente la segunda entrevista ya se entendía mejor y ahora sí. La tercera tal, pero vamos al directo, venga.
1: Pues seguimos, estamos aquí en el exterior del juzgado de Arona buscando la sombra de unas palmeras un tanto mirriadas, no canarias, ¿verdad, Tatiana?
2: Sí, desde luego, canarias no son, lo que sí es canario es el sol que está inclemente, igual que la corrupción en Canarias que también es inclemente. Sobrevive a todo.
1: Bueno, pues ¿qué te ha traído hoy aquí a Arona?
2: Bueno, nos ha traído creo que aquí a todas las que estamos la defensa de nuestra tierra, ¿no? La defensa de nuestro patrimonio, la defensa de nuestros recursos y también nos ha traído la dignidad del pueblo canario que frente, como decía ahora, está inclemente corrupción, hasta todas las instituciones públicas canarias al servicio de los corruptos, al servicio de los especuladores, al servicio de los poderosos. Pues hay una dignidad del pueblo canario que sostiene una lucha, que se mantiene en la calle, pues reivindicando que nuestra tierra es nuestra y que nuestra tierra tiene que protegerse y no venderse al mejor postor, a inversionistas extranjeros para que vengan aquí un mes de vacaciones y a costa han destrozado todo un patrimonio natural, etnográfico, histórico y cultural, ¿no? Entonces aquí las personas revolucionarias, las personas que creemos que la lucha es el único camino, que hay que estar en la calle, que además hay que hacer luchas unitarias, luchas en frentes unitarios diversos, pero con unos fines comunes, que son los intereses de la clase trabajadora y los intereses y el patrimonio natural y sociológico de Canarias, ¿no? Aquí se habla mucho de bueno, a veces se critica que es el ecologismo, que si no sé qué, que es el feminismo. Pero eso tiene toda una base contra este sistema capitalista depredador. Hay que luchar contra este sistema capitalista depredador y en esa lucha estamos muchas personas y muchos colectivos y muchas tendencias unidas. Yo creo que es el valor de esta lucha también, cuna del alma, que va más allá de distintos posicionamientos que pueden ser más o menos políticos o más o menos radicales, sino que lo radical de este movimiento es la apuesta por nuestra tierra, ¿no? Y por los intereses de nuestro pueblo, que no son desde luego los que defiende el gobierno de Canarias, con PP y coalición, o aquí en la vez el PSOE, en Arona, lo que sea, ¿no? Si no es eso, pues que nuestro patrimonio se respete, que las playas sigan siendo populares, que se deje de degradar nuestro medio, que ya hay bastantes hoteles, bastantes casas de lujo, bastante de todo, total para nada, porque después el pueblo canario no puede vivir en ningún lado. Eso con el problema de vivienda que hay aquí, que se esté permitiendo que se destroce el territorio para construir más viviendas de lujo en vez de construir barrios populares para que la clase trabajadora pueda vivir, para que la juventud cree un proyecto vital y para que el pueblo canario aquí se desarrolle y mejore. Y aquí seguimos, ¿no? Con los peores niveles de pobreza, con los peores niveles de acceso a las cosas más básicas alimentarias y aquí especulando y aquí ganando dinero nada más que siempre a nuestra costa. Así que aquí estamos, como hay que estar en todas, y defendiendo pues eso, nuestros intereses.
1: Muchas gracias, Tatiana. Ojalá haya alguna buena noticia hoy que salga de ahí dentro.
2: Esperanzas pocas, pues la justicia española, la verdad. Pero bueno, sí, siempre se puede mantener la esperanza porque la lucha está ahí. Y vamos a ver si por lo menos da un resquicio. Y tiramos para adelante, y si no, a seguir en la lucha, porque como dije antes, es el único camino para que esto se pare aquí y en muchos otros proyectos que están ahí en auge ahora mismo, ¿no?
1: Gracias, Tatiana Delgado.
2: Gracias, Zamorondo, por siempre estar ahí.
1: Comunista del Pueblo Canario y muchas otras luchas.
2: Sí, mi militancia en el partido, pero también en todas las luchas sociales.
1: Gracias. Bueno, pues Tatiana Delgado, bueno, nos encontramos a Ciro por aquí, ¿no? Bueno, querido amigo, que hablaremos otro día. Bueno, este compañero que le pido que se presente porque nos conocemos, pero se han olvidado los nombres, así que...
3: Sí, hola, yo soy Jorge García, encantado de estar aquí, creo que es una obligación ciudadana defender el territorio y defender donde vivimos. Y por cierto, un saludo a ustedes que están también en todas las luchas y es un ejemplo de compromiso. Y sobre todo quiero felicitar a los organizadores que llevan tiempo luchando en esto y desde luego han conseguido un triunfo extraordinario judicializando y en fin, llevando ante el juez a estos sinvergüenzas.
1: Pues no sé, que ¿tienes expectativas de que hoy dentro del juzgado haya alguna buena noticia?
3: Yo soy optimista, creo que no nos queda otra, ¿no? Pero bueno, digamos moderadamente optimista, porque uno nunca sabe las cuestiones judiciales por donde salen, ¿no? España no parece que sea un ejemplo modélico en esta cuestión. Pero bueno, yo creo que tenemos que estar aquí, seguir luchando, ser optimistas y confiar en que efectivamente hay justicia, ¿no? Yo creo en la justicia española, entonces supongo que si como creo será porque efectivamente condena a los delincuentes.
1: Gracias, Jorge.
3: A ti.
1: Pues conocemos de vista de muchas manifestaciones, igual que María José Belda, que también nos vemos en muchas luchas. María José, qué bueno que hayas podido estar hoy aquí. Me decías antes que no se puede estar en todos los sitios que uno quiere.
4: No se puede estar, aprovechando que me he cogido 2 días de descanso para poder también aprovechar y venir. Pues sí, la verdad que es totalmente necesario cuando se puede venir y apoyar, ¿eh? Me parece esta lucha de tantos años y tan simbólica, ¿no? Bueno, es que lo que tocabas de decir es completamente simbólica, es la zona que quedaba virgen de este sur explotado, ¿no? De ese territorio totalmente degradado y puesto al servicio de quienes sacan provecho económico de nuestra isla y de nuestra gente, ¿no? Entonces es simbólica y además, ¿te acuerdas que cuando comenzó yo estaba en el Cabildo y recuerdo cómo las irregularidades que habían, cómo la documentación, no habían salido los permisos que determinaban que se podía construir desde el Cabildo? Recuerdo que se consiguió que desde el gobierno de Canarias, por la parte de patrimonio, se presentase una zona de la obra porque se habían llevado los yacimientos, ¿verdad? Hubiera una paralización. Y también hubo una paralización por la Consejería de Transición Ecológica, que fueron Nona Pereira y Valbuena quienes hicieron. ¿Y qué ocurre después que esto se deja que prescriba, que se venza, que se caduque dentro del gobierno de Canarias? ¿Cómo es posible? Gracias a los colectivos estamos hoy aquí otra vez con una nueva paralización de una pequeña zona y nos enteramos que lo que es dominio, ¿no?, de público, en los 100 primeros metros cuadrados de franja, resulta que nos iban a meter una piscina, un restaurante y un aparcamiento para los buggies. O sea, es que, vamos, y llevándose por delante, pues, la vivienda de la familia, la vivienda no, la nave, ¿no?, que tiene, de Galindo, sí, la nave de Galindo, y nada, que al servicio de los que tienen pasta, está clarísimo, ¿no? Que nos siguen vendiendo que es la única manera que tenemos de vivir, sí, la han convertido en la única manera que tenemos de malvivir, ¿eh? La verdad. Y ustedes siempre atendiendo y ustedes siempre ahí al pie.
5: La modesta. ¿Se anima María José a retomar el camino de la política partidista, digamos?
4: No, a día de hoy yo no tengo.
5: Política nunca se va.
4: No me voy porque tengo esa parte mía de que estamos todas activas, ¿no? Y que somos políticamente con conciencia y con crítica, ¿no? Pero la verdad es que a día de hoy te puedo decir que no. No sé lo que voy a pensar mañana porque no se puede decir, pero si cambio de opinión se los digo.
5: Claro, claro.
4: Las llamo.
5: Por eso nos escuchamos también en la sala San Borondón.
4: Cuando quieran. Montamos una charlita encantada de poder compartir con ustedes. Porque, y además, todo mi reconocimiento a cómo están siempre cubriendo, a cómo son parte de... Y son muy importantes, ¿eh? Una parte muy importante de esta isla y del archipiélago. Gracias a ustedes.
5: Chao, seguimos. Juan Jesús Arteaga. Bueno, que no te pierdes una, claro, como debe ser.
6: Bueno, es uno de los beneficios de estar jubilado, ¿no?
5: También, bueno, ya antes de estar jubilado también te veía.
6: Sí.
5: Bueno, ¿qué te parece esta lucha de Cuna del Alma y por dónde han ido los derroteros a nivel judicial, ¿no?
6: Bueno, yo creo que es una lucha emblemática porque al menos hoy tenemos... digamos, un efecto positivo de esa lucha, que es llevar a algunos de los culpables de este ecocidio a los juzgados, ¿no? Entonces, eso es difícil conseguirlo, pero bueno, yo creo que es una de las vías de lucha. Luego está también, digamos, la propia resistencia in situ, que yo creo que ha sido una lucha memorable de las que yo creo que pasarán a la historia de la resistencia en Tenerife, Y bueno, yo creo que es el momento de seguir aunando todos los frentes que hay, porque yo creo que vamos derecho a convertir Tenerife, yo lo llamo Tenepur, como símil de Singapur, que es una isla que está totalmente edificada. Y aquí pues tendremos a este paso unos parques temáticos, que será el Teide y poco más, y todo lo demás construido, y bueno.
1: La herencia de José Carlos Mauricio era esa, ¿no? El bueno, Singapur del Atlántico Sur.
6: Sí, yo creo que hay algunos inventos de algunos que no tienen fundamento, y espero que esto lo podamos detener en algún momento.
1: Pues la Asamblea Antiimperialista sigue ahí trabajando y manteniendo la lucha también.
6: Sí, sí, aquí muchos de los que estamos en la Asamblea también estamos aquí hoy. O sea, yo creo que es un ámbito donde coincidimos mucha gente que procedemos de diferentes organizaciones y con diferentes historias, pero yo creo que hemos encontrado un objetivo común, y una de las cuestiones que están relacionadas con la lucha antiimperialista es el tema del medio ambiente y de la explotación de los recursos naturales.
1: Muchas gracias. Vale, bueno. Bueno, seguimos por aquí. Compañeros, voy a intentar acercarme a... Sí, ya hablé con Galindo.
7: Bueno, pues mira.
1: A ver, para Radio San Borondo, compañera.
7: Hola, buenos días, buenas tardes. Aquí, mira, mi nombre es Adasa, de Salvar Canarias. Y aquí nadie habla del alcalde, el cacique.
1: Venimos hablando del alcalde hace rato.
7: Parece ser que se va a presentar a las próximas elecciones. Y está el PSOE en ADEG, está dividido, que lo sepan. Está dividido el bando que no le hace caso mucho y el bando de la hermana, Nieve Fraga. Nieve, o María Carmen Nieve Fraga, no me acuerdo ahora. Pero la hermana que está, que se quiere presentar en caso de que él no gane o que tenga indicios de que no gane, pues la hermana va a ser la candidata, que es la que sigue con la red clientelar y con la red de amiguismo y de corrupción. Por lo tanto, que lo sepan, que hay una división importante en ADG. Dentro de las próximas elecciones tenemos que ser fuertes, claro, y aquí están también varios candidatos, el de Gabriel de Podemos, y bueno, que hay que espabilar y hay que alertar al pueblo de que no puede salir otra vez este hombre de presidente y de alcalde.
1: Si lo llaman también a declarar, ¿no?
7: A ver si lo llaman a declarar, porque él debería también estar imputado, porque ¿quién ha permitido todo esto sino un alcalde, un ayuntamiento? Entonces hay que ponerle freno, y la única manera es también imputar al alcalde de estas maniobras que ha hecho, y no solo esto. Si tú hablas con la gente, la cantidad de fraude y de corrupción que se ha permitido en ADG desde el ayuntamiento es casos. Entonces, a ver cuando alguien habla también de la mala administración y gestión y corrupción que hay dentro del ayuntamiento de ADG. Nada más.
1: Gracias. Compañera. Pues no sé si seguimos por aquí. Lo que decía César es sí, que voy a intentar entrar donde hay más ambiente y ya me dicen si se escucha, ¿vale?
0: Venga, bien. Vamos a ver.
8: ¿Dónde está el dinero del turismo?
1: Chicos, perdona. ¿Se sabe si ha salido alguien de dentro? De los que están declarando.
9: Ya hablé.
1: ¿Se sabe algo? ¿Si ha salido alguien de dentro?
9: No, de momento no ha salido. No. Así que tenemos que seguir esperando.
1: Estarán hablando algo, ¿no?
9: Se ve que el interrogatorio es largo. Se ve que es largo. Vamos a ver si finalmente consigue hacer sus preguntas cada uno de los fiscales. El abogado nuestro y por supuesto su abogado, que este me imagino que tendrá sus preguntas. Los demás, está por ver, no lo sabremos hasta que nos salgan.
10: Vale, ya nos cuentan después. Sí.
9: Gracias.
10: Venga, seguimos aquí. Aquí, bueno, se han traído la sombrilla, Melu. Nos faltan las olitas del mar.
3: Ya, claro, acompañar, hay que acompañar. Que si no, el sol este fulmina.
10: Tú tienes garganta todavía.
11: Mira, tengo una alergia que no lo sabe nadie, pero...
10: ¿Es alergia al sol?
11: No, a los ácaros del polvo. La calima me mató. A la humedad, pues me mata. Pero aquí estamos. Como todos vemos, el puertito está más vivo que nunca. Día laboral, un sol que raya las piedras, la gente aquí esperando a que el abogado salga. Que no se equivoque, el gobierno de Canarias, que no se equivoque el Partido Socialista de Canarias junto con el alcalde de ADE, que no se equivoque Hoste, que no se equivoque nadie, que el puertito de ADE, la lucha está más viva que nunca. Que nunca he pensado entrar en los juzgados, Anabel. No, no lo pensaron. Y otros, tres imputados, tres.
10: Los que faltan.
11: Y los que faltan, sí, los que faltan.
10: Me tengo que ir porque hay mucho jaleo y no se oye. ¿Quién me acompaña? ¿Alguien para hablar? Vamos para allá.
8: No le importa el medio ambiente. La vida no le importa el medio ambiente.
10: Bueno, Melu, transmítele a la gente, digamos, el esfuerzo que tienen que hacer los colectivos también para poder mantener a un equipo jurídico que pueda hacer una defensa como es debido, ¿no?
11: Bueno, yo, aparte de informar que los abogados están pagados todos por la gentita, por la gente, toda la gente que está aquí, toda la gente que nos manda dinero, tenemos camisetas, tenemos talegas, tenemos de todo. ¿Entiende? Yo lo único que, como Tagoror, es que darle las gracias a todo el mundo del esfuerzo que se hace, porque sabemos que todos los sueldos casi no dan, pero de verdad que cuando nosotros siempre sacamos la hucha, es una cosa, la caja de resistencia, es una cosa impresionante. Pero tenemos que seguir, porque los abogados, ahora mismo el 14 de septiembre que volver, en julio volvieron, ahora en agosto, después en septiembre y las que quedan. Esto es muchísimas gracias. Día laboral, un sol, Anabel.
10: Uy, hay que llamar a la gente a que se rasque el bolsillo.
11: Claro, claro, hay que rascarse un poco el bolsillo porque si nosotros ganamos esta batalla, yo es que lo digo, si nosotros ganamos esta batalla, Anabel, es que cogemos un poderío que no... Vamos, no hay
10: fuerza. Ya han ganado, ya se ha ganado mucho.
11: Claro, claro. Siempre lo digo, nunca desvaloro ninguna lucha de ningún colectivo. Aquí hay mucha gente luchando, la acampada, las huelgas, las grandes manifestaciones, es que es todo, y el puertito es que lo tiene todo. Entonces ya es hora de que ganemos una batalla y que empoderemos a la gente y que sepamos que nosotros podemos defender Canarias, podemos defender las islas. Porque es todo, en las costas, es todo, todo, es todo. La clase trabajadora, todo.
10: Felicitar a estas hormiguitas como Melu, compañero.
11: Hay muchas hormiguitas.
10: Tenemos una suerte aquí que nos están poniendo una sombra. Vamos a pedirle que se presente y que nos transmitas también, pues, mensaje.
3: El mensaje es el mismo que está lo que está comentando Melu, la compañera, que no hay más que decir, o sea... Nos están friendo, nos están estrujando, nos están maltratando, están abusando de los canarios, están destrozando todo el patrimonio que tenemos, toda la belleza de lo que es el archipiélago de la cultura. No me salen las palabras, pero lo que están haciendo es una putada grande, y parece mentira que sean la gente que está gobernando quien nos está jodiendo, o sea, nos está... exprimiendo como la

0: información de hoy?
1: Bueno, pues en este caluroso día del sur tinerfeño, yo creo que podemos decir que nos vamos con muy buenas sensaciones. Estamos pendientes de que salgan las personas que estuvieron presentes en las declaraciones de estos fascinerosos, pero se mantiene esta lucha ya después de muchos años, se mantiene el pulso y, bueno, parece que va a haber, empieza a haber resultados, sí, sí.
0: El señor Valeriano declaró durante una hora y cuarto. O sea, se supone que hubo bastantes preguntas. Y eso es todo cuanto podemos decirle por el momento.
2: Bueno, en una hora y cuarto a lo mejor le hacen cinco preguntas, entre que traga saliva, se pone nervioso, se le da un vaído y vuelve, a lo mejor...
3: ¿Quién declaró durante una hora? Durante una hora y cuarto declaró el señor Valeriano, el técnico de Costa. Sí, el técnico de Costa. Una hora y cuarto.
4: ¿Y los de Hoste, esa gente nada?
3: Estaba, cuando nos llegó este mensaje, ya debe haber declarado, porque este mensaje fue ya hace rato. Así que ya deben haber
4: pendientes declarado. De más no.
3: Estamos pendientes de que salgan y nos cuenten ya en directo.
4: Gracias. Telmo Fariña por aquí. Bueno, estábamos hablando, hola, con Anselmo y se me fue.

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1: Continúan las declaraciones de los investigados o imputados en el marco de la causa penal contra Cuna del Alma, que reunió en el exterior del juzgado de Arona este jueves a unos 2 centenares de personas. La investigación penal se centra en las presuntas irregularidades cometidas en la tramitación de los permisos. Este jueves declaraban Philip Hoste como responsable de la promotora Segunda Casa ADG y también Valeriano Díaz Castro, jefe del Servicio de Ordenación del Litoral Oriental del Gobierno de Canarias. Para la acusación popular, las declaraciones han sido muy relevantes a pesar de que ninguno de los investigados respondió a las preguntas de la acusación popular. Representantes del Tagoror Permanente de Cuna del Alma explicaban al término del interrogatorio que su defensa logró, por una parte, que quedara constancia de todas las preguntas planteadas sin obtener respuesta por parte de los investigados, lo cual consideran en sí un hecho relevante. También destacan significativo el hecho de que Valeriano Díaz no llegase a responder a una pregunta clave formulada por la Fiscalía sobre el por qué un responsable de la provincia oriental firma la autorización de una obra que compete a su homólogo de la provincia tinerfeña. Canarias se desmarca del triaje de menores migrantes y reclama al Estado que asuma el procedimiento. Canarias activa la alerta por riesgo de incendios forestales en Gran Canaria y Tenerife debido a las altas temperaturas. La Unión Europea dejará de autorizar a partir del 3 de septiembre las importaciones desde Brasil de productos como carne de vacuno, de ave, huevos y miel. Canarias mira este veto. El sector primario asegura, por lo menos así lo afirmaba el secretario general de ASAGA, que Canarias no quedará desabastecida de estos productos. No opina lo mismo la COE de Tenerife, que advierte de un desabastecimiento de carne en las islas y habla de que podría haber una crisis de suministro que afecte al 50% del mercado de pollo y vacuno. Canarias es la primera comunidad autónoma con un gestor de recordatorios de citas de atención especializada. Así lo ha presentado este jueves el Servicio Canario de la Salud. Cerca de 200 jóvenes abordan estrategias para mejorar el sistema educativo en una jornada del Foro Económico y Social de La Laguna, coincidiendo con el Día Mundial de la Juventud. Continúa esa prohibición nuevamente del baño en playa, jardín por contaminación.

0: Fecal bajo las críticas de la oposición en el Ayuntamiento del Puerto de la Cruz y de la ciudadanía en general. El Ministerio de Economía, Comercio y Empresas ha confirmado que la rebaja de los carburantes sube a 20 céntimos por litro. Marruecos eleva el tono contra el gobierno de España y dispara también las alarmas en Canarias por su militarización, planteando a algún ministro marroquí abiertamente el debate sobre la soberanía, no solo de Ceuta y Melilla y del Sáhara Occidental, sino también de Canarias, al tiempo que Marruecos se rearma de la mano de Estados Unidos. El defensor del pueblo inicia una actuación de oficio para conocer la situación humanitaria de los migrantes en Ceuta. Mientras muchos señalan a Marruecos que se embolsa cientos de millones de la Unión Europea para supuestamente controlar las fronteras, mientras los cruces no paran de crecer desde el año 2021. El ministro del Interior, Marlaska, desde Ceuta ha anunciado este jueves un refuerzo policial en la frontera y estima en 5.000 los migrantes que permanecen en Ceuta. El pueblo cubano celebra este 13 de agosto el centenario de Fidel Castro. Mientras en Israel, Israel confisca bienes en Gaza y agrede a los palestinos en su retorno, según los informes de la Oficina de los Derechos Humanos de la ONU en Palestina, detallan robos, violencia física y agresiones.
1: Chicos, perdonen. Sisto, bueno, Sisto no podía faltar tampoco, y aunque es agosto y sé que te has cogido unos días, hay un poco de descanso, no te puede faltar a esta cita, ¿no?
2: Claro, no te puede faltar, como bien dices tú, tenemos que descansar un poco, pero el territorio no descansa, la depredación sobre el territorio no descansa, y hay que estar aquí apoyando a la justicia para que se haga justicia y que los culpables pues tengan todo el peso de la ley, porque aquí estamos hablando de la ley. Se han incumplido muchas normas, la ley así lo tipifica y así hay que demostrarlo.
1: Y nuestro patrimonio en Cuna del Alma, que ya habrá buena parte, que no hay marcha atrás, ¿no? Que ya estará destrozado.
2: Sí, en principio los yacimientos que se destruyeron en la primera paralización son irreversibles su recuperación, pero es que al día de hoy todavía hay yacimientos dentro del perímetro que no están debidamente protegidos, que puede en algún momento también un error humano pues puede volver a darnos una sorpresa de pérdida del patrimonio indígena de Canarias. Entonces, eso es lo que lamentamos también, que todavía, habiendo esos antecedentes, no se esté debidamente protegiendo el patrimonio.
1: Me decías que no paran ustedes, que han tenido que parar unos días, pero que cada vez les llegan más informaciones de más atentados, ¿no?
2: Sí, esto es un no parar. Ahora mismo somos dos en el colectivo nada más, dos personas, bueno, hay tres realmente, pero dos activos. Y es diario, esto es diario, los atentados al patrimonio, la falta de protección, la falta de los catálogos, y nosotros no paramos de inventariar tanto con el Cabildo como con algún ayuntamiento que sí quiere ver el patrimonio, pero es muy poco lo que se está haciendo por el patrimonio en Canarias y sobre todo en la isla de Tenerife.
1: Muchas gracias.
2: Gracias a ustedes por estar en la lucha. Gracias.
1: Hola, ¿qué tal? Para Radio San Borondón, ¿me puedes decir por qué estás aquí y qué opinas de lo que está pasando?
3: Bueno, a ver, yo estoy aquí principalmente porque me parece una injusticia. Al final, en diferentes puntos de la isla siempre no se tiene para nada en cuenta el medio natural, siempre está por encima el dinero está por encima de la ley en todo momento. Yo soy de San Andrés, por ejemplo, y allí cada dos por tres están con proyectos ilegales, con trapicheos, que es lo que hacen.
1: No, las cerecitas.
3: Sí, sí. Con el mamotreto, además, allí, o los hoteles. Entonces, a ver, yo estoy aquí por defender lo que creo que es justo.
1: ¿Conocen el caso del puertito de Adeje? ¿Lo han seguido?
3: Lo hemos seguido, la verdad, pero nosotros intentamos ir a todo, principalmente.
4: Siempre que podemos, intentamos, como decía él, pues, que haya justicia, ¿no? Porque al final nosotros somos jóvenes y viendo cómo están yendo las cosas no nos parece bien y queremos un cambio. Entonces la mejor forma de persistir es estar. Entonces por eso estamos hoy aquí, para formar parte de lo que creemos que es justo y que se tomen medidas, porque nos gustaría que realmente haya un castigo para esas personas que no lo están haciendo bien y que no se están teniendo en cuenta a los canarios, porque al final sí quieren, ¿no?, crear proyectos y generar dinero, entre comillas, pero nosotros lo que vemos es que cada vez que vamos a las playas no podemos porque hay contaminación, nosotros queremos comprarnos una vivienda, no podemos porque no tenemos el dinero suficiente, y al final pues estamos viendo un futuro que nos viene no nos está gustando, y siguiendo el ejemplo de nuestros abuelos y de nuestros padres, pues queremos seguir luchando.
1: Felicidades, me dicen los nombres si quieren.
5: Yo soy Fran.
4: Yo soy Alba.
1: Alba, felicidades.
5: Muchas gracias. Chao.
1: Vamos a poner el micro por allá.
6: Por otro lado, en nombre de hacer más vivienda en el mismo adeje o aquí detrás, ¿cómo se llama esto? El camisón, esto aquí detrás, van a hacer el mojón, en el mojón. Están proyectando ahora no sé cuántas miles de casas con toda la infraestructura, ¿no?, para reactivar todo lo que es la construcción, pero puede comprarla por quien quiere, bueno, quien puede, ¿no? Entonces van a seguir acumulando viviendas, haciendo negocio, en este caso en el puertito de Adeje, expropiado de los terrenos de Cuna del Alma, que costó 4 millones de euros a las arcas públicas, para ahora hacer esos mismos expropiados, grandes propietarios de terrenos en el puertito, una urbanización en el casco de Adeje. Pues eso es lo que tenemos, negocio y negocio, ya sea por un lado o por el otro, pérdida de las arcas públicas, del patrimonio arqueológico y natural, y así nos va. Entonces, bueno, hoy es un día importante, tenemos a uno de estos piratas aquí dentro, bueno, varios imputados y capitalistas de este calibre, al que se le pone la isla y todo el archipiélago a su servicio para que hagan estos negocios a costa nuestra. Pues nada, eso quería decir.
1: Compañero del Taboror, no sé si se está escuchando bien.
7: Sí, se está escuchando.
8: Con el tono de la melocha.
1: Me van a cantar ahora.
8: Melachao, perdón. Yo solo no sé canario. Entonces, el inglés me da chungo. Solo me gusta.
7: Pégate un poquito más, Ana, a ver si puedes.
8: Espera. Entonces, la compañera pide que si quieren acompañarla, que le saquen fotito a este trocito para cantarla.
1: Bueno, está Melus aquí dando indicaciones para que la gente cante, que yo estoy delante de la pancarta, perdón, para que la gente cante una canción, están repartiendo el estribillo. Bueno, desde luego que se trata de mantener el ánimo también del colectivo que está aquí, bajo un sol de auténtica justicia, el sol de que de justicia aquí. Y hay que tener aguantes para estar tanto tiempo.
8: Vamos a hablar claro, ¿ok? Canarias no es tan venta. ¿Cómo es? ¿Y este tipo de la cola? ¿Qué te has creído? ¿Para vender mi tierra al mejor doctor? ¿Repartir licencia a él y con todo? ¿Mi pueblo, mi casa? ¿Para que se ¿Cómo está que no?
1: La calidad
7: ahora muy mal, no se oye.
1: La calidad no es muy buena, no es en directo, es a través de un megáfono, una grabación en calidad.
8: Señoras y señores, ya
7: ahora bien.
8: La declaración.
1: A ver.
8: Es lo único que sé. En breve, compañeros, salen los informes de todo.
1: esta es la última hora en directo. Ya terminó la declaración.
8: En breve sale Víctor, el compañero.
7: Muy bien, muy bien. A ver qué nos cuentan ahí.
8: Está muy mal.
1: Pues parece que ya dentro de poco tendremos más noticias.
7: Vamos con el Velasiao.

0: no sé cómo has escuchado, compañero.
1: Bueno, la canción bien, ahora pues el ambiente, ahora, el ambiente musical, entre comillas.
0: Bueno, pues aquí estamos a la espera de que nos llegue más información. Hola. ¿Qué te parece toda esta movilización hoy aquí?
2: Mira, yo soy Sharon, soy la directora de CEO Tenerife y llevo 4 años siguiendo esta lucha y es tremendo el esfuerzo que hace este pueblo para que se haga justicia, porque aquí...
0: Para que se te oiga bien. Vale, preséntate otra vez, por
2: favor. Sí, soy Sharon de CEO Tenerife.
0: Hemos hablado.
2: Sí, varias veces. Y llevo más de 4 años siguiendo esta lucha. Fue nuestro estudio que dio de alta el leak en el puertito de ADG, porque a nosotros lo que nos mosqueó es que un alcalde de su territorio lo desprestigie de tal forma cuando hay unos valores naturales muy elevados ahí que se tienen que hacer respetar.
0: Al principio sí que engañó un poco, ¿no?
2: Mira, yo me puedo ajustar a lo que vi, lo que estudié y lo que yo entiendo. No sé si fue adrede, por desconocimiento, no lo sé. Lo que sí puedo decir es que quisimos poner en valor los valores naturales del puertito para que se entienda que no eran 3 hippies que se estaban quejando, que esto realmente tenía valor. Y fue contundente cuando el IGNES, el Instituto Geológico y Minero de España, dio de alta como lugar de interés geológico el puertito de ADG. Y lo que estamos viendo es una lucha que viene de años atrás de personas que han dado su tiempo, su energía, que han puesto su cuerpo para que se les escuche, frente a un silencio, frente a cosas que realmente no se entienden por qué han ido por esta vía, ¿no? Si no se entiende de una forma, bueno, quizás de otra, pero yo me remito a lo que veo y lo que puedo constatar. Y hoy quiero dejar muy claro que esta gente es valiente, ha luchado, y si no se les escucha es realmente escandaloso, ¿no? Por lo menos que tengan una respuesta, que no reciban silencio, como siempre, como respuesta, porque eso no.
0: Importante que hayan estado respaldados por entidades científicas, ¿no? O sea, que no, como tú dices, no son 4 que están ahí reclamando cualquier cosa.
2: Bueno, la ciencia tiene que servir para eso. La ciencia tiene que salir a la calle y dar respaldo a estas inquietudes ciudadanas, porque la ciencia existe. Pero si la ciencia se remite solo a publicar papers, ir a conferencias y darse golpitos en la espalda uno a otro, ¿de qué sirve a la justicia?
0: Luego dar la espalda a ciertas evidencias también, ¿no? También. No por lo que callan también.
2: Eso también lo hemos visto, por intereses, ¿no? Entonces nosotros tenemos la gran suerte de ser independientes. Entonces la gente puede tener otra opinión a la mía, pero es mi opinión. Y es una opinión a la que yo llego en base al estudio, con grandes y grandes vulcanólogos, científicos internacionales. Hemos traído a vulcanólogos de Nueva Zelanda, de México, de Inglaterra, y todos coinciden. Los depósitos del puertito son una joya, se tienen que proteger. Y aquí vemos que se destrozan cada vez a una velocidad vertiginosa.
0: Nos preguntamos, ¿es irreversible?
2: A ver. El puertito, si paran ahora las palas, tendrá alguna cicatriz, como todas, ¿no? Todas tenemos alguna cicatriz de la vida, pero sigue siendo el leak. Y eso se puede maquillar un poquito, pero lo que queda sigue siendo importante. Sigue siendo un lugar de interés geológico y, por un lado, hay que proteger lo que hay y, como dice el Tagoror, hay que instalar ahí un museo del lugar, ¿no? Porque eso te cuenta toda la historia de Tenerife. Es la única zona que tenemos que nos cuenta
0: a nivel geológico, es el lugar más importante de la isla, de los lugares.
2: Es que date cuenta que con un paseo tranquilito desde la caleta hasta el puertito, ves 300.000 años de actividad explosiva en la isla a pie de cañón. Eso no se ve en ninguna parte, y mucho menos en Tenerife, otras islas, otros países. Es una joya. Y es vergonzoso que eso no se ponga en valor y que lo único que se les ocurra es poner 420 villas de lujo. Ni siquiera ni siquiera, como se dijo en su momento, ahí vamos a hacer casas también para canarios, va a ser para el problema de este habitacional,
0: resolver la vivienda,
2: y por lo menos el problema habitacional de la isla, ¿qué va? Eso es para extranjeros que vienen y celebran ahí su día de Bélgica, en el puertito, para colmo. O sea, date cuenta dónde estás. Yo vine a hacer una inversión aquí. Intento que mi inversión, mi pareja es canaria, yo llevo muchos años aquí, pero yo nací fuera, en Uruguay, de hecho. Pero yo siempre tengo la conciencia de que lo que hago aquí, primero, tiene que ser respetuoso y dos, tiene que tener un impacto positivo, que mi esfuerzo ayude. Porque si todo es dinero, venir aquí a hacerse rica, explotar, qué falta de respeto, ¿no? Qué falta de respeto. Ahora seguimos.
3: Corrupto y decadente basado en la depredación de nuestro territorio. Un modelo que en lugar de estar basado en el cuidado de nuestro medio y nuestra gente, nos extorsiona y expulsa de nuestros hogares y barrios, limitando y negando el acceso a una vivienda digna y que genera un trabajo precario e inestable que explota a las personas trabajadoras. Un modelo que nos da la espalda y se quiere desarrollar a costa de nuestro paisaje, legado, identidad y dignidad. Frente a esta clara vulneración de derechos y oportunidades, la población canaria debe estar unida más que nunca. Por eso nos hemos congregado aquí en el día de hoy cerca de un centenar de colectivos y personas a título individual procedentes de diferentes sectores, sin siglas ni logos, todas vestidos de negro, simbolizando la nefasta situación que traería la culminación de este ecocidio y la perpetuación de este modelo corrupto y voraz. Solo la movilización social de un territorio unido puede paralizar esta agresión a nuestro archipiélago, como ya quedó demostrado el pasado 2022. Gracias a la férrea voluntad y a la firme convicción de decenas de personas que estuvieron 4 meses acampadas en el puerto de Adeje, se logró la paralización completa de Tumba del Alma. Posteriormente, en el 2024, 6 personas estuvieron en huelga de hambre durante 20 días para exigir nuevamente la paralización definitiva del macroproyecto. También la paralización de este proyecto fue una de las principales razones por las que 200.000 personas salieron a la calle reivindicando que nuestro archipiélago tiene un límite. Todas estas acciones multitudinarias han conseguido hasta 5 paralizaciones cautelares de las obras, 4 administrativas y 1 penal. Por delitos contra la ordenación del territorio, el medio ambiente, el patrimonio histórico, multa a la promotora por atentado grave en un asentamiento guanche y, por último, hasta el momento, la imputación penal de la empresa promotora y la administración autonómica. A pesar de todas estas pruebas de ilegalidad del proyecto urbanístico, las obras continúan a pesar del informe pericial independiente presentado por la acusación popular en marzo de 2026, que señala que los daños se están produciendo en el barranco del puertito. ¿Qué más pruebas de estas ilegalidades necesita la justicia para la paralización de las obras del ecocidio de Cuna del Alma? Por ello, es necesario proseguir la lucha, unidas y fuertes, para que todo nuestro esfuerzo y sacrificio no sean vanos. Muchas gracias por asistir en el día de hoy. Seguimos en la brega. Justicia para el puertito de Adeje, por la paralización total y definitiva de las obras del ecocidio de Cuna del Alma, por la creación del Museo de Sitio de la Historia y la Naturaleza de Tenerife.
4: ¡De Tumba del Alma! ¡Paralización! ¡Tumba del Alma! ¡Paralización!
5: ¡Tumba del Alma!
4: ¡Paralización!
5: ¡Tumba del Alma!
4: ¡Paralización!
5: ¡Tumba del Alma!
4: ¡Paralización!
5: ¡Tumba del Alma!
0: La espera de más noticias. Bueno. Bueno, es que estamos en el exterior y en la ventana del juzgado, justo en el lateral que da esta parte. Acabamos de ver en lo alto a Víctor González, que es el portavoz de Tagoror hablando, pues yo creo que con el abogado, y parece que según nos informaban ya terminaron todas las declaraciones, o sea que entiendo que en unos instantes tendremos las declaraciones aquí de Víctor. Y bueno, la gente se ha girado y todos están mirando hacia la ventana diciendo lo siguiente.
4: ¡Ándate a mudar! ¡Filicote! ¡Ándate a mudar! ¡Filicote!
0: Pues Filicote, mándate a mudar. Que al final, pues no sabemos si José ha venido y ha declarado o ha mandado algún mensajero.
4: ¡Fili, José! ¡Coge la maleta y vándate a mudar! ¡Fili, José! ¡Coge la maleta y mándate a mudar! ¡Fili, José! ¡Coge la maleta y mándate a mudar! ¡Fili, José! ¡Coge la maleta y mándate a mudar!
0: Oye, aquí tú eres un privilegiado, ¿eh? Debajo de la sombrilla.
6: Yo llevo la sombra, sí, sí, sí. La verdad que a estas horas...
0: Tiene bien una sombrita, ¿no?
6: Sí, sí, sí, sin duda. Estamos aquí aguantando desde las 9 de la mañana que hemos acudido. Y la verdad que con bastantes ganas, bastante ilusión y bastante contentos de saber que está José ahí y que ya ha declarado. Estaremos atentos del resultado de dichas declaraciones.
0: Que José ha declarado.
6: Sí, efectivamente, José ya ha declarado y sigue ahí personado. Entonces, vamos a ver, porque ya pronto terminará todo y ya saldrá el compañero y nos informarán dentro de lo posible, pues si por lo menos ha habido respuesta por parte, en este caso, de los imputados a las preguntas.
0: O sea que llevan 2 horas.
6: Sí, entraron aproximadamente, se supone el auto de la jueza señalaba que comenzaban las declaraciones a las 10 de la mañana y lleva una de las declaraciones, pues lo que nos contaron los compañeros que están dentro, pues fue una hora y largo, y la segunda pues empezó en torno a las 11:20, 11:30 se incorporó el segundo imputado, en este caso en el día de hoy.
0: A ver que no.
6: Gracias.
0: Bueno, vamos a seguir por aquí. Bueno, no sé si las compañeras me quieren decir algo para Radio San Borondón. Sofía, si me dices algo, ¿no? ¿Por qué estás aquí? ¿Qué te parece toda esta movilización?
7: Me parece que es una movilización necesaria porque por la defensa de nuestro territorio, de nuestra costa, de nuestro patrimonio natural, medioambiental, etnográfico, hay que defenderlo. Si no lo defendemos nosotros, ¿quién lo va a hacer? Aquí parece que lo que prima en este territorio, parece que los mal llamados nacionalistas, como los de Coalición Canaria, entienden que el nacionalismo consiste en vender nuestro territorio nacionalizándose el capital que se embolsan en sus bolsillos, ¿no? Esto no se puede permitir.
0: Hay algún falso nacionalista que está más dentro de Vox que otra cosa, ¿no? Como el alcalde de Santa Cruz.
7: Bueno, se aproxima muchísimo, ¿no? Parecen de ultra.
0: Sido el máximo defensor del franquismo.
7: Efectivamente, además. Esa es la defensa que hacen de unos valores que desde luego no tienen nada de democrático, son antidemocráticos, pero luego lo que uno se pregunta es ¿qué pasa con el pueblo canario? ¿No están viendo cómo se está destruyendo nuestra tierra? Hay que hacer algo, ¿verdad?
0: Esta lucha,
7: estamos aquí,
0: esta lucha ha sido un ejemplo, ¿no? La del puertito.
7: Sí, y menos mal que hemos conseguido que lleguen a los juzgados. Ahora veremos el papel que va a jugar la justicia con este tema.
0: Porque hasta ahora hemos visto la connivencia política y empresarial, ¿no? Y vamos a ver la justicia.
7: Sí, hay muchos tipos de connivencia, ¿no? De determinados medios de comunicación.
0: Mediática,
7: claro, hay muchas. Sí, mucho lado oscuro.
0: A seguir en la lucha.
7: Muchas gracias a ustedes.
0: Bueno. Hola, chicos.
7: a Radio San Borondón me puedan decir, claro, bueno, porque están aquí, qué mensaje lanzan hoy a la sociedad canaria.
8: Claro, buenos días, buenos días. Bueno, gracias por venir a cubrir aquí la este suceso, muy importante, como la punta del iceberg, ¿no?, de todo este ciclo económico que llevamos viviendo ya, no sé, 40, 50 años a todo motor. Y bueno, y ahora mismo está hablando aquí con el compañero, ¿no?, la cantidad de corrupción, ¿no?, que ha salido a lo largo de todo este ciclo económico, pues este es otro caso más, ¿no?, y una zona de las pocas que quedan en esta isla central del archipiélago, ¿no?, de la más, o la de las más machacadas, ¿no?, del archipiélago, y donde el modelo socioeconómico este que han implantado intereses ajenos a los intereses comunes del pueblo, pues ya se está viendo que desde hace rato ya viene siendo agua. Y bueno,
6: yo creo que es un tema de cualquier persona, cualquier ciudadano canario, no canario, español, de donde sea, que viene aquí, ve esto y dice, pero vamos a ver, si lo que nos queda es lo poquito que queda y seguimos, y encima no es que sigamos, si no paramos el proyecto Cuna del Alma, los siguientes proyectos que vienen detrás, ¿no? Es un poco decir, oye, porque quien dice, eso está perdido, hay que quitar las chabolas, oye, que una cosa son las chabolas, pero si esto hay que pararlo, y los responsables deben pagar, y si no pagar, que se vayan y que permitan a que la gente, que el pueblo, la mayoría de los que estamos aquí, nos permitan otra vez regenerar la zona como estaba y como se merece, porque es que esto ya, es que es nosotros, los que venimos del norte de la isla y vemos que no podemos ni llegar, que la autopista está llena, que no podemos ir a la playa, o sea, es una cosa tan aberrante, y que cuando uno viaje fuera, cuando vas a la península, vas a Europa, todo el mundo, no, es que quiero vivir en Tenerife, quiero vivir en Canarias, y no entienden que esto no da más, no da más, es que es sencillo, no es tan complejo. Lo que pasa es que, claro, los intereses económicos son tan grandes que a ver quién para esto. Yo creo que la gente, pero claro, falta unión, dejarnos de ideologías políticas, no, que si es de izquierda, que si es de perroflautas, que si tal. No, no, no se trata de ideología política, se trata de razón, de lógica, y de entender que esto no da para más, que hay que regular esto de alguna forma. Y no sé, va por ahí más.
8: Sí, sí, totalmente. Lo que estaba hablando el compañero, está claro que aquí, pues bueno, hay una especie de sociedad anónima, ¿no?, entre empresariado y bueno, y están metidos, ¿no?, como en todas las formaciones políticas, porque lo que se ve es que bueno, que se sigue dando este modelo de explotación intensiva, ¿no?, de espacios naturales, de ecosistemas, de recursos, de patrimonio en general, desde el propio arqueológico al fauna, flora, y se da, bueno, en el conjunto del archipiélago, ¿no? Ya vemos también en las otras islas, sobre todo de Tenerife hacia las islas orientales, de que, bueno, que no se para, ¿no?, de atentar.
6: El tema también eso, los yacimientos arqueológicos, ¿cómo puede ser posible que un patrimonio que nos dejaron nuestros guanches y tal, pues ahora vaya a quedar dentro de una zona residencial para gente de que son los que nos están reventando esto? O sea, es una cosa de loco. Aparte, pues eso, la Viborina Triste, que es el único lugar, de los pocos lugares del mundo, creo que el único aquí, creo que en La Gomera, y ya lo destruimos también. Entonces, es como, pero ¿y dónde está el tope? ¿Cuándo vamos a parar? Cuando ya esto ya esté totalmente destruido, y entonces los que están vendiendo esto ya puedan irse fuera, vivir fuera, porque les da igual. Oye, que nos podemos ir a vivir fuera, pero no nos da la gana ir a vivir fuera. O sea, nacimos aquí, nos gusta esto, y no son los que nacimos aquí. La gente que tiene un poquito de uso de razón entiende que esto debe parar. Y esto, y el punto, y Cuna del Alma es el punto de inflexión. Uno de los puntos, igual que La Tejita, igual que todos estos proyectos que vienen, como lo de Ander Watergang, el circuito del motor, la ciudad del cine, ¿no? Esa ciudad del cine que quieren proyectar, que dice, pero ¿dónde? ¿Dónde la metes? ¿Dónde?
8: Soria, en Gran Canaria, ahora los hoteles que quieren hacer por encima de Puerto Laja, en Fuerteventura, bueno, es un sin parar, esto no es un saco.
7: La Palma también.
8: En La Palma, ¿no? Creo que sí.
7: Hotel por ahí de luz.
8: En Breña Baja o Alta, ¿no? Sí, en Breña Alta.
6: Lo que pasa es que también aquí un tema que hay que nombrar, que es que la propia, siempre echamos la culpa a los políticos, ¿no? Y un poco a veces los políticos reflejan lo que es el pueblo, ¿no? Yo pienso que también falta gente, ¿no? Porque aquí tú haces un evento aquí de, venga, mañana un superconcierto y te vienen 200.000 personas. Convocas esto hoy, aquí somos los 100 de siempre. 200, ¿Dónde está la gente que sabe que esto es un ecocidio y no vienen? ¿Qué pasa? ¿Que prefieren ir a echarse una cañita a la playa, aunque esté llena de mierda y no haya dónde aparcar, a venir aquí? Joder, pues hay que despertar un poquito, ¿no? Creo.
7: Oiga, muy bien ese llamamiento, preséntense por si quieren.
8: Javier, me llamo yo, gracias por haber venido a cubrir aquí la...
7: Como siempre.
8: Sí, gracias. Bueno, yo soy Germán también, en medio ahí, estoy por ahí.
7: Gracias.
8: A ustedes.
7: Sí, y nos van llegando noticias de dentro, por aquí están hablando.
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10: Continúan las declaraciones de los investigados o imputados en el marco de la causa penal contra Cuna del Alma, que reunió en el exterior del juzgado de Arona este jueves a unos 2 centenares de personas. La investigación penal se centra en las presuntas irregularidades cometidas en la tramitación de los permisos. Este jueves declaraban Philip Hoste como responsable de la promotora Segunda Casa Adeje y también Valeriano Díaz Castro, jefe del Servicio de Ordenación del Litoral Oriental del Gobierno de Canarias. Para la acusación popular, las declaraciones han sido muy relevantes a pesar de que ninguno de los investigados respondió a las preguntas de la acusación popular. Representantes del Tagoror Permanente de Cuna del Alma explicaban al término del interrogatorio que su defensa logró, por una parte, que quedara constancia de todas las preguntas planteadas sin obtener respuesta por parte de los investigados, lo cual consideran en sí un hecho relevante. También destacan significativo el hecho de que Valeriano Díaz no llegase a responder a una pregunta clave formulada por la Fiscalía sobre el por qué un responsable de la provincia oriental firma la autorización de una obra que compete a su homólogo de la provincia tinerfeña. Canarias se desmarca del triaje de menores migrantes y reclama al Estado que asuma el procedimiento. Canarias activa la alerta por riesgo de incendios forestales en Gran Canaria y Tenerife debido a las altas temperaturas. La Unión Europea dejará de autorizar a partir del 3 de septiembre las importaciones desde Brasil de productos como carne de vacuno, de ave, huevos y miel. Canarias mira este veto, el sector primario asegura, por lo menos así lo afirmaba el secretario general de ASAGA, que Canarias no quedará desabastecida de estos productos. No opina lo mismo la COE de Tenerife, que advierte de un desabastecimiento de carne en las islas y habla de que podría haber una crisis de suministro que afecte al 50% del mercado de pollo y vacuno. Canarias es la primera comunidad autónoma con un gestor de recordatorios de citas de atención especializada. Así lo ha presentado este jueves el Servicio Canario de la Salud. Cerca de 200 jóvenes abordan estrategias para mejorar el sistema educativo en una jornada del Foro Económico y Social de La Laguna, coincidiendo con el Día Mundial de la Juventud. Continúa esa prohibición nuevamente del baño en Playa Jardín por contaminación fecal bajo las críticas de la oposición en el Ayuntamiento del Puerto de la Cruz y de la ciudadanía en general. El Ministerio de Economía, Comercio y Empresas ha confirmado que la rebaja de los carburantes sube a 20 céntimos por litro. Marruecos eleva el tono contra el gobierno de España y dispara también las alarmas en Canarias por su militarización, planteando a algún ministro marroquí abiertamente el debate sobre la soberanía, no solo de Ceuta y Melilla y del Sáhara Occidental, sino también de Canarias, al tiempo que Marruecos se rearma de la mano de Estados Unidos. El defensor del pueblo inicia una actuación de oficio para conocer la situación humanitaria de los migrantes en Ceuta. Mientras muchos señalan a Marruecos que se embolsa cientos de millones de la Unión Europea para supuestamente controlar las fronteras, mientras los cruces no paran de crecer desde el año 2021. El ministro del Interior, Marlaska, desde Ceuta ha anunciado este jueves un refuerzo policial en la frontera y estima en 5.000 los migrantes que permanecen en Ceuta. El pueblo cubano celebra este 13 de agosto el centenario de Fidel Castro. Mientras en Israel, Israel confisca bienes en Gaza y agrede a los palestinos en su retorno, según los informes de la Oficina de los Derechos Humanos de la ONU en Palestina, detallan robos, violencia física y agresiones.
11: Entonces, ¿con quién tenemos que trabajar? Con los colectivos ambientales, que son los que tienen una capacidad y también una cintura política para poder decir cosas de otra manera. Y estoy así. Venga, venga, dilo tú. Toma aquí. Venga, vamos a trabajar. Dale caña. Venga, paralización. ¿Qué es lo que hay que paralizar? ¿Qué necesitamos? ¿Qué expediente? ¿Qué dónde hay que buscar? ¿Qué documentación necesitamos? Vamos a ello, a trabajar, a currar. Pero siempre bien. Siempre estando. Y siempre trabajando y arrimando el hombro. Ahí trabajamos con el ITE en su momento. Vale, yo no vengo de este ámbito, porque lo mío es el medio ambiente. Sin embargo, este hombre necesitaba ahí una cosita. Venga, vamos a ello, apoyarlo, porque venía una lucha de corazón.
12: Ayuntamiento al pleno y el señor Fraga se rió de las compañeras y las trataron como si fueran unas miserables. Que nosotros estamos muy agradecidos a Gabriel y a todo lo que hicieron por la lucha del Banco de Sangre.
13: Y ha facilitado también documentación para Salvar Canarias y otros colectivos.
7: Bueno, pues estamos aquí a la espera de que nos vaya llegando información. Y quien estaba hablando era Gabriel, el concejal de Podemos, haciendo un llamamiento a la colaboración mutua, ¿no? Desde dentro de las instituciones y con los colectivos. Compañero nos está diciendo, Melus, que ya en 2 minutos tendremos por aquí a Víctor y podremos escuchar las conclusiones de... Bueno, no sé si estamos en contacto. ¿Me escuchan, compañero?
1: Sí, perfectamente.
7: Ah, vale, pensé que se había cortado. Digo eso, que en un par de minutos ya nos podrán contar el balance de las declaraciones hoy. No sabemos si antes juez o jueza, porque nos decía José Manuel Rivero, que en principio era una jueza, pero que no sabe si por el tema de las vacaciones y demás tenía un sustituto juez o es la misma que está llevando este caso. Así que ya Víctor González, que ha estado dentro del juzgado, siguiendo como acusación, representante de la acusación popular, siguiendo el caso, pues... A ver qué nos cuentan. Marco, ¿qué tal? Compañero para Radio San Borondón, que está ahí cámara en mano, me decía, haciendo un documental que tiene más de 60 horas. Marco, cuéntanos un poco, que me pareció muy interesante.
14: Hola, muy buenos días. No sabría decirte cuántas horas tendré ahora, pero son muchas y será complicado la edición. Pero bueno, llevo ya casi, comentando antes, 4 años grabando las distintas manifestaciones y todo lo que va ocurriendo en la isla de Tenerife, sobre todo, porque uno vive aquí, ¿no? Pero evidentemente el problema está extrapolado a todas las islas, ¿no? Es aquí donde más repercusión está teniendo, ¿no? Por Cumna del Alma, pero bueno, desgraciadamente se va sumando, pues, el puertito de Granadilla, lo otro. Y entonces, bueno, hay que estar aquí, luchar y esperemos que estas imágenes en el futuro también sirvan de voz, ¿no? Para
7: testimonio, ¿no?
14: De testimonio, evidentemente, pero que sirva de voz para que la justicia haga lo que tendría que hacer, ¿no? Que paralizar todo este ecocidio, este sistema que lo que hace es perturbar toda la naturaleza para el bien económico de unos pocos, ¿no? Y desgraciadamente los canarios somos los que más estamos sufriendo de forma negativa todo esto, ¿no? Con subidas de alquileres, las playas, perdón por la expresión, llenas de mierda y así tantas otras cosas que la verdad que da mucha pena, ¿no?
7: ¿Qué, digamos, has aprendido? Que después de tantos años de seguir, pues en primera línea, ¿no? Tantas luchas, ¿qué mensaje te queda?
14: Wow, que desgraciadamente los políticos no están aquí para ayudar a la sociedad, sino para hincharse los bolsillos. Eso es lo que... como digo, desgraciadamente se ve, ¿no? Y no solo aquí, es en Península y en todos lados. Entonces, por la parte positiva, sí decir que hay mucha gente, como está aquí, que está luchando para que eso se revierta, ¿no? Y podamos conservar, ¿no? El medio ambiente, que es súper importante, dentro de la, pues evidentemente, de la tolerancia, del respeto y que el entorno natural se siga preservando, ¿no?
7: Ha merecido la pena, y lo que queda, que me imagino que seguirás ahí.
14: Seguiré, no sé cuándo terminaré, pero habrá que tener un fin.
7: Venga, gracias, Marco. Vamos a escuchar a Víctor, que acaba de llegar.
15: Una declaración cortita. Primero, gracias por venir a todos y a todas hoy esta mañana aquí.
1: Caluroso. Pégate más, Anabel.
15: Ahora que se oía de dentro todo clarito, o sea que todo lo que cantaron se escuchó de sobremanera y vamos, y estaba pendiente ciertas personas también de lo que se estaba diciendo, ¿no? Así que agradecerle eso en primer lugar. Y luego sobre la declaración, vino en primer lugar el director general de Costas de Canarias Orientales, que estuvo declarando un montón de tiempo, casi una hora y cuarto prácticamente. Respondió a las preguntas de la fiscalía, pero no respondió a las preguntas de la acusación popular. No quiso responder, estaba en su derecho. No quiso responder a la acusación popular, pero a la fiscalía estuvieron una hora y cuarto. Es interesante la declaración, porque la pregunta clave, que seguramente la fiscalía es la que intuye que haya indicios de delito, es por qué el director general de Costas de Canarias Orientales autorizó una cosa que está situada en Canarias Occidentales. ¿Entiendes? Entonces, esa es la pregunta clave sobre la que él intentó escabullirse, pero no aclaró claramente eso, que si de vacaciones, que si no sé cuánto, que si tal, pero no aclaró lo que realmente ocurrió en ese tema, ¿no? Y eso nos ayuda también con las declaraciones testificales de hace dos semanas, en que hay algo ahí que es raro. Hay algo ahí que es raro en el proceso de aprobación de la parcela T2 en lo que es la autorización de costa, ¿no? Es un poquito de resumen de lo que declaró, que duró un montón, por cierto, y después declaró Philly Hot, que vino en representación de las dos llamadas que hacía la jueza como representante legal y como administrador único. Debe ser una empresa unipersonal casi, ¿no? Porque es la que lleva todo. Entonces, él contestó solamente a un par de preguntas. No quiso tampoco contestar a nada de la asociación popular. Tampoco quiso contestar a nada. Y la fiscalía y la jueza hizo alguna pregunta y le preguntaron cosas como, bueno, usted sabe que eso es escabulló ahí y declaró muy poquito tiempo porque se notaba que no iba a declarar nada. Así que es significativo, están en su derecho de no declarar, pero es significativo que no quieran declarar. Pero que yo creo que el paso importante de hoy, junto con las declaraciones testificales del otro día, es que esto va a continuar y sin duda hay nuevos elementos que se van a poner sobre la mesa, y que el proceso para nosotros es lento, porque para la lucha es lento, pero para desde el punto de vista jurídico va bastante rápido. Ya saben que la próxima declaración es el día 14 de septiembre y es la primera vez que va a venir a declarar un político del gobierno actual, porque la semana de hoy, Mariano Díaz es un funcionario de qué costa, simplemente. Pero el 14 de septiembre, va a venir el director general de costas de toda Canarias. Bastante importante, ¿no? Así que yo creo que es positivo, se va abandonando. Creemos que hay caso, ¿no? Ya pensamos ya que hay caso, que esto no se va a sobrevivir nunca, sino que se va a ir hasta el final. Y una cosa de importante también es que, a raíz de las declaraciones fiscales de hace dos semanas, también los abogados presentaron una petición de diligencia para recabar más información sobre esa aprobación. Que de los testigos que decían que hubo más cosas que no teníamos información y que ahora se va a solicitar la misma, ¿no? Con lo cual, no va a haber más pruebas. Realmente la pregunta clave, ¿no? ¿Cómo es posible que un director de Costas Orientales haya firmado como técnico una cosa que afecta a las islas occidentales? Más o menos ese es el resumen, ¿no?
7: Gracias. Bueno, pues...
16: ¡Vamos a ganar esta lucha! ¡La vamos a ganar!
7: la información que ha dado Víctor González tras la declaración. Está Pedro. Yo
1: a ver
7: si saludo al abogado, ¿no?
1: Bueno, oye, a ver.
7: Sí.
1: Fue Víctor Martín, ¿no?
7: Sí, sí, Víctor, exacto. Víctor Martín. Pensé que era González. Víctor Martín, ¿no?
16: El abogado se llama José Luis
7: González Sánchez. A ver si lo saludo por lo menos, aunque no sé si querrá decir algo.
1: Mira, vino José Manuel Rivero.
7: No, vino su compañero de despacho, José Luis.
1: Bueno, entonces pues debemos entrevistar a José Luis en vez de a José Manuel, ¿no?
7: No sé si... No, José Manuel, hay que entrevistarlo para el otro tema, César, que lo tenemos ahí en...
1: Lo decía el Castro, ya lo sé, pero...
7: Pues solamente saludar a José Luis, abogado...
1: Pero que dé la opinión, José Luis.
7: La acusación popular en este caso, José Luis, que te ha desplazado de Gran Canaria. Solamente sé que, bueno, no querrá hablar mucho al respecto de lo que ha ocurrido dentro, pero no sé qué valoración general podrías hacer.
17: Bien, primero darle las gracias a los medios, como no puede ser de otra manera, a la vida que se interpreta al pie de la noticia y de lo que es el activismo en general. Y bueno, teniendo respeto a lo que es el procedimiento judicial, yo considero que los verdaderos protagonistas son los colectivos que están batallando desde hace tiempo. Nosotros lo que hacemos es el ejercicio del derecho y defender la causa, pero bueno, en cualquier momento, muy positivo, para empezar, porque ya en un momento determinado se abrió este procedimiento, se están haciendo investigaciones, diligencias de investigación, y el procedimiento va avanzando. Pero cautela con el derecho, hay que seguir luchando jurídicamente, con la ley en la mano, con la legislación en la mano, con mucha fuerza. Y bueno, pues hoy han habido dos declaraciones, en el caso del señor don Valeriano Díaz y el señor Filipote, y ambos han negado a responder a las preguntas de a las mías, que soy represento la acción popular del partido. Están en su derecho constitucional a hacerlo, por supuesto que sí, así lo avala la Constitución. Sin embargo, en nombre de la acción popular, yo lo he dejado constancia para que conste en el procedimiento las preguntas por escrito que iba a realizarle y que ellos, acogiéndose a su derecho, no han querido responder, pero que sí van a contestar. Esas preguntas van a constar en el procedimiento.
7: Nos dice que no han querido responder a
1: sí, pero que pero ha hecho constar las preguntas, sí. Ya.
7: Por otra parte, que considera que han sido importantes a la hora de la defensa de la acción popular las preguntas, digamos, interrogatorio planteado por la fiscalía.
17: Sí.
7: ¿Es optimista usted en lo que queda ahí? Y a lo mejor puede haber alguna incorporación más, algún otro testigo o acusado.
17: Bueno, efectivamente no se descarta, pero en este momento no tengo conocimiento de ello y no me atrevo a hacer una especulación.
7: Y no, importante, ¿no? Lo que han declarado ha sido importante para el proceso.
17: Sí, claramente. Ya hay que declarar, ya hay que contestar y hay que acreditar, siempre va a ser importante.
7: Bueno, pues no sé si quiere comentar algo. Creo que el día 14 es la siguiente declaración. Sí,
17: el próximo mes.
7: ¿Qué interés tiene esa declaración? Próximo 14.
17: Muchísimas, pero bueno, vamos a hacer cautas y lo que tengamos que decir o preguntar lo haremos en sede judicial.
7: Más suerte y le contestan, ¿eh?
17: Esperemos.
7: Muchas gracias.
17: Gracias a usted.
7: Abogado José Luis González. González Sánchez.
16: Despacho de abogados.
7: Sí, sabíamos que iba a venir. Y Mara, ¿qué valoración hacen ustedes? Como acusación también.
16: Pues como acusaciones somos bastante optimistas de cómo está siendo el proceso, que además está siendo seguido por la Fiscalía Provincial. Recordemos también que el caso Cuna del Alma consta en la página web oficial de Stop Ecocidio Internacional, en varios idiomas, y también está siendo seguido de cerca por Greenpeace, que ha impulsado una campaña que invito desde la radio San Borondón a que firmen todas las personas que estén escuchando y que pasen el enlace para la firma. Estamos desde Greenpeace, se están recabando firmas para proteger la costa Tenorrasca, donde se está produciendo este terrible atentado medioambiental que ha llevado por delante ya más de un 30% del lugar de interés geológico nacional declarado por el Instituto Geológico y Minero de España. Tenemos que parar como sea esta aberración, este atentado medioambiental terrible que está dejando unas cicatrices inmensas en un paisaje de alto valor arqueológico, también protegido, avifauna, flora, fauna protegida, colindante, recordemos que esto es muy importante, colindante con dos espacios naturales protegidos, donde la evaluación del impacto ambiental es preceptiva, es obligatoria. Y este proyecto se inició con dos informes desfavorables del Cabildo de Tenerife y sin la evaluación del impacto ambiental que a día de hoy sin tenerla. Y también es importante recalcar que no tienen la evaluación, el informe del impacto de obra, por los movimientos de tierra, que ahora se ha descubierto que se está liberando una sustancia tóxica que es cancerígena y se está liberando al ambiente que respiran todos los vecinos y vecinas del puertito. Recordemos que viven personas octogenarias allí y gente con niños pequeñitos, y que esto está siendo un grave atentado no solo medioambiental, sino también contra la salud física y emocional de las personas que vivimos aquí y que tenemos

0: ciudadanía, a gente como ustedes que han tenido la altura de mire de seguir para adelante contra viento y marea por una vía muy eficaz y que ojalá llegue a buen término, ¿no?
1: Ojalá que llegue a buen término. La punta de lanza aquí es la unión de todo el pueblo canario, porque aquí no solo ha habido hoy en la concentración personas de todo Tenerife, de distintos puntos de la isla, han venido personas desde Gran Canaria, desde Fuerteventura. Es muy bonito saber que está todo el pueblo canario unido apoyando la defensa del puertito. Sabemos que detrás de este macroproyecto Ecocida vienen más ecocidios y más atentados medioambientales contra nuestro territorio. Es muy importante paralizar esta obra, que además nos está recordando por todos lados al caso de las Teresitas, donde fue imputado el alcalde y condenado, y también el jefe de urbanismo del Ayuntamiento de Santa Cruz. Y aquí se está evitando, parece que el juzgado y la fiscalía están evitando por todos los medios llamar a declarar a responsables tan importantes de este ecocidio y de este atentado medioambiental, como lo son el propio alcalde de Adeje y el concejal de urbanismo.
0: Antes o después pisan moqueta aquí en el juzgado también.
1: Así sea, compañera. Mando un saludo muy grande. ¿Quién está? César.
0: Sí, te lo mando.
1: César, un saludo enorme para ti y para todos los oyentes de Radio San Borondón. De nuevo, mil gracias a la Radio San Borondón por estar apoyando constantemente y siendo la voz del pueblo. Gracias.
2: A ustedes que ejercen un periodismo de primera línea, de primera calidad, vamos, insobornable.
1: Sentencia contundente ya confirmada contra el ayuntamiento.
3: Muchas vías. Claro, es que estamos hablando de nulidad de 15 licencias de taxi que lleva la retirada y que eso va a traer un escándalo porque son individuos que llevan trabajando esa licencia desde enero del 2024 y la sentencia dice nulidad de la base reguladora.
0: Felicitar a ustedes también.
3: Claro que es lo mismo.
0: Han tenido ahí el
3: mismo abogado don José Manuel Rivero y don José Luis González Sánchez y ver el proceder de ese ayuntamiento que de progresista y humanista no tiene nada, son auténticos corruptos, ¿sabes?
0: Pues gracias a Pedro y a todos, César, pues nos vamos despidiendo, ya la jornada la terminamos aquí cuando son las pues no sé qué hora es porque ahora mismo no veo, pero
2: ahora
0: la
2: son las 12 y 28 minutos, pero mira, haznos un resumen final desde tu óptica. ¿Cómo ha quedado la cuestión? ¿Qué ha sido lo más significativo?
0: Bueno, creo que lo más significativo ha sido esa más de una hora de declaración del responsable jefe de costas de las Islas Orientales, que no ha respondido, según quisimos intuirle al abogado, no ha sabido responder a la pregunta clave de por qué un responsable de las Islas Orientales firma una cosa tan importante, una autorización tan importante para destrozar un espacio en dominio público de las Islas Occidentales, ¿no? Y el silencio ante las preguntas de el jurista que representa la Acción Popular, tanto del responsable de costas como de Philip Hoste, ¿no? Bueno, creo que hay que agradecerle a don José Luis, el abogado, pues que sabemos que no tienen por costumbre pues hacer declaraciones porque esto está todavía muy abierto y prácticamente empezando, pero bueno, creo que lo que ha dicho ha sido muy contundente y muy positivo. Destacaría la presencia de unas 200 personas hoy aquí, que una cosa es decirlo, pero la mayor parte de personas que están aquí hoy vienen de muy lejos, del norte, de la zona metropolitana, incluso del puerto de La Cruz y de municipios del norte y también del sur, pero o sea que es muy muy interesante este apoyo de representación también de muchos colectivos que han tenido la altura de miras de no traer su eslogan de partido o de organización, su logotipo, lo que sea. Y bueno, y estar aquí con una camiseta negra, vestidos de negro, todos a una, porque lo que hay que defender y todos tenemos que defender, sin más, es el puertito de Adeje y por expansión todo nuestro territorio, ¿no?
2: Bueno, como sabe el reportaje, todavía nos queda por poner cosas de la primera parte del reportaje que hiciste. ¿Qué destacarías o ponerlo todo a partir?